0: lugar donde siento placer hacia los demás, al prójimo, y que ellos se conviertan en míos. Yo no quiero más hablar demasiado sobre eso, porque al fin y al cabo eso le da mucho miedo a la persona, asusta mucho, porque eso es desconexión total de uno mismo. Eso lo debilita. Entonces, para alcanzar esa cualidad de equivalencia de forma con el Creador, solo otorgamiento y solo ahí vivir, existir, es otorgamiento puro, sin ningún movimiento, sin nada que vuelva hacia nosotros. Para eso necesitamos el grupo. El grupo en el cual tenemos que hablar sobre todo eso, conocer todo eso, sentir, percibir, experimentar todas estas oportunidades, enterarnos de que no somos capaces de hacerlo y tratar de todas maneras, y a lo mejor de alguna forma tratar, entrar en uno en el otro, de modo que esos rostros no sea indiferente. A veces siento rechazo a ellos, y así va a ser, pero de todas formas, por encima del rechazo, en la medida que yo les quiera otorgar y en ellos sentir mi felicidad, mi alegría, mi resultado, en ellos, en esa medida tal vez los voy a odiar aún más. Voy a sentir hasta cuánto es todo lo contrario de mi ego. Uno trabaja para el prójimo, para otro, para que él gane. Y yo gano de lo que él se llena, él se alegra, él disfruta, y solo de eso. Y me arranco más de mí mismo y siento más y más que estoy forzado a sentirlo en él. La alegría mía, mi llenado en él, todo para él.
1: Это невозможно сделать одному. Должны быть передо мной.
0: Es algo que no se puede hacer solos. Tengo que tener ejemplos frente mío claros de mis amigos que hacen lo mismo, que todos nosotros estamos en un ataque en contra de nosotros y vemos solo al prójimo como el objeto, como el resultado del acto de nuestro otorgamiento, de nuestro acto de otorgamiento.
1: Точка нашей работы, концентрации нашего внимания.
0: El punto de nuestro trabajo y concentración de nuestra atención está justamente en donde yo siento en mí, siento mi placer en mí o en el prójimo. ¿Acaso entro en el prójimo y trato con mis actos despertar en él placer y sentir cómo él disfruta, y de eso alegrarme, y de eso llenarme yo? Y todo el tiempo estar en así autoanálisis. ¿Estoy tratando de hacerlo? Cuando la persona todo el tiempo está en eso, de ese autoanálisis completo, esa tensión, esa mis amigos, en ellos yo espero sentir alegría, y mi alegría es porque yo siento que a ellos les va bien y que yo desperté esa alegría en ellos, que yo estoy orgulloso de que despierto en ellos ese llenado, estoy orgulloso, me siento que ellos están contentos del resultado de mi intención, de mi esfuerzo. Es la cualidad de otorgamiento. Puedo disfrutar de eso porque no es para mí. Yo tengo que hacer que yo viva en ellos. Si yo de esta forma me concentro en el trabajo, concentro mi trabajo, que todo el tiempo y todo el tiempo salgo fuera de mí mismo y entro en ellos, salgo de mí y me mudo a ellos, siento alegría de lo que queda vacío en mí, ese deseo egoísta en mí. Y al mismo tiempo el deseo que mudo, que todo ocurra en ellos, eso se llama la creación de una vasija externa, luz retornante, que al final yo descubro en ellos la cualidad de otorgamiento, que yo creo esa cualidad. Y así voy construyendo el creador. También así fue dicho, nosotros lo creamos, nosotros lo hacemos, lo formamos. Es decir, nosotros revelamos esa cualidad común con nuestros esfuerzos en los otros, en los demás. Y de esta forma, cuando así gradualmente me voy mudando mi egoísmo de mí mismo al prójimo, que supuestamente me vacié mi egoísmo y lo pasé a los demás, al prójimo, con esto completo una cierta medida que se llama CA. Es una medida de volumen, de eso se llama CA. Entonces, cuando completo esa mudanza de todo lo que yo quise disfrutar a darles a ellos el contento y sentir con eso, yo disfruto en ellos, como está dicho, porque en él nuestro corazón se alegrará. Cuando yo termino eso, yo empiezo a sentir el primer grado espiritual. ¿En quién? En mis amigos. Y en ellos, dentro de ellos, la adhesión con esa cualidad de otorgamiento que se redujo a esa medida que se reflejó de mí a ellos, dentro de ellos. Ahí siento el otorgamiento íntegro que fue compuesto de todos mis intentos. Son muchos esfuerzos, son 10 esfuerzos que se dividen en múltiples intentos. Y uno empieza a sentir el atributo general del otorgamiento que tú despertaste por tus medios. Y todo se une y se nace una cualidad uniforme, única, unida. Y ahí empiezas a sentir tu existencia y lo que se llama el creador. Y esa cualidad existía ya desde un principio. Y uno empieza finalmente a comprender que esa cualidad también te creó a ti y a todo el egoísmo en ti, para que tú te la reúnas, la recojas y trabajes en el prójimo. Cuando te mudas de ti mismo al prójimo, reveles tu cualidad espiritual en los demás. Y tu egoísmo, dejarlo vacío, restringido bajo la primera restricción. Y esa cualidad es la que se llama creador. Por eso se dijo, del amor al prójimo al amor a Dios, al creador. Y ese es todo el método. No hay nada más. No existe nada más. Solo una sola acción de mudar a mí mismo hacia los demás. De revelar dentro de lo que copiaste o mudaste de ti a los demás, de esa cualidad común de otorgamiento del creador. Pero en eso descubres una nueva dimensión, un nuevo mundo superior que ocurre, existe con la cualidad de otorgamiento o en la cualidad de otorgamiento. Por eso no nada cambia, no se desarrolla constantemente, completo, infinito, eterno, y tú te sientes en él, Si con eso se terminaría todo, entonces quedaríamos en ese estado permanente.

solamente una primera pequeña parte del trabajo. El deseo de esta fuerza externa del Creador, de la cualidad de otorgamiento, su deseo es que lo alcancemos plenamente. Por eso, inmediatamente, en el momento, se nos agrega un nuevo egoísmo adicional en el cual hay una cualidad completamente diferente. Ya no es corporal como en el primer grado de donde teníamos que elevarnos, sino un egoísmo espiritual que se llama klipa, cáscara. Y en ella, en ese egoísmo, empezamos a sentir ya interferencias, obstrucciones espirituales. Y entonces ya empezamos a sentir de ahí el mundo espiritual negativo, egoísta. Y también por encima de él vamos a tener que actuar de esa forma otra vez con mis amigos, pero dentro de ellos yo ya entiendo y otra vez me olvido y otra vez me acuerdo que me tengo que realizar ahí justamente con el mismo principio con el cual trabajé en el primer escalón. Pero mis deseos ya son mucho más egoístas, ya los empiezo a ver mucho más profundos y a mí mismo de una manera mucho más profunda como positivo o negativo. O sea, la lucha o la guerra se convierte más de calidad, pero tengo que actuar de la misma forma, transformarme a mí mismo hacia los amigos, mudarme, sentirme a mí mismo en él, alegrarme en ellos, encerrarme completamente a mí mismo de todo tipo de resultados de las buenas acciones que hago y todo el tiempo en ellos invertir. Y la sensación que esa es mi alma, que yo alcancé, en eso que yo alcancé el primer escalón, esa sensación desaparece y otra vez me parece que no es mi alma, esas caras que hay frente a mí, que, y estos, ¿quiénes son? Están lejos y me repulsan y me rechazo. Y el primer escalón a lo mejor era indiferente y quería estar con ellos, ahora los empiezo a odiar, me repulsan, los rechazo, ¿no? Sus palabras, cómo hablan, con su toda una mentira lo que dicen, sus hechos son solo de boca para afuera, para mostrarse a sí mismos, y todo lo que hacen es todo un gran teatro. Es decir, aparecen en mí interferencias grandes, serias, profundas, verdaderas y también justificadas, ¿sí? En mi forma racional de pensar, yo encuentro que son justificadas y ahora ya es un grado más difícil, porque el primer grado me parece como el jardín infantil, que jugamos, hicimos un poco deporte, sí, ¿verdad? Hicimos aquí en el Congreso. Aquí ya los veo como, los veo transparentes, veo la mentira en ellos a través de ellos, su seguridad, el egoísmo que brota de ellos y yo contra todo eso, por encima de todo eso, me tengo que elevar. Es decir, encontrar algunas oportunidades, posibilidades de actuar para ellos y alegrarme por hacer algo por ellos, porque ellos tienen éxito y están alegres y disfrutan, satisfechos de algo. Ver mi éxito solo en el llenado de ellos. Gracias a mí o gracias a otros, y de repente esto tampoco me es importante porque con tal de que ellos se llenen, y si en la primera fase yo estaba contento porque yo los lleno y tenía alguna relación conmigo, ahora puedo hacer acciones incluso a través del otro y otros y con tal que ellos se llenen, no me importa. Para mí lo principal es que a ellos les vaya bien. Me siento completamente desconectado del fruto de mis acciones. Lo principal, que ellos se llenen y ellos disfruten. Y aunque sí, en medio

medio de todo eso, me parece que me miran así en ojo malo, o no quieren tener nada que ver conmigo, o no me justifican, y yo les parezco un egoísta, retrasado. A mí no me importa, con tal que a ellos les vaya bien. Miren cuántas interferencias laterales vienen, ¿se pueden imaginar eso? Y hacia mí, y hacia ellos, todo así es percibido hacia mí. Así que el Creador lo hace con mucho arte, con artesanía lo hace. Así, y si la persona puede cerrar los ojos fuertemente y no mirar su propio egoísmo, su propio corazón, no usar su mente, su cerebro, y de todas formas seguir actuando como un tonto, en él, entonces, vence, gana. Esa es fe por encima de la razón. Es decir, yo acepto tu juego, él le debe decir al Creador. Es decir, yo veo que estás jugando conmigo y yo acepto tu juego. Yo juego en eso contigo, yo en contra de ti. Es decir, ¿quién contra mí? El Creador. O mi ego, es lo mismo. No hay nadie más aparte de él. Él es el único que está jugando conmigo, que me presenta hacia mí mismo todas esas interferencias, esas molestias. Y en mí tiene que haber ese punto de mi definición. Eso es lo más importante, ¿no es cierto? ¿En quién yo disfruto? ¿En el prójimo o en mí mismo? Y así, gradualmente, en el trabajo, con los amigos, en el grupo, vamos descubriendo en ese trabajo al Creador. Si yo voy a seguir, si voy a continuar, voy a repetir las mismas palabras en principio, porque no contamos con tantas palabras para expresar esas acciones, aunque en forma de calidad son muy distintas y muy variadas. Pero aquí se abre un gama enorme de sentimientos que no existe en nuestro mundo, como una ese, que se hace aire las mujeres. Imagínense, pasamos 125 escalones, es una cantidad infinita de estados pequeños, donde cada estado son diferentes sensaciones completamente, pero se expresan con una misma palabra, digamos alegría o tristeza o rencor o diferente, vamos a unas decenas de palabras, pero todas son muy parecidas. Desde el nivel más pequeño hasta el máximo, son las mismas palabras. Por eso los cabalistas hacen escaleras, lo escalonean y traen en aviut, espesor del egoísmo o la altura de los niveles del alcance, y de esta forma pueden entender de qué están hablando. Es decir, si yo le doy un punto, una coordinación, él la despierta en sí, ya sabe estar en el mismo lugar. Como un músico le escribe a otro músico, esta es la nota de donde se empieza. Entonces esa nota ya toca en él. Y nosotros, los que no conocen ese solfejo o esas notas musicales, no ellos no saben tocar, no, pero en ellos sí toca por dentro. Lo mismo con los cabalistas. Entonces yo espero que con ustedes, en vez de esos sentimientos que expresamos con palabras, podamos muy pronto expresar nuestros sentimientos en términos cabalísticos y así compartir unos con los otros y también sentirlos al mismo tiempo. Y con esos sentimientos, esas sensaciones, conectarnos entre nosotros, y a partir de esa conexión, en nuestro mundo eso no existe. Nos parece que nos conectamos, compartimos sentimientos, pero de hecho no nos incluimos de verdad uno con el otro porque no contamos con la cualidad de otorgamiento. Podemos, más o menos, si nacimos como animales parecidos, más o menos podemos sentir algo aparentemente parecido, pero de todas formas no se puede comparar, y mucho menos aún con

0: conectarnos, compartir sentimientos, o que cuando conectamos todas las cualidades de otorgamiento, hay un fenómeno maravilloso ocurre, que no lo sentimos en nosotros, lo sentimos en la conexión común nuestra de todos. Ahí esa sinfonía toca juntos para todos. Y cuando nos unimos en ella, todos nosotros sentimos lo que todos sienten. A pesar de que al mismo tiempo cada uno la siente desde su punto de vista. Todavía no podemos entender eso ahora. Esa que tiene dos puntos de vista de la espiritualidad, pero así es. Entonces, ¿por qué dije todo eso? Para decir que sin el grupo no se puede realizar ningún movimiento espiritual, ni uno. El grupo no quiere decir que nosotros estamos así nomás sentados juntos. Grupo significa que es un grupo que realiza lo que ahora traté de expresar, de describir para ustedes, lo que acabo de describir. Por eso los cabalistas invierten tanto tiempo y atención a la creación de un grupo, de los grupos. Nos escribe el Rabash que el amor al prójimo es posible solo cuando uno se anula. Por un lado, uno tiene que minimizarse, por otro lado, tenemos que estar orgullosos del Creador, nos dio la posibilidad de que podamos conectarnos en una sociedad donde cada uno tiene un solo objetivo, que la divinidad more entre nosotros. La divinidad quiere decir la cualidad de otorgamiento común, que ella nos conecte, que ella nos llene, que ella llene todo el espacio que hay entre nosotros. Entonces sale que nuestro egoísmo ya está detrás de cada uno de nosotros, detrás de nosotros, detrás de la espalda y frente a nosotros la cualidad común de otorgamiento. Cuando nos unimos en un círculo alrededor de ella y ahí sentimos la cualidad de otorgamiento común a todos nosotros, es decir, la naturaleza, la fuerza superior más interna de la cualidad de otorgamiento. Por eso la sociedad tiene que estar incluida de individuos, está leyendo del Rabash, incluida de individuos que todos tienen una opinión, que hay que llegar a la cualidad de otorgamiento común. Y entonces de todos esos individuos se crea una fuerza enorme que es capaz de luchar contra sí mismo, porque en cada uno están incluidos todos y por eso de esta manera cada uno está basado en un gran deseo y puede llegar a la meta. Y entonces se revelan cualidades maravillosas en la conexión entre en ellos. Tú recibes las cualidades, los deseos de todos y es solo cuando tú anhelas estar en ellos. Como en una persona querida, nosotros vivimos en los deseos de ellos. O sea, los deseos de ellos me manejan, me mandan, me manejan, me dictan. Y resulta que tengo un deseo doble, una posibilidad mayor de ir adelante. Entonces, cuando yo me reúno con el resto de mis 10 amigos y cada uno de ellos también se llena con los deseos del prójimo, entonces ya no me impresiono de los 9 en sus deseos, sino la suma de todos los deseos que cada uno recogió hacia sí mismos. ¿Entienden qué superación necesito aquí? ¿Qué potencia? Son 9 y en cada uno de ellos también 9. Y no es de cantidad, es un aumento calidad, no se puede explicar, de expresar. En la Kabbalah no se habla de cantidades porque es algo que es imposible de medir, no se mide en el mundo espiritual, aunque supuestamente, aparentemente sí, podemos medir el espesor, 0, 1, 2, 3, 4, etcétera, pero no es cantidad, es calidad, porque cada vez un salto pasa como de ocurre de una, del inanimado al vegetal, del vegetal al animal, animal al hablante, cada vez se salta de grado a otro, como en el próximo grado de desarrollo, es un grado de calidad, que no se puede, como si no se puede comparar una planta con una piedra, es una existencia completamente distinta, es una sensación completamente de existencia. Lo mismo aquí, en el momento que nos unimos en el grupo, nos conectamos, inmediatamente, al instante, sentimos algo completamente diferente en calidad. Sentimos el mundo transparente, que a través del mundo vemos la cualidad de otorgamiento que rellena el mundo, que regula todo, que domina, que maneja. Empezamos a sentir a nosotros y nuestro ego como en una cualidad de otorgamiento que hay. Una cualidad de otorgamiento enorme que nos maneja, que nos lleva, que lo único que requiere de nosotros es un pequeño esfuerzo de sentir en el prójimo mis placeres, mi placer y nada más. Y eso es a lo mejor lo que quería decirles. Como introducción. Aunque me dieron aquí muchos materiales, está hablando de las fuentes. Bueno, eso es todo. Todo eso es solo va a debilitar y diluir lo que acabamos de oír. Diluir, dijo. Bueno. Y de aquí provienen todas nuestras reglas del grupo, cómo tenemos que conectarnos en un grupo físico, grupo virtual, cómo tenemos que estar conectados entre nosotros, cómo tenemos que hacer nuestros encuentros, todo proviene de eso. O sea, lo más importante es que apuntar hacia darle la máxima posibilidad y oportunidad a cada uno a salir fuera de sí mismo lo más fácil y copiarse, pasarse, mudarse al prójimo, a su punto en el corazón. Y el egoísmo, dejarlo detrás. No existe. Olvidar de sí. Bueno, eso es todo en principio. ¿Preguntas a lo mejor?
1: Рав, здравствуйте. Меня зовут Светлана, я из Новосибирска.
0: Hola, Рав. Mi nombre es Svetlana. Soy de Novosibirsk. Esta es mi pregunta. Lo que ahora escuchamos, díganos, por favor. Aquellos 99% son gente que están dentro de mí. Nosotros decimos que gente sin punto en el corazón, pero cuando uno trabaja con esas personas, y uno siente hasta cuánto ellos se alegran de tales acciones u otras de uno, y uno solo siente que le das placer. ¿Esas sensaciones se puede considerar como trabajo espiritual? Rav, en principio, cuando yo me mudo de mí mismo a los demás, no me estoy de hecho mudando a los demás. Yo mudo mi punto en el corazón a un lugar que se llama mi alma. Y todo lo que está fuera de mí, en forma de 7,000 millones de personas, es mi alma. Es un solo deseo. Cuando sí yo lo voy a revelarme a mí mismo plenamente, entonces alcanzo mi completa corrección, o sea, alcanzo la revelación de mi alma y lo que la va a llenar va a ser denominado el Creador en su forma plena y verdadera, completa, infinita. Y por eso, en principio, mi tarea es salir de mí mismo hacia todos los demás. Y yo voy a sentir a cada uno de los que viven. No se puede describir en nuestro estado. 7 mil millones de personas, sentir a cada uno por separado. Sigue la pregunta. No me refiero a los 7 mil millones, a un grupo que uno siente, Rab. Entonces, para darnos la posibilidad o el kli, el instrumento o las capacidades, las habilidades del trabajo en la salida a cada uno o a todos, para eso necesitamos un grupo. Es decir, el grupo es solo el instrumento o mi instrumento inicial con el cual trabajamos. En el idioma de Kabbalah se llama Galgalta Enaim. Lo aprendiste, lo aprendieron, ¿no? Me están mirando como si no, yo no sé. Sí, levanten las manos. Todos los demás no terminaron el MAC, la Academia de Kabbalah, el campus. Ahora también doctor Vlad, tampoco terminaron. Es decir, entonces, hay que aprender el preámbulo a la sabiduría de la Kabbalah. Ptija, todos tienen que terminar el campus. No sé, no hay lo que hablar en la academia, porque si no, no vamos a tener un lenguaje común, porque incluso lo que se les revele no van a poder alcanzarlo, y así van a poder revelar lo que van a alcanzar. Van a identificar, detectar, van a tener nombres para denominar lo que están alcanzando. Van a sentir algo y decir, ah, esto se llama así, ah, lo otro se llama así, ah. Van a conectar lo que está en ustedes con lo que aparece frente a ustedes de las dimensiones espirituales que alcancen. Entonces nosotros tenemos que alcanzar adhesión con toda la humanidad. Sí, vamos a hablar en dimensiones, en términos de la humanidad, salir fuera de nosotros mismos hacia todos. Y para poder hacer eso, tenemos que organizar primero nuestro kli personal, ¿sí? Nuestro instrumento con el cual trabajamos para preparar nuestro kli, para trabajar con toda la humanidad. Para eso se nos dio un grupo cabalístico y la sabiduría de la Kabbalah. Y nosotros tenemos que adquirir ese trabajo en grupo, capacitarnos en ello, pero trabajar con el prójimo, porque el trabajo principal es con el grupo. Con el grupo, con el prójimo. Y ahí, en el grupo, se revelan como siento un poco, o me parece, o sé un poco, una gotita, digo, porque eso solamente recién está empezando a dar vueltas, a revelarse, a estar listo para el trabajo. Entonces, ahí aparecen mundos distintos completamente, llenos de luz de Jochma, es decir, en el alcance del Creador, su profundidad. Lo que nosotros alcanzamos en el grupo, alcanzamos solamente vasijas para trabajar con el Creador, instrumentos para trabajar con el Creador, aunque gracias a ello empezamos a entender más y saber más, pero eso es externo. Externo, porque nosotros en nuestro grupo mundial, en total, somos Galgalta Enaim, trabajamos sobre el deseo de otorgar, Galgalta Enaim, o la cualidad de otorgamiento, cualidades pequeñas, que son egoístas pequeñas en grados raíz 1, hasta el comienzo de la segunda fase de nuestro egoísmo, pero cuando empezamos a trabajar con el ego en nuestro grupo mundial, frente a todo el clima mundial común, entonces vamos a empezar a trabajar con deseos egoístas inmensos que no se pueden revelar en este momento como nuestros, porque los deseos egoístas de ellos son mucho más grandes. El prójimo, de hecho, son más altos que nosotros, por eso están tan distantes en su elevación espiritual. ¿Les parece que hay ahí aboriginals o los europeos o africanos o qué sé yo quién? Pero hay masas de personas que parecen que no se puede llegar a ellos porque ellos tienen un egoísmo espiritual inmenso. Egoísmo espiritual. Y nosotros, cuando empecemos a trabajar con ellos, y empecemos a trabajar hacia ellos, cuando empecemos a juntar, anexar sus deseos inmensos a nosotros para corregirlos y llenarlos y alegrarnos en ellos, en su estado, entonces allí, ahí vamos a empezar, no sino más alcanzar las cualidades de otorgamiento, sino la cualidad de otorgamiento misma. Es decir, vamos a empezar a alcanzar toda la profundidad del otorgamiento, el creador. Bueno, ¿a qué se lo puede asemejar? No sé, comparar. Hay gente que escuchan música y disfrutan. Me acuerdo que tenía un... yo iba en Leningrad, en San Petersburgo, de la Filarmónica, y yo escuchaba, pero yo no soy experto. Y muchas veces me encontraba ahí con expertos ahí, hablando con músicos expertos, y les pedí un poco, denme unas palabras sobre eso. Contar en unas palabras, pero no así hablar de diferentes obras de Rachmaninov o algo conocido. No, cómo ellos lo perciben, que es un mundo completamente diferente, otras sensaciones. Son sentimientos que incluyen y sensaciones y técnica, que disfrutan y de eso, que entienden al fondo de las cosas, qué significa eso. Y eso... Es una sensación completamente diferente. En la sabiduría de la Kabbalah, tú no solo encuentras la cualidad, no solo la penetras, te conviertes en ella, en ese atributo, en ese sentimiento. Por eso el objetivo que tenemos es la corrección del mundo entero. Nuestra tarea está definida como el más profundo alcance del Creador, que se termina con la adhesión al Creador. Pregunta. Ahora tengo una pregunta más corporal sobre el trabajo en el grupo. Es decir, sentir el placer en el amigo. Digamos, desde mi punto de vista, puedo ver que una persona tiene una gran carencia. Y ahora, en ese momento, en la hora cuando revela su carencia, ¿sí? Que cuando se revela su carencia como yo la percibo, yo tengo que disfrutar del defecto, que de la falta, él disfruta de Rab. No, ¿qué es esa mutación? ¿Cómo puede ser, alumna? No, digamos una persona que le gusta dominar, así egoístamente, le gusta dominar. Y en el grupo le encanta dominar. Rab, si fuera una persona cercana a ti, tu hijo, tu niño, ¿disfrutarías que él se comporte de esta manera? No, le haría un comentario, pero a un amigo no tengo el derecho de comentar, ¿no es cierto? Rab, hay que hacer así que él así indirectamente sienta que es preferible para él y los demás que se comporte de otra manera, pero no con una presión directa, no con un comentario directo. Pero si él ya hace tanto daño que está desintegrando al grupo, si él le trae al grupo otras ideas, otras opiniones, si él empieza a proclamar otro tipo de sendero nuevo, diferente, qué sé yo, entonces no tiene lugar en el grupo. Entonces ni siquiera hay lo que hablar tanto. Se lo deja ir. En total hay dos razones por las cuales dejar ir a alguien del grupo. Cuando él va en contra de nuestra dirección, en nuestro movimiento general, digamos las fuentes o la cabeza del grupo, en contra mí, porque si no, no va a haber ningún trabajo, él arruina todo el trabajo, él va en otra dirección, él tiene que decidir. Entonces, él va en contra del movimiento general del grupo, o que él transgrede su unión. Transgrede o deshace la unión, quiere decir, es lo peor que él puede hacer es dividir familias, separar familias. Yo les advierto con toda seriedad que se cuiden de eso. Es decir, hagan lo que quieran, pero la familia del amigo es sagrado, es santo, porque para nosotros la familia, no por palabras lindas, sino porque la familia es la primera célula de la sociedad corregida nuestra, y a ella hay que corregir primero, y aquí no hay excusas. O que nuestro amigo se fue a estudiar con otro maestro, o que se... lo siento por estas palabras, se fue a otra mujer, a una mujer de un amigo. Estas dos cosas arruinan, transgreden nuestro movimiento adelante. Se refiere que se fue con una mujer de otro amigo. Porque la familia es la célula del grupo y la ideología es el vector del grupo. Y de ahí hablo. Pero de hecho son leyes espirituales. Así las expreso. No quiero, si quiero discutir, simplemente presten atención. Si existe tal cosa, hay que desarraigar de la raíz, sacarlo. Sin preguntas, sin discusiones, nada. No hay lugar para discusiones en estos temas. Próxima pregunta, por favor. Sergei del grupo de PERM, últimamente me empiezo a acordar de mi juventud, parece que me estoy envejeciendo, pero me acuerdo de casos en los que algo en mí, de mi autodesprecio me convirtió. ¿Te comes a ti mismo? No, me tengo vergüenza de lo que había hecho en aquel entonces. Rab, tú ya vas a ver lo que hiciste en aquel entonces. No tiene que ser vergüenza, el Creador te lo hizo intencionadamente para que entiendas que Él lo hizo y no tú. Y ese estado, ¿se puede mudar ese en una actitud actual, Rav? Sí, seguro, obvio que se puede. Tú tienes que reconocer que todo esto, todo el pasado, Él lo hizo contigo. No hay nadie más aparte de Él. Y ya está. Dejar de comerte a ti mismo. Si tú te comes a ti mismo por el pasado, con eso vienes con quejas al Creador, porque todo tu pasado fue determinado por Él. Solo el presente y el futuro que tú determinas como tu realidad actual, eso es lo que se llama tuyo. Pregunta, Rav, hola, soy Oksana de Krasnoyarsk. Tengo una comprensión, una... Y después una pregunta. Entonces se reúne un grupo y entendemos que todos tenemos puntos en los corazones, lo entendemos, pero nadie lo ve ni lo siente. Para llegar al punto hay una puerta. En ese punto hay una puerta y ese es nuestro corazón. Para revelar nuestro corazón hay que sentir a la persona. Entonces, ¿por qué? ¿De dónde ese miedo, ese temor por revelar el corazón? ¿De dónde llega? Porque en el pasado, en la niñez, pudimos tener confianza y hoy no. ¿De dónde viene ese miedo, Rab? Tú no tienes que abrir tu corazón hacia el prójimo, no. ¿Tampoco a los amigos? Ni tampoco a los amigos. Hazlo en silencio. Simplemente tienes que estar en él y nada más. Sigue la pregunta. Y su corazón está cerrado y yo lo siento. Rab, no importa. Que golpear ahí, él no puede cerrar nada de ti. No importa cómo él reaccione, no importa cómo él se comporte. Tú tienes que vivir dentro de su corazón, dentro de su deseo, dentro de sus anhelos internos. Tú tienes que anhelar ayudarle, querer ayudarle. Tener buenas intenciones hacia él. Le Farguen, en hebreo se dice le Farguen, tener de. Anhelar que le vaya bien. ¿Cómo? No, están buscando las palabras. No hacer mimos, no. No, no dar inspiración. Dar impresión es un acto externo. No ayudar. ¿Cómo no ayudar? ¿Cómo cuando quieres cuando tu hijo triunfe, que algo le vaya bien? Pasar buenas experiencias junto con él. A lo mejor algo más cercano a eso. Sí, pero sale que darle, contentarlo. Pero para contentarlo tienes que saber con qué. Y si algo me alegra a mí y lo hace triste. Tú, Rav, tú simplemente quieres que le vaya bien. ¿De dónde yo puedo saber que le va bien? Miren en el diccionario que es Lefarguen, yo no sé cómo traducirlo, que tú le deseas que le vaya bien. Voy a buscar la palabra, les voy a decir. Dentro del alma es una sensación profunda, Rav. Sí, un trato para los demás. No es alentar, no es exactamente alentar, bueno. Es una sensación, déjenlo así a nivel de sensación y después vamos a entender por la sensación. ¿Cómo? No es como dar aliento. Bueno, sigue otra pregunta. Mi nombre es Anton, del grupo de Krasnoyarsk. Mi pregunta es sobre MAC Online, la academia en ruso. Yo soy director del estudio de MAC Online en Krasnoyarsk y mi pregunta es así. Tenemos un grupo no grande y en el MAC, en nosotros todos los hombres son activos y parte de las mujeres. La pregunta es, si yo como director del estudio puedo dar autorización a amigos que no llegan a la clase matinal enseñar en el campus en ruso. Rab, ¿enseñar? ¿Ellos saben hacerlo? ¿Suficiente el conocimiento que tienen? Esa es exactamente la pregunta. Rab, si esa es la pregunta, es una pregunta para ti. Te pregunto a ti, ¿no? Eso, si ellos no son capaces, ellos pueden hablar, pero no saben lo que están hablando. Eso tampoco es bueno. Entonces, ¿qué van a enseñar? Pregunta. Entonces, puede ser que la pregunta es más si tenemos conexión constante con las fuentes y la clase matinal. Rab, aquí no hay tanto significado a la conexión con las fuentes y la clase matinal. Lo principal es que estos maestros sepan claramente lo que tienen que enseñar. Y si se desvían del sujeto, del tema, sepan sus límites y no escaparse a una lírica, poesía, lo que sea. Como el físico tiene que enseñar física, el químico tiene que enseñar química y todo el resto no le enseña. Tiene que haber un conocimiento general, pero lo mismo en nuestro MAC, en el. Ellos tienen que, cuando ellos vienen a la clase, tienen que saber lo que es, por ejemplo, pasar un examen contigo para ver. Y después que vayan a enseñar. Y si él viene, ¿cuántas veces están ustedes en contacto con nosotros durante la semana? Seis días. Rav, seis días, muy bien. ¿Y ellos cuántos vienen? Llegan una, dos veces por semana. Rab, una por semana, el resto del tiempo él está sentado trabajando sobre el material. Quisiera creer que es así, dice el alumno. Rab, algo que hay que hacer con eso, pero en principio está prohibido alejar a la gente o amenazarlos. Hay que atraerlos más al estudio y que participen más. Yo les voy a decir una cosa. Ser sabio, entre paréntesis, ¿sí? En la Kabbalah, eso no es un gran problema. Pero cuando no te encuentras en el grupo todos los días, o por lo menos, digamos, dos, tres veces por semana, no sé cuál es la costumbre en ustedes, pero si ustedes deciden que gracias a estas misiones y tareas nos ponemos de acuerdo que vamos a llegar 3 veces por día, por semana, perdón. Pero sin estas 3 veces, la persona no puede avanzar espiritualmente. O sea, él puede ser un instructor en el campus ruso, en MAC. Él puede enseñarlos la mecánica. Pero el trabajo espiritual, él no lo va a saber y parece que tampoco no lo va a necesitar tanto. A lo mejor le van a hacer preguntas, no sé, hay que ver, no sé. En principio hablamos sobre eso, cómo todo se realiza en el grupo. Y ustedes van a sentirlo en forma más y más clara. No les va a quedar ninguna opción, posibilidad de escaparse de eso. O dentro al grupo o ya está, es el final. Así que mientras tanto, mientras eso te interesa y no tienes otra cosa, atráelos al estudio, trata de compensarlos que porque no estar en otro lugar, en otro marco. Haz de ellos maestros definidos, como cada uno, ¿cómo se dice? El martillo y así, en cosas detalladas, en detalles específicos, y así llenar las horas del estudio. Pregunta. Marina de Perm, quiero hacer la próxima pregunta. Quiero entender el secreto del grupo de Kazajstán. ¿Cuál es el secreto del grupo de Kazajstán? Ellos siempre proyectan alegría, dan inspiración. En el Congreso de Moscú y Sibirsk, que ellos todos se pegan de ellos. En la Yeshivat Haverim, yo misma quería saber cuál es el secreto y hablé con una de las mujeres de los amigos. Ella dijo, mi marido es muy fuerte. En sus palabras no había ninguna palabra de duda que él haga algo incorrectamente o que se vaya del camino. Eso me inspiró mucho. ¿Es el secreto de sus mujeres, Rab? Vamos a tener que hacer un congreso en lo de ustedes y traer a todos los solteros. Sigue Rav, yo no sé. Lamentablemente no conozco a esas mujeres y no sé por qué ellas están diciendo lo que dicen, pero parece que tienen razón. Y cuando la mujer habla así sobre su marido, eso lo apoya mucho al marido. Lo principal en el hombre, así que sea el más macho, es apoyarlo como si fuera un niño pequeño y nada más. Él verdaderamente lo necesita. Y cuando la mujer habla con su marido así, él ya no se puede permitir ser débil. Él va a tratar con todas sus fuerzas justificar lo que ella piensa sobre él. No va a poder bajar de su grado en sus ojos, en los ojos de ella. Una mujer sabia sabe y lo utiliza. Ella lo usa obviamente para positivo, lo usa en bien. Y la mujer desde ese punto de vista puede hacer más que el grupo entero, porque es la parte del marido. Si ella va junto con él en el sendero, no hay duda alguna que él va a tener éxito así. Mujeres, tómenlo en cuenta. Que esa es una tarea muy importante que está en vuestras manos. Nosotros tanto dependemos uno del otro, la parte masculina de la parte femenina. Dependemos en forma instintiva, interna, por medio de conexiones internas que no conocemos, que se transmiten por medio de una proyección interna de nosotros a ustedes y de vuelta. Ustedes tienen una influencia inmensa. Y ustedes pueden simplemente determinar el éxito de los hombres. Así que yo tengo mucha esperanza de ustedes y no nos desilusionen. Pregunta, hola Rav, mi nombre es Víctor de Omsk. Tengo parientes que pasaron la guerra en Afganistán y sus mejores recuerdos... Tienen malos recuerdos, pero los mejores recuerdos de la guerra eran justamente del sensaciones muy cálidas del régimen, del equipo, que es un grupo de cabalistas, que hay tales relaciones entre personas que cuando no ven que tienen más de lo que pensar, porque a sí mismo no puede salvarse, porque depende de todos los demás. Y cuando se protegen uno al otro, se convierten de una cierta forma en un grupo de cabalistas. No importa que ellos no sepan nada y no entiendan el método espiritual, pero esa desconexión del egoísmo, cuando ya no le queda lugar, cuando ya uno entiende que tú o el otro, ya no tiene importancia, mejor incluso el otro que ti. Hay una transición, una transformación, es una gente que estuvo en peligro, en momentos de peligro, conocen eso. El sacrificio propio que se revela por la dependencia mutua, eso hay algo así, eso endulza. Es un endulzamiento desde el rechazo del ego. Existe una cosa así, por eso ellos se acuerdan de esas cosas, reminiscencias, una libertad, liberación, es algo que no se puede llegar a sentir así nomás en nuestra vida. Otra vez volvemos a eso, otra vez nos aprieta, nos presiona. Pregunta, adelante. Hola, Rav, del grupo de Barnaul. Yulia. ¿Se puede avanzar aceleradamente sin conocer psicología? Rav, los cabalistas en principio no estudiaron psicología. En la universidad se enseña ahí solo 50, 70 años, desde el comienzo del último siglo, la psicología todavía no era ciencia. Y hoy tampoco es considerado ciencia, porque no podemos medir, aprender a la persona, porque nosotros somos personas, estamos en el mismo nivel. Para aprender algo, uno tiene que estar en un nivel más alto. Entonces, en la Kabbalah se puede alcanzar el nivel del hombre y aprender su psicología, o sea, la estructura de su alma. Entonces, ¿quién puede aprender el alma? Todo lo que nosotros estudiamos, aprendemos como los animales. Aprenden reacciones instintivas o a lo mejor lo que llegó como resultado de la influencia del entorno, de la sociedad, influencia de las personas una sobre la otra. Así que cuando aprendemos la sabiduría de la Kabbalah, aprendemos también la psicología, pero la psicología en sí no hay para qué estudiarla. Ya son 20 años que ya se acabó. Hoy, en forma seria, nadie ya no se puede ocupar de eso porque dejamos de entender a la gente. Y la psicología, los psicólogos mismos hablan sobre eso. La psicología existía desde el comienzo del siglo anterior hasta los años 80, 90 máximo. Y eso tampoco, está hablando del 1900, ¿sí? Y después ya no hay nuevas revelaciones. Nada nuevo. Porque ya está, la persona se convierte en tal que ya no es posible conocerlo. La persona no puede llegar a conocer a otra persona. Para eso se tiene que elevar por medio del estudio de la Kabbalah. Van a poder entender también la psicología del hombre, o sea, su alma, porque todo proviene de ahí. ¿Cómo se puede del todo entender a la persona si no sabemos cómo es manejado, a dónde, para qué, por qué, hacia qué propósito está yendo, un propósito que dicta sus reacciones? Vemos que la gente o los vemos en su existencia animal, que simplemente se arregla su vida para vivir sus 70 años como un animal, o todas las cosas que hacen, o que tratamos de ver su motivación. Pero eso no se llama psicología. Eso es a nivel animal. No hay ahí lo que aprender. Lo que hay que aprender lo vas a entender de la Kabbalah. Pregunta. Yo soy un estudiante en Mac Online, en grupo virtual. Tengo un amigo... Pregunta de un amigo que llegó hace 2 días antes del congreso. Hicimos aquí preparación y ahora no tuvo la posibilidad de quedarse, tuvo que volverse a casa, pero eso le aquejó 3 días. Tenía la posibilidad de viajar con usted a un tour y tenía la posibilidad de estar aquí y construir, y él optó por ayudar en la preparación. Entonces él sufre por la pregunta, le aqueja la pregunta si eligió correctamente la preparación antes del Congreso o después. Rav, seguro, si hubiera aquí muchas manos, entonces vengan ahora, levantemos y hagamos deshacer. Tiene que haber un grupo que trabaje exactamente, sepa lo que hay que hacer. Si no, van a haber gritos, habla y nada más. Vamos a poder deshacer las mesas, las sillas, lo que tengamos que hacer, vamos a hacer. Entonces vayamos al tour, al paseo. Y en ese paseo también no hablé, solo para ver la naturaleza maravillosa que hay, el paisaje. Sibir es un país maravilloso, es otro planeta completamente. ¿Cuántas veces, en qué países no estuve, en qué lugares no estuve? Estuve en Sudamérica, en todos los lugares, en México, Argentina, Brasil, Chile, ya ni me acuerdo, Colombia, y etcétera. En América, Canadá, Norteamérica viene a ser, Estados Unidos, Canadá, Suiza. De verdad, no hay tales cosas. Es otro asunto. Existe 1 mes, 2 meses, y después ya es otra belleza, todo blanco, cubierto de nieve. Pero él no perdió nada, al contrario, él ya ganó. Si yo tuviera la posibilidad de quedarme, me hubiera quedado. ¿Qué hubiera hecho? ¿Que le hubiera leído Shamati? Siempre el trabajo es en el grupo, especialmente para el Congreso, siempre preferible, siempre. Cuando hacemos congresos en Israel y se reúnen unos cuantos miles de personas, en nuestro último congreso tuvimos 6, 7, 10 mil personas. Entonces tenemos la cocina que trabaja en la cocina. En cada momento trabajan como 200, 300 personas, en cada momento, en la cocina. Y hay gente que llega desde lejos. Imagínense, llega un amigo de Krasnoyarsk al Congreso, entra a la cocina, y todo el Congreso trabaja solo en la cocina. Bueno, tiene los audífonos, obviamente, en el oído. Y él escucha lo que dicen, escucha la clase, ni siquiera sale a la sala, todo el tiempo en la cocina. Yo verdaderamente le tengo celos, le envidio. Pregunta, hola Rav. Svetlana de Gorni Altei, es el este de Siberia, Siberia del Este. Tengo una pregunta práctica sobre la educación integral. Por ahora no pudimos aplicar todo el sistema de la educación integral donde vivimos. ¿Yo puedo usar esos métodos de trabajo que hay en la escuela, en actividades, en marcos de extracurriculares, en instituciones no formales, usar los principios de la educación integral, o sea, enseñar música desde el punto de vista integral del mundo? Rav, bueno, si es orquesta o como un coro, sí, seguro. ¿Qué empiezan primero a sentir uno al otro? Por eso me gustan los coros de Grusia, de Georgia. Clase, sigue la amiga. También hay coros y equipos y música. Rav, la música en general es algo individual. Solamente si es una orquesta o un coro es otra cosa. Pero ahí, digamos, toca a alguien en un cuarteto o algo, pero si es uno, no entiendo que puede ser a integral, alumna. No, clases de música en la escuela, de instrucción que general, se explica la armonía, pero desde el punto de vista integral. ¿Se puede usar este campo así, no es cierto, Raf? Sí, seguro. A mí me gusta mucho Bach. Tanto sobre las teclas, su multifacetismo, su integralidad, sus variaciones.

integral, su armonía, traten y triunfen. A lo mejor vamos a pasar a pregunta. Maxim de Moscú. Usted ahora acaba de decirle a un amigo que no tiene que tener vergüenza del pasado. Y yo me despierto cada mañana que todo depende de mí, con ese pensamiento que si no yo para mí quién, y hago planes grandes, quiero hacer algo útil, beneficioso. Entonces, pero todo el día los negocios falsos me desvían, me distraen, y a la noche veo que no hice nada. Y entiendo que no hay nadie más aparte de él, pero entiendo que el Creador hizo que no logre hacer nada hoy. Y entonces que no hay sentido de comerme a mí mismo, que porque solo el tonto se come a sí mismo. Y me voy a dormir, me levanto a la mañana y otra vez, otro día, despertado, preencendido, nueva vida, como si nada pasó. Pero ¿cómo salir de ese círculo? Es decir, me sale que un sistema muy fuerte de excusas y a justificación propia. Sí, me parece que es porque tú empiezas la mañana y te dedicas con cosas espirituales personales, pero tienes que ocuparte de cosas grupales y entonces no te vas a poder escapar de eso. Y entonces no te vas a olvidar. Y van a hacer acordar uno al otro y de todas formas van a hacer algo. La acción espiritual puede ocurrir solamente en grupo, solo en conjunto. Aunque sea una sola persona más, pero si yo solo me doy a mí mismo una palabra, no importa que yo haga algo, aunque tenga éxito, ahí a la noche me siento un héroe, estuve en intenciones durante el día, eso es cero, nulo, nada. No estuvo conectado con los demás, no que yo pensé sobre los otros, sino que yo no estuve conectado con otros. Por eso nosotros durante años nos damos intenciones desde la mañana, compromisos desde la mañana en adelante, y ahí vemos resultados. El trabajo espiritual es solo si nos encontramos en equipo, en el grupo, por lo menos en mínimo dos. Se puede más, pero en lo mínimo dos, si no, no es espiritual. Y cuando estamos juntos en adhesión y hacemos un acto juntos, y mejor que dependamos uno del otro, incluidos uno del otro. Yo estoy contento con lo que él hace, él está contento con lo que yo hago, y así estamos uno en el otro. Y principal, ¿para quién? A lo mejor los dos juntos para el grupo, y de ahí para el Creador. ¿Acaso podemos sacar de nosotros mismos que él esté contento de mí y yo de él, y ahí empezamos a ser alegres juntos como el Creador, le damos contento al Creador o no? O sea, salir de nosotros al atributo de otorgamiento. Eso no puede haber, ese trabajo no se puede hacer si no se hace por medio, en lo mínimo por dos. 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

0: טוב, חברים יקרים, אנחנו עברנו עכשיו.
1: Bueno, queridos amigos, pasamos a una clase muy especial del Rav. Una clase que el Rav en aquel entonces recomendó mirar una y otra vez, como me escribió un amigo, que es una locura los discernimientos que el Rav nos dio ahora. ¿Qué escuchamos? Escuchamos el eslogan que le dimos a este sábado, amor es vivir en el deseo del amigo, dentro. Vamos a ver extracto número 3, voy a leer otra vez algo que el Rav dijo en la clase, vamos a el punto que se dijo al principio, para que podamos llegar a la cualidad de otorgamiento, asemejarnos al Creador, es decir, estar en otorgamiento y vivir solo en la cualidad del otorgamiento puro, sin ningún movimiento o algo de vuelta hacia mí, para eso se nos dio el grupo, en el cual tenemos que hablar sobre eso, reconocerlo, sentirlo, tratar todas esas posibilidades. Tenemos que darnos cuenta que no podemos hacerlo y tratar de todas formas agarrarnos unos de otros, que esas caras que yo soy indiferente a ellos, que a veces incluso me repulsan, que así sea. Y de todas formas, en la medida que yo anhele darles y sentir en ellos mi alegría, el resultado de mis acciones solo en ellos, en esa medida los voy a odiar más. Voy a sentir hasta cuánto es opuesto a mi ego, que yo estoy trabajando para otro y que solo él gane y que yo disfrute de que él gana y que él se llena y está feliz él, que me desconecto más y más de mí mismo y siento más y más que tengo que sentir mi alegría, mi llenado dentro de él. Todo para él. Entonces ahora tratemos juntos acercarnos a sentir a esa sensación. Vamos a entrar a nuestro primer taller. No vamos a buscar respuestas. Buscar escuchar uno al otro, incluirnos en la atmósfera de los amigos, sentir al Creador entre nosotros, que empieza a morar entre nosotros. Vamos a entrar a la primera pregunta. ¿Qué se me renovó en la clase en relación al trabajo con los amigos en la decena? ¿Qué se renovó para mí en la clase que acabamos de escuchar en relación al trabajo con los amigos en la decena? 6 minutos adelante.
2: Lo que fue nuevo fue ver cuán claro y agudo fue que cómo se obtiene la espiritualidad con el marco de trabajo de los amigos y muchos pensamientos de cómo implementar este trabajo, cómo cambiar el trabajo hacia los amigos y en la escena que este sea el espíritu, que la espiritualidad se obtiene al querer llenar al amigo y sentir que él es la lección fue cómo construir al Creador y el amor entre nosotros en querer regocijarse en la alegría del amigo, de sentir fuera de nosotros, vaciar nuestro ego y estar en los amigos. No recuerdo una lección acerca del amor como esta lección. Muy fuerte. El grupo se incluye de la persona al querer adquirir la cualidad del otorgamiento, de que si uno se siente, si uno está incluido con el

0: otro, y de tal manera cada uno se basa en el deseo de alcanzar la meta. Estas son cualidades impresionantes en la conexión. Se recibe el deseo de otros, y así es cuando anhelamos estar dentro de ellos. Es como con el amor. Y es una oportunidad de entrar. Escuché que profundizar en la conexión con los amigos. No debe haber ningún cálculo ni un deseo.
1: הכוח הזה שנקרא חברה, אפילו לא פרטים, אלא דווקא, כלומר, מה אני עושה מבפנים, בתוכי, עם ההשתוקקות שאני מרגיש מהחברים שלי.
0: ¿Qué estoy haciendo desde adentro? Con el anhelo que siento de los amigos hacia la espiritualidad. Esta es la campaña.
2: לחיות בתוך החברים.
0: La dirección es muy poderosa. Vivir dentro de los amigos, regocijarse dentro de los amigos, disfrutar donde todos los resultados de nuestras acciones están en los amigos, como un ataque a transicionar de mí hacia los amigos y sentir que el Rav trata de comunicar el sentimiento de que él vive en toda la humanidad y que salimos a través de la escena y que intentamos hacer eso entre nosotros. Démonos cuenta de que intentamos buscar de dónde, qué es lo que disfrutamos, para mí o para los otros. Algunos pensamientos. Hay un fundamento especial, básico, el amor del creador es la cualidad del otorgamiento. Este es nuestro papel importante. El resto son bases para alcanzar el amor al Creador. No se puede obtener la cualidad del otorgamiento sin obtener ejemplos en un ataque hacia esa meta. También lo que Dudi escribió antes. Tengo que pasar a través de los amigos. Paso yo a través de los amigos. Sentir que ese es mi alma. Además del trabajo, escucho algo nuevo en términos de nuestro trabajo, que mi trabajo es salir de los otros y sentir a 7,000,000,000 de personas. Y también que eso no sucede de mí, sino del grupo. El trabajo principal es el trabajo del grupo con otros. Significa que debemos conectar y así podemos estar en contacto con toda la humanidad. El pensamiento es cómo sentir a los amigos, cómo darles felicidad, qué los va a llenar. Y debemos pensar cómo alcanzar la sensibilidad hacia los amigos. Cómo el Creador desarrolla esta sensibilidad. Bien, amigos, estamos avanzando hacia nuestra próxima pregunta. Queremos escrutar si yo puedo pedirle al Creador algo por cada amigo en el camino espiritual. ¿Qué le pediría? Si pudiera pedirle al Creador una cosa para cada miembro de nuestra decena en el camino espiritual, ¿qué le pediría? ¿Qué pediría yo al Creador para cada amigo en mi decena en el camino espiritual? Tenemos 6 minutos. Yo pediría que lo que el amigo quiera se materialice. Quiero escuchar qué quiere mi amigo y poderle dar gusto en eso. Yo pediría que mi amigo fuera llenado con fuerzas de otorgamiento de amor y que siempre transmitir al amigo y que cada amigo sea llenado con esta fuerza y que lo compartamos el uno al otro. Yo pediría o quiero pedir que mis amigos olviden este mundo, los deseos que tienen, y que todos estemos en un solo deseo, en un anhelo. Que podamos hacer beneficio al Creador en esta reencarnación. Que esto esté en nuestras venas y de esta manera seamos capaces o podamos ser socios del Creador y así otorgar a la humanidad que nos necesita. Todos los amigos podamos vivir en desconexión con los otros y conexión con el resto. Y que puedan vivir en el estado de no hay nada más que él. El propósito es claro. Necesitamos pedir que todos los amigos estén adheridos al Creador. Es lo único que necesitamos pedir. También pensaría que anhelar a los amigos y los amigos estén de acuerdo con lo que el Creador quiere darles. Y para eso necesitamos nullificarnos y elevarnos por encima del ego y querer darnos cuenta que el Creador quiere de nosotros. Que la luz que reforma trabaje en los amigos, los acerca. Que haya una conexión con la luz. Conexión con los amigos. Y de ahí, adhesión con el Creador.
3: כל אחד יצליח להרגיש את הרצונות של החברים ולרצות למלא אותם ולהשפיע.
0: שכאו נוסעים את הלודסיות של המיגו.
1: כן, ואם...
0: ככירם סוטורגר איוס.
1: כאשר גם לשבוע שעבר עלינו, כל התהליך שאנחנו עוברים, אז באמת ש... שכל החברים ככה ב...
0: relacionarnos a la semana que hemos atravesado, en todo el proceso que hemos atravesado, que cada amigo tenga esta pena. La Shehina se revele entre nosotros y que yo sea el disruptor que separe los elementos. Y el anhelo es por el miedo completo.

0: de unir esta conexión de nosotros, le damos la forma, la gloria del cielo, y que alcancemos la adhesión y en el estado de la equivalencia de forma. Quiero que nos aferremos el uno al otro con nuestros dientes, que podamos en un esfuerzo por el otro. Y eso es lo que trae todas las fuerzas. Acercarse con la cualidad del otorgamiento y adherirnos a él. Nuestra escogencia es estar con el otro en cada momento. Nosotros avanzamos. Hemos intentado pedirle al Creador por los amigos. Ahora vamos a ver un videoclip de nuestro rap, cómo él nos enfoca en el trabajo. Clip número uno. Se me ha dicho que para alcanzar verdaderamente el otorgamiento, el atributo del Creador, podemos hacerlo en dos pasos. El primero es alcanzar el amor a las criaturas y el segundo es alcanzar el amor al Creador. Y alcanzar el amor a las criaturas es el primer paso. Es decir, aunque tenga una conexión con el Creador, le pido que me conceda el amor por las criaturas, por los amigos, por la escena, hasta el punto de que sea más importante para mí que alcanzar el amor al Creador. Que use yo al Creador para lograr el amor al prójimo, el amor a los amigos. Eso es lo más importante. Realmente no deseo nada más que eso. Sé que hay otra etapa después de esto, pero no la considero importante. Lo principal es amar a mis amigos. Y esto es todo lo que le pido al Creador. Dame la fuerza, dame la inclinación, dame todo lo que necesite para alcanzar el amor a mis amigos. Ese es el pedido. Que la conexión entre nosotros sea tal que yo no sienta ninguna distancia, ninguna diferencia. Como escribe Rabash, que muchas millas no nos separen y que todos los amigos estén en mi corazón. Dame las fuerzas, dame la tendencia y dame todo lo que necesito para alcanzar el amor a mis amigos. Pregunta para taller de trabajo activo, amigos. ¿Cómo la preocupación por el éxito de mis amigos me saca de mi ego y me acerca al Creador? ¿Cómo la preocupación del éxito de mis amigos me saca de mi ego y me acerca al Creador? 6 minutos. De la preocupación de los amigos, veo que si yo quiero ayudar a mi amigo, tengo que dirigirme al Creador para que me dé la fuerza para orar por mi amigo y recordar que el mismo estado viene del Creador. Por lo tanto, hay una oportunidad de traer progreso. Debemos ver cómo la cualidad del Creador es el amor y el otorgamiento. También quiero ser como Él. pero no le puedo dar nada al Creador. Solo puedo darle al Creador, a los amigos, perdón. Y solo puedo acercarme el amor al Creador a través del amor a los amigos. Solo al intentar ser como el Creador, hago esfuerzo del corazón de amor a los amigos y descubro que no puedo y necesito pedirle al Creador la ayuda, de que me ayude a convertirme en un conducto de la luz de Él hacia los amigos y de querer el éxito, de sentir a los amigos con todo lo mejor.
1: להיות יותר רגיש ויותר זהיר ככה לדאוג לחבר ולראות איך אני יכול לקרב את החבר.
0: Tenemos que ser más sensitivos, más cuidadosos de preocuparnos con los amigos, de querer acercar al amigo al Creador. Cómo darle al amigo una actitud de amor, de otorgamiento, como cada amigo. Tengo que darle mi forma especial y cuando me preocupo con todos los amigos y hago el esfuerzo, viene el Creador y ayuda y me saca de mí y me da la fortaleza por esta conexión. Sí, sí, estamos ocupados con los amigos, no estamos ocupados con nosotros mismos. También hablo de este punto, que fuera de la persona, de todo lo que existe es solo esta alma y el Creador. Si yo organizo mi relación de tal manera que los amigos solo aparecen de esa manera y que son piezas de un alma elevada. Y si trabajamos en esta actitud, la luz nos cambia, nos transforma poco a poco. Tener la habilidad de restringirnos de tal manera que las piezas del alma pueden entrar en nosotros y podemos unirnos. Solo aprendimos que la plegaria por los amigos es con escuchada primero. Entonces, entre más elevemos a los amigos, alcanzamos una forma con el Creador. Y esto no importa si el amigo tiene una vasija, si estemos pensando más o menos, o si están planeando toda la humanidad. No está lista para esto, pero el momento en que el amigo eleva a alguien, disfruta y avanza, y se acerca al Creador más. Debemos adicionar la intención que el Creador se una en esta acción, que nos ayude a salir de nosotros y nos transforma esta preocupación en una acción de otorgamiento. Acercarse al Creador en la espiritualidad es a través de la equivalencia de forma, desde la preocupación de los amigos. Ya estoy en equivalencia de forma con el Creador. Esta es su cualidad, eso es lo que quiere traer a los amigos hacia la espiritualidad, a la equivalencia de forma, a su grado. Si quiero lo mismo, yo ya estoy con ellos en alguna medida y tengo que orar por los amigos, porque aquel que hace los cambios es el Creador. Tengo que estar en contacto con él todo el tiempo y orar por el Creador. Sí, finalmente el creador está detrás de todos los estados, soy el primero y el último. Él es el primero y el último. Bien, amigos, el amor empieza con nuestro deseo interno y preocupación por el amigo. De ahí al creador, conexión con el amigo, al conexión con el creador. A través de las generaciones, ese amor tiene validez en los grupos de cabalistas. En una conexión, los cabalistas han hablado de esto. Y ellos se han comprometido, han escrito un convenio, un pacto. Leamos unos extractos de estos pactos de diferentes tiempos. Sintamos esa atmósfera que se sentía en los amigos a través de los tiempos. Vamos a tener algunos, lo leemos y lo vamos a hacer entre nosotros también. Adelante. El acuerdo escrito de los estudiantes del Ari. Ellos escriben esto. Nosotros, los ajos firmantes, confesamos haber forjado entre nosotros un vínculo fuerte e inquebrantable para servir al Creador y ser como si fuéramos hermanos de madre y padre durante toda nuestra vida y desde ahora. De ahora en adelante, nosotros los ajos firmantes renunciamos a cualquier agravio que pudiera de cualquier forma anular este fuerte vínculo que hemos establecido. El acuerdo escrito entre los sabios de Egipto, entre ellos el Ari. Del acuerdo escrito del grupo de sabios de Egipto, entre ellos el Ari, 1558. Nosotros, los que firmamos ahora, nos hemos comprometido a ser una sola sociedad para servir al Creador y participar en su Torah, día y noche, según cualquier instrucción que nuestro Maestro, el piadoso e íntegro sabio, nuestro Maestro Rav Haim Vital, nos instruya. Aprendemos con él la sabiduría de la verdad y seremos fieles en espíritu, manteniendo todo lo que nos diga y no interferimos ni demandamos demasiado sobre asuntos que no desee revelarnos. Tampoco revelaremos a nadie ningún secreto de todo lo que oigamos de su boca en el camino de la verdad, ni de nada de lo que nos haya enseñado en el pasado, ni siquiera de lo que nos enseñó nuestro gran maestro, nuestro gran y honorable Rab Isaac Luria Ashkenazi El Ari, ni siquiera de lo que oímos de nuestro maestro, nuestro gran rabino antes mencionado. No podemos revelarlo sin su permiso, ya que no comprendemos estos asuntos sino gracias a sus explicaciones. Aceptamos esto como un juramento solemne con el consentimiento de nuestro gran maestro Rav Haim, y esta recepción se mantiene vigente desde hoy y durante 10 años consecutivos.
2: מתוך שטר ההתקשרות של חסידי רבי אברהם, בנו של המגיד ממזריץ', שנת 1777.
0: נתקשר de la carta de acuerdos de los discípulos del Rab Abraham, hijo 1777. Nos hemos unido aquí en nuestras almas y espíritus, Nefesh, Ruach, Neshama, para adherirnos a sus atributos, supuestamente asumiendo de todo corazón y voluntariamente la autoridad de la santidad de nuestro maestro y rabino Abraham, hijo del gran Rav, el santo Sayer de Ravna, el Sayer de Meserich, y para adherirnos a él. Y cada palabra que pronuncie de su santa boca debemos observarla de inmediato con verdadera devoción. Y por eso nos elevará en la escalera hacia el Creador juntos en unidad con él. Pedimos que tan pronto como esta primera unión para la redención del alma sea entregada de nuestras manos a su santidad, Él nos impartirá de su Santo Espíritu.
3: Rabbi Chaim Vital, Talmid del Ari, Besefer Shara Gilgulim.
0: Ram Chaim Vital escribe, estudiantes del Ari, en el libro La Puerta de las Encarnaciones. Mi maestro nos advirtió tanto a mí como a todos los amigos que lo acompañaban en aquella sociedad, que debíamos asumir el mandamiento de ama a tu prójimo como a tú mismo y esforzarnos por amar a cada persona de Israel como a su propia alma. Pues de esta manera su oración se elevaría abarcando a todo Israel y podría ascender y corregir lo divino, en especial nuestro amor por los amigos. Cada uno de nosotros debía considerarse parte de ellos. Mi maestro me advirtió severamente sobre este asunto. Mi maestro nos advirtió acerca de este asunto. Severamente. Rabash escribe, nos hemos reunido aquí para establecer una sociedad para todos aquellos que desean seguir el camino y el método de Baal HaSulam. La vía para ascender en la condición humana y no permanecer como una bestia. De las palabras del pacto de Ramjal, Padua, 1731. Estas son las palabras del pacto, las leyes, ordenanzas e instrucciones que los santos amigos han asumido. Por la presente han afirmado que las observarán todos con el fin de unificar al Creador con su Shejina, divinidad. Pues todos se unieron como un solo hombre para realizar esta obra, la obra del Creador. Y en esa obra cada uno de ellos será considerado como todos ellos. Esto es lo que han asumido. Primero, establecer un aprendizaje constante que no se detenga en esta santa casa de oración en el Sagrado Libro del Zohar. Cada uno estudiará su parte uno tras otro, desde después de la oración matutina hasta la oración vespertina, todos los días siempre. Y estas condiciones que han estipulado para este estudio ante el Señor. Si uno de los amigos se encuentra lejos o cerca, los demás los sustituirán y se considerará como si estuviera con ellos. Este aprendizaje no se realizará con la expectativa de obtener un premio o recompensa, ni por ningún pensamiento o aprendizaje, sino únicamente para la corrección de la Santa Shejina y para la corrección de todo el pueblo de Israel, el pueblo del Señor, para que encuentren satisfacción en su Creador. No habrá recompensa alguna por ello, sino solo el mérito de realizar más correcciones de este tipo, unir al Creador con su Shejina y corregir a todo Israel. Cada uno de los amigos podrá ocasionalmente impartir conocimiento a alguien ajeno a la Santa Sociedad en su lugar durante su tiempo, y esto se considera como si uno de los santos amigos hubiera aprendido. Este aprendizaje no será considerado por ninguno de los amigos como una corrección personal, ni siquiera para expiar iniquidades. En él solo habrá la intención de corregir a la Santa Shejina y a todo Israel. No habrá un horario fijo para ninguno de los amigos en este aprendizaje, más bien cada uno asistirá cuando desee y cuando pueda. Estos son los aspectos que el grupo de Ramjal escribió y otros grupos de cabalistas. Vemos cómo ellos implementaron y tomaron la responsabilidad de conectar y la responsabilidad del desarrollo espiritual. Discutamos esto, amigos, en un taller de trabajo. ¿Qué regla podemos para la decena, en esta decena, asumir que exprese la preocupación por cada amigo en práctica? ¿Qué regla podemos aceptar sobre nosotros en la decena, en la próxima semana, que represente la preocupación por el amigo en la decena? 6 minutos.
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0: הפלגריה, כסמס פולוס אמיגוס.
5: אלה היו קבוצות מקובלים.
0: Estos son grupos de cabalistas que estaban en alcance. Y yo tomo la seriedad y la implementación. Cada ley que escogemos debemos relacionarse. Como escena de la escena, también tenemos el pensamiento. Necesitamos pensar cómo expresar la preocupación, la manera en que influencia a los amigos, que avancemos. Y como dijimos antes, podemos hacerlo al avanzar al Creador, porque el Creador hace todos los cambios. Y todo el progreso es la causa. Si quiero a los amigos que avancen y se acerquen, y todo pedir. Entonces, es el orden del trabajo en la decena. Y puse su compromiso en el marco de trabajo. Y también sentimos que todos observamos esta dirección. Vamos a empezar la conexión y durante el día adicionar y usarlo de una manera que incrementa, si eso es lo que los amigos está en nuestra vida adicionar el amor. Mostrarle el amor a los amigos, soportarlos. Todos esos pactos de los cabalistas, siento como que hay una presión que todos están de acuerdo de asumir. Y profundizar en la plegaria y observar lo que y ¿Cómo mantener la gratitud y siempre volver a este lugar de plenitud y permanecer en la carencia? Definitivamente se siente acerca del espacio, la seriedad y la devoción que tienen. Implementar esta plegaria del Arbud entre ellos y estar en la plegaria constantemente, de estar en el Arbud hacia los amigos y de tener una actitud de amor, que seamos sensitivos y oremos por los amigos constantemente. Y estar juntos. Y si fallamos, elevar una plegaria. Bien, amigos, estábamos hablando acerca de estos pactos. Es impresionante ver cómo estos amigos trabajan a través de este tiempo. Y ahora queremos hablar de nuestra escena. ¿Qué podemos tomar? ¿Qué queremos asumir esta semana que viene? Cada escena puede compartir aquí en el salón de trabajo, alrededor del mundo, en el sistema Arbud. Coloquen sus signos de pregunta. ¿Qué hablamos en nuestra escena? ¿Y qué queremos asumir para esta semana que viene?
6: מיקרופון לניר, אם אפשר.
7: נראה שיש קונצנזוס על לוודא שחברים...
0: Parece que hay un consenso en estar seguro que los amigos que deben venir a la semana, que se levanten temprano. Eso es lo que los amigos... Y creo que hay un acuerdo con esto. Quiero decir que nuestra escena petactiva en 19 tenemos presencia completa cívica, está en vacaciones, esta lección ha colocado una explosión en nuestro corazón. Y escuchamos la lección con miedo. Fue 13 años ayer, pero estamos comprometidos con escuchar esta lección nuevamente y que cada uno puede encontrar el punto donde empieza a trabajar hacia los otros. Como dijo Noam, como los amigos dijeron, que Ramjal en 1731 dijo que alguien viene cuando puede, pero cada uno se compromete con la esencia de la revelación del Creador. Y no podemos revelar al Creador, solo en los otros. Gracias por la lección. Hablamos de muchas cosas, pero finalmente estamos de acuerdo con una regla. Cabalistas en Egipto que se relacionen al otro como hermanos de una madre y padre. Sí, buenos días. Buen Shabbat. Este es el primer día de nuestra práctica aquí. Todo se está acelerando. Y queremos decir que invitamos a todos de llegar a esta práctica que se está dando aquí.
8: 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Мы говорили с десяткой, что
0: обижаетесь,
8: как правило, быть в радости. Всем радости. Обнимаем МАК 24.
0: Y estamos de acuerdo que en la próxima semana tomamos la regla de estar en felicidad. Estar en felicidad todo el tiempo de MAK 24. Francia 2. Buenos días, amigos. Los amigos han decidido para la próxima semana. No tuvimos traducción, amigos. Lo sentimos. No tuvimos traducción del francés, amigos. Perdón. Disculpas. Somos Petactiva 11. Estamos comprometidos a fortalecer la conexión entre nosotros, sentir el corazón de los amigos para que podamos elevar una plegaria común hacia el Creador. Sí, y queremos colocar el amor más en el corazón. Ese es el tema de nuestro Shabbat, vivir en el deseo del amigo. Tomemos otro grupo de cabalistas. La decena de Rabbi Shimon. Vamos a leer extractos. Hagamos un ejercicio, que cada extracto que leemos son cortos. Practiquémoslo. Escogemos un amigo en la decena de manera aleatoria y mientras escuchamos el extracto vamos a intentar sentir el deseo del amigo. Vamos a copiarnos nosotros en su casa, vamos a vivir con ellos. Y también llevamos 30 segundos entre cada extracto para disfrutar estar en el amigo. Aquellos son los que se involucran en la Torah y la Mabar, porque ellos realmente se conectan con el Creador y se llaman hermanos, como está escrito en nombre de mis amigos, que la paz esté con ustedes. Mira cuán bueno y cuán agradable es que los hermanos se sientan también juntos. Estos son los amigos sentados juntos sin separarse el uno del otro. Al principio parecen personas en guerra, deseando matarse los unos a los otros. Luego vuelven a amarse fraternalmente. El Creador dice de ellos, mirad cuán bueno y cuán agradable es que los hermanos se sientan también juntos. La palabra también incluye la Shejina con ellos. Además, el Creador escucha sus palabras y se contenta y se deleita con ellos. Como está escrito, entonces los que temían al Señor hablaron entre sí y el Señor escuchó y oyó y se escribió un libro de memorias delante de él.

0: ואתם החברים שכאן, כמו שהייתם בחביבות, באהבה מקודם לכן,
1: Y ustedes, los amigos que están aquí, como se amaban antes y como eran amados de ahora en adelante, tampoco se separarán hasta que el Creador se regocije con ustedes y les conceda la paz. Y por su mérito habrá paz en el mundo, como está escrito, por el bien de mis hermanos y amigos, les digo que la paz esté con ustedes. Cuando los amigos están en el camino, deben caminar con un solo corazón. Cuando los amigos están en el camino, deben caminar con un solo corazón. Zohar para todos.

0: כל אלו החברים שאינם אוהבים אלו את אלו
1: Todos los amigos que no se aman entre sí abandonan este mundo antes del tiempo. Todos los amigos en el tiempo de Rashbi compartían un profundo amor del alma y el espíritu. Por eso en su generación se revelaron los secretos de la Torah. Rabbi Shimon solía decir, todos los amigos que no se aman entre sí se desvían del camino correcto. Además, mancillan la Torah, pues en ella reside el amor, la hermandad y la verdad. Abraham amó a Isaac, Isaac amó a Abraham y se abrazaron. Ambos abrazaron a Jacob con amor y hermandad, entregándose el uno al otro. Los amigos deben ser como ellos y no perjudicarles, pues si les falta amor, mancharán su valor supremo, es decir, el de Abraham, Isaac y Jacob.

0: ובעת שהאדם הגשמי מתמלא רחמים
1: Cuando una persona física, corpórea, se llena de compasión y amor por su amigo, derrama lágrimas, pues esto se extiende desde la raíz de las lágrimas espirituales antes mencionada, ya que todo lo espiritual que ocurre en los seres superiores impacta y encuentra una rama en las creaciones corpóreas. Esto es porque la luz superior golpea y traspasa el masaj para romper su límite, puesto que la luz superior se extiende únicamente desde Ein Sof por encima del mundo del Sin Sum restricción, donde no discierne ningún límite.
2: אז טוב חברים אנחנו רוצים לעבור עכשיו לכמה דיווחים להמשיך ככה
1: Bien amigos queremos movernos hacia los anuncios continúen

0: con ese amor de manera interna. Primero, ustedes notan que todo el Shabbat tiene un tema, como el último Shabbat que giró en torno al Ari, y esta es una nueva dirección. Queremos no dispersarnos al final de la semana, sino enfocarnos en un tema que toquemos juntos, que incluya todo acerca de nuestras lecciones de Shabbat en la mañana, en la tarde, la reunión de los amigos, si tenemos un al mes, el tema va a tener el mismo tema, y también en nuestras comidas, actividad en la escena, entre más sea posible de mantener al clima mundial en un tema enfocado. Y esta es una oportunidad para cada amigo de sugerir ideas. Si tienen ideas donde ustedes dicen, tomemos este como un tema. Sentimos que la sociedad ha entrado en un espíritu y que vale la pena enfocarse en algo grandioso. Sugieran, déjenos saber. Podemos traer elecciones del RAF. Podemos tener talleres de trabajo y enfocarnos en esto. Y como el consejo de Mark, si alguien ve una lección que todos deberíamos ver, díganos. Porque hay luz infinita en nuestro archivo. Cualquiera que sienta que algo vale la pena verlo juntos, díganos. Otra razón por la cual hemos escogido el amor para este Shabbat es porque esta semana estamos mencionando el 15 de Av, y es una gran oportunidad decirles que este miércoles, julio 29, 6:30 hora de Israel, aquí en Petah Tikva, hay un evento especial llamado Aprender a Amar en la Verdad. Esto es para todos los estudiantes de Kabbalah Lam, comunidad, amigos del Kli Israel, y pueden invitar amigos y familia. Es una oportunidad. Va a ser transmitido en Arbut, pero solo en hebreo. Todos los deteos y detalles y registración van a ser enviados. Es un evento para Israel y solo va a estar en hebreo. Y otro anuncio de Mushi. Quiero antes resaltar los esfuerzos que los amigos están haciendo. En Vilnius hay una gran reunión para fortalecer, hay amigos de Petah Tikva allá, para fortalecer. También vimos mujeres Toronto que se reunieron, y Moscú, que es constante, pero hoy es una reunión más grande con muchos amigos, y queremos apreciar, resaltar el esfuerzo de los amigos, los esfuerzos que hacen para acercarse en el uno al otro. Para continuar esto, nos estamos preparando para nuestros congresos locales. Nos quedan 3 meses, no es mucho tiempo, es algo nuevo. Y por esto demanda mucho pensamiento, mucha preparación de todos los amigos. Entonces, ¿qué es una región? Puede ser de acuerdo al idioma, digamos, amigos en Rusia que hablan ruso, que se reúnen en Tbilisi, pero también amigos de todo el mundo. También los amigos que hablan inglés, que se reúnan en New Jersey, Canadá, Australia, puede ser. También puede ser un área como Alemania, como Bulgaria. Puede ser también una ciudad como Petah Tikva, que es un área. Pero vamos a estar aquí solos. Y también hay más áreas en Israel. Nuestros amigos nos van a decir, ¿qué significa? Significa que vamos a tener tiempos donde estamos juntos, pero la mayor parte del tiempo vamos a estar concentrados con los amigos que ven la misma.
1: Luz, ma itemim sheyecholim leyot.
0: Y que vamos a ir a repasar el programa, de qué temas van a ser, y con eso hemos decidido que queremos dedicar el Shabbat después de esto, al menos 2 o 3 veces hasta el Congreso.

0: tiempo queremos dedicar, el tiempo que tenemos, a, digamos, aquí en Petah Tikva. Mucha gente, tenemos muchas tareas, estamos ocupados, vamos a dedicar el Shabbat 2 semanas de aquí en adelante. Y vamos a dedicar 1 hora y media. ¿Qué vamos a hacer en el Congreso durante esa 1 hora y media? Lo que es importante entender es que lo especial acerca de la convención regional es que el área es independiente en crear el contenido. No es ver lo que sucede en otro lado. Cada cli va a decidir qué clase de contento, cómo atraviesan esto, qué tipo de contacto, de contenido, qué formato, qué ejercicios vamos a hacer en los congresos regionales que van a tomar la responsabilidad. Y esto es parecido a la idea del congreso que tuvimos con las decenas, donde cada congreso era responsable del contenido. Vamos a hacer lo mismo, pero en algo regional. También, aunque no podemos llegar físico, si no llegamos de manera física a esa reunión, entonces, por ejemplo, los que hablan inglés, algunos se van a poder conectar de manera virtual y desde aquí vamos a transmitir una lección. Lo ideal es conectar siempre dentro de la región y también en Israel. Israel también es una región, pero está dividida en regiones. Tenemos una cabeza de lenguaje en Israel, tenemos personas encargadas de los brujos con Shimon Kalman, Are Kadosh, y juntos con el equipo de mujeres Avivit, Orit, Slava, y todos organizan las áreas de Israel. ¿Cuáles son las áreas en Israel? Primero, Petah Tikva es una área. Cuando tenemos el Congreso Regional, Petah Tikva va a ser liderada por el equipo social en Petah Tikva. Estamos en el área de Carmial y todo lo que es en el noreste, Haifa, noroeste, Natania, Hadera, Sihon. También hay un área del centro donde algunas veces se une Petah Tikva o a veces es independiente. Está el área de Ashkelon, Be'er Sheva, y todos juntos hay áreas en Israel donde cada área será independiente también y se va a manejar a sí misma su contenido. Y le recordamos que debido a que estamos trabajando en las decenas, esto es para fortalecer nuestra identidad regional, para fortalecer nuestro estado corpóreo y que atravesamos estados. Queremos estar seguros que la fortaleza de la región nos da esa identidad y ese poder donde la conexión virtual no lo permite. Esto es en términos con nuestras regiones en Petah Tikva. En 2 semanas vamos a tener un Shabbat de la región y va a ser un ejercicio, un piloto. Si pueden venir a esa área en Israel, va a ser fácil. Si no, los amigos en esa área van a organizar una conexión en Zoom para que todos puedan unirse a este proceso. La idea es fortalecer la conexión. Y van a tener los detalles de Shimon y de todo el equipo con respecto a los grupos en Israel. Cómo fortalecerse, organizarse, cómo reconstruir la identidad que desde COVID se ha perdido y que ahora estamos reconstruyendo. Y por supuesto, cada área, cada grupo, cada decena, de acuerdo al espíritu, a su base, sin presión, con delicadeza y con mucho amor entre los amigos lo vamos a hacer. Reconectar nuestra identidad regional aquí en Israel también.
1: Nikashuveta, Shitra Itkashut.
0: leamos el primer extracto.

del pacto del grupo de Lari. Nosotros, los ojos firmantes, confesamos haber forjado entre nosotros un vínculo fuerte e inquebrantable de amor, hermandad y paz, como si fuéramos un solo cuerpo, como si fuéramos hermanos de padre y madre desde el embarazo y el nacimiento durante toda nuestra vida. Y de ahora en adelante, nosotros, los ojos firmantes, renunciamos a cualquier agravio que pueda de cualquier manera anular este fuerte vínculo que hemos establecido. Del acuerdo escrito por los grupos de sabios de Egipto, entre ellos el Ari, 1558. Extracto número uno. El programa para hoy. A las 5:20 tenemos ningún primero, pero vamos a una plegaria. No va a ser transmitida de 5:45 a 6:15. Nuestra segunda comida, 3:45, preparación para la lección. A las 6 a 6:30 la tercera comida. Finalizamos con una canción, amigos.

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0: Boker Tov Rekulam, Pitiste Mesre.
1: Buen día a todos. Nuestra decena PT12 recibió la posibilidad de dirigir esta comida. Y antes de continuar, vamos a leer un fragmento.
2: Shomim Haverim. Yadua. שהעיקר הוא התחברות ואהבה וחיבה באמת בין החברים.
1: Es un fragmento de Maor Beshemesh. He sabido que lo principal es la unión, el amor y el afecto verdadero entre los amigos. Esto trae todas las salvaciones y endulza los juicios. Reúnanse juntos con amor, fraternidad y amistad. Por medio de esto, por medio de esta unión, se eliminan todos los juicios, se endulzan con misericordia y se revela en el mundo una misericordia completa y una bondad manifiesta. De vuelta leemos el fragmento. He sabido que lo principal es la unión, el amor y el afecto verdadero entre los amigos. Esto trae todas las salvaciones y endulza los juicios. Reúnanse juntos con amor, fraternidad y amistad. Por medio de esta unión se eliminan todos los juicios, se endulzan con misericordia y se revela en el mundo una misericordia completa y una bondad manifiesta. Maor Beshemesh. Bueno, amigos, primero de todo, ¿qué lección tuvimos? Simplemente no tengo palabras. Y todo lo que recibimos fue algo muy impresionante. El grupo que tanta fuerza nos dio, el grupo de Krasnodar, y recibir la luz que recibieron de toda su... De todo su esfuerzo. No. ¿Es cierto, Gadi? Sí. Sí, primero quiero agradecerles a los amigos que prepararon esta lección tan elevada y siento que el Creador se encuentra entre nosotros. Y después que Rav nos dio esta lección, lo queremos escuchar sin límites todo el tiempo. Y muchas gracias a todos los amigos. Y vemos los encuentros en todos los mundos. Vemos a los amigos del Vilnius y vemos su congreso, que ellos tratan de fortalecer su zona y nosotros les damos todo el esfuerzo que recibimos de la lección de, con todo el amor de los amigos. Y ahora vamos a hablar en las mesas. Vamos a hablar sobre las mesas, cómo vamos a llegar a un amor eterno entre nosotros y que la comida sea muy interna y dirigida hacia el Creador. Todos juntos, amigos, Lejaim.

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0: חברים אהובים.
1: Queridos amigos. Estamos obligados.
0: חייבים להתחבר לחברים. ורק מתוך החיבור הזה,
1: debemos conectarnos con los amigos y solo desde esta conexión, cuando estemos juntos con la fuerza común que descubrimos entre nosotros, nos dirigimos al Creador. Entonces el Creador escucha la oración. Amigos, nosotros sentimos lo que significa la conexión entre los amigos a través de los encuentros zonales, cuánta fuerza le da a la zona en la que se encuentran las decenas, cuánta fuerza le da al clima mundial, y se siente la necesidad que estamos en esta época, que tenemos que agregar más elementos o más conexión hasta que lleguemos al gran congreso zonal y que llegaremos con una fuerza interna muy grande en la cual podremos dirigirnos al Creador que nos ayude. Y hay que hacer todo esto lo más juntos posibles.
2: מתוך כנס קבלה לעם העולמי. שומעים חברים? יופי.
1: Del fragmento del Congreso Mundial.
2: על החיבור בינינו ועל החיבור בינינו לבורא.
1: Congreso Mundial de Kabbalah. Y se necesitan dos oraciones, una por la conexión entre nosotros y otra por la conexión entre nosotros y el Creador. Tal como está escrito, Él hace la paz en sus alturas, Él hará paz sobre nosotros. Y a través de los amigos nosotros vemos a los amigos, a través de los amigos vemos al Creador. Mis últimos días vi a nuestros estagerim que se encuentran aquí y a Shahar de Rehobot, estager que está acá practicando, y es algo muy alegre. Y cuando un amigo quiere ver la realidad a través de un objetivo y aclarar cuáles son las situaciones internas, no tengo más que enorgullecerme de estos amigos, de Haim Haverim.
3: Thank you. אני רוצה עבורם טוב, בזה שאני מתפלל עבורם. זה נקרא מאהבת הבריאות.
1: Quiero el bien para ellos, al orar por ellos. A eso se llama amor a las criaturas. Entonces, dentro de la inclusión mutua, en la oración por ellos, llego al amor al Creador, porque es dentro de ellos donde lo encuentre. Dijeron sí algunas palabras sobre este fragmento, pero no sé lo que decir. ¿Cómo uno puede llegar a una situación en la cual, en la que yo quiero algo para un amigo y no para mí? Y cuando llegue a esta situación, estaré en conexión con el Creador. Y la verdad que vamos a tratar de elevar oraciones para que podamos llegar a este estado en el cual yo amo al amigo o pido por el amigo y menos para mí.
0: מתוך שיעור הקבלה היומי, השלישי לתשיעי 2015.
1: Es un fragmento de la lección diaria. רב נוח דיסה.
0: הקטע שעכשיו נועם קרא, פשוט הרגשנו שהוא כל כך טוב, אמרנו נקרא אותו אפילו עוד פעם.
1: Es la misma, el mismo fragmento que leyeron.
0: בזה שאני מתפלל עבורם.
1: Pero es tan fuerte, lo vamos a leer de vuelta. Quiero el bien para ellos, al orar por ellos. A eso se le llama amor a las criaturas. Entonces, dentro de la inclusión mutua, en la oración por ellos, llego al amor al Creador, porque es dentro de ellos donde yo encuentro al Creador. Y nosotros estamos aquí en nuestra mesa, nuestra decena, y por supuesto que en cada rincón del mundo, en cada círculo que el Creador les dio, y nosotros tenemos que entender cómo nos podemos conectar lo más posible para que lleguemos al Creador, porque yo rezo por ellos, por mis amigos. Y bueno, espero que de esta forma podamos conseguir y que todos podamos trabajar como un solo grupo y cada grupo fortalezca su zona mundial y que todas las cadenas del desarrollo nos permitan acelerar nuestro objetivo.
0: לחיים בני ברוך, נהיה בשמחה, נהיה ב...
1: לחיים בני ברוך, vamos a estar con alegría y agradecimiento. En primer lugar, por nuestros amigos.

0: מתוך כנס קבלה לעם העולמי, שיעור 3.
1: קונגרסו מונדיאל.
0: En la
1: medida en que comienzo a descubrir distancia entre el Creador y yo, comprendo que esta depende de la distancia que existe entre los amigos y yo. Veamos, leemos este fragmento. En la medida en que comienzo a descubrir la distancia entre el Creador y yo, comprendo que esta depende de la distancia que existe entre los amigos y yo. A las 4:15 es nuestro próximo encuentro, hora de Israel, para la lección de la tarde.

0: טוב, שלום חברים יקרים.
1: Bueno, hola amigos, queridos. El tema que nos va a acompañar a lo largo de todo el sábado es amor, es vivir en el deseo del amigo. El amor es vivir en el deseo del amigo. Este tema, el amor, al que nos vamos a dedicar esta semana por la festividad del amor 15 de Av, que vamos a festejar toda la semana. Aquí queremos reforzar el amor entre nosotros y entre nosotros y el Creador, porque no tenemos más que el amor. Y ese tema también nos vamos a dedicar a él también en la clase matinal, al mediodía, en las comidas y en la Yeshivat Haverim del domingo. Y en un minuto, momento, vamos a ver la clase especial del Rab del Congreso de Krasnoyarsk, Congreso clase número 5, que tiene el mismo tema. Y después vamos a hacer talleres más profundos, vamos a querer aclarar juntos cómo salimos fuera de nosotros, fuera de nuestra propia preocupación, al éxito de los amigos, cómo poder vivir dentro del deseo de cada uno de los amigos en la decena. ¿Qué pedimos para cada amigo y qué podemos asumir durante la semana? Pero un minuto, un momento antes de empezar y profundizarnos en la clase misma, queremos escuchar dos queridos amigos nuestros del grupo de Krasnoyarsk, de donde fue el congreso, Félix y Sasha, que participaron en ese congreso en el 2013 y van a compartir con nosotros sus sensaciones, inspiraciones, impresiones de esa conexión inmensa que hubo en aquel entonces, que todavía hay en ellos, de la atmósfera que hubo en el grupo y la grandeza del Rab. Vamos a empezar a practicar ya desde ahora cómo vivir en los amigos, en los deseos de los amigos. Entonces vamos a escuchar ahora a estos dos amigos. Gracias. Bueno, ese era un congreso muy especial. Nos reunimos. Era un terreno de un campamento de jóvenes en verano, en 3 días no nos separamos, con montañas, estuvimos en casitas, pero el congreso mismo era en una carpa enorme. Incluso tuvimos nuestra propia lluvia y en ningún lugar de la ciudad llovió, solo sobre nosotros llovió como 20 minutos solo sobre nosotros, un diluvio. Esta carpa casi se cayó y tratamos de, bajo las lluvias, estábamos en el barro y hasta las rodillas. Y era una gran impresión porque antes tuvimos un congreso en la Arabá y ahí también pasó algo parecido y entonces el diluvio también llegó a nosotros, pero las impresiones eran muy cálidas. Estábamos comiendo con el Rab y el Rab dijo, vamos a volver aquí otra vez, tanto la pasó bien, le era tan agradable ahí. Siguiente, y era una conexión de corazones cálida que el Kli de Siberia, no solo el Kli de Siberia, también todo el Kli mundial, se incluyeron amigos de todas las partes del mundo. Era algo muy especial, algo caliente, cálido, casero, muy, muy especial. Y nos afectó no solo el área, sino también a todo el Kli mundial. También les nacieron hijos y seguimos a hacer difusión. Y cuando llegó nuestro maestro, él encendió todo el grupo. Y lo que pasó ahí era, antes éramos todos solteros y después todos nosotros nos casamos y hoy ya tenemos hijos que cumplen 13 bar mitzvah. Mazal Tov, dice Dudy. O sea, felicitaciones. Yo también me acuerdo de ese congreso. Creo que todos nosotros nos acordamos de ese congreso especial que despertó envidia, celos a quien no estuvo en el lugar, aunque lo vimos en vivo, pero teníamos mucha envidia. Vamos a conectarnos a este momento tan especial. Entonces entremos ahora juntos, después que los amigos nos abrieron el corazón y los oídos. Clase número 5 del 14 de junio 2013, Congreso Krasnoyarsk. Clase número 5 del amor a los amigos, al amor al Creador. Adelante, Rav. Habla en ruso y traducen al hebreo. El tema de la clase que se me dio es del amor a los amigos, al amor al Creador. Dice Rav, como principio, el amor al Creador, es decir, la cualidad de otorgamiento, es nuestra tarea principal, de hecho la única. Todo lo demás son solo fundamentos para alcanzar esta tarea, esta misión, para resolver el problema. El amor como cualidad de otorgamiento es estar todo el tiempo en esta cualidad de anhelar este deseo, esta cualidad, el amor. Entonces, ¿cómo se puede del todo anhelar la cualidad de otorgamiento y amarla? Así como amamos hoy en forma inconsciente, instintiva, recibir dentro de nosotros. Yo todo el tiempo siento, ¿qué más me falta? Automáticamente, miren cómo están sentados, en una posición óptima, en todas las posibilidades, en cada momento, cómo eligen la vida, el placer máximo, mínimo de esfuerzo. Así estamos programados y así todo nuestro cuerpo trabaja en cada momento, cada una de sus células. Entonces, ¿cómo podamos alcanzar un estado parecido? Solo al revés. Para que la cualidad de otorgamiento nos dé un placer parecido, que automáticamente optemos en cada momento cómo puedo otorgar en lo máximo, en cada momento dar contento en máximo. Solamente cuando amo a alguien mucho, entonces estoy todo el tiempo apuntando a ese blanco, como una mamá que ama a su pequeño bebé, lo abraza y todo el tiempo piensa, ¿qué más le falta? ¿Qué más le puedo dar? Ven desde el costado como ella lo mira a su bebé todo el tiempo y lo vive a él. Entonces, ¿cómo nosotros podemos encontrarnos en un tal estado, en esa actitud por el amor, por el otorgamiento para todos? Cuanto más, no importa cuánto nos convenzamos que somos nosotros y es mi alma, solo que así me aparece a mis ojos intencionadamente, porque todos los que están a mi alrededor, lo digo a propósito de esta manera, en forma no definida, porque yo no lo capto, no percibo todo lo que hay alrededor mío como necesario, como algo de verdad parte de mí. Entonces la cualidad del otorgamiento es algo indefinido, como se nos dijo, como nos advierten en la sabiduría de la Kabbalah, la cualidad de otorgamiento está, no tiene cuerpo, no se percibe por sí misma, sino solamente cuando hay un sujeto que puede llevar esa cualidad. Nosotros somos ese sujeto que la tienen que cargar. Entonces, ¿cómo del todo expresar eso? ¿Cómo empezar a sentir del todo que cuando yo otorgo a otro, yo disfruto? Yo disfruto del mayor placer que existe. Y cada vez que doy algo, eso me llena. Si hubiéramos sentido así esa sensación de otorgar, entonces otorgaríamos, obvio. Entonces nuestro otorgamiento sería con el fin de recibir. O sea, eso hubiera sido un egoísmo que se oculta detrás de, se esconde detrás de la recepción y no hubiéramos sentido nada. No hubiéramos podido salir fuera de nosotros jamás. La gente da mucho en su vida para comprar, adquirir placeres y todo el tiempo ganan y van a ganar su pan para cambiar, intercambiar el dinero por cosas de que nos gustan. ¿Cómo vamos a poder elevarnos por encima de eso? De modo que el otorgamiento no sea egoísta, que también la acción misma esté radique en los demás y el placer también esté en los demás y no en mi egoísmo, mis deseos. Cuando yo simplemente me mudo a vivir en el prójimo, ¿esto es posible? No es posible. Por medio de nuestra naturaleza no podemos llegar a alcanzar algo así. Para eso es necesario incluirnos o participar en esa cualidad de otorgamiento alta que está desconectada de nuestro ego, fuera de nosotros, esa fuerza superior, el creador, que esa fuerza nos ayude a desconectarnos de nosotros mismos y empezar a sentir y la acción y el resultado y el placer, el llenado del resultado, todo eso fuera de mí. Y yo permanezco con solo ese regimo inicial, el punto en el corazón. Y todo mi egoísmo no se llena, queda vacío. Ahí está la prohibición de la primera restricción sobre el deseo de egoísta, que los deseos egoístas nunca se llenan. Es decir, que yo tengo que rehusar recibir placer dentro de mí y mudar el lugar donde siento placer hacia los demás, al prójimo, y que ellos se conviertan en míos. Yo no quiero más hablar demasiado sobre eso porque al fin y al cabo eso le da mucho miedo a la persona, asusta mucho porque eso es desconexión total de uno mismo. Eso lo debilita. Entonces, para alcanzar esa cualidad de equivalencia de forma con el Creador, solo otorgamiento y solo ahí vivir, existir, es otorgamiento puro, sin ningún movimiento, sin nada que vuelva hacia nosotros. Para eso necesitamos el grupo. El grupo en el cual tenemos que hablar sobre todo eso, conocer todo eso, sentir, percibir, experimentar todas estas oportunidades, enterarnos de que no somos capaces de hacerlo y tratar de todas maneras, y a lo mejor de alguna forma tratar, entrar en uno en el otro, de modo que esos rostros no sea indiferente. A veces siento rechazo a ellos, y así va a ser, pero de todas formas, por encima del rechazo, en la medida que yo les quiera otorgar y en ellos sentir mi felicidad, mi alegría, mi resultado, en ellos, en esa medida tal vez los voy a odiar aún más. Voy a sentir hasta cuánto es todo lo contrario de mi ego. Uno trabaja para el prójimo, para otro, para que él gane. Y yo gano de lo que él se llena, él se alegra, él disfruta, y solo de eso. Y me arranco más de mí mismo y siento más y más que estoy forzado a sentirlo en él. La alegría mía, mi llenado en él, todo para él.
2: Это невозможно сделать одному. Должны быть передо мной.
1: Es algo que no se puede hacer solos. Tengo que tener ejemplos frente mío claros de mis amigos que hacen lo mismo, que todos nosotros estamos en un ataque en contra de nosotros y vemos solo al prójimo como el objeto, como el resultado del acto de nuestro otorgamiento. de nuestro acto de otorgamiento.
2: Точка нашей работы, концентрации нашего внимания.
1: El punto de nuestro trabajo y concentración de nuestra atención está justamente en donde yo siento en mí, siento mi placer en mí o en el prójimo. ¿Acaso entro en el prójimo y trato con mis actos despertar en él placer y sentir cómo él disfruta? Y de eso alegrarme, y de eso llenarme yo.
2: Я пытаюсь это сделать.
1: Y todo el tiempo estar en así autoanálisis. Estoy tratando de hacerlo.
2: Полного внутреннего самоконтроля.
1: Cuando la persona todo el tiempo está en eso, de ese autoanálisis completo, esa atención, esa mis amigos, en ellos yo espero sentir alegría y mi alegría es porque yo siento que a ellos les va bien y que yo desperté esa alegría en ellos, que yo estoy orgulloso de que despierto en ellos ese llenado, estoy orgulloso, me siento que ellos están contentos del resultado de mi intención, de mi esfuerzo. Es la cualidad de otorgamiento, puedo disfrutar de eso porque no es para mí. Yo tengo que hacer que yo viva en ellos. Si yo de esta forma me concentro en el trabajo, concentro mi trabajo, que todo el tiempo y todo el tiempo salgo fuera de mí mismo y entro en ellos, salgo de mí y me mudo a ellos, siento alegría de lo que queda vacío en mí, ese deseo egoísta en mí. Y al mismo tiempo el deseo que mudo, que todo ocurra en ellos, eso se llama la creación de una vasija externa, luz retornante. Que al final yo descubro en ellos la cualidad de otorgamiento, que yo creo esa cualidad. Y así voy construyendo el creador. También así fue dicho, nosotros lo creamos, nosotros lo hacemos, lo formamos. Es decir, nosotros revelamos esa cualidad común con nuestros esfuerzos en los otros, en los demás. Y de esta forma, cuando así gradualmente me voy mudando mi egoísmo de mí mismo al prójimo y que supuestamente me vacié mi egoísmo y lo pasé a los demás, al prójimo, con esto completo una cierta medida que se llama CA. Es una medida de volumen, de eso se llama CA. Entonces, cuando completo esa mudanza de todo lo que yo quise disfrutar a darles a ellos el contento y sentir con eso, yo disfruto en ellos, como está dicho, porque en él nuestro corazón se alegrará. Cuando yo termino eso, yo empiezo a sentir el primer grado espiritual. ¿En quién? En mis amigos. Y en ellos, dentro de ellos, la adhesión con esa cualidad de otorgamiento que se redujo a esa medida que se reflejó de mí a ellos, dentro de ellos. Ahí siento el otorgamiento íntegro que fue compuesto de todos mis intentos. Son muchos esfuerzos son 10 esfuerzos que se dividen en múltiples intentos y uno empieza a sentir el atributo general del otorgamiento que tú despertaste por tus medios y todo se une y se nace una cualidad uniforme, única, unida. Y ahí empiezas a sentir tu existencia y lo que se llama el creador. Y esa cualidad existía ya desde un principio. Y uno empieza finalmente a comprender que esa cualidad también te creó a ti y a todo el egoísmo en ti para que tú te la reúnas, la recojas y trabajes en el prójimo. Cuando te mudas de ti mismo al prójimo, reveles tu cualidad espiritual en los demás. Y tu egoísmo, dejarlo vacío, restringido bajo la primera restricción. Y esa cualidad es la que se llama creador. Por eso se dijo, del amor al prójimo al amor a Dios, al creador. Y ese es todo el método. No hay nada más. No existe nada más. Solo una sola acción de mudar a mí mismo hacia los demás, de revelar dentro de lo que copiaste o mudaste de ti a los demás, de esa cualidad común de otorgamiento del creador. Pero en eso descubres una nueva dimensión, un nuevo mundo superior que ocurre, existe con la cualidad de otorgamiento o en la cualidad de otorgamiento. Por eso no, nada cambia, no se desarrolla constantemente, completo, infinito, eterno, y tú te sientes en él. Si con eso se terminaría todo, entonces quedaríamos en ese estado permanente, eterno, y nos sentiríamos existentes, desconectados de nuestro cuerpo, porque él ya está, nuestro cuerpo, nuestro deseo ya está vacío, y ese es el cuerpo. No nos identificamos con nada más que con nuestro deseo. Y por eso la gente que se llena en nuestro mundo, se vacía en nuestro mundo, terminan matándose porque no sienten que no hay nada para esperar frente a ellos. Se suicidan. Pero el asunto es que eso es solamente una primera pequeña parte del trabajo. El deseo de esta fuerza externa del creador, de la cualidad de otorgamiento, su deseo es que lo alcancemos plenamente. Por eso inmediatamente en el momento se nos agrega un nuevo egoísmo adicional en el cual hay una cualidad completamente diferente. Ya no es corporal como en el primer grado de donde teníamos que elevarnos, sino un egoísmo espiritual que se llama klipa, cáscara. Y en ella, en ese egoísmo, empezamos a sentir ya interferencias, obstrucciones espirituales. Y entonces ya empezamos a sentir de ahí el mundo espiritual negativo, egoísta. Y también por encima de él vamos a tener que actuar de esa forma otra vez con mis amigos, pero dentro de ellos yo ya entiendo y otra vez me olvido y otra vez me acuerdo que me tengo que realizar ahí justamente con el mismo principio con el cual trabajé en el primer escalón. Pero mis deseos ya son mucho más egoístas, ya los empiezo a ver mucho más profundos y a mí mismo de una manera mucho más profunda como positivo o negativo. O sea, la lucha o la guerra se convierte más de calidad, pero tengo que actuar de la misma forma, transformarme a mí mismo hacia los amigos, mudarme, sentirme a mí mismo en él, alegrarme en ellos, encerrarme completamente a mí mismo de todo tipo de resultados de las buenas acciones que hago y todo el tiempo en ellos invertir. Y la sensación que esa es mi alma, que yo alcancé, en eso que yo alcancé el primer escalón, esa sensación desaparece y otra vez me parece que no es mi alma, esas caras que hay frente a mí, que, y estos, ¿quiénes son? Están lejos y me repulsan y me rechazo. Y el primer escalón a lo mejor era indiferente y quería estar con ellos, ahora los empiezo a odiar, me repulsan. Me los rechazo, ¿no? Sus palabras, como hablan, con su toda una mentira lo que dicen, sus hechos son solo de boca para afuera, para mostrarse a sí mismos, y todo lo que hacen es todo un gran teatro. Es decir, aparecen en mí interferencias grandes, serias, profundas, verdaderas y también justificadas. ¿Sí? En mi forma racional de pensar, yo encuentro que tienen, que son justificadas, y ahora ya es un grado más difícil, porque el primer grado me parece como el jardín infantil, que jugamos, hicimos un poco deporte, ¿sí? ¿Verdad? Hicimos aquí en el Congreso. Aquí ya los veo como, los veo transparentes, veo la mentira en ellos a través de ellos, su seguridad, el egoísmo que es, brota de ellos, y yo contra todo eso, por encima de todo eso, me tengo que elevar. Es decir, encontrar algunas oportunidades, posibilidades de actuar para ellos y alegrarme por hacer algo por ellos, porque ellos tienen éxito y están alegres y disfrutan, satisfechos de algo. Ver mi éxito solo en el llenado de ellos. Gracias a mí o gracias a otros, y de repente esto tampoco me importante, porque con tal de que ellos se llenen, y si en la primera fase yo estaba contento porque yo los lleno y tenía alguna relación conmigo, ahora puedo hacer acciones incluso a través del otro y otros, y con tal que ellos se llenen, no me importa. Para mí lo principal es que a ellos les vaya bien. Me siento completamente desconectado del fruto de mis acciones. Lo principal, que ellos se llenen y ellos disfruten. Y aunque sí, en medio de todo eso me parece que me miran así en ojo malo, o no quieren tener nada que ver conmigo, o no me justifican, y yo les parezco un egoísta, retrasado, a mí no me importa, con tal que a ellos les vaya bien. Miren cuántas interferencias laterales vienen, se pueden imaginar eso, y hacia mí, y hacia ellos, todo así es percibido hacia mí. Así que el Creador lo hace con mucho arte, con artesanía lo hace. Así, y si la persona puede cerrar los ojos fuertemente y no mirar su propio egoísmo, su propio corazón, no usar su mente, su cerebro, y de todas formas seguir actuando como un tonto, en él, entonces vence, gana. Esa es fe por encima de la razón. Es decir, yo acepto tu juego, él le debe decir al Creador. Es decir, yo veo que estás jugando conmigo y yo acepto tu juego. Yo juego en eso contigo, yo en contra de ti. Es decir, ¿quién contra mí? El Creador. O mi ego, es lo mismo. No hay nadie más aparte de él. Él es el único que está jugando conmigo, que me presenta hacia mí mismo todas esas interferencias, esas molestias. Y en mí tiene que haber ese punto de mi definición. Eso es lo más importante, ¿no es cierto? ¿En quién yo disfruto? ¿En el prójimo o en mí mismo? Y así, gradualmente, en el trabajo, con los amigos, en el grupo, vamos descubriendo en ese trabajo al Creador. Si je vais seguir, si voy a continuar, voy a repetir las mismas palabras en principio, porque no contamos con tantas palabras para expresar esas acciones, aunque en forma de calidad son muy distintas y muy variadas. Pero aquí se abre un gama enorme de sentimientos que no existe en nuestro mundo, como una ese, que se hace aire las mujeres. Imagínense, pasamos 125 escalones, es una cantidad infinita de estados pequeños donde cada estado son diferentes sensaciones completamente, pero se expresan con una misma palabra, digamos alegría o tristeza o rencor o diferente. Vamos a ver unas decenas de palabras, pero todas son muy parecidas. Desde el nivel más pequeño hasta el máximo, son las mismas palabras. Por eso los cabalistas hacen escaleras, lo escalonean y traen en aviut, espesor del egoísmo o la altura de los niveles del alcance, y de esta forma pueden entender de qué están hablando. Es decir, si yo le doy un punto, una coordinación, él la despierta en sí, ya sabe estar en el mismo lugar. Como un músico le escribe a otro músico, esta es la nota de donde se empieza, entonces esa nota ya toca en él. Y nosotros, los que no conocen ese solfeo o esas notas musicales, no ellos no saben tocar, no, pero en ellos sí toca por dentro. Lo mismo con los cabalistas. Entonces yo espero que con ustedes, en vez de esos sentimientos que expresamos con palabras, podamos muy pronto expresar nuestros sentimientos en términos cabalísticos y así compartir unos con los otros y también sentirlos al mismo tiempo. Y con esos sentimientos, esas sensaciones, conectarnos entre nosotros, y a partir de esa conexión, en nuestro mundo eso no existe. Nos parece que nos conectamos, compartimos sentimientos, pero de hecho no nos incluimos de verdad uno con el otro porque no contamos con la cualidad de otorgamiento. Podemos, más o menos, si nacimos como animales parecidos, más o menos podemos sentir algo aparentemente parecido, pero de todas formas no se puede comparar y mucho menos aún conectarnos, compartir sentimientos. O que cuando conectamos todas las cualidades de otorgamiento, hay un fenómeno maravilloso ocurre, que no lo sentimos en nosotros, lo sentimos en la conexión común nuestra de todos. Ahí esa sinfonía toca juntos para todos. Y cuando nos unimos en ella, todos nosotros sentimos lo que todos sienten. A pesar de que al mismo tiempo cada uno la siente desde su punto de vista. Todavía no podemos entender eso ahora. Esa que tiene dos puntos de vista de la espiritualidad, pero así es. Entonces, ¿por qué dije todo eso? Para decir que sin el grupo no se puede realizar ningún movimiento espiritual, ni uno. El grupo no quiere decir que nosotros estamos así nomás sentados juntos. Grupo significa que es un grupo que realiza lo que ahora traté de expresar, de describir para ustedes. Lo que acabo de describir. Por eso los cabalistas invierten tanto tiempo y atención a la creación de un grupo, de los grupos. Nos escribe el Rabash que el amor al prójimo es posible solo cuando uno se anula. Por un lado, uno tiene que minimizarse, por otro lado, tenemos que estar orgullosos del Creador, nos dio la posibilidad de que podamos conectarnos en una sociedad donde cada uno tiene un solo objetivo, que la divinidad more entre nosotros. La divinidad quiere decir la cualidad de otorgamiento común, que ella nos conecte que ella nos llene, que ella llene todo el espacio que hay entre nosotros. Entonces sale que nuestro egoísmo ya está detrás de cada uno de nosotros, detrás de nosotros, detrás de la espalda y frente a nosotros la cualidad común de otorgamiento. Cuando nos unimos en un círculo alrededor de ella y ahí sentimos la cualidad de otorgamiento común a todos nosotros, es decir, la naturaleza, la fuerza superior más interna de la cualidad de otorgamiento. Por eso la sociedad tiene que estar incluida de individuos, está leyendo del Rabash, incluida de individuos que todos tienen una opinión, que hay que llegar a la cualidad de otorgamiento común. Y entonces de todos esos individuos se crea una fuerza enorme que es capaz de luchar contra sí mismo, porque en cada uno están incluidos todos y por eso de esta manera cada uno está basado en un gran deseo y puede llegar a la meta. Y entonces se revelan cualidades maravillosas en la conexión entre nosotros, en ellos. Tú recibes las cualidades, los deseos de todos, y es solo cuando tú anhelas estar en ellos, como en una persona querida. Nosotros vivimos en los deseos de ellos. O sea, los deseos de ellos me manejan, me mandan, me manejan, me dictan. Y resulta que tengo un deseo doble, una posibilidad mayor de ir adelante. Entonces, cuando yo me reúno con el resto de mis 10 amigos y cada uno de ellos también se llena con los deseos del prójimo, entonces ya no me impresiono de los 9 en sus deseos, sino la suma de todos los deseos que cada uno recogió hacia sí mismos. ¿Entienden qué superación necesito aquí? ¿Qué potencia? Son 9 y en cada uno de ellos también 9. Y no es de cantidad, es un aumento en calidad. No se puede explicar, de expresar. En la Kabbalah no se habla de cantidades porque es algo que es imposible de medir. No se mide en el mundo espiritual, aunque supuestamente, aparentemente sí, podemos medir el espesor, 0, 1, 2, 3, 4, etcétera. Pero no es cantidad, es calidad, porque cada vez un salto pasa como ocurre del inanimado al vegetal, del vegetal al animal, al hablante. Cada vez se salta de grado a otro, como en el próximo grado de desarrollo, es un grado de calidad, que no se puede, como si no se puede comparar una planta con una piedra. Es una existencia completamente distinta, es una sensación completamente de existencia. Lo mismo aquí, en el momento que nos unimos en el grupo, nos conectamos, inmediatamente, al instante, sentimos algo completamente diferente en calidad. Sentimos el mundo transparente, que a través del mundo vemos la cualidad de otorgamiento que rellena el mundo, que regula todo, que domina, que maneja. Empezamos a sentir a nosotros y nuestro ego como en una cualidad de otorgamiento, que hay una cualidad de otorgamiento enorme que nos maneja, que nos lleva, que lo único que requiere de nosotros es un pequeño esfuerzo de sentir en el prójimo mis placeres, mi placer y nada más. Y eso a lo mejor lo que quería decirles. Como introducción, aunque me dieron aquí muchos materiales, está hablando de las fuentes. Bueno, eso es todo. Todo eso es solo va a debilitar y diluir lo que acabamos de oír. Diluir, dijo. Bueno, y de aquí provienen todas nuestras reglas del grupo, cómo tenemos que conectarnos en un grupo físico, grupo virtual, cómo tenemos que estar conectados entre nosotros, cómo tenemos que hacer nuestros encuentros, todo proviene de eso. O sea, lo más importante es que apuntar hacia darle la máxima posibilidad y oportunidad a cada uno a salir fuera de sí mismo lo más fácil y copiarse, pasarse, mudarse al prójimo, a su punto en el corazón. Y el egoísmo, dejarlo detrás. No existe. Olvidar de sí. Bueno, eso es todo en principio. ¿Preguntas a lo mejor?
3: Раф, здравствуйте. Меня зовут Светлана, я из Новосибирска.
1: Hola, Раф. Mi nombre es Svetlana. Soy de Novosibirsk. Esta es mi pregunta. Lo que ahora escuchamos, díganos, por favor. Aquellos 99% son gente que están dentro de mí. Nosotros decimos que gente sin punto en el corazón, pero cuando uno trabaja con esas personas, y uno siente hasta cuánto esos se alegran de tales acciones u otras de uno, y uno solo siente que le das placer. ¿Esas sensaciones se puede considerar como trabajo espiritual? Rav, en principio, cuando yo me mudo de mí mismo a los demás, no me estoy de hecho mudando a los demás. Yo mudo mi punto en el corazón a un lugar que se llama mi alma. Y todo lo que está fuera de mí, en forma de 7,000,000,000 de personas, es mi alma. Es un solo deseo. Cuando sí yo lo voy a revelarme a mí mismo plenamente, entonces alcanzo mi completa corrección, o sea, alcanzo la revelación de mi alma y lo que la va a llenar va a ser denominado el Creador en su forma plena y verdadera, completa, infinita. Y por eso, en principio, mi tarea es salir de mí mismo hacia todos los demás. Y yo voy a sentir a cada uno de los que viven. No se puede describir en nuestro estado. 7,000,000,000 de personas, sentir a cada uno por separado. Sigue la pregunta. No me refiero a los 7,000,000,000, a un grupo que uno siente, Rav. Entonces, para darnos la posibilidad o el kli, el instrumento o las capacidades, las habilidades del trabajo en la salida a cada uno o a todos, para eso necesitamos un grupo. Es decir, el grupo es solo el instrumento o mi instrumento inicial con el cual trabajamos. En el idioma de Kabbalah se llama Galgalta Enaim. Lo aprendieron, ¿no? Me están mirando como si no, yo no sé. Sí, levanten las manos. Todos los demás no terminaron el MAC, la Academia de Kabbalah, el campus. Ahora también Dr. Vlad tampoco terminaron. Es decir, entonces, hay que aprender el preámbulo a la sabiduría de la Kabbalah. Ptija, todos tienen que terminar el campus. No sé, no hay lo que hablar en la academia, porque si no, no vamos a tener un lenguaje común, porque incluso lo que se les revele no van a poder alcanzarlo, y así van a poder revelar lo que van a alcanzar. Van a identificar, detectar, van a tener nombres para denominar lo que están alcanzando. Van a sentir algo y decir, ah, esto se llama así, ah, lo otro se llama así, ah. Van a conectar lo que está en ustedes con lo que aparece frente a ustedes de las dimensiones espirituales que alcancen. Entonces nosotros tenemos que alcanzar adhesión con toda la humanidad. Sí, vamos a hablar en términos de la humanidad, salir fuera de nosotros mismos hacia todos. Y para poder hacer eso, tenemos que organizar primero nuestro kli personal, ¿sí? nuestro instrumento con el cual trabajamos para preparar nuestro clip, para trabajar con toda la humanidad. Para eso se nos dio un grupo cabalístico y la sabiduría de la Kabbalah. Y nosotros tenemos que adquirir ese trabajo en grupo, capacitarnos en ello, pero trabajar con el prójimo, que el trabajo principal es con el grupo, con el prójimo. Y ahí, en el grupo, se revelan como siento un poco, o me parece, o sé un poco, una gotita, digo, porque esto solamente recién está empezando a dar vueltas, a revelarse, a estar listo para el trabajo. Entonces, ahí aparecen mundos distintos completamente, llenos de luz de Jochma, es decir, en el alcance del Creador, su profundidad. Lo que nosotros alcanzamos en el grupo, alcanzamos solamente vasijas para trabajar con el Creador, instrumentos para trabajar con el Creador, aunque gracias a ello empezamos a entender más y saber más, pero eso es externo. Externo, porque nosotros en nuestro grupo mundial, en total, somos Galgalta Enaim, trabajamos sobre el deseo de otorgar, Galgalta Enaim, o la cualidad de otorgamiento, cualidades pequeñas, que son egoístas pequeñas en grados raíz 1. Hasta el comienzo de la segunda fase de nuestro egoísmo, pero cuando empezamos a trabajar con el ego en nuestro grupo mundial, frente a todo el clima mundial común, entonces vamos a empezar a trabajar con deseos egoístas inmensos que no se pueden revelar en este momento como nuestros, porque los deseos egoístas de ellos son mucho más grandes. El prójimo, de hecho, son más altos que nosotros, por eso están tan distantes en su elevación espiritual. ¿Les parece que hay ahí aboriginals, o los europeos, o africanos, o qué sé yo quién? Pero hay masas de personas que parecen que no se puede llegar a ellos, porque ellos tienen un egoísmo espiritual inmenso. Egoísmo espiritual. Y nosotros, cuando empecemos a trabajar con ellos y empecemos a trabajar hacia ellos, cuando empecemos a juntar, anexar sus deseos inmensos a nosotros para corregirlos y llenarlos y alegrarnos en ellos, en su estado, entonces allí, ahí vamos a empezar, no sino más alcanzar las cualidades de otorgamiento, sino la cualidad de otorgamiento misma. Es decir,

vamos a empezar a alcanzar toda la profundidad del otorgamiento, el creador. Bueno, ¿a qué se lo puede asemejar? No sé, comparar. Hay gente que escuchan música y disfrutan. Me acuerdo que tenía un... yo iba en Leningrad, en San Petersburgo, de la Filarmónica, y yo escuchaba, pero yo no soy experto. Y muchas veces me encontraba ahí con expertos ahí, hablando con músicos expertos, y les pedí un poco, denme unas palabras sobre eso. Contar en unas palabras, pero no así hablar de diferentes obras de Rachmaninov o algo conocido. No, cómo ellos lo perciben, que es un mundo completamente diferente, otras sensaciones. Son sentimientos que incluyen y sensaciones y técnica, que disfrutan y de eso, que entienden al fondo de las cosas, qué significa eso. Y eso... Es una sensación completamente diferente. En la sabiduría de la Kabbalah, tú no solo encuentras la cualidad, no solo la penetras, te conviertes en ella, en ese atributo, en ese sentimiento. Por eso el objetivo que tenemos es la corrección del mundo entero. Nuestra tarea está definida como el más profundo alcance del Creador, que se termina con la adhesión al Creador. Pregunta. Ahora tengo una pregunta más corporal sobre el trabajo en el grupo. Es decir, sentir el placer en el amigo. Digamos, yo veo, yo desde mi punto de vista puedo ver que una persona tiene una gran carencia. Y ahora, en ese momento, en la hora cuando revela su carencia, ¿sí? Que cuando se revela su carencia como yo la percibo, yo tengo que disfrutar del defecto, que de la falta. Él disfruta de Rab. No, ¿qué es esa mutación? ¿Cómo puede ser, alumna? No, digamos una persona que le gusta dominar, así egoístamente, le gusta dominar. Y en el grupo le encanta dominar. Rab, si fuera una persona cercana a ti, tu hijo, tu niño, ¿disfrutarías que él se comporte de esta manera? No, le haría un comentario, pero a un amigo no tengo el derecho de comentar, ¿no es cierto? Rab, hay que hacer así, que él así indirectamente sienta que es preferible para él y los demás que se comporte de otra manera, pero no con una presión directa, no con un comentario directo. Pero si él ya hace tanto daño que está desintegrando al grupo, si él le trae al grupo otras ideas, otras opiniones, si él empieza a proclamar otro tipo de sendero nuevo, diferente, qué sé yo, entonces no tiene lugar en el grupo. Entonces ni siquiera hay lo que hablar tanto. Se lo deja ir. En total hay dos razones por las cuales dejar ir a alguien del grupo. Es cuando él va en contra de nuestra dirección, en nuestro movimiento general, digamos las fuentes o la cabeza del grupo, en contra mí, porque si no, no va a haber ningún trabajo. Él arruina todo el trabajo. Él va en otra dirección. Él tiene que decidir. Entonces, él va en contra del movimiento general del grupo, o que él transgrede su unión. Transgrede o deshace la unión, quiere decir, es lo peor que él puede hacer es dividir familias, separar familias. Yo les advierto con toda seriedad que se cuiden de eso. Es decir, hagan lo que quieran, pero la familia del amigo es sagrado.

arruinan, transgreden nuestro movimiento adelante. Se refiere que se fue con una mujer de otro amigo. Porque la familia es la célula del grupo y la ideología es el vector del grupo. Y de ahí hablo. Pero de hecho son leyes espirituales. Así las expreso. No quiero, si quiero discutir, simplemente presten atención. Si existe tal cosa, hay que desarraigar de la raíz, sacarlo. Sin preguntas, sin discusiones, nada. No hay lugar para discusiones en estos temas. Próxima pregunta, por favor. Sergei del grupo de PERM, últimamente me empiezo a acordar de mi juventud, parece que me estoy envejeciendo, pero me acuerdo de casos en los que algo en mí, de mi autodesprecio me convirtió. ¿Te comes a ti mismo? No, me tengo vergüenza de lo que había hecho en aquel entonces. Rab, tú ya vas a ver lo que hiciste en aquel entonces. No tiene que ser vergüenza, el Creador te lo hizo intencionadamente para que entiendas que Él lo hizo y no tú. Y ese estado, se puede mudar ese en una actitud actual, Rav? Sí, seguro, obvio que se puede. Tú tienes que reconocer que todo esto, todo el pasado, Él lo hizo contigo. No hay nadie más aparte de Él. Y ya está. Dejar de comerte a ti mismo. Si tú te comes a ti mismo por el pasado, con eso vienes con quejas al Creador, porque todo tu pasado fue determinado por Él. Solo el presente y el futuro que tú determinas como tu realidad actual, eso es lo que se llama tuyo. Pregunta, Rav, hola, soy Oksana de Krasnoyarsk. Tengo una comprensión, una... Y después una pregunta. Entonces se reúne un grupo y entendemos que todos tenemos puntos en los corazones, lo entendemos, pero nadie lo ve ni lo siente. Para llegar al punto hay una puerta. En ese punto hay una puerta y ese es nuestro corazón. Para revelar nuestro corazón hay que sentir a la persona. Entonces, ¿por qué? ¿De dónde ese miedo, ese temor por revelar el corazón? ¿De dónde llega? Porque en el pasado, en la niñez, pudimos tener confianza y hoy no. ¿De dónde viene ese miedo, Rab? Tú no tienes que abrir tu corazón hacia el prójimo, no. ¿Tampoco a los amigos? Ni tampoco a los amigos. Hazlo en silencio. Simplemente tienes que estar en él y nada más. Sigue la pregunta. Y su corazón está cerrado y yo lo siento. Rab, no importa. Que golpear ahí, él no puede cerrar nada de ti. No importa cómo él reaccione, no importa cómo él se comporte. Tú tienes que vivir dentro de su corazón, dentro de su deseo, dentro de sus anhelos internos. Tú tienes que anhelar ayudarle, querer ayudarle. Y tener buenas intenciones hacia él. Le farguen, en hebreo se dice le farguen, tenerle. Anhelar que le vaya bien. ¿Cómo? No, están buscando las palabras. No hacer mimos, no. No, no dar inspiración. Dar impresión es un acto externo. No ayudar. ¿Cómo no ayudar? ¿Cómo cuando quieres cuando tu hijo triunfe, que algo le vaya bien? Pasar buenas experiencias junto con él. Lo mejor. A lo mejor algo más cercano a eso. Sí, pero sale que darle, contentarlo. Pero para contentarlo tienes que saber con qué. Y si algo me alegra a mí y lo hace triste, tú, Rab, tú simplemente quieres que le vaya bien. ¿De dónde yo puedo saber que le va bien?
Miren en el direct, en la

0: en el diccionario que es le farguen, yo no sé cómo traducirlo, que tú le deseas que le vaya bien, voy a buscar la palabra, les voy a decir, dentro del alma, es una sensación profunda, sí, un trato para los demás, no es alentar, no es exactamente alentar, bueno, es una sensación, déjenlo así a nivel de sensación y después vamos a entender por la sensación. Como, no es como dar aliento. Bueno, sigue otra pregunta. Mi nombre es Antón, del grupo de Krasnoyarsk. Mi pregunta es sobre MAC Online, la academia en ruso. Yo soy director del estudio de MAC Online en Krasnoyarsk. Y mi pregunta es así. Tenemos un grupo no grande y en el MAC, en nosotros todos los hombres son activos y parte de las mujeres. La pregunta es, si yo como director del estudio puedo dar autorización a amigos que no llegan a la clase matinal enseñar en el campus en ruso. ¿Rab, enseñar? ¿Ellos saben hacerlo? ¿Suficiente el conocimiento que tienen? Esa es exactamente la pregunta. Rab, si esa es la pregunta, es una pregunta para ti. Te pregunto a ti, ¿no? Ellos, si ellos no son capaces, ellos pueden hablar, pero no saben lo que están hablando. Eso tampoco es bueno. Entonces, ¿qué van a enseñar? Pregunta. Entonces, puede ser que la pregunta es más si tenemos conexión constante con las fuentes y la clase matinal. Rab, aquí no hay tanto significado a la conexión con las fuentes y la clase matinal. Lo principal es que estos maestros sepan claramente lo que tienen que enseñar. Y si se desvían del sujeto, del tema, sepan sus límites y no escaparse a una lírica, poesía, lo que sea. Como el físico tiene que enseñar física, el químico tiene que enseñar química y todo el resto no le enseña. Tiene que haber un conocimiento general, pero lo mismo en nuestro MAC. Ellos tienen que, cuando ellos vienen a la clase, tienen que saber lo que es, por ejemplo, pasar un examen contigo para ver. Y después que vayan a enseñar. Y si él viene, ¿cuántas veces están ustedes en contacto con nosotros durante la semana? Seis días. Rav, 6 días, muy bien. ¿Y ellos cuántos vienen? Llegan 1-2 veces por semana. Rab, 1 por semana, el resto del tiempo él está sentado trabajando sobre el material. Quisiera creer que es así, dice el alumno. Rab, algo que hay que hacer con eso, pero en principio está prohibido alejar a la gente o amenazarlos. Hay que atraerlos más al estudio y que participen más. Yo les voy a decir una cosa. Ser sabio, entre paréntesis, ¿sí? En la Kabbalah eso no es un gran problema. Pero cuando no te encuentras en el grupo todos los días, o por lo menos, digamos, 2-3 veces por semana, no sé cuál es la costumbre en ustedes, pero si ustedes deciden que gracias a estas misiones y tareas nos ponemos de acuerdo que vamos a llegar 3 veces por día, por semana, perdón, pero sin estas 3 veces, la persona no puede avanzar espiritualmente. O sea, él puede ser un instructor en el campus ruso, en MAC. Él puede enseñarlos la mecánica. Pero el trabajo espiritual, él no lo va a saber y parece que tampoco no lo va a necesitar tanto. A lo mejor le van a hacer preguntas, no sé, hay que ver, no sé. En principio hablamos sobre eso, cómo todo se realiza en el grupo. Y ustedes van a sentirlo en forma más y más clara. No les va a quedar ninguna opción, posibilidad de escaparse de eso. O dentro al grupo o ya está, es el final. Así que mientras tanto, mientras eso te interesa y no tienes otra cosa, atráelos al estudio, trata de compensarlos que porque no estar en otro lugar, en otro marco. Haz de ellos maestros definidos, como cada uno, ¿cómo se dice? El martillo y así, en cosas detalladas, en detalles específicos, y así llenar las horas del estudio. Pregunta. Marina de Perm, quiero hacer la próxima pregunta. Quiero entender el secreto del grupo de Kazajstán. ¿Cuál es el secreto del grupo de Kazajstán? Ellos siempre proyectan alegría, dan inspiración. En el Congreso de Moscú y Sibirsk, ellos todos se pegan de ellos. En la Yeshivat Haverim, yo misma quería saber cuál es el secreto y hablé con una de las mujeres de los amigos. Ella dijo, mi marido es muy fuerte. En sus palabras no había ninguna palabra de duda que él haga algo incorrectamente o que se vaya del camino. Eso me inspiró mucho. ¿Es el secreto de sus mujeres, Rav? Vamos a tener que hacer un congreso en lo de ustedes y traer a todos los solteros. Sigue Rav, yo no sé. Lamentablemente no conozco a esas mujeres y no sé por qué ellas están diciendo lo que dicen, pero parece que tienen razón. Y cuando la mujer habla así sobre su marido, eso lo apoya mucho al marido. Lo principal en el hombre, así que sea el más macho, es apoyarlo como si fuera un niño pequeño y nada más. Él verdaderamente lo necesita, y cuando la mujer habla con su marido así, él ya no se puede permitir ser débil. Él va a tratar con todas sus fuerzas justificar lo que ella piensa sobre él. No va a poder bajar de su grado en sus ojos, en los ojos de ella. Una mujer sabia sabe y lo utiliza. Ella lo usa obviamente para positivo, lo usa en bien. Y la mujer desde ese punto de vista puede hacer más que el grupo entero, porque es la parte del marido. Si ella va junto con él en el sendero, no hay duda alguna que él va a tener éxito así. Mujeres, tómenlo en cuenta, que esa es una tarea muy importante que está en vuestras manos. Nosotros tanto dependemos uno del otro, la parte masculina de la parte femenina. Dependemos en forma instintiva, interna, por medio de conexiones internas que no conocemos, que se transmiten por medio de una proyección interna de nosotros a ustedes y de vuelta. Ustedes tienen una influencia inmensa y ustedes pueden simplemente determinar el éxito de los hombres. Así que yo tengo mucha esperanza de ustedes y no nos desilusionen.
1: Здравствуйте, Раф. Виктор, город Омск.
0: Pregunta, hola Raf, mi nombre es Víctor de Omsk. Tengo parientes que pasaron la guerra en Afganistán y sus mejores recuerdos, tienen malos recuerdos, pero los mejores recuerdos de la guerra eran justamente sensaciones muy cálidas del régimen, del equipo, que es un grupo de cabalistas que hay tales relaciones entre personas que cuando no ven que tienen más de lo que pensar, porque a sí mismo no puede salvarse porque depende de todos los demás. Y cuando se protegen uno al otro, se convierten de una cierta forma en un grupo de cabalistas. No importa que ellos no sepan nada y no entiendan el método espiritual, pero esa desconexión del egoísmo, cuando ya no le queda lugar, cuando ya uno entiende que tú o el otro, ya no tiene importancia, mejor incluso el otro que ti. Hay una transición, una transformación, es una gente que estuvo en peligro, en momentos de peligro, conocen eso. El sacrificio propio que se revela por la dependencia mutua Eso hay algo así, eso endulza. Es un endulzamiento desde el rechazo del ego. Existe una cosa así, por eso ellos se acuerdan de esas cosas, reminiscencias, una libertad, liberación, es algo que no se puede llegar a sentir así nomás en nuestra vida. Otra vez volvemos a eso, otra vez nos aprieta, nos presiona. Pregunta, adelante. Hola, Rav, del grupo de Barnaul, Julia. ¿Se puede avanzar aceleradamente sin conocer psicología? Rav, los cabalistas en principio no estudiaron psicología. En la universidad se enseña ahí solo 50, 70 años, desde el comienzo del último siglo, la psicología todavía no era ciencia. Y hoy tampoco es considerado ciencia, porque no podemos medir, aprender a la persona, porque nosotros somos personas, estamos en el mismo nivel. Para aprender algo, uno tiene que estar en un nivel más alto. Entonces, en la Kabbalah se puede alcanzar el nivel del hombre y aprender su psicología, o sea, la estructura de su alma. Y entonces, ¿quién puede aprender el alma? Todo lo que nosotros estudiamos, aprendemos como los animales. Aprenden reacciones instintivas o a lo mejor lo que llegó como resultado de la influencia del entorno, de la sociedad, influencia de las personas una sobre la otra. Así que cuando aprendemos la sabiduría de la Kabbalah, aprendemos también la psicología, pero la psicología en sí no hay para qué estudiarla. Ya son 20 años que ya se acabó. Hoy, en forma seria, nadie ya no se puede ocupar de eso porque dejamos de entender a la gente. Y la psicología, los psicólogos mismos hablan sobre eso. La psicología existía desde el comienzo del siglo anterior hasta los años 80, 90 máximo. Y eso tampoco, está hablando del 1900, ¿sí? Y después ya no hay nuevas revelaciones. Nada nuevo. Porque ya está, la persona se convierte en tal que ya no es posible conocerlo. La persona no puede llegar a conocer a otra persona. Para eso se tiene que elevar por medio del estudio de la Kabbalah. Van a poder entender también la psicología del hombre, o sea, su alma, porque todo proviene de ahí. ¿Cómo se puede del todo entender a la persona si no sabemos cómo es manejado, a dónde, para qué, por qué, hacia qué propósito está yendo, un propósito que dicta sus reacciones? Vemos que la gente o los vemos en su existencia animal, que simplemente se arregla su vida para vivir sus 70 años como un animal, como todas las cosas que hacen, o que tratamos de ver su motivación. Pero eso no se llama psicología. Eso es a nivel animal. No hay ahí lo que aprender. Lo que hay que aprender lo vas a entender de la Kabbalah. Pregunta. Yo soy un estudiante en Mac Online, en grupo virtual. Tengo un amigo, pregunta de un amigo que llegó hace 2 días antes del congreso, hicimos aquí preparación y ahora no tuvo la posibilidad de quedarse, tuvo que volverse a casa, pero eso le aquejó 3 días. Tenía la posibilidad de viajar con usted a un tour y tenía la posibilidad de estar aquí y construir, y él optó por ayudar en la preparación. Entonces él sufre por la pregunta, le aqueja la pregunta si eligió correctamente la preparación antes del congreso o después. Rav, seguro, si hubiera aquí muchas manos, entonces vengan ahora, levantemos y hagamos deshacer. Tiene que haber un grupo que trabaje exactamente, sepa lo que hay que hacer. Si no, van a haber gritos, habla y nada más. Vamos a poder deshacerlo, las mesas, las sillas, lo que tengamos que hacer, vamos a hacer. Entonces vayamos al tour, al paseo. Y en ese paseo también no hablé, solo para ver la naturaleza maravillosa que hay El paisaje civil es un país maravilloso, es otro planeta completamente. ¿Cuántas veces, en qué países no estuve, en qué lugares no estuve? Estuve en Sudamérica, en todos los lugares, en México, Argentina, Brasil, Chile, ya ni me acuerdo, Colombia, y etcétera. En América, Canadá, Norteamérica viene a ser, Estados Unidos, Canadá, Suiza. De verdad, no hay tales cosas. Es otro asunto. Existe un mes, dos meses, y después ya es otra belleza. Todo blanco, cubierto de nieve. Pero él no perdió nada, al contrario, él ya ganó. Si yo tuviera la posibilidad de quedarme, me hubiera quedado. ¿Qué hubiera hecho? ¿Que le hubiera leído Shamati? Siempre el trabajo es en el grupo, especialmente para el congreso, siempre preferible, siempre. Cuando hacemos congresos en Israel y se reúnen unos cuantos miles de personas, en nuestro último congreso tuvimos 6, 7, 10 mil personas. Entonces tenemos la cocina que trabaja en la cocina. En cada momento trabajan como 200, 300 personas, en cada momento, en la cocina. Y hay gente que llega desde lejos. Imagínense, llega un amigo de Krasnoyarsk al congreso, entra a la cocina y todo el congreso trabaja solo en la cocina. Bueno, tiene los audífonos, obviamente, en el oído. Y él escucha lo que dicen, escucha la clase, ni siquiera sale a la sala, todo el tiempo en la cocina. Yo verdaderamente le tengo celos, le envidio. Pregunta, hola Rav, Svetlana de Gorni Altei, es el este de Siberia, Siberia del Este. Tengo una pregunta práctica sobre la educación integral. Por ahora no pudimos aplicar todo el sistema de la educación integral donde vivimos. ¿Yo puedo usar esos métodos de trabajo que hay en la escuela? En actividades en marcos de extracurriculares, en instituciones no formales, usar los principios de la educación integral, o sea, enseñar música desde el punto de vista integral del mundo. Rav. Bueno, si es orquesta o como un coro, sí, seguro. ¿Qué empieza primero a sentir uno al otro? Por eso me gustan los coros de Grusia, de Georgia. Clase, sigue la amiga. También hay coros y equipos y música. Rav, la música en general es algo individual. Solamente si es una orquesta o un coro es otra cosa, pero ahí, digamos, toca a alguien en un cuartet o algo, pero si es uno, no entiendo que puede ser a integral, alumna. No, clases de música en la escuela, de instrucción que general, se explica la armonía, pero desde el punto de vista integral. Se puede usar este campo así, ¿no es cierto, Raf? Sí, seguro. A mí me gusta mucho Bach. Tanto sobre las teclas, su multifacetismo, su integralidad, su variaciones, su integral, su armonía. Traten y triunfen. A lo mejor vamos a pasar a pregunta. Maxim de Moscú. Usted ahora acaba de decirle a un amigo que no tiene que tener vergüenza del pasado. Y yo me despierto cada mañana que todo depende de mí, con ese pensamiento que si no yo para mí quién, y hago planes grandes, quiero hacer algo útil, beneficioso. Entonces, pero todo el día los negocios falsos me desvían, me distraen, y a la noche veo que no hice nada. Y entiendo que no hay nadie más aparte de él, pero entiendo que el Creador hizo que no logre hacer nada hoy. Y entonces que no hay sentido de comerme a mí mismo, que porque solo el tonto se come a sí mismo. Y me voy a dormir, me levanto a la mañana y otra vez, otro día, despertado, preencendido, nueva vida, como si nada pasó. Pero ¿cómo salir de ese círculo? Es decir, me sale que un sistema muy fuerte de excusas y a justificación propia. Sí, me parece que es porque tú empiezas la mañana y te dedicas con cosas espirituales personales, pero tienes que ocuparte de cosas grupales y entonces no te vas a poder escapar de eso. Y entonces no te vas a olvidar. Y van a hacer acordar uno al otro y de todas formas van a hacer algo. La acción espiritual puede ocurrir solamente en grupo, solo en conjunto. Aunque sea una sola persona más, pero si yo solo me doy a mí mismo una palabra, no importa que yo haga algo, aunque tenga éxito, ahí a la noche me siento un héroe, estuve en intenciones durante el día. Eso es cero, nulo, nada. No estuvo conectado con los demás, no que yo pensé sobre los otros, sino que yo no estuve conectado con otros. Por eso nosotros, durante años, nos damos intenciones desde la mañana, compromisos desde la mañana en adelante, y ahí vemos resultados. El trabajo espiritual es solo si nos encontramos en equipo, en el grupo, por lo menos en mínimo dos. Se puede más, pero en lo mínimo dos, si no, no es espiritual. Y cuando estamos juntos en adhesión y hacemos un acto juntos, y mejor que dependamos uno del otro, incluidos uno del otro, yo estoy contento con lo que él hace, él está contento con lo que yo hago, y así estamos uno en el otro. Y principal, ¿para quién? A lo mejor los dos juntos para el grupo, y de ahí para el Creador. ¿Acaso podemos sacar de nosotros mismos que él esté contento de mí y yo de él, y ahí empezamos a ser alegres juntos como el Creador, le damos contento al Creador o no? O sea, salir de nosotros al atributo de otorgamiento. Eso no puede haber, ese trabajo no se puede hacer si no se hace en lo mínimo por dos. Ah.

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0: טוב, חברים יקרים, אנחנו עברנו עכשיו.
1: Bueno, queridos amigos, pasamos una clase muy especial del Rav. Una clase que el Rav en aquel entonces recomendó mirar una y otra vez, como me escribió un amigo, que es una locura los discernimientos que el Rav nos dio ahora. ¿Qué escuchamos? Escuchamos el eslogan que le dimos a este sábado, amor es vivir en el deseo del amigo. Dentro, vamos a ver extracto número 3, voy a leer otra vez algo que el Rav dijo en la clase, vamos a el punto que se dijo al principio, para que podamos llegar a la cualidad de otorgamiento, asemejarnos al Creador, es decir, estar en otorgamiento y vivir solo en la cualidad del otorgamiento puro, sin ningún movimiento o algo de vuelta hacia mí. Para eso se nos dio el grupo, en el cual tenemos que hablar sobre eso, reconocerlo, sentirlo, tratar todas esas posibilidades. Tenemos que darnos cuenta que no podemos hacerlo y tratar de todas formas agarrarnos unos de otros, que esas caras que yo soy indiferente a ellos, que a veces incluso me repulsan, que así sea. Y de todas formas, en la medida que yo anhele darles y sentir en ellos mi alegría, el resultado de mis acciones solo en ellos, en esa medida los voy a odiar más. Voy a sentir hasta cuánto es opuesto a mi ego, que yo estoy trabajando para otro y que solo él gane y que yo disfrute de que él gana y que él se llena y está feliz él, que me desconecto más y más de mí mismo y siento más y más que tengo que sentir mi alegría, mi llenado dentro de él. Todo para él. Entonces ahora tratemos juntos acercarnos a sentir a esa sensación. Vamos a entrar a nuestro primer taller. No vamos a buscar respuestas. Buscar escuchar uno al otro, incluirnos en la atmósfera de los amigos, sentir al Creador entre nosotros, que empieza a morar entre nosotros. Vamos a entrar a la primera pregunta. ¿Qué se me renovó en la clase en relación al trabajo con los amigos en la decena? ¿Qué se renovó para mí en la clase que acabamos de escuchar en relación al trabajo con los amigos en la decena? 6 minutos, adelante.
2: Lo que fue nuevo fue ver cuán claro y agudo fue que cómo se obtiene la espiritualidad con el marco de trabajo de los amigos y muchos pensamientos de cómo implementar este trabajo, cómo cambiar el trabajo hacia los amigos y en la escena que este sea el espíritu. Que la espiritualidad se obtiene al querer llenar al amigo y sentir que él es la lección fue cómo construir al Creador y el amor entre nosotros en querer regocijarse en la alegría del amigo, de sentir fuera de nosotros, vaciar nuestro ego y estar en los amigos. No recuerdo una lección acerca del amor como esta lección. Muy fuerte. El grupo se incluye de la persona al querer adquirir la cualidad del otorgamiento, de que si uno se siente, si uno está incluido con el otro, y de tal manera cada uno se basa en el deseo de alcanzar la meta. Estas son cualidades impresionantes en la conexión. Recibe el deseo de otros y así es cuando anhelamos estar dentro de ellos, es como con el amor. Y es una oportunidad de entrar. Escuché que profundizar en la conexión con los amigos. No debe haber ningún cálculo ni un deseo.
3: הכוח הזה שנקרא חברה, אפילו לא פרטים, אלא דווקא, איך לומר, מה אני עושה מבפנים, בתוכי, עם ההשתוקקות שאני מרגיש מהחברים שלי.
2: ¿Qué estoy haciendo desde adentro? Con el anhelo que siento de los amigos hacia la espiritualidad. Esta es la campaña.
4: לחיות בתוך החברים.
2: La dirección es muy poderosa. Vivir dentro de los amigos, regocijarse dentro de los amigos, disfrutar donde todos los resultados de nuestras acciones están en los amigos, como un ataque a transicionar de mí hacia los amigos y sentir que el Rav trata de comunicar el sentimiento de que él vive en toda la humanidad y que salimos a través de la escena y que intentamos hacer eso entre nosotros. Démonos cuenta de que intentamos buscar de dónde, qué es lo que disfrutamos, para mí o para los otros. Algunos pensamientos. Hay un fundamento especial, básico, el amor del Creador y la cualidad del otorgamiento. Este es nuestro papel importante. El resto son bases para alcanzar el amor del Creador. No se puede obtener la cualidad del otorgamiento sin obtener ejemplos en un ataque hacia esa meta. También lo que Duri escribió antes. Tengo que pasar a través de los amigos. Paso yo a través de los amigos. Sentir que ese es mi alma. Además del trabajo, escucho algo nuevo en términos de nuestro trabajo, que mi trabajo es salir de los otros y sentir a 7,000,000,000 de personas. Y también que eso no sucede de mí, sino del grupo. El trabajo principal es el trabajo del grupo con otros, significa que debemos conectar y así podemos estar en contacto con toda la humanidad. El pensamiento es cómo sentir a los amigos, cómo darles felicidad, qué los va a llenar. Y debemos pensar cómo alcanzar la sensibilidad hacia los amigos. Cómo el Creador desarrolla esta sensibilidad. Bien, amigos, estamos avanzando hacia nuestra próxima pregunta. Queremos escrutar si yo puedo pedirle al Creador algo. Por cada amigo en el camino espiritual, ¿qué le pediría? Si pudiera pedirle al Creador una cosa para cada miembro de nuestro adicena en el camino espiritual, ¿qué le pediría? ¿Qué pediría yo al Creador para cada amigo en mi escena en el camino espiritual? Tenemos 6 minutos.
5: הייתי מבקש עבור מה שהחבר רוצה.
2: Yo pediría que lo que el amigo quiera se materialice. Quiero escuchar qué quiere mi amigo y poderle dar gusto en eso. Yo pediría que mi amigo fuera llenado con fuerzas de otorgamiento de amor y que siempre transmitir al amigo y que cada amigo sea llenado con esta fuerza y que lo compartamos el uno al otro. Yo pediría o quiero pedir que mis amigos olviden este mundo, los deseos que tienen, y que todos estemos en un solo deseo, en un anhelo. Que podamos hacer beneficio al Creador en esta reencarnación. Que esto esté en nuestras venas y de esa manera seamos capaces o podamos ser socios del Creador y así otorgar a la humanidad que nos necesita. Todos los amigos podamos vivir en desconexión con nosotros y conexión con el resto. Y que puedan vivir en el estado de no hay nada más que él. El propósito es claro. Necesitamos pedir que todos los amigos estén adheridos al Creador. Es lo único que necesitamos pedir. También pensaría que anhelar a los amigos y los amigos estén de acuerdo con lo que el Creador quiere darles. Y para eso necesitamos nullificarnos y elevarnos por encima del ego y querer darnos cuenta que el Creador quiere de nosotros. Que la luz que reforma trabaja en los amigos, los acerca. Que haya una conexión con la luz. Conexión con los amigos. Y de ahí adhesión con el Creador.
6: כל אחד יצליח להרגיש את הרצונות של החברים ולרצות למלא אותם ולהשפיע.
2: שכאו נוסעים את הלודסיות של המיגו.
3: כן, ואם...
2: כי קרן סוטור גרעיוס.
3: גם לשבוע שעבר עלינו, כל התהליך שאנחנו עוברים, אז באמת ש... שכל החברים ככה
2: relacionarnos a la semana que hemos atravesado en todo el proceso que hemos atravesado que cada amigo tenga esta pena la Shehinah se revele entre nosotros y que yo sea el disruptor que separe los elementos. El anhelo es por el miedo completo de unir esta conexión de nosotros. Le damos la forma, la gloria del cielo y que alcancemos la adhesión y en el estado de la equivalencia de forma. Quiero que nos aferremos el uno al otro con nuestros dientes, que podamos en un esfuerzo por el otro. Y eso es lo que trae todas las fuerzas. Acercarse con la cualidad del otorgamiento y adherirnos a él. Nuestra escogencia es estar con el otro en cada momento. Nosotros avanzamos. Hemos intentado pedirle al Creador por los amigos. Ahora vamos a ver un videoclip de nuestro Rab, cómo él nos enfoca en el trabajo. Clip número uno. Se me ha dicho que para alcanzar verdaderamente el otorgamiento, el atributo del Creador, podemos hacerlo en dos pasos. El primero es alcanzar el amor a las criaturas y el segundo es alcanzar el amor al Creador. Y alcanzar el amor a las criaturas es el primer paso. Es decir, aunque tenga una conexión con el Creador, le pido que me conceda el amor por las criaturas, por los amigos, por la decena, hasta el punto de que sea más importante para mí que alcanzar el amor al Creador. Que use yo al Creador para lograr el amor al prójimo, el amor a los amigos. Eso es lo más importante. Realmente no deseo nada más que eso. Sé que hay otra etapa después de esto, pero no la considero importante. Lo principal es amar a mis amigos. Y esto es todo lo que le pido al Creador. Dame la fuerza, dame la inclinación, dame todo lo que necesite para alcanzar el amor a mis amigos. Ese es el pedido. Que la conexión entre nosotros sea tal que yo no sienta ninguna distancia, ninguna diferencia. Como escribe Rabash, que muchas millas no nos separen y que todos los amigos estén en mi corazón. Dame las fuerzas, dame la tendencia y dame todo lo que necesito para alcanzar el amor a mis amigos. Pregunta para taller de trabajo activo, amigos. ¿Cómo la preocupación por el éxito de mis amigos me saca de mi ego y me acerca al Creador? ¿Cómo la preocupación del éxito de mis amigos me saca de mi ego y me acerca al Creador? 6 minutos. De la preocupación de mis amigos, veo que si yo quiero ayudar a mi amigo, tengo que dirigirme al Creador para que me dé la fuerza para orar por mi amigo y recordar que el mismo estado viene del Creador. Por lo tanto, hay una oportunidad de traer progreso. Debemos ver cómo la cualidad del Creador es el amor y el otorgamiento. También quiero ser como Él, pero no le puedo dar nada al Creador. Solo puedo darle al Creador, a los amigos, perdón. Y solo puedo acercarme el amor al Creador a través del amor a los amigos. Solo al intentar ser como el Creador, hago esfuerzo del corazón de amor a los amigos y descubro que no puedo y necesito pedirle al Creador la ayuda, de que me ayude a convertirme en un conducto de la luz de Él hacia los amigos y de querer el éxito, de sentir a los amigos con todo lo mejor.
6: להיות יותר רגיש ויותר זהיר ככה, לדאוג לחבר ולראות איך אני יכול לקרב את החבר.
2: Tenemos que ser más sensitivos, más cuidadosos de preocuparnos con los amigos, de querer acercar al amigo al Creador. Cómo darle al amigo una actitud de amor, de otorgamiento, como cada amigo.
6: ובזה שאני דואג לכל החברים ומתאמץ בזה, אז
2: tengo que darle mi forma especial y cuando me preocupo con todos los amigos y hago el esfuerzo, viene el Creador y ayuda y me saca de mí y me da la fortaleza por esta conexión. Sí, si estamos ocupados con los amigos, no estamos ocupados con nosotros mismos. También hablo de ese punto, que fuera de la persona, de todo lo que existe, solo esta alma y el Creador. Si yo organizo mi relación de tal manera que los amigos solo aparecen de esa manera y que son piezas de un alma elevada. Y si trabajamos en esta actitud, la luz nos cambia, nos transforma poco a poco. Tener la habilidad de restringirnos de tal manera que las piezas del alma pueden entrar en nosotros y podemos unirnos. Solo aprendimos que la plegaria por los amigos es con escuchada primero. Entonces, entre más elevemos a los amigos, alcanzamos una forma con el Creador. Y esto no importa si el amigo tiene una vasija, si estemos pensando más o menos, o si están planeando toda la humanidad. No está lista para esto, pero el momento en que el amigo eleva a alguien, disfruta y avanza, y se acerca al Creador más. Debemos adicionar la intención que el Creador se una en esta acción, que nos ayude a salir de nosotros y nos transforma esta preocupación en una acción de otorgamiento. Acercarse al Creador en la espiritualidad es a través de la equivalencia de forma. Desde la preocupación de los amigos, ya estoy en equivalencia de forma con el Creador. Esta es su cualidad, eso es lo que quiere traer a los amigos hacia la espiritualidad, a la equivalencia de forma, a su grado. Si quiero lo mismo, yo ya estoy con ellos en alguna medida y tengo que orar por los amigos, porque aquel que hace los cambios es el Creador. Tengo que estar en contacto con él todo el tiempo y orar por el Creador. Si finalmente el Creador está detrás de todos los estados, soy el primero y el último. Él es el primero y el último. Bien, amigos, el amor empieza con nuestro deseo.

0: deseo interno y preocupación por el amigo. De ahí al Creador. Conexión con el amigo, al conexión con el Creador. A través de las generaciones, ese amor tiene validez en los grupos de cabalistas. En una conexión, los cabalistas han hablado de esto. Y ellos se han comprometido, han escrito un convenio, un pacto. Leamos unos extractos de estos pactos de diferentes tiempos. Sintamos esa atmósfera que se sentía en los amigos a través de los tiempos. Vamos a tener algunos, lo leemos y lo vamos a hacer entre nosotros también. Adelante. El acuerdo escrito de los estudiantes del Ari. Escriben esto. Nosotros, los ajos firmantes, confesamos haber forjado entre nosotros un vínculo fuerte e inquebrantable para servir al Creador y ser como si fuéramos hermanos de madre y padre durante toda nuestra vida y desde ahora. De ahora en adelante, nosotros los ajos firmantes renunciamos a cualquier agravio que pudiera de cualquier forma anular este fuerte vínculo que hemos establecido. Del acuerdo escrito entre los sabios de Egipto, entre ellos el Ari. Del acuerdo escrito del grupo de sabios de Egipto, entre ellos el Ari, 1558. Nosotros, los que firmamos ahora, nos hemos comprometido a ser una sola sociedad para servir al Creador y participar en su Torah, día y noche, según cualquier instrucción que nuestro maestro, el piadoso e íntegro sabio, nuestro maestro Rav Haim Vital, nos instruya. Aprendemos con él la sabiduría de la verdad y seremos fieles en espíritu, manteniendo todo lo que nos diga y no interferimos ni demandamos demasiado sobre asuntos que no desee revelarnos. Tampoco revelaremos a nadie ningún secreto de todo lo que oigamos de su boca en el camino de la verdad, ni de nada de lo que nos haya enseñado en el pasado, ni siquiera de lo que nos enseñó nuestro gran maestro, nuestro gran y honorable Rab Isaac Luria Ashkenazi El Ari. Ni siquiera de lo que oímos de nuestro maestro, nuestro gran rabino antes mencionado. No podemos revelarlo sin su permiso, ya que no comprendemos estos asuntos sino gracias a sus explicaciones. Aceptamos esto como un juramento solemne con el consentimiento de nuestro gran maestro Rav Haim, y esta recepción se mantiene vigente desde hoy y durante 10 años consecutivos.
1: מתוך שטר ההתקשרות של חסידי רבי אברהם, בנו של המגיד ממזריץ', שנת 1777.
0: נתקשר de la carta de acuerdos de los discípulos del Rab Abraham, hijos 1777. Nos hemos unido aquí en nuestras almas y espíritus, Nefesh, Ruach, Neshama, para adherirnos a sus atributos, supuestamente asumiendo de todo corazón y voluntariamente la autoridad de la santidad de nuestro maestro y rabino Abraham, hijo del gran Rab, el santo Sayer de Rabna, el Sayer de Meserich, y para adherirnos a él. Y cada palabra que pronuncie de su santa boca debemos observarla de inmediato

Ram Hai Vital escribe: estudiantes de Lari, en el libro La Puerta de las Encarnaciones, mi maestro nos advirtió tanto a mí como a todos los amigos que lo acompañaban en aquella sociedad, que debíamos asumir el mandamiento de ama a tu prójimo como a tu mismo y esforzarnos por amar a cada persona de Israel como a su propia alma. Pues de esta manera su oración se elevaría abarcando a todo Israel y podría ascender y corregir lo divino, en especial nuestro amor por los amigos. Cada uno de nosotros debía considerarse parte de ellos. Mi maestro me advirtió severamente sobre este asunto. Mi maestro nos advirtió acerca de este asunto severamente. Ravash escribe: nos hemos reunido aquí para establecer una sociedad para todos aquellos que desean seguir el camino y el método de Baal HaSulam, la vía para ascender en la condición humana y no permanecer como una bestia. De las palabras del pacto de Ramjal, Padua, 1731. Estas son las palabras del pacto, las leyes, ordenanzas e instrucciones que los santos amigos han asumido. Por la presente han afirmado que las observarán todos con el fin de unificar al Creador con su Shejina, divinidad. Pues todos se unieron como un solo hombre para realizar esta obra, la obra del Creador. Y en esa obra cada uno de ellos será considerado como todos ellos. Esto es lo que han asumido. Primero, establecer un aprendizaje constante que no se detenga en esta santa casa de oración, en el Sagrado Libro de Zohar. Cada uno estudiará su parte, uno tras otro, desde después de la oración matutina hasta la oración vespertina, todos los días, siempre. Y estas condiciones que han estipulado para este estudio ante el Señor. Si uno de los amigos se encuentra lejos o cerca, los demás los sustituirán y se considerará como si estuviera con ellos. Este aprendizaje no se realizará con la expectativa de obtener un premio o recompensa, ni por ningún pensamiento o aprendizaje, sino únicamente para la corrección de la Santa Shejina y para la corrección de todo el pueblo de Israel, el pueblo del Señor, para que encuentren satisfacción en su Creador. No habrá recompensa alguna por ello, sino solo el mérito de realizar más correcciones de este tipo, unir al Creador con su Shejina y corregir a todo Israel. Cada uno de los amigos podrá ocasionalmente impartir conocimiento a alguien ajeno a la santa sociedad en su lugar durante su tiempo, y esto se considera como si uno de los santos amigos hubiera aprendido. Este aprendizaje no será considerado por ninguno de los amigos como una corrección personal, ni siquiera para expiar iniquidades. En él solo habrá la intención de corregir a la Santa Shejina y a todo Israel. No habrá un horario fijo para ninguno de los amigos en este aprendizaje, más bien cada uno asistirá cuando desee y cuando pueda. Estos son los aspectos que el grupo de Ramjal escribió y otros grupos de cabalistas. Vemos cómo ellos implementaron y tomaron la responsabilidad de conectar y la responsabilidad del desarrollo espiritual. Discutamos esto, amigos, en un taller de trabajo. ¿Qué regla podemos para la escena, en esta escena, asumir que expresa

0: mente la preocupación por cada amigo en práctica. ¿Qué regla podemos aceptar sobre nosotros en la decena en la próxima semana que represente la preocupación por el amigo en la decena? 6 minutos.
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2: אלה היו קבוצות מקובלים.
0: Estos son grupos de cabalistas que estaban en alcance. Y yo tomo la seriedad de la implementación. Cada ley que escogemos debemos relacionarse. Como escena de la escena. También tenemos el pensamiento. Necesitamos pensar cómo expresar la preocupación, la manera en que influencia a los amigos, que avancemos. Y como dijimos antes, podemos hacerlo al avanzar al Creador, porque el Creador hace todos los cambios. Y todo el progreso es la causa. Si quiero a los amigos que avancen y se acercan y todo pedir. Entonces, el orden del trabajo en la decena. Y puse su compromiso en el marco de trabajo y también sentimos que todos observamos esta dirección . Vamos a empezar la conexión y durante el día adicionar y usarlo de una manera que incrementa si eso es lo que los amigos está en nuestra vida, adicionar el amor. Mostrarle el amor a los amigos, soportarlos. Todos estos pactos de los cabalistas, siento como que hay una presión que todos están de acuerdo de asumir. Y profundizar en la plegaria y observar lo que y y todo cómo mantener la gratitud y siempre volver a este lugar de plenitud y permanecer en la carencia. Definitivamente se siente acerca del espacio, la seriedad y la devoción que tienen. Implementar esta plegaria de la arbura entre ellos y estar en la plegaria constantemente, de estar en el arbur hacia los amigos y de tener una actitud de amor, que seamos sensitivos y oremos por los amigos constantemente. Y estar juntos. Y si fallamos, elevar una plegaria. Bien, amigos, estábamos hablando acerca de estos pactos. Es impresionante ver cómo estos amigos trabajan a través de tiempo. Y ahora queremos hablar de nuestra escena. ¿Qué podemos tomar? ¿Qué queremos asumir esta semana que viene? Cada escena puede compartir aquí en el salón de trabajo, alrededor del mundo, en el sistema Arbut. Coloquen sus signos de pregunta. ¿Qué hablamos en nuestra escena? ¿Y qué queremos asumir para esta semana que viene?
3: מיקרופון לניר, אם אפשר.
4: נראה שיש קונצנזוס על לוודא שחברים
0: שם. Parece que hay un consenso en estar seguro que los amigos que deben venir a la semana, que se levanten temprano. Eso es lo que los amigos. Y creo que hay un acuerdo con esto. Quiero decir que nuestra escena petactiva en 19. Tenemos presencia completa cívica, está en vacaciones, esta lección ha colocado una explosión en nuestro corazón. Y escuchamos la lección con miedo. Fue 13 años ayer, pero estamos comprometidos con escuchar esta lección nuevamente y que cada uno puede encontrar el punto donde empieza a trabajar hacia los otros. Como dijo Noam, como los amigos dijeron, que Ramjal en 1731 dijo que alguien viene cuando puede, pero cada uno se compromete con la esencia de la revelación del Creador y no podemos revelar al Creador, solo en los otros. Gracias por la lección. Hablamos de muchas cosas, pero finalmente estamos de acuerdo con una regla. Cabalistas en Egipto, que se relacionen al otro como hermanos de una madre y padre.
5: בוקר טוב לכולם, שבת שלום. זה יום הרביעי שאנחנו בסטאז'.
0: Sí, buenos días. Buen Shabbat. Este es el primer día de nuestra práctica aquí. Todo se está acelerando. Y queremos decir que invitamos a todos de llegar a esta práctica que se está dando aquí.
6: Микрофон. 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
0: Buenos días.
6: Как правило, быть в радости. 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
0: Estamos de acuerdo que en la próxima semana tomamos la regla de estar en felicidad. Estar en felicidad todo el tiempo de Mag 24. Francia 2. Buenos días, amigos. Los amigos han decidido para la próxima semana. No tuvimos traducción, amigos, lo sentimos. No tuvimos traducción del francés, amigos, perdón. Disculpas. Somos Petactiva 11, estamos comprometidos a fortalecer la conexión entre nosotros, sentir el corazón de los amigos para que podamos elevar una plegaria común hacia el Creador. Sí, y queremos colocar el amor más en el corazón. Ese es el tema de nuestro Shabbat, vivir en el deseo del amigo. Tomemos otro grupo de cabalistas. La decena de Rabbi Shimon. Vamos a leer extractos. Hagamos un ejercicio, que cada extracto que leemos son cortos. Practiquémoslo. Escogemos un amigo en la decena de manera aleatoria y mientras escuchamos el extracto vamos a intentar sentir el deseo del amigo. Vamos a copiarnos nosotros en su casa, vamos a vivir con ellos. Y también llevamos 30 segundos entre cada extracto para disfrutar estar en el amigo. Aquellos son los que se involucran en la Torah y la Mabar porque ellos realmente se conectan con el Creador y se llaman hermanos, como está escrito, en nombre de mis amigos, que la paz esté con ustedes. Mira cuán bueno y cuán agradable es que los hermanos se sientan también juntos. Estos son los amigos sentados juntos sin separarse el uno del otro. Al principio parecen personas en guerra, deseando matarse los unos a los otros. Luego vuelven a amarse fraternalmente. El Creador dice de ellos: mirad cuán bueno y cuán agradable es que los hermanos se sientan también juntos. La palabra también incluye la Shejina con ellos. Además, el Creador escucha sus palabras y se contenta y se deleita con ellos. Como está escrito, entonces los que temían al Señor hablaron entre sí y el Señor escuchó y oyó y se escribió un libro de memorias delante de él.

0: ואתם החברים שכאן, כמו שהייתם בחביבות, באהבה מקודם לכן,
1: y ustedes, los amigos que están aquí, como se amaban antes, y como eran amados de ahora en adelante, tampoco se separarán hasta que el Creador se regocije con ustedes y les conceda la paz. Y por su mérito habrá paz en el mundo, como está escrito, por el bien de mis hermanos y amigos, les digo que la paz esté con ustedes.
2: החברים כשהם בדרך צריכים ללכת בלב אחד.
1: Cuando los amigos están en el camino,
2: החברים
1: deben caminar con un solo corazón.
2: צריכים ללכת בלב אחד.
1: Cuando los amigos están en el camino, deben caminar con un solo corazón. Sohar para todos.

0: כל אלו החברים שאינם אוהבים אלו את אלו
1: Todos los amigos que no se aman entre sí abandonan este mundo antes del tiempo. Todos los amigos en el tiempo de Rashbi compartían un profundo amor del alma y el espíritu. Por eso en su generación se revelaron los secretos de la Torah. Rabbi Shimon solía decir, todos los amigos que no se aman entre sí se desvían del camino correcto. Además, mancillan la Torah, pues en ella reside el amor, la hermandad y la verdad. Abraham amó a Isaac, Isaac amó a Abraham y se abrazaron. Ambos abrazaron a Jacob con amor y hermandad, entregándose el uno al otro. Los amigos deben ser como ellos y no perjudicarles, pues si les falta amor, mancharán su valor supremo, es decir, el de Abraham, Isaac y Jacob.

0: ובעת שהאדם הגשמי מתמלא רחמים
1: Cuando una persona física, corpórea, se llena de compasión y amor por su amigo, derrama lágrimas, pues esto se extiende desde la raíz de las lágrimas espirituales antes mencionada, ya que todo lo espiritual que ocurre en los seres superiores impacta y encuentra una rama en las creaciones corpóreas. Esto es porque la luz superior golpea y traspasa el masaj para romper su límite. Puesto que la luz superior se extiende únicamente desde Ein Sof por encima del mundo del Tzimtzum restricción, donde no discierne ningún límite.
2: אז טוב חברים, אנחנו רוצים לעבור עכשיו לכמה דיווחים, להמשיך ככה בפנים.
1: Bien amigos, queremos movernos hacia los anuncios. Continúen con ese amor de manera interna. Primero, ustedes notan que todo el Shabbat tiene un tema, como el último Shabbat que giró en torno al Ari, y esta es una nueva dirección. Queremos no dispersarnos al final de la semana, sino enfocarnos en un tema que toquemos juntos, que incluya todo acerca de nuestras lecciones de Shabbat en la mañana, en la tarde, la reunión de los amigos, y tenemos un al mes. El tema va a tener el mismo tema, y también en nuestras comidas, actividad en la escena, entre más sea posible de mantener al clima mundial en un tema enfocado. Y esta es una oportunidad para cada amigo de sugerir ideas. Si tienen ideas donde ustedes dicen, tomemos este como un tema. Sentimos que la sociedad ha entrado en un espíritu y que vale la pena enfocarse en algo grandioso. Sugieran, déjenos saber. Podemos traer lecciones del RAF. Podemos tener talleres de trabajo y enfocarnos en esto. Y como el consejo de Mark, si alguien ve una lección que todos deberíamos ver, díganos. Porque hay luz infinita en nuestro archivo. Cualquiera que sienta que algo vale la pena verlo juntos, díganos. Otra razón por la cual hemos escogido el amor para este Shabbat es porque esta semana estamos mencionando el 15 de Av, y es una gran oportunidad decirles que este miércoles, julio 29, 6:30 hora de Israel, aquí en Petah Tikva, hay un evento especial llamado Aprender a Amar en la Verdad. Esto es para todos los estudiantes de Kabbalah Lam, comunidad, amigos del Kli Israel, y pueden invitar amigos y familia. Es una oportunidad. Va a ser transmitido en Arbut, pero solo en hebreo. Todos los deteos y detalles y registración van a ser enviados. Es un evento para Israel y solo va a estar en hebreo. Y otro anuncio de Mushi. Quiero antes resaltar los esfuerzos que los amigos están haciendo en Vilnius. Hay una gran reunión para fortalecer, hay amigos de Petah Tikva allá, para fortalecer. También vimos mujeres Toronto que se reunieron, y Moscú, que es constante, pero hoy es una reunión más grande, con muchos amigos, y queremos apreciar, resaltar el esfuerzo de los amigos, los esfuerzos que hacen para acercarse en el uno al otro. Para continuar esto, nos estamos preparando para nuestros congresos locales. Nos quedan 3 meses, no es mucho tiempo, es algo nuevo. y por esto demanda mucho pensamiento, mucha preparación de todos los amigos. Entonces, ¿qué es una región? Puede ser de acuerdo al idioma, digamos, amigos de en Rusia que hablan ruso, que se reúnen en Tbilisi, pero también amigos de todo el mundo. También los amigos que hablan inglés, que se reúnan en New Jersey. Canadá, Australia puede ser. También puede ser un área como Alemania, como Bulgaria. Puede ser también una ciudad como Petah Tikva, que es un área. Pero vamos a estar aquí solos. Y también hay más áreas en Israel. Nuestros amigos nos van a decir, ¿qué significa? Significa que vamos a tener tiempos donde estamos juntos, pero la mayor parte del tiempo vamos a estar concentrados con los amigos que ven la misma.
3: Luz, ma itemim shekhulim liyot.
1: Y que vamos a ir a repasar el programa de qué temas van a ser, y con eso hemos decidido que queremos dedicar el Shabbat después de esto, al menos dos o tres veces hasta el Congreso, dedicar todo el Shabbat para enfocarnos en una región. Digamos de 45 a 5 y 30, la lección del mediodía, cada uno va a estar en su próxima región y discutir así la preparación del Congreso, lo que quieren hacer, lo que quieren ver, Yeshiva Haverim, y que todo es para el equipo que decida, ya que entendemos que no hay mucho tiempo, queremos dedicar el tiempo que tenemos a, digamos, aquí en Petah Tikva, muchas gente.

tenemos muchas tareas, estamos ocupados. Vamos a dedicar el Shabbat 2 semanas de aquí en adelante. Y vamos a dedicar 1 hora y media. ¿Qué vamos a hacer en el Congreso durante esa 1 hora y media? Lo que es importante entender es que lo especial acerca de la convención regional es que el área es independiente en crear el contenido. No es ver lo que sucede en otro lado. Cada clip va a decidir qué clase de contenido, cómo atravesan esto, qué tipo de contacto, de contenido, qué formato, qué ejercicios vamos a hacer en los congresos regionales que van a tomar la responsabilidad. Y esto es parecido a la idea del congreso que tuvimos con las decenas, donde cada congreso era responsable del contenido. Vamos a hacer lo mismo, pero en algo regional. También, aunque no podemos llegar físico, si no llegamos de manera física a esa reunión, entonces, por ejemplo, los que hablan inglés, algunos se van a poder conectar de manera virtual y desde aquí vamos a transmitir una lección. Lo ideal es conectar siempre dentro de la región y también en Israel. Israel también es una región, pero está dividida en regiones. Tenemos una cabeza de lenguaje en Israel, tenemos personas encargadas de los grupos con Shimon Kalman, Are Kadosh, y juntos con el equipo de mujeres Avivi, Torit, Slava, y todos organizan las áreas de Israel. ¿Cuáles son las áreas en Israel? Primero, Petah Tikva es una área. Cuando tenemos el Congreso Regional, Petah Tikva va a ser liderada por el equipo social en Petah Tikva. Estamos en el área de Carmial y todo lo que es en el noreste, Haifa, noroeste, Natania, Hadera, Sihon. También hay un área del centro, donde algunas veces se une Petah Tikva o a veces es independiente. Está el área de Ashkelon, Be'er Sheva, y todos juntos hay áreas en Israel donde cada área será independiente también y se va a manejar a sí misma su contenido. Y le recordamos que debido a que estamos trabajando en las decenas, esto es para fortalecer nuestra identidad regional, para fortalecer nuestro estado corpóreo y que atravesamos estados. Queremos estar seguros que la fortaleza de la región nos da esa identidad y ese poder donde la conexión virtual no lo permite. Esto es en términos con nuestras regiones en Petah Tikva. En 2 semanas vamos a tener un Shabbat de la región y va a ser un ejercicio, un piloto. Si pueden venir a esa área en Israel, va a ser fácil. Si no, los amigos en esa área van a organizar una conexión en Zoom para que todos puedan unirse a este proceso. La idea es fortalecer la conexión. Y van a tener los detalles de Shimon y de todo el equipo con respecto a los grupos en Israel. Cómo fortalecerse, organizarse, cómo reconstruir la identidad que desde COVID se ha perdido y que ahora estamos reconstruyendo. Y por supuesto, cada área, cada grupo, cada decena, de acuerdo al espíritu, a su base, sin presión, con delicadeza y con mucho amor entre los amigos lo vamos a hacer. Reconectar nuestra identidad regional aquí en Israel también. Leamos el primer extracto del pacto del grupo de Lari. Nosotros
Los afirmantes confesamos haber forjado entre nosotros un vínculo fuerte e inquebrantable de amor, hermandad y paz, como si fuéramos un solo cuerpo, como si fuéramos hermanos de padre y madre desde el embarazo y el nacimiento durante toda nuestra vida. Y de ahora en adelante, nosotros, los afirmantes, renunciamos a cualquier agravio que pueda de cualquier manera anular este fuerte vínculo que hemos establecido. Del acuerdo escrito por los grupos de sabios de Egipto, entre ellos el Ari, 1558. Extracto número uno. El programa para hoy. A las 5:20 tenemos ningún primero, pero vamos a una plegaria. No va a ser transmitida de 5:45 a 6:15. Nuestra segunda comida, 3:45, preparación para la lección. A las 6 a 6:30 la tercera comida. Finalizamos con una canción, amigos.

0: טוב, שלום חברים יקרים.
1: Bueno, hola amigos, queridos. El tema que nos va a acompañar a lo largo de todo el sábado es amor, es vivir en el deseo del amigo. El amor es vivir en el deseo del amigo. Este tema, el amor, al que nos vamos a dedicar esta semana por la festividad del amor 15 de Av, que vamos a festejar toda la semana. Aquí queremos reforzar el amor entre nosotros y entre nosotros y el Creador, porque no tenemos más que el amor. Y ese tema también nos vamos a dedicar a él también en la clase matinal, al mediodía, en las comidas y en la Yeshivat Haverim del domingo. Y en un minuto, momento, vamos a ver la clase especial del Rab del Congreso de Krasnoyarsk, Congreso clase número 5, que tiene el mismo tema. Y después vamos a hacer talleres más profundos, vamos a querer aclarar juntos cómo salimos fuera de nosotros, fuera de nuestra propia preocupación, al éxito de los amigos, cómo poder vivir dentro del deseo de cada uno de los amigos en la decena, qué pedimos para cada amigo y qué podemos asumir durante la semana. Pero un minuto, un momento antes de empezar y profundizarnos en la clase misma, queremos escuchar dos queridos amigos nuestros del grupo de Krasnoyarsk, de donde fue el congreso, Félix y Sasha, que participaron en ese congreso en el 2013 y van a compartir con nosotros sus sensaciones, inspiraciones, impresiones de esa conexión inmensa que hubo en aquel entonces, que todavía hay en ellos, de la atmósfera que hubo en el grupo y la grandeza del Rab. Vamos a empezar a practicar ya desde ahora cómo vivir en los amigos, en los deseos de los amigos. Entonces vamos a escuchar ahora a estos dos amigos. Gracias. Bueno, ese era un congreso muy especial. Nos reunimos. Era un terreno de un campamento de jóvenes en verano, en 3 días no nos separamos, con montañas, estuvimos en casitas, pero el congreso mismo era en una carpa enorme. Incluso tuvimos nuestra propia lluvia y en ningún lugar de la ciudad llovió, solo sobre nosotros llovió como 20 minutos solo sobre nosotros, un diluvio. Esta carpa casi se cayó y tratamos de, bajo las lluvias, estábamos en el barro y hasta las rodillas. Y era una gran impresión porque antes tuvimos un congreso en la Arabá y ahí también pasó algo parecido y entonces el diluvio también llegó a nosotros, pero las impresiones eran muy cálidas. Estábamos comiendo con el Rab y el Rab dijo, vamos a volver aquí otra vez, tanto la pasó bien, le era tan agradable ahí. Siguiente, y era una conexión de corazones cálida que el Kli de Siberia, no solo el Kli de Siberia, también todo el Kli mundial, se incluyeron amigos de todas las partes del mundo. Era algo muy especial, algo caliente, cálido, casero, muy, muy especial. Y nos afectó no solo el área, sino también a todo el Kli mundial. También les nacieron hijos y seguimos a hacer difusión. Y cuando llegó nuestro maestro, él encendió todo el grupo. Y lo que pasó ahí era, antes éramos todos solteros y después todos nosotros nos casamos y hoy ya tenemos hijos que cumplen 13 bar mitzvah. Mazal Tov, dice Dudy. O sea, felicitaciones. Yo también me acuerdo de ese congreso. Creo que todos nosotros nos acordamos de ese congreso especial que despertó envidia, celos a quien no estuvo en el lugar, aunque lo vimos en vivo, pero teníamos mucha envidia. Vamos a conectarnos a este momento tan especial. Entonces entremos ahora juntos, después que los amigos nos abrieron el corazón y los oídos. Clase número 5 del 14 de junio 2013, Congreso Krasnoyarsk, clase número 5 del amor a los amigos, al amor al Creador. Adelante, Rav, habla en ruso y traducen al hebreo. El tema de la clase que se me dio es del amor a los amigos, al amor al Creador. Dice Rab, como principio, el amor al Creador, es decir, la cualidad de otorgamiento, es nuestra tarea principal, de hecho la única. Todo lo demás son solo fundamentos para alcanzar esta tarea, esta misión, para resolver el problema. El amor como cualidad de otorgamiento es estar todo el tiempo en esta cualidad de anhelar este deseo, esta cualidad, el amor. Entonces, ¿cómo se puede del todo anhelar la cualidad de otorgamiento y amarla? Así como amamos hoy en forma inconsciente, instintiva, recibir dentro de nosotros. Yo todo el tiempo siento, ¿qué más me falta? Automáticamente, miren cómo están sentados, en una posición óptima, en todas las posibilidades, en cada momento, cómo eligen la vida, el placer máximo, mínimo de esfuerzo. Así estamos programados y así todo nuestro cuerpo trabaja en cada momento, cada una de sus células. Entonces, ¿cómo podamos alcanzar un estado parecido? Solo al revés. Para que las cualidades, la cualidad de otorgamiento nos dé un placer parecido, que automáticamente optemos en cada momento cómo puedo otorgar en lo máximo, en cada momento dar contento en máximo. Solamente cuando amo a alguien mucho, entonces estoy todo el tiempo apuntando a ese blanco, como una mamá que ama a su pequeño bebé, lo abraza y todo el tiempo piensa, ¿qué más le falta? ¿Qué más le puedo dar? Ven desde el costado, como ella lo mira a su bebé todo el tiempo y lo vive a él. Entonces, ¿cómo nosotros podemos encontrarnos en un tal estado, en esa actitud por el amor, por el otorgamiento para todos? Cuanto más, no importa cuánto nos convenzamos que somos nosotros y es mi alma, solo que así me aparece a mis ojos intencionadamente, porque todos los que están a mi alrededor, lo digo a propósito de esta manera, en forma no definida, porque yo no lo capto, no percibo todo lo que hay alrededor mío como necesario, como algo de verdad parte de mí. Entonces la cualidad del otorgamiento es algo indefinido, como se nos dijo, como nos advierten en la sabiduría de la Kabbalah, la cualidad de otorgamiento está... No tiene cuerpo, no se percibe por sí misma, sino solamente cuando hay un sujeto que puede llevar esa cualidad. Nosotros somos ese sujeto que la tienen que cargar. Entonces, ¿cómo del todo expresar eso? ¿Cómo empezar a sentir del todo que cuando yo otorgo a otro, yo disfruto? Yo disfruto del mayor placer que existe. Y cada vez que doy algo, eso me llena. Si hubiéramos sentido así, esa sensación de otorgar, entonces otorgaríamos, obvio. Entonces nuestro otorgamiento sería con el fin de recibir. O sea, eso hubiera sido un egoísmo que se oculta detrás de, se esconde detrás de la recepción y no hubiéramos sentido nada. No hubiéramos podido salir fuera de nosotros jamás. La gente da mucho en su vida para comprar, adquirir placeres y todo el tiempo ganan y van a ganar su pan para cambiar, intercambiar es el dinero por cosas de que nos gustan. ¿Cómo vamos a poder elevarnos por encima de eso? De modo que el otorgamiento no sea egoísta, que también la acción misma esté radique en los demás y el placer también esté en los demás y no en mi egoísmo, mis deseos. Cuando yo simplemente me mudo a vivir en el prójimo, ¿esto es posible? No, no es posible. Por medio de nuestra naturaleza no podemos llegar a alcanzar algo así. Para eso es necesario incluirnos o participar en esa cualidad de otorgamiento alta que está desconectada de nuestro ego, fuera de nosotros, esa fuerza superior, el creador, que esa fuerza nos ayude a desconectarnos de nosotros mismos y empezar a sentir y la acción y el resultado y el placer, el llenado del resultado, todo eso fuera de mí. Y yo permanezco con solo ese regimo inicial, el punto en el corazón. Y todo mi egoísmo no se llena, queda vacío. Ahí está la prohibición de la primera restricción sobre el deseo de egoísta, que los deseos egoístas nunca se llenan. Es decir, que yo tengo que rehusar recibir placer dentro de mí y mudar el lugar donde siento placer hacia los demás, al prójimo, y que ellos se conviertan en míos. Yo no quiero más hablar demasiado sobre eso porque al fin y al cabo eso le da mucho miedo a la persona, asusta mucho porque eso es desconexión total de uno mismo. Eso lo debilita. Entonces, para alcanzar esa cualidad de equivalencia de forma con el Creador, solo otorgamiento y solo ahí vivir, existir, es otorgamiento puro, sin ningún movimiento, sin nada que vuelva hacia nosotros. Para eso necesitamos el grupo. El grupo en el cual tenemos que hablar sobre todo eso, conocer todo eso, sentir, percibir, experimentar todas estas oportunidades, enterarnos de que no somos capaces de hacerlo y tratar de todas maneras, y a lo mejor de alguna forma tratar entrar en uno en el otro, de modo que esos rostros no sea indiferente. A veces siento rechazo a ellos, y así va a ser, pero de todas formas, por encima del rechazo, en la medida que yo les quiera otorgar y en ellos sentir mi felicidad, mi alegría, mi resultado, en ellos, en esa medida tal vez los voy a odiar aún más. Voy a sentir hasta cuánto es todo lo contrario de mi ego. Uno trabaja para el prójimo, para otro, para que él gane. Y yo gano de lo que él se llena, él se alegra, él disfruta, y solo de eso. Y me arranco más de mí mismo y siento más y más que estoy forzado a sentirlo en él. La alegría mía, mi llenado en él, todo para él.
2: Это невозможно сделать одному. Должны быть передо мной.
1: Es algo que no se puede hacer solos. Tengo que tener ejemplos frente mío claros de mis amigos que hacen lo mismo, que todos nosotros estamos en un ataque en contra de nosotros y vemos solo al prójimo como el objeto, como el resultado del acto de nuestro otorgamiento. de nuestro acto de otorgamiento.
2: Точка нашей работы, концентрации нашего внимания.
1: El punto de nuestro trabajo y concentración de nuestra atención está justamente en donde yo siento en mí, siento mi placer en mí o en el prójimo. ¿Acaso entro en el prójimo y trato con mis actos despertar en él placer y sentir cómo él disfruta? Y de eso alegrarme, y de eso llenarme yo.
2: Я пытаюсь это сделать.
1: Y todo el tiempo estar en así autoanálisis. Estoy tratando de hacerlo.
2: Вот в этой работе полного внутреннего самоконтроля.
1: Cuando la persona todo el tiempo está en eso, de ese autoanálisis completo, esa atención, esa mis amigos, en ellos yo espero sentir alegría, y mi alegría es porque yo siento que a ellos les va bien y que yo desperté esa alegría en ellos, que yo estoy orgulloso de que despierto en ellos ese llenado, estoy orgulloso, me siento que ellos están contentos del resultado de mi intención, de mi esfuerzo. Es la cualidad de otorgamiento, puedo disfrutar de eso porque no es para mí. Yo tengo que hacer que yo viva en ellos. Si yo de esta forma me concentro en el trabajo, concentro mi trabajo, que todo el tiempo y todo el tiempo salgo fuera de mí mismo y entro en ellos, salgo de mí y me mudo a ellos, siento alegría de lo que queda vacío en mí, ese deseo egoísta en mí. Y al mismo tiempo el deseo que mudo, que todo ocurra en ellos, eso se llama la creación de una vasija externa, luz retornante. Que al final yo descubro en eso es la cualidad de otorgamiento, que yo creo esa cualidad. Y así voy construyendo el creador. También así fue dicho, nosotros lo creamos, nosotros lo hacemos, lo formamos. Es decir, nosotros revelamos esa cualidad común con nuestros esfuerzos en los otros, en los demás. Y de esta forma,
2: когда постепенно я вот так перевожу из себя весь свой эгоизм.
1: Cuando así gradualmente me voy mudando mi egoísmo de mí mismo al prójimo, que supuestamente me vacié mi egoísmo y lo pasé a los demás, al prójimo, con esto completo una cierta medida que se llama CA. Es una medida de volumen, de eso se llama CA. Entonces, cuando completo esa mudanza de todo lo que yo quise disfrutar a darles a ellos el contento y sentir con eso, yo disfruto en ellos, como está dicho, porque en él nuestro corazón se alegrará. Cuando yo termino eso, yo empiezo a sentir el primer grado espiritual. ¿En quién? En mis amigos. Y en ellos, dentro de ellos, la adhesión con esa cualidad de otorgamiento que se redujo a esa medida que se reflejó de mí a ellos, dentro de ellos. Ahí siento el otorgamiento íntegro que fue compuesto de todos mis intentos. Son muchos esfuerzos son 10 esfuerzos que se dividen en múltiples intentos y uno empieza a sentir el atributo general del otorgamiento que tú despertaste por tus medios. y todo se une y se nace una cualidad uniforme, única, unida. Y ahí empiezas a sentir tu existencia y lo que se llama el creador. Y esa cualidad existía ya desde un principio. Y uno empieza finalmente a comprender que esa cualidad también te creó a ti y a todo el egoísmo en ti para que tú te la reúnas, la recojas y trabajes en el prójimo. Cuando te mudas de ti mismo al prójimo, reveles tu cualidad espiritual en los demás. Y tu egoísmo, dejarlo vacío, restringido bajo la primera restricción. Y esa cualidad es la que se llama creador. Por eso se dijo del amor al prójimo al amor a Dios, al creador. Y ese es todo el método. No hay nada más, no existe nada más, solo una sola acción de mudar a mí mismo hacia los demás, de revelar dentro de lo que copiaste o mudaste de ti a los demás, de esa cualidad común de otorgamiento del creador. Pero en eso descubres una nueva dimensión, un nuevo mundo superior que ocurre, existe con la cualidad de otorgamiento o en la cualidad de otorgamiento. Por eso no, nada cambia, no se desarrolla constantemente, completo, infinito, eterno, y tú te sientes en él. Si

se suicidan. Pero el asunto es que eso es solamente una primera pequeña parte del trabajo. El deseo de esta fuerza externa del Creador, de la cualidad de otorgamiento, su deseo es que lo alcancemos plenamente. Por eso, inmediatamente, en el momento, se nos agrega un nuevo egoísmo adicional en el cual hay una cualidad completamente diferente. Ya no es corporal como en el primer grado de donde teníamos que elevarnos, sino un egoísmo espiritual que se llama klipa, cáscara. Y en ella, en ese egoísmo, empezamos a sentir ya interferencias, obstrucciones espirituales. Y entonces ya empezamos a sentir de ahí el mundo espiritual negativo, egoísta. Y también por encima de él vamos a tener que actuar de esa forma otra vez con mis amigos, pero dentro de ellos... Yo ya entiendo y otra vez me olvido y otra vez me acuerdo que me tengo que realizar ahí justamente con el mismo principio con el cual trabajé en el primer escalón. Pero mis deseos ya son mucho más egoístas, ya los empiezo a ver mucho más profundos y a mí mismo de una manera mucho más profunda como positivo o negativo. O sea, la lucha o la guerra se convierte más de calidad, pero tengo que actuar de la misma forma, transformarme a mí mismo hacia los amigos, mudarme, sentirme a mí mismo en él, alegrarme en ellos, encerrarme completamente a mí mismo de todo tipo de resultados de las buenas acciones que hago y todo el tiempo en ellos invertir. Y la sensación que esa es mi alma, que yo alcancé, en eso que yo alcancé el primer escalón, esa sensación desaparece y otra vez me parece que no es mi alma, esas caras que hay frente a mí, que, y estos, ¿quiénes son? Están lejos y me repulsan y me rechazo. Y el primer escalón a lo mejor era indiferente y quería estar con ellos, ahora los empiezo a odiar, me repulsan, los rechazo, ¿no? Sus palabras, cómo hablan, con su toda una mentira lo que dicen, sus hechos. Son solo de boca para afuera, para mostrarse a sí mismos, y todo lo que hacen es todo un gran teatro. Es decir, aparecen en mí interferencias grandes, serias, profundas, verdaderas, y también justificadas, ¿sí? En mi forma racional de pensar, yo encuentro que son justificadas y ahora ya es un grado más difícil, porque el primer grado me parece como el jardín infantil, que jugamos, hicimos un poco de deporte, sí, ¿verdad? Hicimos aquí en el Congreso. Aquí ya los veo como... Los veo transparentes, veo la mentira en ellos a través de ellos, su seguridad, el egoísmo que brota de ellos y yo contra todo eso, por encima de todo eso, me tengo que elevar. Es decir, encontrar algunas oportunidades, posibilidades de actuar para ellos y alegrarme por hacer algo por ellos, porque ellos tienen éxito y están alegres y disfrutan, satisfechos de algo. Ver mi éxito solo en el llenado de ellos. Gracias a mí o gracias a otros, y de repente esto tampoco me es importante porque con tal de que ellos se llenen, y si en la primera fase yo estaba contento porque yo los lleno y tenía alguna relación conmigo, ahora puedo hacer acciones incluso a través del otro y otros, y con tal que ellos se llenen, no me importa. Para mí lo principal es que a ellos les vaya bien. Me siento completamente desconectado del fruto de mis acciones. Lo principal, que ellos se llenen y ellos disfruten. Y aunque sí.

0: En medio de todo eso, me parece que me miran así en ojo malo, o no quieren tener nada que ver conmigo, o no me justifican, y yo les parezco un egoísta, retrasado. A mí no me importa contar que a ellos les vaya bien. Miren cuántas interferencias laterales vienen, ¿se pueden imaginar eso? Y hacia mí, y hacia ellos, todo así es percibido hacia mí. Así que el Creador lo hace con mucho arte, con artesanía lo hace. Así, y si la persona puede cerrar los ojos fuertemente y no mirar su propio egoísmo, su propio corazón, no usar su mente, su cerebro, y de todas formas seguir actuando como un tonto, en él, entonces, vence, gana. Esa es fe por encima de la razón. Es decir, yo acepto tu juego, él le debe decir al Creador. Es decir, yo veo que estás jugando conmigo y yo acepto tu juego. Yo juego en eso contigo, yo en contra de ti. Es decir, ¿quién contra mí? El Creador. O mi ego, es lo mismo. No hay nadie más aparte de él. Él es el único que está jugando conmigo, que me presenta hacia mí mismo todas esas interferencias, esas molestias. Y en mí tiene que haber ese punto de mi definición. Eso es lo más importante, ¿no es cierto? ¿En quién yo disfruto? ¿En el prójimo o en mí mismo? Y así, gradualmente, en el trabajo con los amigos, en el grupo, vamos descubriendo en ese trabajo al Creador. Si yo voy a seguir, si voy a continuar, voy a repetir las mismas palabras en principio, porque no contamos con tantas palabras para expresar esas acciones, aunque en forma de calidad son muy distintas y muy variadas. Pero aquí se abre un gama enorme de sentimientos que no existe en nuestro mundo, como una ese, que se hace aire las mujeres. Imagínense, pasamos 125 escalones, es una cantidad infinita de estados pequeños, donde cada estado son diferentes sensaciones completamente, pero se expresan con una misma palabra, digamos alegría o tristeza o rencor o diferente. Vamos a ver unas decenas de palabras, pero todas son muy parecidas, desde el nivel más pequeño hasta el máximo. Son las mismas palabras. Por eso los cabalistas hacen escaleras, lo escalonean y traen en aviut, espesor del egoísmo o la altura de los niveles del alcance, y de esta forma pueden entender de qué están hablando. Es decir, si yo le doy un punto, una coordinación, él la despierta en sí, ya sabe estar en el mismo lugar. Como un músico le escribe a otro músico, esta es la nota de donde se empieza, entonces esa nota ya toca en él. Y nosotros, los que no conocen ese solfejo o esas notas musicales, no ellos no saben tocar, no, pero en ellos sí toca por dentro. Lo mismo con los cabalistas. Entonces yo espero que con ustedes, en vez de esos sentimientos que expresamos con palabras, podamos muy pronto expresar nuestros sentimientos en términos cabalísticos y así compartir unos con los otros y también sentirlos al mismo tiempo. Y con esos sentimientos, esas sensaciones, conectarnos entre nosotros, y a partir de esa conexión, en nuestro mundo eso no existe. Nos parece que nos conectamos, compartimos sentimientos, pero de hecho no nos incluimos de verdad uno con el otro porque no contamos con la cualidad de otorgamiento. Podemos, más o menos, si nacimos como animales parecidos, más o menos podemos sentir algo aparentemente parecido, pero de todas formas no se puede comparar y mucho menos aún conectarnos, compartir sentimientos, o que cuando conectamos todas las cualidades de otorgamiento, hay un fenómeno maravilloso ocurre que no lo sentimos en nosotros, lo sentimos en la conexión común nuestra de todos. Ahí esa sinfonía toca juntos para todos. Y cuando nos unimos en ella, todos nosotros sentimos lo que todos sienten. A pesar de que al mismo tiempo cada uno la siente desde su punto de vista. Todavía no podemos entender eso ahora. Esa que tiene dos puntos de vista de la espiritualidad, pero así es. Entonces, ¿por qué dije todo eso? Para decir que sin el grupo no se puede realizar ningún movimiento espiritual, ni uno. El grupo no quiere decir que nosotros estamos así nomás sentados juntos. Grupo significa que es un grupo que realiza lo que ahora traté de expresar, de describir para ustedes. Lo que acabo de describir. Por eso los cabalistas invierten tanto tiempo y atención a la creación de un grupo, de los grupos. Nos escribe el Rabash que el amor al prójimo es posible solo cuando uno se anula. Por un lado, uno tiene que minimizarse, por otro lado, tenemos que estar orgullosos del Creador nos dio la posibilidad de que podamos conectarnos en una sociedad donde cada uno tiene un solo objetivo, que la divinidad more entre nosotros. La divinidad quiere decir la cualidad de otorgamiento común, que ella nos conecte, que ella nos llene, que ella llene todo el espacio que hay entre nosotros. Entonces sale que nuestro egoísmo ya está detrás de cada uno de nosotros, detrás de nosotros, detrás de la espalda y frente a nosotros la cualidad común de otorgamiento. Cuando nos unimos en un círculo alrededor de ella y ahí sentimos la cualidad de otorgamiento común a todos nosotros. Es decir, la naturaleza, la fuerza superior más interna de la cualidad de otorgamiento. Por eso la sociedad tiene que estar incluida de individuos, está leyendo del Rabash, incluida de individuos que todos tienen una opinión, que hay que llegar a la cualidad de otorgamiento común. Y entonces de todos esos individuos se crea una fuerza enorme que es capaz de luchar contra sí mismo, porque en cada uno están incluidos todos y por eso de esta manera cada uno está basado en un gran deseo y puede llegar a la meta. Y entonces se revelan cualidades maravillosas en la conexión entre en ellos. Tú recibes las cualidades, los deseos de todos, y es solo cuando tú anhelas estar en ellos. Como en una persona querida, nosotros vivimos en los deseos de ellos. O sea, los deseos de ellos me manejan, me mandan, me manejan, me dictan. Y resulta que tengo un deseo doble, una posibilidad mayor de ir adelante. Entonces, cuando yo me reúno con el resto de mis 10 amigos y cada uno de ellos también se llena con los deseos del prójimo, entonces ya no me impresiono de los 9 en sus deseos, sino la suma de todos los deseos que cada uno recogió hacia sí mismos. ¿Entienden qué superación necesito aquí? ¿Qué potencia? Son 9 y en cada uno de ellos también 9. Y no es de cantidad, es un aumento calidad de, en calidad, no, no se puede explicar, de expresar. En la Kabbalah no se habla de cantidades porque es algo que es imposible de medir, no se mide en el mundo espiritual, aunque supuestamente, aparentemente sí, podemos medir el espesor, 0, 1, 2, 3, 4, etcétera, pero no es cantidad, es calidad, porque cada vez un salto pasa como de ocurre de una, del inanimado al vegetal, del vegetal al animal, animal al hablante, cada vez se salta de grado a otro, como en el próximo grado de desarrollo, es un grado de calidad, que no se puede, como si no se puede comparar una planta con una piedra, es una existencia completamente distinta, es una sensación completamente de existencia. Lo mismo aquí, en el momento que nos unimos en el grupo, nos conectamos, inmediatamente, al instante, sentimos algo completamente diferente en calidad. Sentimos el mundo transparente, que a través del mundo vemos la cualidad de otorgamiento que rellena el mundo, que regula todo, que domina, que maneja. Empezamos a sentir a nosotros y nuestro ego como en una cualidad de otorgamiento, que hay una cualidad de otorgamiento enorme que nos maneja, que nos lleva, que lo único que requiere de nosotros es un pequeño esfuerzo de sentir en el prójimo mis placeres, mi placer y nada más. Y eso a lo mejor lo que quería decirles. Como introducción, aunque me dieron aquí muchos materiales, está hablando de las fuentes. Bueno, eso es todo. Todo eso es solo va a debilitar y diluir lo que acabamos de oír. Diluir, dijo. Bueno, y de aquí provienen todas nuestras reglas del grupo, cómo tenemos que conectarnos en un grupo físico, grupo virtual, cómo tenemos que estar conectados entre nosotros, cómo tenemos que hacer nuestros encuentros, todo proviene de eso. O sea, lo más importante es que apuntar hacia darle la máxima posibilidad y oportunidad a cada uno a salir fuera de sí mismo lo más fácil y copiarse, pasarse, mudarse al prójimo, a su punto en el corazón. Y el egoísmo, dejarlo detrás. No existe. Olvidar de sí. Bueno, eso es todo en principio. ¿Preguntas a lo mejor?
1: Rav, здравствуйте. Меня зовут Светлана, я из Новосибирска.
0: Hola, Rav. Mi nombre es Svetlana, soy de Novosibirsk. Esta es mi pregunta. Lo que ahora escuchamos, díganos por favor, aquellos 99% son gente que están dentro de mí. Nosotros decimos que gente sin punto en el corazón, pero cuando uno trabaja con esas personas y uno siente hasta cuánto ellos se alegran de tales acciones u otras de uno, y uno solo siente que le das placer, esas sensaciones se puede considerar como trabajo espiritual. Rav, en principio, cuando yo me mudo de mí mismo a los demás, no me estoy de hecho mudando a los demás. Yo mudo mi punto en el corazón a un lugar que se llama mi alma. Y todo lo que está fuera de mí, en forma de 7,000,000,000 de personas, es mi alma. Es un solo deseo. Cuando, si yo lo voy a revelarme a mí mismo plenamente, entonces alcanzo mi completa corrección, o sea, alcanzo la revelación de mi alma y lo que la va a llenar va a ser denominado el Creador en su forma plena y verdadera, completa, infinita. Y por eso, en principio, mi tarea es salir de mí mismo hacia todos los demás. Y yo voy a sentir a cada uno de los que viven. No se puede describir en nuestro estado. 7,000 millones de personas, sentir a cada uno por separado. Sigue la pregunta. No me refiero a los 7,000 millones, a un grupo que uno siente, Rab. Entonces, para darnos la posibilidad o el kli, el instrumento o las capacidades, las habilidades del trabajo en la salida a cada uno o a todos, para eso necesitamos un grupo. Es decir, el grupo es solo el instrumento o mi instrumento inicial con el cual trabajamos. En el idioma de Kabbalah se llama Galgalta Enaim. Lo aprendieron, ¿no? Me están mirando como si no, yo no sé. Sí, levanten las manos. Todos los demás no terminaron el MAC, la Academia de Kabbalah, el campus. Ahora también Dr. Vlad tampoco terminaron. Es decir, entonces, hay que aprender el preámbulo a la sabiduría de la Kabbalah. Ptija, todos tienen que terminar el campus. No sé, no hay lo que hablar en la academia, porque si no, no vamos a tener un lenguaje común, porque incluso lo que se les revele no van a poder alcanzarlo, y así van a poder revelar lo que van a alcanzar. Van a identificar, detectar, van a tener nombres para denominar lo que están alcanzando. Van a sentir algo y van a decir, ah, esto se llama así, ah, lo otro se llama así, ah. Van a conectar lo que está en ustedes con lo que aparece frente a ustedes de las dimensiones espirituales que alcancen. Entonces nosotros tenemos que alcanzar adhesión con toda la humanidad. Sí, vamos a hablar en dimensiones, en términos de la humanidad, salir fuera de nosotros mismos hacia todos. Y para poder hacer eso, tenemos que organizar primero nuestro kli personal, ¿sí? Nuestro instrumento con el cual trabajamos para preparar nuestro kli para trabajar con toda la humanidad. Para eso se nos dio un grupo cabalístico y la sabiduría de la Kabbalah. Y nosotros tenemos que adquirir ese trabajo en grupo, capacitarnos en ello, pero trabajar con el prójimo, porque el trabajo principal es con el grupo, con el prójimo. Y ahí, en el grupo, se revelan como siento un poco, o me parece, o sé un poco, una gotita, digo, porque esto solamente recién está empezando a dar vueltas, a revelarse, a estar listo para el trabajo. Entonces, ahí aparecen mundos distintos completamente, llenos de luz de Jochma, es decir, en el alcance del Creador, su profundidad. Lo que nosotros alcanzamos en el grupo, alcanzamos solamente vasijas para trabajar con el Creador, instrumentos para trabajar con el Creador, aunque gracias a ello empezamos a entender más y saber más, pero eso es externo, porque nosotros en nuestro grupo mundial, en total, somos Galgalta Enaim, trabajamos sobre el deseo de otorgar, Galgalta Enaim, o la cualidad de otorgamiento, cualidades pequeñas, que son egoístas pequeñas en grados raíz 1, hasta el comienzo de la segunda fase de nuestro egoísmo, pero cuando empezamos a trabajar con el ego en nuestro grupo mundial, frente a todo el clima mundial común, entonces vamos a empezar a trabajar con deseos egoístas inmensos que no se pueden revelar en este momento como nuestros, porque los deseos egoístas de ellos son mucho más grandes. el prójimo, de hecho, son más altos que nosotros, por eso están tan distantes en su elevación espiritual. ¿Les parece que hay ahí aboriginals o los europeos o africanos o qué sé yo quién? Pero hay masas de personas que parecen que no se puede llegar a ellos porque ellos tienen un egoísmo espiritual inmenso. Egoísmo espiritual. Y nosotros, cuando empecemos a trabajar con ellos y empecemos a trabajar hacia ellos, cuando empecemos a juntar, anexar sus deseos inmensos a nosotros para corregirlos y llenarlos y alegrarnos en ellos, en su estado, entonces allí, ahí vamos a empezar, no sino más alcanzar las cualidades de otorgamiento, sino la cualidad de otorgamiento misma. Es decir, vamos a empezar a alcanzar toda la profundidad del otorgamiento, el creador. Bueno, ¿a qué se lo puede asemejar? No sé, comparar. Hay gente que escuchan música y disfrutan. Me acuerdo que tenía un... yo iba en Leningrad, en San Petersburgo, de la Filarmónica, y yo escuchaba, pero yo no soy experto. Y muchas veces me encontraba ahí con expertos ahí, hablando con músicos expertos, y les pedí un poco, denme unas palabras sobre eso. Contar en unas palabras, pero no así hablar de diferentes obras de Rachmaninov o algo conocido. No, cómo ellos lo perciben, que es un mundo completamente diferente, otras sensaciones. Son sentimientos que incluyen y sensaciones y técnica, que disfrutan y de eso, que entienden al fondo de las cosas, qué significa eso. Y eso... Es una sensación completamente diferente. En la sabiduría de la Kabbalah, tú no solo encuentras la cualidad, no solo la penetras, te conviertes en ella, en ese atributo, en ese sentimiento. Por eso el objetivo que tenemos es la corrección del mundo entero, nuestra tarea, está definida como el más profundo alcance del Creador que se termina con la adhesión al Creador. Pregunta. Ahora tengo una pregunta más corporal sobre el trabajo en el grupo. Es decir, sentir el placer en el amigo. Digamos, desde mi punto de vista, puedo ver que una persona tiene una gran carencia. Y ahora, en ese momento... Él ahora cuando revela su carencia, sí, que cuando se revela su carencia como yo la percibo, yo tengo que disfrutar del defecto, que de la falta, él disfruta de Rab. No, ¿qué es esa mutación? ¿Cómo puede ser, alumna? No, digamos una persona que le gusta dominar, así egoístamente, le gusta dominar. Y en el grupo le encanta dominar. Rab, si fuera una persona cercana a ti, tu hijo, tu niño, ¿disfrutarías que él se comporte de esta manera? No, le haría un comentario, pero a un amigo no tengo el derecho de comentar, ¿no es cierto? Rab, hay que hacer así, que él así indirectamente sienta que es preferible para él y los demás que se comporte de otra manera, pero no con una presión directa, no con un comentario directo. Pero si él ya hace tanto daño que está desintegrando al grupo, si él le trae al grupo otras ideas, otras opiniones, si él empieza a proclamar otro tipo de sendero nuevo, diferente, qué sé yo, entonces no tiene lugar en el grupo. Entonces ni siquiera hay lo que hablar tanto. Se lo se lo deja ir. En total hay dos razones por las cuales dejar ir a alguien del grupo. Es o cuando él va en contra de nuestra dirección, en nuestro movimiento general, digamos las fuentes o la cabeza del grupo, en contra mí, porque si no, no va a haber ningún trabajo. Él arruina todo el trabajo, él va en otra dirección. Él tiene que decidir. Entonces, o él va en contra del movimiento general del grupo, o que él transgrede su unión. Transgrede o deshace la unión, quiere decir, es lo peor que él puede hacer es dividir familias, separar familias. Yo les advierto con toda seriedad que se cuiden de eso. Es decir, hagan lo que quieran, pero la familia del amigo es sagrado, es santo, porque para nosotros la familia, no por palabras lindas, sino porque la familia es la primera célula de la sociedad corregida nuestra, y a ella hay que corregir primero, y aquí no hay excusas. O que nuestro amigo se fue a estudiar con otro maestro, o que se lo siento por estas palabras, se fue a otra mujer, a una mujer de un amigo. Estas dos cosas arruinan, transgreden nuestro movimiento adelante. Se refiere que se fue con una mujer de otro amigo. Porque la familia es la célula del grupo y la ideología es el vector del grupo. Y de ahí hablo. Pero de hecho son leyes espirituales. Así las expreso. No quiero, si quiero discutir, simplemente presten atención. Si existe tal cosa, hay que desarraigar de la raíz, sacarlo. Sin preguntas, sin discusiones, nada. No hay lugar para discusiones en estos temas. Próxima pregunta, por favor. Sergei del grupo de PERM, últimamente me empiezo a acordar de mi juventud, parece que me estoy envejeciendo, pero me acuerdo de casos en los que algo en mí de mi autodesprecio me convirtió. ¿Te comes a ti mismo? No, me tengo vergüenza de lo que había hecho en aquel entonces. Rab, tú ya vas a ver lo que hiciste en aquel entonces. No tiene que ser vergüenza, el Creador te lo hizo intencionadamente para que entiendas que Él lo hizo y no tú. Y ese estado se puede pasar, se puede mudar ese en una actitud actual, Rav. Sí, seguro, obvio que se puede. Tú tienes que reconocer que todo esto, todo el pasado, Él lo hizo contigo. No hay nadie más aparte de Él. Y ya está. Dejar de comerte a ti mismo. Si tú te comes a ti mismo por el pasado, con eso vienes con quejas al Creador, porque todo tu pasado fue determinado por Él. Solo el presente y el futuro que tú determinas como tu realidad actual, eso es lo que se llama tuyo. Pregunta, Rav, hola, soy Oksana de Krasnoyarsk. Tengo una comprensión, una... Y después una pregunta. Entonces se reúne un grupo y entendemos que todos tenemos puntos en los corazones, lo entendemos, pero nadie lo ve ni lo siente. Para llegar al punto hay una puerta. En ese punto hay una puerta y ese es nuestro corazón. Para revelar nuestro corazón hay que sentir a la persona. Entonces, ¿por qué? ¿De dónde ese miedo, ese temor por revelar el corazón? ¿De dónde llega? Porque en el pasado, en la niñez, pudimos tener confianza y hoy no. ¿De dónde viene ese miedo, Rab? Tú no tienes que abrir tu corazón hacia el prójimo, no. ¿Tampoco a los amigos? Ni tampoco a los amigos. Hazlo en silencio. Simplemente tienes que estar en él y nada más. Sigue la pregunta. Y su corazón está cerrado y yo lo siento. No importa que golpeara y él no puede cerrar nada de ti. No importa cómo él reaccione, no importa cómo él se comporte. Tú tienes que vivir dentro de su corazón, dentro de su deseo, dentro de sus anhelos internos. Tú tienes que anhelar ayudarle, querer ayudarle, tener buenas intenciones hacia él. Lefargen, en hebreo se dice lefargen, tener anhelar que le vaya bien. ¿Cómo? No, están buscando las palabras. No hacer mimos, no. No, no dar inspiración. Dar impresión es un acto externo. No ayudar. ¿Cómo no ayudar? ¿Cómo cuando quieres, cuando tu hijo triunfe, que algo le vaya bien? Pasar buenas experiencias junto con él. A lo mejor algo más cercano a eso. Sí, pero sale que darle, contentarlo. Pero para contentarlo tienes que saber con qué. Y si algo me alegra a mí y lo hace triste. Tú, Rab, tú simplemente quieres que le vaya bien. ¿De dónde yo puedo saber que le va bien? Miren en el diccionario que es Lefargen, yo no sé cómo traducirlo, que tú le deseas que le vaya bien. Voy a buscar la palabra, les voy a decir. Dentro del alma es una sensación profunda, Rab, sí, un trato para los demás. No es alentar, no es exactamente alentar, bueno. Es una sensación, déjenlo así a nivel de sensación y después vamos a entender por la sensación. Como, no es como dar aliento. Bueno, sigue otra pregunta. Mi nombre es Antón, del grupo de Krasnoyarsk. Mi pregunta es sobre MAC Online, la academia en ruso. Yo soy director del estudio de MAC Online en Krasnoyarsk. Y mi pregunta es así. Tenemos un grupo no grande y en el MAC. En nosotros todos los hombres son activos y parte de las mujeres. La pregunta es, si yo como director del estudio puedo dar autorización a amigos que no llegan a la clase matinal enseñar en el campus en ruso. Rab, ¿enseñar? ¿Ellos saben hacerlo? ¿Suficiente el conocimiento que tienen? Esa es exactamente la pregunta. Rab, si esa es la pregunta, es una pregunta para ti. Te pregunto a ti, ¿no? Eso, si ellos no son capaces, ellos pueden hablar, pero no saben lo que están hablando. Eso tampoco es bueno. Entonces, ¿qué van a enseñar? Pregunta. Entonces, puede ser que la pregunta es más si tenemos conexión constante con las fuentes y la clase matinal. Rab, aquí no hay tanto significado a la conexión con las fuentes y la clase matinal. Lo principal es que estos maestros sepan claramente lo que tienen que enseñar. Y si se desvían del sujeto, del tema, sepan sus límites y no escaparse a una lírica, poesía, lo que sea. Como el físico tiene que enseñar física, el químico tiene que enseñar química y todo el resto no le enseña. Tiene que haber un conocimiento general, pero lo mismo en nuestro MAC, en el. Ellos tienen que, cuando ellos vienen a la clase, tienen que saber lo que es, por ejemplo, pasar un examen contigo para ver. Y después que vayan a enseñar. Y si él viene, ¿cuántas veces están ustedes en contacto con nosotros durante la semana? Seis días. Rab, 6 días, muy bien. ¿Y ellos cuántos vienen? Llegan 1-2 veces por semana. Rab, 1 por semana, el resto del tiempo él está sentado trabajando sobre el material. Quisiera creer que es así, dice el alumno. Rav, algo que hay que hacer con eso, pero en principio está prohibido alejar a la gente o amenazarlos. Hay que atraerlos más al estudio y que participen más. Yo les voy a decir una cosa. Ser sabio, entre paréntesis, ¿sí? En la Kabbalah, eso no es un gran problema. Pero cuando no te encuentras en el grupo todos los días, o por lo menos, digamos, 2-3 veces por semana, no sé cuál es la costumbre en ustedes, pero si ustedes deciden que gracias a estas misiones y tareas nos ponemos de acuerdo que vamos a llegar 3 veces por día, por semana, perdón, pero sin estas 3 veces la persona no puede avanzar espiritualmente. O sea, él puede ser un instructor en el campus ruso, en MAC. Él puede enseñarlos la mecánica, pero el trabajo espiritual él no lo va a saber y parece que tampoco no lo va a necesitar tanto. A lo mejor le van a hacer preguntas, no sé, hay que ver, no sé. En principio hablamos sobre eso, cómo todo se realiza en el grupo. Y ustedes van a sentirlo en forma más y más clara. No les va a quedar ninguna opción, posibilidad de escaparse de eso, o dentro al grupo o ya está, es el final. Así que mientras tanto, mientras eso te interesa y no tienes otra cosa, atráelos al estudio, trata de compensarlos que porque no estar en otro lugar, en otro marco. Haz de ellos maestros definidos, como cada uno, ¿cómo se dice? El martillo y así, en cosas detalladas, en detalles específicos, y así llenar las horas del estudio. Pregunta. Marina de Perm, quiero hacer la próxima pregunta. Quiero entender el secreto del grupo de Kazajstán. ¿Cuál es el secreto del grupo de Kazajstán? Ellos siempre proyectan alegría, dan inspiración. En el Congreso de Moscú y Sibirsk, que ellos todos se pegan de ellos. En la Yeshivat Haverim, yo misma quería saber cuál es el secreto y hablé con una de las mujeres de los amigos. Ella dijo, mi marido es muy fuerte. En sus palabras no había ninguna palabra de duda que él haga algo incorrectamente o que se vaya del camino. Eso me inspiró mucho. ¿Es el secreto de sus mujeres, Rav? Vamos a tener que hacer un congreso en lo de ustedes y traer a todos los solteros. Sigue Rav, yo no sé. Lamentablemente no conozco a esas mujeres y no sé por qué ellas están diciendo lo que dicen, pero parece que tienen razón. Y cuando la mujer habla así sobre su marido, eso lo apoya mucho al marido. Lo principal en el hombre, así que sea el más macho, es apoyarlo como si fuera un niño pequeño y nada más. Él verdaderamente lo necesita y cuando la mujer habla con su marido así, él ya no se puede permitir ser débil. Él va a tratar con todas sus fuerzas justificar lo que ella piensa sobre él. No va a poder bajar de su grado en sus ojos, en los ojos de ella. Una mujer sabia sabe y lo utiliza. Ella lo usa obviamente para positivo, la usa en bien. Y la mujer desde ese punto de vista puede hacer más que el grupo entero, porque es la parte del marido. Si ella va junto con él en el sendero, no hay duda alguna que él va a tener éxito así. Mujeres, tómenlo en cuenta, que esa es una tarea muy importante que está en vuestras manos. Nosotros tanto dependemos uno del otro, la parte masculina de la parte femenina. Dependemos en forma instintiva, interna, por medio de conexiones internas que no conocemos, que se transmiten por medio de una proyección interna de nosotros a ustedes y de vuelta. Ustedes tienen una influencia inmensa y ustedes pueden simplemente determinar el éxito de los hombres. Así que Yo tengo mucha esperanza de ustedes y no nos desilusionen.
2: Здравствуйте, Раф. Виктор, город Омск.
0: Pregunta, hola Raf, mi nombre es Víctor de Омск. Tengo parientes que pasaron la guerra en Afganistán y sus mejores recuerdos, tienen malos recuerdos, pero los mejores recuerdos de la guerra eran justamente sensaciones muy cálidas del régimen, del equipo, que es un grupo de cabalistas, que hay tales relaciones entre personas que cuando no ven que tienen más de lo que pensar, porque a sí mismo no puede salvarse, porque depende de todos los demás. Y cuando se protegen uno al otro, se convierten de una cierta forma en un grupo de cabalistas. No importa que ellos no sepan nada y no entiendan el método espiritual, pero esa desconexión del egoísmo, cuando ya no le queda lugar, cuando ya uno entiende que tú o el otro, ya no tiene importancia, mejor incluso el otro que ti. Hay una transición, una transformación, es una... gente que estuvo en peligro, en momentos de peligro, conocen eso. El sacrificio propio que se revela por la dependencia mutua. Eso, hay algo así, eso endulza. Es un endulzamiento desde el rechazo del ego. Existe una cosa así, por eso ellos se acuerdan de esas cosas, reminiscencias, una libertad, liberación, es algo que no se puede llegar a sentir así nomás en nuestra vida. Otra vez volvemos a eso, otra vez nos aprieta, nos presiona. Pregunta, adelante. Hola, Rav, del grupo de Barnaul, Julia. ¿Se puede avanzar aceleradamente sin conocer psicología? Los cabalistas en principio no estudiaron psicología. En la universidad se enseña ahí solo 50, 70 años, desde el comienzo del último siglo, la psicología todavía no era ciencia. Y hoy tampoco es considerado ciencia, porque no podemos medir, aprender a la persona, porque nosotros somos personas, estamos en el mismo nivel. Para aprender algo, uno tiene que estar en un nivel más alto. Entonces, en la Kabbalah se puede alcanzar el nivel del hombre y aprender su psicología, o sea, la estructura de su alma. Y entonces, ¿quién puede aprender el alma? Todo lo que nosotros estudiamos, aprendemos como los animales. Aprenden reacciones instintivas o a lo mejor lo que llegó como resultado de la influencia del entorno, de la sociedad, influencia de las personas una sobre la otra. Así que cuando aprendemos la sabiduría de la Kabbalah, aprendemos también la psicología, pero la psicología en sí no hay para qué estudiarla. Ya son 20 años que ya se acabó. Hoy, en forma seria, nadie ya no se puede ocupar de eso porque dejamos de entender a la gente. Y la psicología, los psicólogos mismos hablan sobre eso. La psicología existía desde el comienzo del siglo anterior hasta los años 80, 90 máximo. Y eso tampoco, está hablando del 1900, ¿sí? Y después ya no hay nuevas revelaciones. Nada nuevo. Porque ya está, la persona se convierte en tal que ya no es posible conocerlo. La persona no puede llegar a conocer a otra persona. Para eso se tiene que elevar por medio del estudio de la Kabbalah. Van a poder entender también la psicología del hombre, o sea, su alma, porque todo proviene de ahí. ¿Cómo se puede del todo entender a la persona si no sabemos cómo es manejado, a dónde, para qué, por qué, hacia qué propósito está yendo, un propósito que dicta sus reacciones? Vemos que la gente o los vemos en su existencia animal, que simplemente se arregla su vida para vivir sus 70 años como un animal, como todas las cosas que hacen, o que tratamos de ver su motivación. Pero eso no se llama psicología. Eso es a nivel animal. No hay ahí lo que aprender. Lo que hay que aprender lo vas a entender de la Kabbalah. Pregunta. Yo soy un estudiante en Mac Online, en grupo virtual. Tengo un amigo, pregunta de un amigo que llegó hace 2 días antes del congreso, hicimos aquí preparación y ahora no tuvo la posibilidad de quedarse, tuvo que volverse a casa, pero eso le aquejó 3 días. Tenía la posibilidad de viajar con usted a un tour y tenía la posibilidad de estar aquí y construir, y él optó por ayudar en la preparación. Entonces él sufre por la pregunta, le aqueja la pregunta si eligió correctamente la preparación antes del congreso o después. Rav, seguro, si hubiera aquí muchas manos, entonces vengan ahora, levantemos y hagamos deshacer. Tiene que haber un grupo que trabaje exactamente, sepa lo que hay que hacer. Si no, van a haber gritos, habla y nada más. Vamos a poder deshacerlo, las mesas, las sillas, lo que tengamos que hacer, vamos a hacer. Entonces vayamos al tour, al paseo. Y en ese paseo también no hablé, solo para ver la naturaleza maravillosa que hay, el paisaje. Sibir es un país maravilloso, es otro planeta completamente. ¿Cuántas veces, en qué países no estuve, en qué lugares no estuve? Estuve en Sudamérica, en todos los lugares, en México, Argentina, Brasil, Chile, ya ni me acuerdo, Colombia, y etcétera. En América, Canadá, Norteamérica viene a ser, Estados Unidos, Canadá, Suiza. De verdad, no hay tales cosas. Es otro asunto. Existe 1 mes, 2 meses, y después ya es otra belleza, todo blanco, cubierto de nieve. Pero él no perdió nada, al contrario, él ya ganó. Si yo tuviera la posibilidad de quedarme, me hubiera quedado. ¿Qué hubiera hecho? ¿Que le hubiera leído Shamati? Siempre el trabajo es en el grupo, especialmente para el congreso, siempre preferible, siempre. Cuando hacemos congresos en Israel y se reúnen unos cuantos miles de personas, en nuestro último congreso tuvimos 6, 7, 10 mil personas. Entonces tenemos la cocina que trabaja en la cocina. En cada momento trabajan como 200, 300 personas. En cada momento en la cocina. Y hay gente que llega desde lejos. Imagínense, llega un amigo de Krasnoyarsk al congreso, entra a la cocina. Y todo el congreso trabaja solo en la cocina. Bueno, tiene los audífonos, obviamente, en el oído. Y él escucha lo que dicen, escucha la clase, ni siquiera sale a la sala, todo el tiempo en la cocina. Yo verdaderamente le tengo celos, le envidio. Pregunta. Hola, Rav. Svetlana de Gorni Altei, es el este de Siberia, Siberia del Este. Tengo una pregunta práctica sobre la educación integral. Por ahora no pudimos aplicar todo el sistema de la educación integral donde vivimos. ¿Yo puedo usar esos métodos de trabajo que hay en la escuela? En actividades, en marcos de extracurriculares, en instituciones no formales, usar los principios de la educación integral, o sea, enseñar música desde el punto de vista integral del mundo. Rav. Bueno, si es orquesta o como un coro, sí, seguro. ¿Qué empiezan primero a sentir uno al otro? Por eso me gustan los coros de Grecia, de Georgia. Clase sigue la amiga. También hay coros y equipos y música. Rab, la música en general es algo individual. Solamente si es una orquesta o un coro es otra cosa, pero ahí, digamos, toca a alguien en un cuartet o algo, pero si es uno, no entiendo que puede ser a integral, alumna. No, clases de música en la escuela, de instrucción que general, se explica la armonía, pero desde el punto de vista integral. ¿Se puede usar este campo así, no es cierto, Raf? Sí, seguro. A mí me gusta mucho Bach. Tanto sobre las teclas, su multifacetismo, su integralidad, sus variaciones, su integral, su armonía. Traten y triunfen. A lo mejor vamos a pasar a pregunta. Maxim de Moscú. Usted ahora acaba de decirle a un amigo que no tiene que tener vergüenza del pasado. Y yo me despierto cada mañana que todo depende de mí, con ese pensamiento que si no yo para mí quién, y hago planes grandes, quiero hacer algo útil, beneficioso. Entonces, pero todo el día los negocios falsos me desvían, me distraen, y a la noche veo que no hice nada. Y entiendo que no hay nadie más aparte de él, pero entiendo que el Creador hizo que no logre hacer nada hoy. Y entonces que no hay sentido de comerme a mí mismo, que porque solo el tonto se come a sí mismo. Y me voy a dormir, me levanto a la mañana y otra vez, otro día, despertado, preencendido, nueva vida, como si nada pasó. Pero ¿cómo salir de ese círculo? Es decir, me sale que un sistema muy fuerte de excusas y a justificación propia. Sí, me parece que es porque tú empiezas la mañana y te dedicas con cosas espirituales personales, pero tienes que ocuparte de cosas grupales y entonces no te vas a poder escapar de eso. Y entonces no te vas a olvidar. Y van a hacer acordar uno al otro y de todas formas van a hacer algo. La acción espiritual puede ocurrir solamente en grupo, solo en conjunto. Aunque sea una sola persona más, pero si yo solo me doy a mí mismo una palabra, no importa que yo haga algo, aunque tenga éxito, ahí a la noche me siento un héroe, estuve en intenciones durante el día. Eso es cero, nulo, nada. No estuvo conectado con los demás, no que yo pensé sobre los otros, sino que yo no estuve conectado con otros. Por eso nosotros, durante años, nos damos intenciones desde la mañana, compromisos desde la mañana en adelante, y ahí vemos resultados. El trabajo espiritual es solo si nos encontramos en equipo, en el grupo, por lo menos en mínimo dos. Se puede más, pero en lo mínimo dos, si no, no es espiritual. Y cuando estamos juntos en adhesión y hacemos un acto juntos, y mejor que dependamos uno del otro, incluidos uno del otro, yo estoy contento con lo que él hace, él está contento con lo que yo hago, y así estamos uno en el otro. Y principal, ¿para quién? A lo mejor los dos juntos para el grupo, y de ahí para el Creador. ¿Acaso podemos sacar de nosotros mismos que él esté contento de mí y yo de él, y ahí empezamos a ser alegres juntos como el Creador, le damos contento al Creador o no? O sea, salir de nosotros al atributo de otorgamiento. Eso no puede haber, ese trabajo no se puede hacer si no se hace por medio, en lo mínimo por dos.

0: Bueno, queridos amigos, pasamos a una clase muy especial del Rav, una clase que el Rav en aquel entonces recomendó mirar una y otra vez, como me escribió un amigo, que es una locura los discernimientos que el Rav nos dio ahora. ¿Qué escuchamos? Escuchamos el eslogan que le dimos a este sábado, amor es vivir en el deseo del amigo. Dentro, vamos a ver extracto número 3, voy a leer otra vez algo que el Rab dijo en la clase, vamos a el punto que se dijo al principio, para que podamos llegar a la cualidad de otorgamiento, asemejarnos al Creador, es decir, estar en otorgamiento y vivir solo en la cualidad del otorgamiento puro, sin ningún movimiento o algo de vuelta hacia mí, para eso se nos dio el grupo, en el cual tenemos que hablar sobre eso, reconocerlo, sentirlo, tratar todas esas posibilidades. Tenemos que darnos cuenta que no podemos hacerlo y tratar de todas formas agarrarnos unos de otros, que esas caras que yo soy indiferente a ellos, que a veces incluso me repulsan, que así sea. Y de todas formas, en la medida que yo anhele darles y sentir en ellos mi alegría, el resultado de mis acciones solo en ellos, en esa medida los voy a odiar más. Voy a sentir hasta cuánto es opuesto a mi ego, que yo estoy trabajando para otro y que solo él gane y que yo disfrute de que él gana y que él se llena y está feliz él, que me desconecto más y más de mí mismo y siento más y más que tengo que sentir mi alegría, mi llenado dentro de él. Todo para él. Entonces ahora tratemos juntos acercarnos a sentir a esa sensación. Vamos a entrar a nuestro primer taller. No vamos a buscar respuestas. Buscar escuchar uno al otro, incluirnos en la atmósfera de los amigos, sentir al Creador entre nosotros, que empieza a morar entre nosotros. Vamos a entrar a la primera pregunta. ¿Qué se me renovó en la clase en relación al trabajo con los amigos en la decena? ¿Qué se renovó para mí en la clase que acabamos de escuchar en relación al trabajo con los amigos en la decena? 6 minutos adelante.
1: Lo que fue nuevo fue ver cuán claro y agudo fue que cómo se obtiene la espiritualidad con el marco de trabajo de los amigos y muchos pensamientos de cómo implementar este trabajo, cómo cambiar el trabajo hacia los amigos y en la escena que este sea el espíritu. Que la espiritualidad se obtiene al querer llenar al amigo y sentir que él es. La lección fue cómo construir al Creador y el amor entre nosotros. En querer regocijarse en la alegría del amigo, de sentir fuera de nosotros, vaciar nuestro ego y estar en los amigos. No recuerdo una lección acerca del amor como esta lección. Muy fuerte. El grupo se incluye de la persona al querer adquirir la cualidad del otorgamiento, de que si uno se siente, si uno está incluido con el otro, y de tal manera cada uno se basa en el deseo de alcanzar la meta. Estas son cualidades impresionantes en la conexión. Se recibe el deseo de otros y así es cuando anhelamos estar dentro de ellos es como

0: Con el amor. Y es una oportunidad de entrar. Escuché que profundizar en la conexión con los amigos.
1: No debe
0: haber ningún cálculo ni un deseo.
1: הכוח הזה שנקרא חברה, אפילו לא פרטים, אלא דווקא, כלומר, מה אני עושה מבפנים, בתוכי, מה ההשתוקקות שאני מרגיש מהחברים שלי.
0: ¿Qué estoy haciendo desde adentro? Con el anhelo que siento de los amigos hacia la espiritualidad. Esta es la campaña.
2: לחיות בתוך החברים.
0: La dirección es muy poderosa. Vivir dentro de los amigos, regocijarse dentro de los amigos, disfrutar donde todos los resultados de nuestras acciones están en los amigos, como un ataque a transicionar de mí hacia los amigos y sentir que el Rav trata de comunicar el sentimiento de que él vive en toda la humanidad. Que salimos a través de la escena y que intentamos hacer eso entre nosotros. Démonos cuenta de que intentamos buscar de dónde, qué es lo que disfrutamos, para mí o para los otros. Algunos pensamientos. Hay un fundamento especial, básico, el amor del Creador y la cualidad del otorgamiento. Este es nuestro papel importante. El resto son bases para alcanzar el amor del Creador. No se puede obtener la cualidad del otorgamiento sin obtener ejemplos en un ataque hacia esa meta. También lo que Dudy escribió antes. Tengo que pasar a través de los amigos. Paso yo a través de los amigos. Sentir que ese es mi alma. Además del trabajo, escucho algo nuevo en términos de nuestro trabajo, que mi trabajo es salir de los otros y sentir a 7,000,000,000 de personas. Y también que eso no sucede de mí, sino del grupo. El trabajo principal es el trabajo del grupo. Con otros significa que debemos conectar y así podemos estar en contacto con toda la humanidad. El pensamiento es cómo sentir a los amigos, cómo darles felicidad, qué los va a llenar. Y debemos pensar cómo alcanzar la sensibilidad hacia los amigos. Cómo el Creador desarrolla esta sensibilidad. Bien, amigos, estamos avanzando hacia nuestra próxima pregunta. Queremos escrutar. Si yo puedo pedirle al Creador algo. Por cada amigo en el camino espiritual, ¿qué le pediría? Si pudiera pedirle al Creador una cosa para cada miembro de nuestra decena en el camino espiritual, ¿qué le pediría? ¿Qué pediría yo al Creador para cada amigo en mi decena en el camino espiritual? Tenemos 6 minutos.
3: Ahí te me va a quedar.
0: Yo pediría que lo que el amigo quiera se materialice. Quiero escuchar qué quiere mi amigo y poderle dar gusto en eso. Yo pediría que mi amigo fuera llenado con fuerzas de otorgamiento, de amor, y que siempre transmitir para amigo, y que cada amigo sea llenado con esta fuerza y que lo compartamos el uno al otro. Yo pediría o quiero pedir que mis amigos olviden este mundo, los deseos que tienen, y que todos estemos en un solo deseo, en un anhelo. Que podamos hacer beneficio al Creador en esta reencarnación. Que esto esté en nuestras venas y de esta manera seamos capaces o podamos ser socios del Creador y así otorgar a la humanidad que nos necesita. Todos los amigos podamos vivir en desconexión con nosotros y conexión con el resto. Y que puedan vivir en el estado de no hay nada más que él. El propósito es claro. Necesitamos pedir que todos los amigos estén adheridos al Creador. Es lo único que necesitamos pedir. También pensaría que anhelar a los amigos y los amigos estén de acuerdo con lo que el Creador quiere darles. Y para eso necesitamos nulificarnos y elevarnos por encima del ego y querer darnos cuenta que el Creador quiere de nosotros. Que la luz que reforma trabaje en los amigos, los acerca. Que haya una conexión con la luz. Conexión con los amigos. Y de ahí adhesión con el Creador.
2: כל אחד יצליח להרגיש את הרצונות של החברים ולרצות למלא אותם ולהשפיע.
0: שכאו נוסעים את הלודסיות אל המיגו.
1: כן, ואם...
0: כי קרם סוטור גרעיוס.
1: כאשר גם לשבוע שעבר עלינו, כל התהליך שאנחנו עוברים, אז באמת ש... שכל החברים ככה
0: relacionarnos a la semana que hemos atravesado, en todo el proceso que hemos atravesado, que cada amigo tenga esta pena
1: שהבורא רוצה להיטיב איתנו ואני הוא הגורם
0: שהינה se revele entre nosotros y que yo sea el disruptor que separe los elementos. El anhelo es por el miedo completo de unir esta conexión de nosotros. Le damos la forma, la gloria del cielo y que alcancemos la adhesión y en el estado de

0: la equivalencia de forma. Quiero que nos aferremos el uno al otro con nuestros dientes, que podamos en un esfuerzo por el otro. Y eso es lo que trae todas las fuerzas. Acercarse con la cualidad del otorgamiento y adherirnos a él. Nuestra escogencia es estar con el otro en cada momento. Nosotros avanzamos. Hemos intentado pedirle al Creador por los amigos. Ahora vamos a ver un videoclip de nuestro Rab, cómo él nos enfoca en el trabajo. Clip número uno. Se me ha dicho que para alcanzar verdaderamente el otorgamiento, el atributo del Creador, podemos hacerlo en dos pasos. El primero es alcanzar el amor a las criaturas y el segundo es alcanzar el amor al Creador. Y alcanzar el amor a las criaturas es el primer paso. Es decir, aunque tenga una conexión con el Creador, le pido que me conceda el amor por las criaturas, por los amigos, por la decena, hasta el punto de que sea más importante para mí que alcanzar el amor al Creador. Que use yo al Creador para lograr el amor al prójimo, el amor a los amigos. Eso es lo más importante. Realmente no deseo nada más que eso. Sé que hay otra etapa después de esto, pero no la considero importante. Lo principal es amar a mis amigos. Y esto es todo lo que le pido al Creador. Dame la fuerza, dame la inclinación, dame todo lo que necesite para alcanzar el amor a mis amigos. Ese es el pedido. Que la conexión entre nosotros sea tal que yo no sienta ninguna distancia, ninguna diferencia. Como escribe Rabash, que muchas millas no nos separen y que todos los amigos estén en mi corazón. Dame las fuerzas, dame la tendencia y dame todo lo que necesito para alcanzar el amor a mis amigos. Pregunta para taller de trabajo activo, amigos. ¿Cómo la preocupación por el éxito de mis amigos me saca de mi ego y me acerca al Creador? ¿Cómo la preocupación del éxito de mis amigos me saca de mi ego y me acerca al Creador? 6 minutos. De la preocupación de los amigos, veo que si yo quiero ayudar a mi amigo, tengo que dirigirme al Creador para que me dé la fuerza para orar por mi amigo y recordar que el mismo estado viene del Creador. Por lo tanto, hay una oportunidad de traer progreso. Debemos ver cómo la cualidad del Creador es el amor y el otorgamiento. También quiero ser como Él, pero no le puedo dar nada al Creador. Solo puedo darle al Creador, a los amigos, perdón. Y solo puedo acercarme el amor al Creador a través del amor a los amigos. solo al intentar ser como el Creador, hago esfuerzo del corazón de amor a los amigos y descubro que no puedo y necesito pedirle al Creador la ayuda, de que me ayude a convertirme en un conducto de la luz de Él hacia los amigos y de querer el éxito, de sentir a los amigos con todo lo mejor.
1: להיות יותר רגיש ויותר זהיר ככה לדאוג לחבר ולראות איך אני יכול לקרב את החבר.
0: Tenemos que ser más sensitivos, más cuidadosos de preocuparnos con los amigos, de querer acercar al amigo al Creador. Cómo darle al amigo una actitud de amor, de otorgamiento, como cada amigo. Tengo que darle mi forma especial y cuando me preocupo con todos los amigos y hago el esfuerzo, viene el Creador y ayuda y me saca de mí y me da la fortaleza por esta conexión. Sí, sí, estamos ocupados con los amigos, no estamos ocupados con nosotros mismos. También hablo de este punto, que fuera de la persona todo lo que existe es solo esta alma y el Creador. Si yo organizo mi relación de tal manera que los amigos solo aparecen de esa manera y que son piezas de un alma elevada. Y si trabajamos en esta actitud, la luz nos cambia, nos transforma poco a poco. Tener la habilidad de restringirnos de tal manera que las piezas del alma pueden entrar en nosotros y podemos unirnos. Solo aprendimos que la plegaria por los amigos es con escuchada primero. Entonces, entre más elevemos a los amigos, alcanzamos una forma con el Creador. Y esto no importa si el amigo tiene una vasija, si estemos pensando más o menos, o si están planeando. Toda la humanidad no está lista para esto, pero el momento en que el amigo eleva a alguien, disfruta y avanza y se acerca al Creador más. Debemos adicionar la intención que el Creador se una en esta acción que nos ayuda a salir de nosotros y nos transforma esta preocupación en una acción de otorgamiento. Acercarse al Creador en la espiritualidad es a través de la equivalencia de forma, desde la preocupación de los amigos. Ya estoy en equivalencia de forma con el Creador. Esta es su cualidad, eso es lo que quiere traer a los amigos hacia la espiritualidad, la equivalencia de forma a su grado. Si quiero lo mismo, yo ya estoy con ellos en alguna medida y tengo que orar por los amigos, porque aquel que hace los cambios es el Creador. Tengo que estar en contacto con él todo el tiempo y orar por el Creador. Sí, finalmente el Creador está detrás de todos los estados, soy el primero y el último. Él es el primero y el último. Bien, amigos. El amor empieza con nuestro deseo interno y preocupación por el amigo. De ahí al Creador. Conexión con el amigo, conexión con el Creador. A través de las generaciones, ese amor tiene validez en los grupos de cabalistas. En una conexión, los cabalistas han hablado de esto. Y ellos se han comprometido, han escrito un convenio, un pacto. Leamos unos extractos de estos pactos de diferentes tiempos. Sintamos esa atmósfera que se sentía en los amigos a través de los tiempos. Vamos a tener algunos, lo leemos y lo vamos a hacer entre nosotros también. Adelante. El acuerdo escrito de los estudiantes del Ari. Escriben esto. Nosotros, los ajos firmantes, confesamos haber forjado entre nosotros un vínculo fuerte e inquebrantable para servir al Creador y ser como si fuéramos hermanos de madre y padre durante toda nuestra vida. Y desde ahora, de ahora en adelante, nosotros los ajos firmantes renunciamos a cualquier agravio que pudiera de cualquier forma anular este fuerte vínculo que hemos establecido. El acuerdo escrito entre los sabios de Egipto, entre ellos el Ari. Del acuerdo escrito del grupo de sabios de Egipto, entre ellos el Ari, 1558. Nosotros, los que firmamos ahora, nos hemos comprometido a ser una sola sociedad para servir al Creador y participar en su Torah, día y noche, según cualquier instrucción que nuestro maestro, el piadoso e íntegro sabio, nuestro maestro Rav Haim Vital, nos instruya. Aprendemos con él la sabiduría de la verdad y seremos fieles en espíritu, manteniendo todo lo que nos diga y no interferimos ni demandamos demasiado sobre asuntos que no desee revelarnos. Tampoco revelaremos a nadie ningún secreto de todo lo que oigamos de su boca en el camino de la verdad, ni de nada de lo que nos haya enseñado en el pasado, ni siquiera de lo que nos enseñó nuestro gran maestro, nuestro gran y honorable Rab Isaac Luria Ashkenazi el Ari, ni siquiera de lo que oímos de nuestro maestro, nuestro gran rabino antes mencionado. No podemos revelarlo sin su permiso, ya que no comprendemos estos asuntos sino gracias a sus explicaciones. Aceptamos esto como un juramento solemne con el consentimiento de nuestro gran maestro Rav Haim, y esta recepción se mantiene vigente desde hoy y durante 10 años consecutivos.
2: מתוך שטר ההתקשרות של חסידי רבי אברהם, בנו של המגיד ממזריץ', שנת 1777.
0: נתקשר de la carta de acuerdos de los discípulos del Rab Abraham, hijo Sayer, 1777. Nos hemos unido aquí en nuestras almas y espíritus, Nefesh, Ruach, Neshama, para adherirnos a sus atributos, supuestamente asumiendo de todo corazón y voluntariamente la autoridad de la santidad de nuestro maestro y rabino Abraham, hijo del gran Rab, el santo Sayer de Rabna, el Sayer de Meserich, y para adherirnos a él. y cada palabra que pronuncie de su santa boca debemos observarla de inmediato con verdadera devoción, y por eso nos elevará en la escalera hacia el Creador juntos en unidad con Él. Pedimos que tan pronto como esta primera unión para la redención del alma sea entregada de nuestras manos a su santidad, Él nos impartirá de su Santo Espíritu. Ram Hai Vital escribe: estudiantes del Ari en el libro La Puerta de las Encarnaciones. Mi maestro nos advirtió tanto a mí como a todos los amigos que lo acompañaban en aquella sociedad, que debíamos asumir el mandamiento de ama a tu prójimo como a tú mismo y esforzarnos por amar a cada persona de Israel como a su propia alma. Pues de esta manera su oración se elevaría abarcando a todo Israel y podría ascender y corregir lo divino, en especial nuestro amor por los amigos. Cada uno de nosotros debía considerarse parte de ellos. Mi maestro me advirtió severamente sobre este asunto. Mi maestro nos advirtió acerca de este asunto severamente. Rabash escribe: nos hemos reunido aquí para establecer una sociedad para todos aquellos que desean seguir el camino y el método de Baal HaSulam. La vía para ascender en la condición humana y no permanecer como una bestia. De las palabras del pacto de Ramjal, Padua, 1731. Estas son las palabras del pacto, las leyes, ordenanzas e instrucciones que los santos amigos han asumido. Por la presente han afirmado que las observarán todos con el fin de unificar al Creador con su Shejina, divinidad. Pues todos se unieron como un solo hombre para realizar esta obra, la obra del Creador. Y en esa obra cada uno de ellos será considerado como todos ellos. Esto es lo que han asumido. Primero, establecer un aprendizaje constante que no se detenga en esta santa casa de oración en el Sagrado Libro de Zohar. Cada uno estudiará su parte uno tras otro, desde después de la oración matutina hasta la oración vespertina, todos los días siempre. Y estas condiciones que han estipulado para este estudio ante el Señor. Si uno de los amigos se encuentra lejos o cerca, los demás los sustituirán y se considerará como si estuviera con ellos. Este aprendizaje no se realizará con la expectativa de obtener un premio o recompensa, ni por ningún pensamiento o aprendizaje, sino únicamente para la corrección de la Santa Shejina y para la corrección de todo el pueblo de Israel, el pueblo del Señor, para que encuentren satisfacción en su Creador. No habrá recompensa alguna por ello, sino solo el mérito de realizar más correcciones de este tipo, unir al Creador con su Shejina y corregir a todo Israel. Cada uno de los amigos podrá ocasionalmente impartir conocimiento a alguien ajeno a la santa sociedad en su lugar durante su tiempo, y esto se considera como si uno de los santos amigos hubiera aprendido. Este aprendizaje no será considerado por ninguno de los amigos como una corrección personal, ni siquiera para expiar iniquidades. En él solo habrá la intención de corregir a la Santa Shejina y a todo Israel. No habrá un horario fijo para ninguno de los amigos en este aprendizaje, más bien cada uno asistirá cuando desee y cuando pueda.
3: ביכולתו. אז אלה הדברים שכתבו חבורת הרמח"ל מפדובה, שמענו.
0: Estos son los aspectos que el grupo de Ramjal escribió y otros grupos de cabalistas. Vemos cómo ellos implementaron y tomaron la responsabilidad de conectar y la responsabilidad del desarrollo espiritual. Discutamos esto, amigos, en un taller de trabajo. ¿Qué regla podemos para la escena, en esta escena, asumir que exprese la preocupación por cada amigo en práctica? ¿Qué regla podemos aceptar sobre nosotros en la escena, en la próxima semana, que represente la preocupación por el amigo en la escena? 6 minutos.
4: כיוון הנצחי שבאמת מביא לנו כמה שיותר תוצאות. אנחנו, אני בתור ראש הסירייה אנסה שבוע ממש לתת על זה דגש לכל הסירייה, אולי להמציא עוד דברים שיכולים לעזור ככה, איזשהו משימות לכיוון הזה, וגם חשוב שזה יהיה כל הזמן מלווה בהודיה. על כל תפילה קטנה, זה מה שאני ממש מרגיש שמאוד עוזר לנו. רבש כותב על זה הרבה, לדוגמה, על קו ימין, שכל הזמן להודות על כל תפילה קטנה שכן אתה מצליח לעשות עבור חברים, להודות. שזה נותן לך עוד כוח, עוד שנייה להתפלל, עוד להחזיק עוד קצת.
0: הפלגריה, כסמס פולוס אמיגוס. Estos son grupos de cabalistas que estaban en alcance. Y yo tomo la seriedad y la implementación. Cada ley que escogemos debemos relacionarse. Como escena de la escena. También tenemos el pensamiento. Necesitamos pensar cómo expresar la preocupación, la manera en que influencia a los amigos, que avancemos. Y como dijimos antes, podemos hacerlo al avanzar al Creador, porque el Creador hace todos los cambios. Y todo el progreso, esa es la causa. Si quiero a los amigos que avancen y se acercan, y todo pedir. Entonces, es el orden del trabajo en la escena. Y puse su compromiso en el marco de trabajo. Y también sentimos que todos observamos esta dirección . Vamos a empezar la conexión y durante el día adicionar y usarlo de una manera que incrementa, si eso es lo que los amigos está en nuestra vida, adicionar el amor. Mostrarle el amor a los amigos, soportarlos. Todos estos pactos de los cabalistas, siento como que hay una presión que todos están de acuerdo de asumir.
5: יש לנו עוד הרבה מה להתעמק בתוך התפילה, להתבונן בה, להתבונן במה שאנחנו...
0: Y profundizar en la plegaria y observar lo que y ¿Cómo mantener la gratitud y siempre volver a este lugar de plenitud y permanecer en la carencia? Definitivamente se siente acerca del espacio, la seriedad y la devoción que tienen. Implementar esta plegaria del Arbut entre ellos y estar en la plegaria constantemente, de estar en el Arbut hacia los amigos y de tener una actitud de amor, que seamos sensitivos y oremos por los amigos constantemente. Estar juntos. Y si fallamos, elevar una plegaria. Bien, amigos, estábamos hablando acerca de estos pactos. Es impresionante ver cómo estos amigos trabajan a través de tiempo. Y ahora queremos hablar de nuestra escena. ¿Qué podemos tomar? ¿Qué queremos asumir esta semana que viene? Cada escena puede compartir aquí en el salón de trabajo, alrededor del mundo, en el sistema Arbut. Coloquen sus signos de pregunta. ¿Qué hablamos en nuestra escena? ¿Y qué queremos asumir para esta semana que viene?
3: מיקרופון לניר, אם אפשר.
6: נראה שיש קונצנזוס על לוודא שחברים שם...
0: Parece que hay un consenso en estar seguro que los amigos que deben venir a la semana, que se levanten temprano. Eso es lo que los amigos... Y creo que hay un acuerdo con esto. Quiero decir que nuestra escena petactiva en 19. Tenemos presencia completa cívica, está en vacaciones, esta lección ha colocado una explosión en nuestro corazón. Y escuchamos la lección con miedo. Fue 13 años ayer, pero estamos comprometidos con escuchar esta lección nuevamente y que cada uno puede encontrar el punto donde empieza a trabajar hacia los otros. Como dijo Noam, como los amigos dijeron, que Ramjal en 1731 dijo que alguien viene cuando puede, pero cada uno se compromete con la esencia de la revelación del Creador y no podemos revelar al Creador, solo en los otros. Gracias por la lección. Hablamos de muchas cosas, pero finalmente estamos de acuerdo con una regla. Cabalistas en Egipto, que se relacionen al otro como hermanos de una madre y padre. Sí, buenos días, buen Shabbat. Este es el primer día de nuestra práctica aquí. Todo se está acelerando. Y queremos decir que invitamos a todos de llegar a esta práctica que se está dando aquí.
7: Микрофон.
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0: Buenos días.
8: Как правило, быть в радости. 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Обнимаем Мак 24.
0: Y estamos de acuerdo que en la próxima semana tomamos la regla de estar en felicidad. Estar en felicidad todo el tiempo de Mac 24. Francia 2. Buenos días, amigos. Los amigos han decidido para la próxima semana.
9: Lechaim,
3: Yedidia Vakasha.
0: No tuvimos traducción, amigos, lo sentimos. No tuvimos traducción del francés, amigos, perdón. Disculpas. Somos Petactiva 11, estamos comprometidos a fortalecer la conexión entre nosotros, sentir el corazón de los amigos para que podamos elevar una plegaria común hacia el Creador. Sí, y queremos colocar el amor más en el corazón. Ese es el tema de nuestro Shabbat, vivir en el deseo del amigo. Tomemos otro grupo de cabalistas. La decena de Rabbi Shimon. Vamos a leer extractos. Hagamos un ejercicio, que cada extracto que leemos son cortos. Practiquémoslo. Escogemos un amigo en la decena de manera aleatoria. Y mientras escuchamos el extracto, vamos a intentar sentir el deseo del amigo. Vamos a copiarnos nosotros en su casa, vamos a vivir con ellos. Y también llevamos 30 segundos entre cada extracto para disfrutar estar en el amigo. Aquellos son los que se involucran en la Torah y la Mabar, porque ellos realmente se conectan con el Creador y se llaman hermanos, como está escrito en nombre de mis amigos, que la paz esté con ustedes. Mira cuán bueno y cuán agradable es que los hermanos se sientan también juntos. Estos son los amigos sentados juntos sin separarse el uno del otro. Al principio parecen personas en guerra, deseando matarse los unos a los otros. Luego vuelven a amarse fraternalmente. El Creador dice de ellos: mirad cuán bueno y cuán agradable es que los hermanos se sientan también juntos. La palabra también incluye la Shejina con ellos. Además, el Creador escucha sus palabras y se contenta y se deleita con ellos. Como está escrito, entonces los que temían al Señor hablaron entre sí y el Señor escuchó y oyó y se escribió un libro de memorias delante de él.

0: ואתם החברים שכאן, כמו שהייתם בחביבות, באהבה מקודם לכן,
1: Y ustedes, los amigos que están aquí, como se amaban antes, y como eran amados de ahora en adelante, tampoco se separarán hasta que el Creador se regocije con ustedes y les conceda la paz. Y por su mérito habrá paz en el mundo, como está escrito, por el bien de mis hermanos y amigos, les digo que la paz esté con ustedes. Cuando los amigos están en el camino, deben caminar con un solo corazón. Cuando los amigos están en el camino, deben caminar con un solo corazón. Zohar para todos.

0: כל אלו החברים שאינם אוהבים אלו את אלו
1: Todos los amigos que no se aman entre sí abandonan este mundo antes del tiempo. Todos los amigos en el tiempo de Rashbi compartían un profundo amor del alma y el espíritu. Por eso en su generación se revelaron los secretos de la Torah. Rabbi Shimon solía decir, todos los amigos que no se aman entre sí se desvían del camino correcto. Además, mancillan la Torah, pues en ella reside el amor, la hermandad y la verdad. Abraham amó a Isaac, Isaac amó a Abraham y se abrazaron. Ambos abrazaron a Jacob con amor y hermandad, entregándose el uno al otro. Los amigos deben ser como ellos y no perjudicarles, pues si les falta amor, mancharán su valor supremo, es decir, el de Abraham, Isaac y Jacob.

0: Cuando una persona física, corpórea, se llena de compasión y amor por su amigo, derrama lágrimas, pues esto se extiende desde la raíz de las lágrimas espirituales antes mencionada, ya que todo lo espiritual que ocurre en los seres superiores impacta y encuentra una rama en las creaciones corpóreas. Esto es porque la luz superior golpea y traspasa el masaj para romper su límite. Puesto que la luz superior se extiende únicamente desde Ein Sof por encima del mundo del Sin Sum restricción, donde no discierne ningún límite. Bien, amigos, queremos movernos hacia los anuncios. Continúen con ese amor de manera interna. Primero, ustedes notan que todo el Shabbat tiene un tema, como el último Shabbat que giró en torno al Ari, y esta es una nueva dirección. Queremos no dispersarnos al final de la semana, sino enfocarnos en un tema que toquemos juntos, que incluya todo acerca de nuestras lecciones de Shabbat en la mañana, en la tarde, la reunión de los amigos, si tenemos un al mes, el tema va a tener el mismo tema, y también en nuestras comidas, actividad en la escena, entre más sea posible de mantener al clima mundial en un tema enfocado. Y esta es una oportunidad para cada amigo de sugerir ideas. Si tienen ideas donde ustedes dicen, tomemos este como un tema. Sentimos que la sociedad ha entrado en un espíritu y que vale la pena enfocarse en algo grandioso. Sugieran, déjenos saber. Podemos traer elecciones del RAF. Podemos tener talleres de trabajo y enfocarnos en esto. Y como el consejo de Mark, si alguien ve una lección que todos deberíamos ver, díganos. Porque hay luz infinita en nuestro archivo. Cualquiera que sienta que algo vale la pena verlo juntos, díganos. Otra razón por la cual hemos escogido el amor para este Shabbat es porque esta semana estamos mencionando el 15 de Av, y es una gran oportunidad decirles que este miércoles, julio 29, 6:30 hora de Israel, aquí en Petah Tikva, hay un evento especial llamado Aprender a Amar en la Verdad. Esto es para todos los estudiantes de Kabbalah Lam, comunidad, amigos del Kli Israel, y pueden invitar amigos y familia. Es una oportunidad. Va a ser transmitido en Arbut, pero solo en hebreo. Todos los deteos y detalles y registración van a ser enviados. Es un evento para Israel y solo va a estar en hebreo. Y otro anuncio de Mushi. Quiero antes resaltar los esfuerzos que los amigos están haciendo en Vilnius. Hay una gran reunión para fortalecer, hay amigos de Petah Tikva allá, para fortalecer. También vimos mujeres Toronto que se reunieron y Moscú, que es constante, pero hoy es una reunión más grande con muchos amigos y queremos apreciar, resaltar el esfuerzo de los amigos, los esfuerzos que hacen para acercarse en el uno al otro. Para continuar esto, nos estamos preparando para nuestros congresos locales. Nos quedan 3 meses, no es mucho tiempo, es algo nuevo. y por esto demanda mucho pensamiento, mucha preparación de todos los amigos. Entonces, ¿qué es una región? Puede ser de acuerdo al idioma, digamos, amigos en Rusia que hablan ruso, que se reúnen en Tbilisi, pero también amigos de todo el mundo. También los amigos que hablan inglés, que se reúnan en New Jersey. Canadá, Australia, puede ser. También puede ser un área como Alemania, como Bulgaria. Puede ser también una ciudad como Petah Tikva, que es un área. Pero vamos a estar aquí solos. Y también hay más áreas en Israel. Nuestros amigos nos van a decir, ¿qué significa? Significa que vamos a tener tiempos donde estamos juntos, pero la mayor parte del tiempo vamos a estar concentrados con los amigos que ven la misma.
1: Luz, ma itemim sheyecholim leyot.
0: Y que vamos a ir a repasar el programa de qué temas van a ser, y con eso hemos decidido que queremos dedicar el Shabbat después de esto, al menos dos o tres veces hasta el Congreso, dedicar todo el Shabbat para enfocarnos en una región. Digamos de 45 a 5 y 30, la lección del mediodía, cada uno va a estar en su próxima reunión.

dedicar el Shabbat dos semanas de aquí en adelante. Y vamos a dedicar una hora y media. ¿Qué vamos a hacer en el Congreso durante esa hora y media? Lo que es importante entender es que lo especial acerca de la convención regional es que el área es independiente en crear el contenido. No es ver lo que sucede en otro lado. Cada clip va a decidir qué clase de contenido, cómo atravesan esto, qué tipo de contacto, de contenido, qué formato, qué ejercicios vamos a hacer en los congresos regionales que van a tomar la responsabilidad. Y esto es parecido a la idea del congreso que tuvimos con las decenas, donde cada congreso era responsable del contenido. Vamos a hacer lo mismo, pero en algo regional. También, aunque no podemos llegar físico, si no llegamos de manera física a esa reunión, entonces, por ejemplo, los que hablan inglés, algunos se van a poder conectar de manera virtual y desde aquí vamos a transmitir una lección. Lo ideal es conectar siempre dentro de la región y también en Israel. Israel también es una región, pero está dividida en regiones. Tenemos una cabeza de lenguaje en Israel, tenemos personas encargadas de los brujos con Shimon Kalman, Are Kadosh, y juntos con el equipo de mujeres Avivi, Torit, Slava, y todos organizan las áreas de Israel. ¿Cuáles son las áreas en Israel? Primero, Petah Tikva es una área. Cuando tenemos el Congreso Regional, Petah Tikva va a ser liderada por el equipo social en Petah Tikva. Estamos en el área de Carmial y todo lo que es en el noreste, Haifa, noroeste, Natania, Hadera, Sihon. También hay un área del centro, donde algunas veces se une Petah Tikva o a veces es independiente. Está el área de Ashkelon, Be'er Sheva, y todos juntos hay áreas en Israel, donde cada área será independiente también y se va a manejar a sí misma su contenido. Y le recordamos que debido a que estamos trabajando en las decenas, esto es para fortalecer nuestra identidad regional, para fortalecer nuestro estado corpóreo y que atravesamos. Todos queremos estar seguros que la fortaleza de la región nos da esa identidad y ese poder donde la conexión virtual no lo permite. Esto es en términos con nuestras regiones en Petah Tikva. En dos semanas vamos a tener un Shabbat de la región y va a ser un ejercicio, un piloto. Si pueden venir a esa área en Israel, va a ser fácil. Si no, los amigos en esa área van a organizar una conexión en Zoom para que todos puedan unirse a este proceso. La idea es fortalecer la conexión. Y van a tener los detalles de Shimon y de todo el equipo con respecto a los grupos en Israel. Cómo fortalecerse, organizarse, cómo reconstruir la identidad que desde COVID se ha perdido y que ahora estamos reconstruyendo. Y por supuesto, cada área, cada grupo, cada decena, de acuerdo al espíritu, a su base, sin presión, con delicadeza y con mucho amor entre los amigos lo vamos a hacer. Reconectar nuestra identidad regional aquí en Israel también. Leamos el primer extracto del pacto del grupo de Lari. Nosotros
Los ojos firmantes confesamos haber forjado entre nosotros un vínculo fuerte e interno.

Inquebrantable amor, hermandad y paz, como si fuéramos un solo cuerpo, como si fuéramos hermanos de padre y madre desde el embarazo y el nacimiento durante toda nuestra vida. Y de ahora en adelante, nosotros, los abajo firmantes, renunciamos a cualquier agravio que pueda de cualquier manera anular este fuerte vínculo que hemos establecido. Es del acuerdo escrito por los grupos de sabios de Egipto, entre ellos el Ari, 1558. Extracto número uno. El programa para hoy. A las 5:20 tenemos ningún primero, pero vamos a una plegaria. No va a ser transmitida de 5:45 a 6:15. Nuestra segunda comida, 3:45, preparación para la lección. A las 6 a 6:30, la tercera comida. Finalizamos con una canción, amigos.

0: טוב, שלום חברים יקרים.
1: Bueno, hola amigos, queridos. El tema que nos va a acompañar a lo largo de todo el sábado es amor, es vivir en el deseo del amigo. El amor es vivir en el deseo del amigo. Este tema, el amor, al que nos vamos a dedicar esta semana por la festividad del amor 15 de Av, que vamos a festejar toda la semana. Aquí queremos reforzar el amor entre nosotros y entre nosotros y el Creador, porque no tenemos más que el amor. Y ese tema también nos vamos a dedicar a él también en la clase matinal, al mediodía, en las comidas y en la Yeshivat Haverim del domingo. Y en un minuto, un momento, vamos a ver la clase especial del Rab del Congreso de Krasnoyarsk, Congreso clase número 5, que tiene el mismo tema. Y después vamos a hacer talleres más profundos, vamos a querer aclarar juntos cómo salimos fuera de nosotros, fuera de nuestra propia preocupación, al éxito de los amigos, cómo poder vivir dentro del deseo de cada uno de los amigos en la decena. ¿Qué pedimos para cada amigo y qué podemos asumir durante la semana? Pero un minuto, un momento antes de empezar y profundizarnos en la clase misma, queramos escuchar dos queridos amigos nuestros del grupo de Krasnoyarsk, de donde fue el congreso, Félix y Sasha, que participaron en ese congreso en el 2013 y van a compartir con nosotros sus sensaciones, inspiraciones, impresiones de esa conexión inmensa que hubo en aquel entonces, que todavía hay en ellos, de la atmósfera que hubo en el grupo y la grandeza del Rab. Vamos a empezar a practicar ya desde ahora cómo vivir en los amigos, en los deseos de los amigos. Entonces vamos a escuchar ahora a estos dos amigos. Gracias. Bueno, ese era un congreso muy especial. Nos reunimos. Era un terreno de un campamento de jóvenes en verano, en 3 días no nos separamos con montañas, estuvimos en casitas, pero el congreso mismo era en una carpa enorme. Incluso tuvimos nuestra propia lluvia y en ningún lugar de la ciudad llovió, solo sobre nosotros llovió como 20 minutos solo sobre nosotros, un diluvio. Esta carpa casi se cayó y tratamos de, bajo las lluvias, estábamos en el barro y hasta las rodillas. Y era una gran impresión porque antes tuvimos un congreso en la Arabá y ahí también pasó algo parecido y entonces el diluvio también llegó a nosotros, pero las impresiones eran muy cálidas. Estábamos comiendo con el Rab y el Rab dijo, vamos a volver aquí otra vez. Tanto la pasó bien, le era tan agradable ahí. Siguiente, y era una conexión de corazones cálida. Que el CLI de Siberia, no solo el CLI de Siberia, también todo el CLI mundial se incluyeron, amigos de todas las partes del mundo. Era algo muy especial, algo caliente, cálido, casero, muy, muy especial. Y nos afectó no solo el área, sino también a todo el CLI mundial. También les nacieron hijos y seguimos a hacer difusión. Y cuando llegó nuestro maestro, él encendió todo el grupo. Y lo que pasó ahí era, antes éramos todos solteros y después todos nosotros nos casamos. Y hoy ya tenemos hijos que cumplen 13 bar mitzvah. Mazal Tov, dice Dudy. O sea, felicitaciones. Yo también me acuerdo de ese congreso. Creo que todos nosotros nos acordamos de ese congreso especial que despertó envidia, celos a quien no estuvo en el lugar, aunque lo vimos en vivo, pero teníamos mucha envidia. Vamos a conectarnos a este momento tan especial Entonces entremos ahora juntos, después que los amigos nos abrieron el corazón y los oídos, clase número 5 del 14 de junio 2013, Congreso Krasnoyarsk, clase número 5 del amor a los amigos, al amor al Creador. Adelante, Rav, habla en ruso y traducen al hebreo. El tema de la clase que se me dio es del amor a los amigos, al amor al Creador. Dice Rab, como principio, el amor al Creador, es decir, la cualidad de otorgamiento, es nuestra tarea principal, de hecho la única. Todo lo demás son solo fundamentos para alcanzar esta tarea, esta misión, para resolver el problema. El amor como cualidad de otorgamiento es estar todo el tiempo en esta cualidad de anhelar este deseo, esta cualidad, el amor. Entonces, ¿cómo se puede del todo anhelar la cualidad de otorgamiento y amarla? Así como amamos hoy en forma inconsciente, instintiva, recibir dentro de nosotros. Yo todo el tiempo siento, ¿qué más me falta? Automáticamente, miren cómo están sentados, en una posición óptima, en todas las posibilidades, en cada momento, cómo eligen la vida, el placer máximo, mínimo de esfuerzo. Así estamos programados y así todo nuestro cuerpo trabaja en cada momento, cada una de sus células. Entonces, ¿cómo podamos alcanzar un estado parecido? Solo al revés. Para que las cualidades, la cualidad de otorgamiento nos dé un placer parecido, que automáticamente obtemos en cada momento, cómo puedo otorgar en lo máximo, en cada momento, dar contento en máximo. Solamente cuando amo a alguien mucho, entonces estoy todo el tiempo apuntando a ese blanco, como una mamá que ama a su pequeño bebé, lo abraza y todo el tiempo piensa, ¿qué más le falta? ¿Qué más le puedo dar? Ven desde el costado como ella lo mira a su bebé todo el tiempo y lo vive a él. Entonces, ¿cómo nosotros podemos encontrarnos en un tal estado, en esa actitud por el amor, por el otorgamiento para todos? Cuanto más, no importa cuánto nos convenzamos que somos nosotros y es mi alma, solo que así me aparece a mis ojos intencionadamente, porque todos los que están a mi alrededor, lo digo a propósito de esta manera, en forma no definida, porque yo no lo capto, no percibo todo lo que hay alrededor mío como necesario, como algo de verdad parte de mí. Entonces la cualidad del otorgamiento es algo indefinido, como se nos dijo, como nos advierten en la sabiduría de la Kabbalah, la cualidad de otorgamiento está... No tiene cuerpo, no se percibe por sí misma, sino solamente cuando hay un sujeto que puede llevar esa cualidad. Nosotros somos ese sujeto que la tienen que cargar. Entonces, ¿cómo del todo expresar eso? ¿Cómo empezar a sentir del todo que cuando yo otorgo a otro, yo disfruto? Yo disfruto del mayor placer que existe. Y cada vez que doy algo, eso me llena. Si hubiéramos sentido así, esa sensación de otorgar, entonces otorgaríamos, obvio. Entonces nuestro otorgamiento sería con el fin de recibir. O sea, eso hubiera sido un egoísmo que se oculta detrás de, se esconde detrás de la recepción y no hubiéramos sentido nada. No hubiéramos podido salir fuera de nosotros jamás. La gente da mucho en su vida para comprar, adquirir placeres y todo el tiempo ganan y van a ganar su pan para cambiar, intercambiar es el dinero por cosas de que nos gustan. ¿Cómo vamos a poder elevarnos por encima de eso? De modo que el otorgamiento no sea egoísta. que también la acción misma esté radique en los demás, y el placer también esté en los demás y no en mi egoísmo, mis deseos. Cuando yo simplemente me mudo a vivir en el prójimo, ¿esto es posible? No es posible. Por medio de nuestra naturaleza no podemos llegar a alcanzar algo así. Para eso es necesario incluirnos o participar en esa cualidad de otorgamiento alta que está desconectada de nuestro ego, fuera de nosotros, esa fuerza superior, el creador, que esa fuerza nos ayude a desconectarnos de nosotros mismos y empezar a sentir y la acción y el resultado y el placer, el llenado del resultado, todo eso fuera de mí, y yo permanezco con solo ese regimo inicial, el punto en el corazón, y todo mi egoísmo no se llena, queda vacío. Ahí está la prohibición de la primera restricción sobre el deseo de egoísta, que los deseos egoístas nunca se llenan. Es decir, que yo tengo que rehusar recibir placer dentro de mí y mudar el lugar donde siento placer hacia los demás, al prójimo, y que ellos se conviertan en míos. Yo no quiero más hablar demasiado sobre eso, porque al fin y al cabo eso le da mucho miedo a la persona, asusta mucho, porque eso es desconexión total de uno mismo. Eso lo debilita. Entonces, para alcanzar esa cualidad de equivalencia de forma con el Creador, solo otorgamiento y solo ahí vivir, existir, es otorgamiento puro, sin ningún movimiento, sin nada que vuelva hacia nosotros. Para eso necesitamos el grupo. El grupo en el cual tenemos que hablar sobre todo eso, conocer todo eso, sentir, percibir, experimentar todas estas oportunidades, enterarnos de que no somos capaces de hacerlo y tratar de todas maneras, y a lo mejor de alguna forma tratar, entrar en uno en el otro, de modo que esos rostros no sea indiferente. A veces siento rechazo a ellos, y así va a ser, pero de todas formas, por encima del rechazo, en la medida que yo les quiera otorgar y en ellos sentir mi felicidad, mi alegría, mi resultado, en ellos, en esa medida tal vez los voy a odiar aún más. Voy a sentir hasta cuánto es todo lo contrario de mi ego. Uno trabaja para el prójimo, para otro, para que él gane. Y yo gano de lo que él se llena, él se alegra, él disfruta, y solo de eso. Y me arranco más de mí mismo y siento más y más que estoy forzado a sentirlo en él. La alegría mía, mi llenado en él, todo para él.
2: Это невозможно сделать одному. Должны быть передо мной.
1: Es algo que no se puede hacer solos. Tengo que tener ejemplos frente mío claros de mis amigos que hacen lo mismo, que todos nosotros estamos en un ataque en contra de nosotros y vemos solo al prójimo como el objeto, como el resultado del acto de nuestro otorgamiento, de nuestro acto de otorgamiento.
2: Точка нашей работы, концентрации нашего внимания.
1: El punto de nuestro trabajo y concentración de nuestra atención está justamente en en donde yo siento en mí, siento mi placer en mí o en el prójimo. ¿Acaso entro en el prójimo y trato con mis actos despertar en él placer y sentir cómo él disfruta? Y de eso alegrarme, y de eso llenarme yo.
2: Я пытаюсь это сделать.
1: И todo el tiempo estar en así autoanálisis. Estoy tratando de hacerlo.
2: Вот в этой работе полного внутреннего самоконтроля.
1: Cuando la persona todo el tiempo está en eso, de ese autoanálisis completo, esa tensión, esa mis amigos, en ellos yo espero sentir alegría, y mi alegría es porque yo siento que a ellos les va bien y que yo desperté esa alegría en ellos, que yo estoy orgulloso de que despierto en ellos ese llenado, estoy orgulloso, me siento que ellos están contentos del resultado de mi intención, de mi esfuerzo. Es la cualidad de otorgamiento, puedo disfrutar de eso porque no es para mí. Yo tengo que hacer que yo viva en ellos. Si yo de esta forma me concentro en el trabajo, concentro mi trabajo, que todo el tiempo y todo el tiempo salgo fuera de mí mismo y entro en ellos, salgo de mí y me mudo a ellos. Siento alegría de lo que queda vacío en mí, ese deseo egoísta en mí. Y al mismo tiempo, el deseo que mudo, que todo ocurra en ellos, eso se llama la creación de una vasija externa, luz retornante. Que al final yo descubro en eso es la cualidad de otorgamiento, que yo creo esa cualidad. Y así voy construyendo el creador. También así fue dicho, nosotros lo creamos, nosotros lo hacemos, lo formamos. Es decir, nosotros revelamos esa cualidad común con nuestros esfuerzos en los otros, en los demás. Y de esta forma,
2: когда постепенно я вот так перевожу из себя весь свой эгоизм.
1: Cuando así gradualmente me voy mudando mi egoísmo de mí mismo al prójimo, que supuestamente me vacié mi egoísmo y lo pasé a los demás, al prójimo, con esto completo una cierta medida que se llama CA. Es una medida de volumen, de eso se llama CA. Entonces, cuando completo esa mudanza de todo lo que yo quise disfrutar a darles a ellos el contento y sentir con eso, yo disfruto en ellos, como está dicho, porque en él nuestro corazón se alegrará. Cuando yo termino eso, yo empiezo a sentir el primer grado espiritual. ¿En quién? En mis amigos. Y en ellos, dentro de ellos, la adhesión con esa cualidad de otorgamiento que se redujo a esa medida que se reflejó de mí a ellos, dentro de ellos. Ahí siento el otorgamiento íntegro que fue compuesto de todos mis intentos. Son muchos esfuerzos son 10 esfuerzos que se dividen en múltiples intentos y uno empieza a sentir el atributo general del otorgamiento que tú despertaste por tus medios y todo se une y se nace una cualidad uniforme, única, unida. Y ahí empiezas a sentir tu existencia y lo que se llama el creador. Y esa cualidad existía ya desde un principio. Y uno empieza finalmente a comprender que esa cualidad también te creó a ti y a todo el egoísmo en ti para que tú te la reúnas, la recojas y trabajes en el prójimo. Cuando te mudas de ti mismo al prójimo, reveles tu cualidad espiritual en los demás. Y tu egoísmo, dejarlo vacío, restringido bajo la primera restricción. Y esa cualidad es la que se llama creador. Por eso se dijo del amor al prójimo al amor a Dios, al creador. Y ese es todo el método. No hay nada más. No existe nada más. Solo una sola acción de mudar a mí mismo hacia los demás, de revelar dentro de lo que copiaste o mudaste de ti a los demás, de esa cualidad común de otorgamiento del creador. Pero en eso descubres una nueva dimensión, un nuevo mundo superior que ocurre, existe con la cualidad de otorgamiento o en la cualidad de otorgamiento. Por eso no nada cambia, no se desarrolla constantemente, completo, infinito, eterno, y tú te sientes en él. Si con eso se terminaría todo, entonces quedaríamos en ese estado permanente, eterno, y nos sentiríamos existentes, desconectados de nuestro cuerpo, porque él ya está, nuestro cuerpo, nuestro deseo ya está vacío, y ese es el cuerpo. No nos identificamos con nada más que con nuestro deseo. Y por eso la gente que se llena en nuestro mundo, se vacía en nuestro mundo, terminan matándose porque no sienten que no hay nada para esperar frente a ellos. Se suicidan. Pero el asunto es que eso es solamente una primera pequeña parte del trabajo. El deseo de esta fuerza externa del creador, de la cualidad de otorgamiento, su deseo es que lo alcancemos plenamente. Por eso inmediatamente en el momento se nos agrega un nuevo egoísmo adicional en el cual hay una cualidad completamente diferente. Ya no es corporal como en el primer grado de donde teníamos que elevarnos, sino un egoísmo espiritual que se llama klipa, cáscara. Y en ella, en ese egoísmo, empezamos a sentir ya interferencias, obstrucciones espirituales, y entonces ya empezamos a sentir de ahí el mundo espiritual negativo, egoísta. Y también por encima de él vamos a tener que actuar de esa forma otra vez con mis amigos, pero dentro de ellos yo ya entiendo y otra vez me olvido y otra vez me acuerdo que me tengo que realizar ahí justamente con el mismo principio con el cual trabajé en el primer escalón. Pero mis deseos ya son mucho más egoístas, ya los empiezo a ver mucho más profundos y a mí mismo de una manera mucho más profunda como positivo o negativo. O sea, la lucha o la guerra se convierte más de calidad, pero tengo que actuar de la misma forma, transformarme a mí mismo hacia los amigos, mudarme. Sentirme a mí mismo en él, alegrarme en ellos, encerrarme completamente a mí mismo de todo tipo de resultados de las buenas acciones que hago y todo el tiempo en ellos invertir. Y la sensación que esa es mi alma, que yo alcancé, en eso que yo alcancé el primer escalón, esa sensación desaparece y otra vez me parece que no es mi alma, esas caras que hay frente a mí, que, y estos, ¿quiénes son? Están lejos y me repulsan y me rechazo. Y el primer escalón a lo mejor era indiferente y quería estar con ellos, ahora los empiezo a odiar, me repulsan. Me los rechazo, ¿no? Sus palabras, como hablan, con su toda una mentira lo que dicen, sus hechos son solo de boca para afuera, para mostrarse a sí mismos, y todo lo que hacen es todo un gran teatro. Es decir, aparecen en mí interferencias grandes, serias, profundas, verdaderas y también justificadas. ¿Sí? En mi forma racional de pensar, yo encuentro que tienen, que son justificadas, y ahora ya es un grado más difícil, porque el primer grado me parece como el jardín infantil, que jugamos, hicimos un poco deporte, sí, ¿verdad? Hicimos aquí en el Congreso. Aquí ya los veo como, los veo transparentes, veo la mentira en ellos a través de ellos, su seguridad, el egoísmo que es, brota de ellos, y yo contra todo eso, por encima de todo eso, me tengo que elevar. Es decir, encontrar algunas oportunidades, posibilidades de actuar para ellos y alegrarme por hacer algo por ellos, porque ellos tienen éxito y están alegres y disfrutan, satisfechos de algo. Ver mi éxito solo en el llenado de ellos. Gracias a mí o gracias a otros, y de repente esto tampoco me importante, porque con tal de que ellos se llenen, y si en la primera fase yo estaba contento porque yo los lleno y tenía alguna relación conmigo, ahora puedo hacer acciones incluso a través del otro y otros, y con tal que ellos se llenen, no me importa. Para mí lo principal es que a ellos les vaya bien. Me siento completamente desconectado del fruto de mis acciones. Lo principal, que ellos se llenen y ellos disfruten. Y aunque si en medio de todo eso me parece que me miran así en ojo malo, o no quieren tener nada que ver conmigo, o no me justifican, y yo les parezco un egoísta, retrasado, a mí no me importa, con tal que a ellos les vaya bien. Miren cuántas interferencias laterales vienen, se pueden imaginar eso, y hacia mí, y hacia ellos, todo así es percibido hacia mí. Así que el Creador lo hace con mucho arte, con artesanía lo hace. Así, y si la persona puede cerrar los ojos fuertemente y no mirar su propio egoísmo, su propio corazón, no usar su mente, su cerebro, y de todas formas seguir actuando como un tonto, en él, entonces vence, gana. Esa es fe por encima de la razón. Es decir, yo acepto tu juego, él le debe decir al Creador. Es decir, yo veo que estás jugando conmigo y yo acepto tu juego. Yo juego en eso contigo, yo en contra de ti. Es decir, ¿quién contra mí? El Creador. O mi ego, es lo mismo. No hay nadie más aparte de él. Él es el único que está jugando conmigo, que me presenta hacia mí mismo todas esas interferencias, esas molestias. Y en mí tiene que haber ese punto de mi definición. Eso es lo más importante, ¿no es cierto? ¿En quién yo disfruto? ¿En el prójimo o en mí mismo? Y así, gradualmente, en el trabajo con los amigos, en el grupo, vamos descubriendo en ese trabajo al Creador. Si yo voy a seguir, si voy a continuar, voy a repetir las mismas palabras en principio, porque no contamos con tantas palabras para expresar esas acciones, aunque en forma de calidad son muy distintas y muy variadas. Pero aquí se abre un gama enorme de sentimientos que no existe en nuestro mundo, como una ese, que se hace aire las mujeres. Imagínense, pasamos 125 escalones, es una cantidad infinita de estados pequeños, donde cada estado son diferentes sensaciones completamente, pero se expresan con una misma palabra, digamos alegría o tristeza o rencor o diferente. Vamos a ver unas decenas de palabras, pero todas son muy parecidas, desde el nivel más pequeño hasta el máximo. Son las mismas palabras. Por eso los cabalistas hacen escaleras, lo escalonean y traen en aviut, espesor del egoísmo o la altura de los niveles del alcance, y de esta forma pueden entender de qué están hablando. Es decir, si yo le doy un punto, una coordinación, él la despierta en sí, ya sabe estar en el mismo lugar. Como un músico le escribe a otro músico, esta es la nota de donde se empieza, entonces esa nota ya toca en él. Y nosotros, los que no conocen ese solfejo o esas notas musicales, ellos no saben tocar, no, pero en ellos sí toca por dentro. Lo mismo con los cabalistas. Entonces yo espero que con ustedes, en vez de esos sentimientos que expresamos con palabras, podamos muy pronto expresar nuestros sentimientos en términos cabalísticos y así compartir unos con los otros y también sentirlos al mismo tiempo. Y con esos sentimientos, esas sensaciones, conectarnos entre nosotros, y a partir de esa conexión, en nuestro mundo eso no existe. Nos parece que nos conectamos, compartimos sentimientos, pero de hecho no nos incluimos de verdad uno con el otro, porque no contamos con la cualidad de otorgamiento. Podemos, más o menos, si nacimos como animales parecidos, más o menos podemos sentir algo aparentemente parecido, pero de todas formas no se puede comparar, y mucho menos aún conectarnos, compartir sentimientos. O que cuando conectamos todas las cualidades de otorgamiento, hay un fenómeno maravilloso ocurre, que no lo sentimos en nosotros, lo sentimos en la conexión común nuestra, de todos. Ahí esa sinfonía toca juntos para todos. Y cuando nos unimos en ella, todos nosotros sentimos lo que todos sienten, a pesar de que al mismo tiempo cada uno la siente desde su punto de vista. Todavía no podemos entender eso ahora. Esa que tiene dos puntos de vista de la espiritualidad, pero así es. Entonces, ¿por qué dije todo eso? Para decir que sin el grupo no se puede realizar ningún movimiento espiritual, ni uno. El grupo no quiere decir que nosotros estamos así nomás sentados juntos. Grupo significa que es un grupo que realiza lo que ahora traté de expresar, de describir para ustedes, lo que acabo de describir. Por eso los cabalistas invierten tanto tiempo y atención a la creación de un grupo, de los grupos. Nos escribe el Rabash que el amor al prójimo es posible solo cuando uno se anula. Por un lado, uno tiene que minimizarse, por otro lado, tenemos que estar orgullosos del Creador, nos dio la posibilidad de que podamos conectarnos en una sociedad donde cada uno tiene un solo objetivo, que la divinidad more entre nosotros. La divinidad quiere decir la cualidad de otorgamiento común, que ella nos conecte que ella nos llene, que ella llene todo el espacio que hay entre nosotros. Entonces sale que nuestro egoísmo ya está detrás de cada uno de nosotros, detrás de nosotros, detrás de la espalda y frente a nosotros la cualidad común de otorgamiento. Cuando nos unimos en un círculo alrededor de ella y ahí sentimos la cualidad de otorgamiento común a todos nosotros, es decir, la naturaleza, la fuerza superior más interna de la cualidad de otorgamiento. Por eso la sociedad tiene que estar incluida de individuos, está leyendo del Rabash, incluida de individuos que todos tienen una opinión, que hay que llegar a la cualidad de otorgamiento común. Y entonces de todos esos individuos se crea una fuerza enorme que es capaz de luchar contra sí mismo, porque en cada uno están incluidos todos y por eso de esta manera cada uno está basado en un gran deseo y puede llegar a la meta. Y entonces se revelan cualidades maravillosas en la conexión entre en ellos. Tú recibes las cualidades, los deseos de todos, y es solo cuando tú anhelas estar en ellos, como en una persona querida. Nosotros vivimos en los deseos de ellos. O sea, los deseos de ellos me manejan, me mandan, me manejan, me dictan. Y resulta que tengo un deseo doble, una posibilidad mayor de ir adelante. Entonces, cuando yo me reúno con el resto de mis 10 amigos y cada uno de ellos también se llena con los deseos del prójimo, entonces ya no me impresiono de los 9 en sus deseos, sino la suma de todos los deseos que cada uno recogió hacia sí mismos. ¿Entienden qué superación necesito aquí? ¿Qué potencia? Son 9 y en cada uno de ellos también 9. Y no es de cantidad, es un aumento calidad, no se puede explicar, de expresar. En la Kabbalah no se habla de cantidades porque es algo que es imposible de medir, no se mide en el mundo espiritual, aunque supuestamente, aparentemente sí, podemos medir el espesor, 0, 1, 2, 3, 4, etcétera, pero no es cantidad, es calidad, porque cada vez un salto pasa como de ocurre de del inanimado al vegetal, del vegetal al animal, al hablante, cada vez se salta de grado a otro, como en el próximo grado de desarrollo, es un grado de calidad, que no se puede, como si no se puede comparar una planta con una piedra, es una existencia completamente distinta, es una sensación completamente de existencia. Lo mismo aquí, en el momento que nos unimos en el grupo, nos conectamos, inmediatamente, al instante, sentimos algo completamente diferente en calidad. Sentimos el mundo transparente, que a través del mundo vemos la cualidad de otorgamiento que rellena el mundo, que regula todo, que domina, que maneja. Empezamos a sentir a nosotros y nuestro ego como en una cualidad de otorgamiento, que hay una cualidad de otorgamiento enorme que nos maneja, que nos lleva, que lo único que requiere de nosotros es un pequeño esfuerzo de sentir en el prójimo mis placeres, mi placer y nada más. Y eso es a lo mejor lo que quería decirles. Como introducción. Aunque me dieron aquí muchos materiales, está hablando de las fuentes. Bueno, eso es todo. Todo eso es solo va a debilitar y diluir lo que acabamos de oír. Diluir, dijo. Bueno, y de aquí provienen todas nuestras reglas del grupo, cómo tenemos que conectarnos en un grupo físico, grupo virtual, cómo tenemos que estar conectados entre nosotros, cómo tenemos que hacer nuestros encuentros, todo proviene de eso. O sea, lo más importante es que apuntar hacia darle la máxima posibilidad y oportunidad a cada uno a salir fuera de sí mismo lo más fácil y copiarse, pasarse, mudarse al prójimo, a su punto en el corazón. Y el egoísmo, dejarlo detrás. No existe. Olvidar de sí. Bueno, eso es todo en principio. ¿Preguntas a lo mejor?
3: Раф, здравствуйте. Меня зовут Светлана, я из Новосибирска.
1: Hola, Раф. Mi nombre es Svetlana, soy de Novosibirsk. Esta es mi pregunta. Lo que ahora escuchamos, díganos por favor, aquellos 99% son gente que están dentro de mí. Nosotros decimos que gente sin punto en el corazón, pero cuando uno trabaja con esas personas, y uno siente hasta cuánto ellos se alegran de tales acciones u otras de uno, y uno solo siente que le das placer. ¿Esas sensaciones se puede considerar como trabajo espiritual? Rav, en principio, cuando yo me mudo de mí mismo a los demás, no me estoy de hecho mudando a los demás. Yo mudo mi punto en el corazón a un lugar que se llama mi alma. Y todo lo que está fuera de mí, en forma de 7,000,000,000 de personas, es mi alma. Es un solo deseo. Cuando sí yo lo voy a revelarme a mí mismo plenamente, entonces alcanzo mi completa corrección, o sea, alcanzo la revelación de mi alma y lo que la va a llenar va a ser denominado el Creador en su forma plena y verdadera, completa, infinita. Y por eso, en principio, mi tarea es salir de mí mismo hacia todos los demás. Y yo voy a sentir a cada uno de los que viven. No se puede describir en nuestro estado. 7,000,000,000 de personas, sentir a cada uno por separado. Sigue la pregunta. No me refiero a los 7,000,000,000, a un grupo que uno siente, Rav. Entonces, para darnos la posibilidad o el kli, el instrumento o las capacidades, las habilidades del trabajo en la salida a cada uno o a todos, para eso necesitamos un grupo. Es decir, el grupo es solo el instrumento o mi instrumento inicial con el cual trabajamos. En el idioma de Kabbalah se llama Galgalta Enaim. Lo aprendieron, ¿no? Me están mirando como si no, yo no sé. Sí, levanten las manos. Todos los demás no terminaron el MAC, la Academia de Kabbalah, el campus. Ahora también Dr. Vlad tampoco terminaron. Es decir, entonces, hay que aprender el preámbulo a la sabiduría de la Kabbalah. Ptija, todos tienen que terminar el campus. No sé, no hay lo que hablar en la academia, porque si no, no vamos a tener un lenguaje común, porque incluso lo que se les revele no van a poder alcanzarlo, y así van a poder revelar lo que van a alcanzar. Van a identificar, detectar, van a tener nombres para denominar lo que están alcanzando. Van a sentir algo y decir, ah, esto se llama así, ah, lo otro se llama así, ah. Van a conectar lo que está en ustedes con lo que aparece frente a ustedes de las dimensiones espirituales que alcancen. Entonces nosotros tenemos que alcanzar adhesión con toda la humanidad. Sí, vamos a hablar en términos de la humanidad, salir fuera de nosotros mismos hacia todos. Y para poder hacer eso, tenemos que organizar primero nuestro kli personal, ¿sí? nuestro instrumento con el cual trabajamos para preparar nuestro clip, para trabajar con toda la humanidad. Para eso se nos dio un grupo cabalístico y la sabiduría de la Kabbalah. Y nosotros tenemos que adquirir ese trabajo en grupo, capacitarnos en ello, pero trabajar con el prójimo, porque el trabajo principal es con el grupo, con el prójimo. Y ahí, en el grupo, se revelan como siento un poco, o me parece, o sé un poco, una gotita, digo, porque esto solamente recién está empezando a dar vueltas, a revelarse, a estar listo para el trabajo. Entonces, ahí aparecen mundos distintos completamente, llenos de luz de Jochma, es decir, en el alcance del Creador, su profundidad. Lo que nosotros alcanzamos en el grupo, alcanzamos solamente vasijas para trabajar con el Creador, instrumentos para trabajar con el Creador, aunque gracias a ello empezamos a entender más y saber más, pero eso es externo. Externo, porque nosotros en nuestro grupo mundial, en total, somos Galgalta Enaim, trabajamos sobre el deseo de otorgar, Galgalta Enaim, o la cualidad de otorgamiento, cualidades pequeñas, que son egoístas pequeñas en grados raíz 1, hasta el comienzo de la segunda fase de nuestro egoísmo. Pero cuando empezamos a trabajar con el ego en nuestro grupo mundial, frente a todo el clima mundial común, entonces vamos a empezar a trabajar con deseos egoístas inmensos que no se pueden revelar en este momento como nuestros, porque los deseos egoístas de ellos son mucho más grandes. El prójimo, de hecho, son más altos que nosotros, por eso están tan distantes en su elevación espiritual. ¿Les parece que hay ahí aboriginals, o los europeos, o africanos, o qué sé yo quién? Pero hay masas de

personas que parecen que no se puede llegar a ellos porque ellos tienen un egoísmo espiritual inmenso. Egoísmo espiritual. Y nosotros, cuando empecemos a trabajar con ellos y empecemos a trabajar hacia ellos, cuando empecemos a juntar, a anexar sus deseos inmensos a nosotros para corregirlos y llenarlos y alegrarnos en ellos, en su estado, entonces allí, ahí vamos a empezar, no sino más alcanzar las cualidades de otorgamiento, sino la cualidad de otorgamiento misma. Es decir, vamos a empezar a alcanzar toda la profundidad del otorgamiento, el creador. Bueno, ¿a qué se lo puede asemejar? No sé, comparar. Hay gente que escuchan música y disfrutan. Me acuerdo que tenía un... yo iba en Leningrad, en San Petersburgo, de la Filarmónica, y yo escuchaba, pero yo no soy experto. Y muchas veces me encontraba ahí con expertos ahí, hablando con músicos expertos, y les pedí un poco, denme unas palabras sobre eso. Contar en unas palabras, pero no así hablar de diferentes obras de Rachmaninov o algo conocido. No, cómo ellos lo perciben, que es un mundo completamente diferente, otras sensaciones. Son sentimientos que incluyen y sensaciones y técnica, que disfrutan y de eso, que entienden al fondo de las cosas, qué significa eso. Y eso... Es una sensación completamente diferente. En la sabiduría de la Kabbalah, tú no solo encuentras la cualidad, no solo la penetras, te conviertes en ella, en ese atributo, en ese sentimiento. Por eso el objetivo que tenemos es la corrección del mundo entero, nuestra tarea, está definida como el más profundo alcance del Creador que se termina con la adhesión al Creador. Pregunta. Ahora tengo una pregunta más corporal sobre el trabajo en el grupo. Es decir, sentir el placer en el amigo. Digamos, desde mi punto de vista, puedo ver que una persona tiene una gran carencia. Y ahora, en ese momento... Él ahora, cuando revela su carencia, ¿sí? Que cuando se revela su carencia como yo la percibo, yo tengo que disfrutar del defecto, que de la falta. Él disfruta de Rab. No, ¿qué es esa mutación? ¿Cómo puede ser, alumna? No, digamos, una persona que le gusta dominar, así egoístamente, le gusta dominar. Y en el grupo le encanta dominar. Rab, si fuera una persona cercana a ti, tu hijo, tu niño, ¿disfrutarías que él se comporte de esta manera? No, le haría un comentario, pero a un amigo no tengo el derecho de comentar, ¿no es cierto? Rab, hay que hacer así... que él así indirectamente sienta que es preferible para él y los demás que se comporte de otra manera, pero no con una presión directa, no con un comentario directo. Pero si él ya hace tanto daño que está desintegrando al grupo, si él le trae al grupo otras ideas, otras opiniones, si él empieza a proclamar otro tipo de sendero nuevo, diferente, qué sé yo, entonces no tiene lugar en el grupo. Entonces ni siquiera hay lo que hablar tanto. Se lo deja ir. En total hay dos razones por las cuales dejar ir a alguien del grupo. Es o cuando él va en contra de nuestra dirección, en nuestro movimiento general, digamos las fuentes o la cabeza de

seriedad que se cuiden de eso. Es decir, hagan lo que quieran, pero la familia del amigo es sagrado, es santo, porque para nosotros la familia, no por palabras lindas, sino porque la familia es la primera célula de la sociedad corregida nuestra, y a ella hay que corregir primero, y aquí no hay excusas. O que nuestro amigo se fue a estudiar con otro maestro, o que se lo siento por estas palabras, se fue a otra mujer, a una mujer de un amigo. Estas dos cosas arruinan, transgreden nuestro movimiento adelante. Se refiere que se fue con una mujer de otro amigo. Porque la familia es la célula del grupo y la ideología es el vector del grupo. Y de ahí hablo. Pero de hecho son leyes espirituales. Así las expreso. No quiero, si quiero discutir, simplemente presten atención. Si existe tal cosa, hay que desarraigar de la raíz, sacarlo. Sin preguntas, sin discusiones, nada. No hay lugar para discusiones en estos temas. Próxima pregunta, por favor. Sergei del grupo de PERM, últimamente me empiezo a acordar de mi juventud, parece que me estoy envejeciendo, pero me acuerdo de casos en los que algo en mí, de mi autodesprecio me convirtió. ¿Te comes a ti mismo? No, me tengo vergüenza de lo que había hecho en aquel entonces. Rab, tú ya vas a ver lo que hiciste en aquel entonces. No tiene que ser vergüenza, el Creador te lo hizo intencionadamente para que entiendas que Él lo hizo y no tú. Y ese estado se puede pasar, se puede mudar ese en una actitud actual, Rav. Sí, seguro, obvio que se puede. Tú tienes que reconocer que todo esto, todo el pasado, Él lo hizo contigo. No hay nadie más aparte de Él. Y ya está. Dejar de comerte a ti mismo. Si tú te comes a ti mismo por el pasado, con eso vienes con quejas al Creador, porque todo tu pasado fue determinado por Él. Solo el presente y el futuro que tú determinas como tu realidad actual, eso es lo que se llama tuyo. Pregunta, Rav, hola, soy Oksana de Krasnoyarsk. Tengo una comprensión, una... Y después una pregunta. Entonces se reúne un grupo y entendemos que todos tenemos puntos en los corazones, lo entendemos, pero nadie lo ve ni lo siente. Para llegar al punto hay una puerta. En ese punto hay una puerta y ese es nuestro corazón. Para revelar nuestro corazón hay que sentir a la persona. Entonces, ¿por qué? ¿De dónde ese miedo, ese temor por revelar el corazón? ¿De dónde llega? Porque en el pasado, en la niñez, pudimos tener confianza y hoy no. ¿De dónde viene ese miedo, Rab? Tú no tienes que abrir tu corazón hacia el prójimo, no. ¿Tampoco a los amigos? Ni tampoco a los amigos. Hazlo en silencio. Simplemente tienes que estar en él y nada más. Sigue la pregunta. Y su corazón está cerrado y yo lo siento. Rab, no importa que golpear ahí, él no puede cerrar nada de ti. No importa cómo él reaccione, no importa cómo él se comporte. Tú tienes que vivir dentro de su corazón, dentro de su deseo, dentro de sus anhelos internos. Tú tienes que anhelar ayudarle, querer ayudarle. Tener buenas intenciones hacia él. Lefargen, en hebreo se dice lefargen, tenerle. Anhelar que le vaya bien. ¿Cómo? No, están buscando las palabras. No hacer mimos, no.
No, no dar inspiración.

0: Dar impresión es un acto externo. No ayudar. ¿Cómo no ayudar? ¿Cómo cuando quieres cuando tu hijo triunfe, que algo le vaya bien? Pasar buenas experiencias junto con él. Lo mejor. A lo mejor algo más cercano a eso. Sí, pero sale que darle, contentarlo. Pero para contentarlo tienes que saber con qué. Y si algo me alegra a mí y lo hace triste. Tú, Rab, tú simplemente quieres que le vaya bien. ¿De dónde yo puedo saber que le va bien? Miren en el diccionario que es Lefarguen, yo no sé cómo traducirlo, que tú le deseas que le vaya bien. Voy a buscar la palabra, les voy a decir. Dentro del alma es una sensación profunda, Rab. Sí, un trato para los demás. No es alentar, no es exactamente alentar, bueno. Es una sensación, déjenlo así a nivel de sensación y después vamos a entender por la sensación. Como, no es como dar aliento. Bueno, sigue otra pregunta. Mi nombre es Antón, del grupo de Krasnoyarsk. Mi pregunta es sobre MAC Online, la academia en ruso. Yo soy director del estudio de MAC Online en Krasnoyarsk. Y mi pregunta es así. Tenemos un grupo no grande y en el MAC. En nosotros todos los hombres son activos y parte de las mujeres. La pregunta es, si yo como director del estudio puedo dar autorización a amigos que no llegan a la clase matinal enseñar en el campus en ruso. Rab, ¿enseñar? ¿Ellos saben hacerlo? ¿Suficiente el conocimiento que tienen? Esa es exactamente la pregunta. Rab, si esa es la pregunta, es una pregunta para ti. Te pregunto a ti, ¿no? Eso, si ellos no son capaces, ellos pueden hablar, pero no saben lo que están hablando. Eso tampoco es bueno. Entonces, ¿qué van a enseñar? Pregunta. Entonces, puede ser que la pregunta es más si tenemos conexión constante con las fuentes y la clase matinal. Rab, aquí no hay tanto significado a la conexión con las fuentes y la clase matinal. Lo principal es que estos maestros sepan claramente lo que tienen que enseñar. Y si se desvían del sujeto, del tema, sepan sus límites y no escaparse a una lírica, poesía, lo que sea. Como el físico tiene que enseñar física, el químico tiene que enseñar química y todo el resto no le enseña. Tiene que haber un conocimiento general, pero lo mismo en nuestro MAC, en el. Ellos tienen que, cuando ellos vienen a la clase, tienen que saber lo que es, por ejemplo, pasar un examen contigo para ver. Y después que vayan a enseñar. Y si él viene, ¿cuántas veces están ustedes en contacto con nosotros durante la semana? Seis días. Rav, seis días, muy bien. ¿Y ellos cuántos vienen? Llegan una, dos veces por semana. Rab, una por semana, el resto de del tiempo él está sentado trabajando sobre el material. Quisiera creer que es así, dice el alumno. Rab, algo que hay que hacer con eso, pero en principio está prohibido alejar a la gente o amenazarlos. Hay que atraerlos más al estudio y que participen más. Yo les voy a decir una cosa. Ser sabio, entre paréntesis, ¿sí? En la Kabbalah eso no es un gran problema. Pero cuando no te encuentras en el grupo todos los días, o por lo menos, digamos, dos, tres veces por semana, no sé cuál es la costumbre en ustedes, pero si ustedes deciden que gracias a estas misiones y tareas nos ponemos de acuerdo que vamos a llegar tres veces por semana, pero sin estas tres veces, la persona no puede avanzar espiritualmente. O sea, él puede ser un instructor en el campus ruso, en MAC. Él puede enseñarlos la mecánica. Pero el trabajo espiritual él no lo va a saber y parece que tampoco no lo va a necesitar tanto. A lo mejor le van a hacer preguntas, no sé, hay que ver, no sé. En principio hablamos sobre eso, cómo todo se realiza en el grupo. Y ustedes van a sentirlo en forma más y más clara. No les va a quedar ninguna opción, posibilidad de escaparse de eso. O dentro al grupo o ya está, es el final. Así que mientras tanto, mientras eso te interesa y no tienes otra cosa, atráelos al estudio, trata de compensarlos que porque no estar en otro lugar, en otro marco. Haz de ellos maestros definidos, como cada uno, ¿cómo se dice? El martillo y así, en cosas detalladas, en detalles específicos, y así llenar las horas del estudio. Pregunta. Marina de Perm, quiero hacer la próxima pregunta. Quiero entender el secreto del grupo de Kazajstán. ¿Cuál es el secreto del grupo de Kazajstán? Ellos siempre proyectan alegría, dan inspiración. En el Congreso de Moscú y Sibirsk, que ellos todos se pegan de ellos. En la Yeshivat Haverim, yo misma quería saber cuál es el secreto y hablé con una de las mujeres de los amigos. Ella dijo, mi marido es muy fuerte. En sus palabras no había ninguna palabra de duda que él haga algo incorrectamente o que se vaya del camino. Eso me inspiró mucho. ¿Es el secreto de sus mujeres, Rav? Vamos a tener que hacer un congreso en lo de ustedes y traer a todos los solteros. Sigue Rav, yo no sé. Lamentablemente no conozco a esas mujeres y no sé por qué ellas están diciendo lo que dicen, pero parece que tienen razón. Y cuando la mujer habla así sobre su marido, eso lo apoya mucho al marido. Lo principal en el hombre, así que sea el más macho, es apoyarlo como si fuera un niño pequeño y nada más. Él verdaderamente lo necesita. Y cuando la mujer habla con su marido así, él ya no se puede permitir ser débil. Él va a tratar con todas sus fuerzas justificar lo que ella piensa sobre él. No va a poder bajar de su grado en sus ojos, en los ojos de ella. Una mujer sabia sabe y lo utiliza. Ella lo usa obviamente para positivo, la usa en bien. Y la mujer desde ese punto de vista puede hacer más que el grupo entero, porque es la parte del marido. Si ella va junto con él en el sendero, no hay duda alguna que él va a tener éxito así. Mujeres, tómenlo en cuenta. Que esa es una tarea muy importante que está en vuestras manos. Nosotros tanto dependemos uno del otro, la parte masculina de la parte femenina. Dependemos en forma instintiva, interna, por medio de conexiones internas que no conocemos, que se transmiten por medio de una proyección interna de nosotros a ustedes y de vuelta. Ustedes tienen una influencia inmensa. Y ustedes pueden simplemente determinar el éxito de los hombres. Así que yo tengo mucha esperanza de ustedes y no nos desilusionen.
1: Здравствуйте, Раф. Виктор, город Омск.
0: Pregunta, hola Raf, mi nombre es Víctor de Омск. Tengo parientes que pasaron la guerra en Afganistán y sus mejores recuerdos... Tienen malos recuerdos, pero los mejores recuerdos de la guerra eran justamente sensaciones muy cálidas del régimen, del equipo, que es un grupo de cabalistas que... Hay tales relaciones entre personas que cuando no ven que tienen más de lo que pensar, porque a sí mismo no puede salvarse, porque depende de todos los demás. Y cuando se protegen uno al otro, se convierten de una cierta forma en un grupo de cabalistas. No importa que ellos no sepan nada y no entiendan el método espiritual, pero esa desconexión del egoísmo, cuando ya no le queda lugar, cuando ya uno entiende que tú o el otro, ya no tiene importancia, mejor incluso el otro que ti. Hay una transición, una transformación, es una gente que estuvo en peligro, en momentos de peligro, conocen eso. El sacrificio propio que se revela por la dependencia mutua, eso hay algo así, eso endulza. Es un endulzamiento desde el rechazo del ego. Existe una cosa así, por eso ellos se acuerdan de esas cosas, reminiscencias, una libertad, liberación, es algo que no se puede llegar a sentir así nomás en nuestra vida. Otra vez volvemos a eso, otra vez nos aprieta, nos presiona. Pregunta, adelante. Hola, Rav, del grupo de Barnaul, Yulia. ¿Se puede avanzar aceleradamente sin conocer psicología? Rav, los cabalistas en principio no estudiaron psicología. En la universidad se enseña ahí solo 50, 70 años, desde el comienzo del último siglo, la psicología todavía no era ciencia. Y hoy tampoco es considerado ciencia, porque no podemos medir, aprender a la persona, porque nosotros somos personas, estamos en el mismo nivel. Para aprender algo, uno tiene que estar en un nivel más alto. Entonces, en la Kabbalah se puede alcanzar el nivel del hombre y aprender su psicología, o sea, la estructura de su alma. Y entonces, ¿quién puede aprender el alma? Todo lo que nosotros estudiamos, aprendemos como los animales. Aprenden reacciones instintivas o a lo mejor lo que llegó como resultado de la influencia del entorno, de la sociedad, influencia de las personas una sobre la otra. Así que cuando aprendemos la sabiduría de la Kabbalah, aprendemos también la psicología, pero la psicología en sí no hay para qué estudiarla. Ya son 20 años que ya se acabó. Hoy, en forma seria, nadie ya no se puede ocupar de eso porque dejamos de entender a la gente. Y la psicología, los psicólogos mismos hablan sobre eso. La psicología existía desde el comienzo del siglo anterior hasta los años 80, 90 máximo. Y eso tampoco, está hablando del 1900, ¿sí? Y después ya no hay nuevas revelaciones. Nada nuevo. Porque ya está, la persona se convierte en tal que ya no es posible conocerlo. La persona no puede llegar a conocer a otra persona. Para eso se tiene que elevar por medio del estudio de la Kabbalah. Van a poder entender también la psicología del hombre, o sea, su alma, porque todo proviene de ahí. ¿Cómo se puede del todo entender a la persona si no sabemos cómo es manejado, a dónde, para qué, por qué, hacia qué propósito está yendo, un propósito que dicta sus reacciones? Vemos que la gente o los vemos en su existencia animal, que simplemente se arregla su vida para vivir sus 70 años como un animal, como todas las cosas que hacen, o que tratamos de ver su motivación. Pero eso no se llama psicología. Eso es a nivel animal. No hay ahí lo que aprender. Lo que hay que aprender lo vas a entender de la Kabbalah. Pregunta. Yo soy un estudiante en Mac Online, en un grupo virtual. Tengo un amigo, pregunta de un amigo que llegó hace 2 días antes del congreso, hicimos aquí preparación y ahora no tuvo la posibilidad de quedarse, tuvo que volverse a casa, pero eso le aquejó 3 días. Tenía la posibilidad de viajar con usted a un tour y tenía la posibilidad de estar aquí y construir, y él optó por ayudar en la preparación. Entonces él sufre por la pregunta, le aqueja la pregunta si eligió correctamente la preparación antes del congreso o después. Rav, ¿seguro? Si hubiera aquí muchas manos, entonces vengan ahora, levantemos y hagamos deshacer. Tiene que haber un grupo que trabaje exactamente, sepa lo que hay que hacer. Si no, van a haber gritos, habla y nada más. Vamos a poder deshacerlo, las mesas, las sillas, lo que tengamos que hacer, vamos a hacer. Entonces vayamos al tour, al paseo. Y en ese paseo también no hablé, solo para ver la naturaleza maravillosa que hay, el paisaje. Sibir es un país maravilloso, es otro planeta completamente. ¿Cuántas veces, en qué países no estuve, en qué lugares no estuve? Estuve en Sudamérica, en todos los lugares, en México, Argentina, Brasil, Chile, ya ni me acuerdo, Colombia, y etcétera. En América, Canadá, Norteamérica viene a ser, Estados Unidos, Canadá, Suiza. De verdad, no hay tales cosas. Es otro asunto. Existe un mes, dos meses, y después ya es otra belleza, todo blanco, cubierto de nieve. Pero él no perdió nada, al contrario, él ya ganó. Si yo tuviera la posibilidad de quedarme, me hubiera quedado. ¿Qué hubiera hecho? ¿Que le hubiera leído Shamati? Siempre el trabajo es en el grupo, especialmente para el congreso, siempre preferible, siempre. Cuando hacemos congresos en Israel y se reúnen unos cuantos miles de personas, en nuestro último congreso tuvimos 6, 7, 10 mil personas. Entonces tenemos la cocina que trabaja en la cocina. En cada momento trabajan como 200, 300 personas. En cada momento en la cocina. Y hay gente que llega desde lejos. Imagínense, llega un amigo de Krasnoyarsk al congreso, entra a la cocina. Y todo el congreso trabaja solo en la cocina. Bueno, tiene los audífonos, obviamente, en el oído. Y él escucha lo que dicen, escucha la clase, ni siquiera sale a la sala, todo el tiempo en la cocina. Yo verdaderamente le tengo celos, le envidio. Pregunta: hola, Rav. Svetlana de Gorni Altei, es el este de Siberia, Siberia del Este. Tengo una pregunta práctica sobre la educación integral. Por ahora no pudimos aplicar todo el sistema de la educación integral donde vivimos. ¿Yo puedo usar esos métodos de trabajo que hay en la escuela? En actividades, en marcos de extracurriculares, en instituciones no formales, usar los principios de la educación integral, o sea, enseñar música desde el punto de vista integral del mundo. Rav, bueno, si es orquesta o como un coro, sí, seguro. ¿Qué empiezan primero a sentir uno al otro? Por eso me gustan los coros de Grusia, de Georgia. Clase, sigue la amiga. También hay coros y equipos y música. Rab, la música en general es algo individual. Solamente si es una orquesta o un coro es otra cosa, pero ahí, digamos, toca a alguien en un cuartet o algo, pero si es uno, no entiendo que puede ser a integral, alumna. No, clases de música en la escuela, de instrucción que general, se explica la armonía, pero desde el punto de vista integral. Se puede usar este campo así, ¿no es cierto, Raf? Sí, seguro. A mí me gusta mucho Bach. Tanto sobre las teclas, su multifacetismo, su integralidad, su variaciones, su integral, su armonía.

traten y triunfen. A lo mejor vamos a pasar a pregunta. Maxim de Moscú. Usted ahora acaba de decirle a un amigo que no tiene que tener vergüenza del pasado. Y yo me despierto cada mañana que todo depende de mí, con ese pensamiento que si no yo para mí quién, y hago planes grandes, quiero hacer algo útil, beneficioso. Entonces, pero todo el día los negocios falsos me desvían, me distraen, y a la noche veo que no hice nada. Y entiendo que no hay nadie más aparte de él, pero entiendo que el Creador hizo que no logre hacer nada hoy. Y entonces que no hay sentido de comerme a mí mismo, que porque solo el tonto se come a sí mismo. Y me voy a dormir, me levanto a la mañana y otra vez, otro día, despertado, preencendido, nueva vida, como si nada pasó. Pero ¿cómo salir de ese círculo? Es decir, me sale que un sistema muy fuerte de excusas y a justificación propia. Sí, me parece que es porque tú empiezas la mañana y te dedicas con cosas espirituales personales, pero tienes que ocuparte de cosas grupales y entonces no te vas a poder escapar de eso. Y entonces no te vas a olvidar y van a hacer acordar uno al otro y de todas formas van a hacer algo. La acción espiritual puede ocurrir solamente en grupo, solo en conjunto. Aunque sea una sola persona más, pero si yo solo me doy a mí mismo una palabra, no importa que yo haga algo, aunque tenga éxito, ahí a la noche me siento un héroe, estuve en intenciones durante el día. Eso es cero, nulo, nada. No estuvo conectado con los demás, no que yo pensé sobre los otros, sino que yo no estuve conectado con otros. Por eso nosotros, durante años, nos damos intenciones desde la mañana, compromisos desde la mañana en adelante, y ahí vemos resultados. El trabajo espiritual es solo si nos encontramos en equipo, en el grupo, por lo menos en mínimo dos. Se puede más, pero en lo mínimo dos, si no, no es espiritual. Y cuando estamos juntos en adhesión y hacemos un acto juntos, y mejor que dependamos uno del otro, incluidos uno del otro. Yo estoy contento con lo que él hace, él está contento con lo que yo hago, y así estamos uno en el otro. Y principal, ¿para quién? A lo mejor los dos juntos para el grupo, y de ahí para el Creador. ¿Acaso podemos sacar de nosotros mismos que él esté contento de mí y yo de él, y ahí empezamos a ser alegres juntos como el Creador, le damos contento al Creador o no? O sea, salir de nosotros al atributo de otorgamiento. Eso no puede haber, ese trabajo no se puede hacer si no se hace por medio, en lo mínimo por dos. Ah.

0: טוב, חברים יקרים, אנחנו עברנו עכשיו.
1: Bueno, queridos amigos, pasamos a una clase muy especial del Rav. Una clase que el Rav en aquel entonces recomendó mirar una y otra vez, como me escribió un amigo, que es una locura los discernimientos que el Rav nos dio ahora. ¿Qué escuchamos? Escuchamos el eslogan que le dimos a este sábado: amor es vivir en el deseo del amigo dentro. Vamos a ver extracto número 3. Voy a leer otra vez algo que el Rav dijo en la clase. Vamos a el punto que se dijo al principio: para que podamos llegar a la cualidad de otorgamiento, asemejarnos al Creador, es decir, estar en otorgamiento y vivir solo en la cualidad del otorgamiento puro, sin ningún movimiento o algo de vuelta hacia mí, para eso se nos dio el grupo, en el cual tenemos que hablar sobre eso, reconocerlo, sentirlo. Tratar todas esas posibilidades. Tenemos que darnos cuenta que no podemos hacerlo y tratar de todas formas agarrarnos unos de otros, que esas caras que yo soy indiferente a ellos, que a veces incluso me repulsan, que así sea. Y de todas formas, en la medida que yo anhele darles y sentir en ellos mi alegría, el resultado de mis acciones solo en ellos, en esa medida los voy a odiar más. Voy a sentir hasta cuánto es opuesto a mi ego, que yo estoy trabajando para otro y que solo él gane y que yo disfrute de que él gana y que él se llena y está feliz él, que me desconecto más y más de mí mismo y siento más y más que tengo que sentir mi alegría, mi llenado dentro de él. Todo para él. Entonces ahora tratemos juntos acercarnos a sentir a esa sensación. Vamos a entrar a nuestro primer taller. No vamos a buscar respuestas. Buscar escuchar uno al otro, incluirnos en la atmósfera de los amigos, sentir al Creador entre nosotros, que empieza a morar entre nosotros. Vamos a entrar a la primera pregunta. ¿Qué se me renovó en la clase en relación al trabajo con los amigos en la decena? ¿Qué se renovó para mí en la clase que acabamos de escuchar en relación al trabajo con los amigos en la decena? 6 minutos adelante.
2: Lo que fue nuevo fue ver cuán claro y agudo fue que cómo se obtiene la espiritualidad con el marco de trabajo de los amigos y muchos pensamientos de cómo implementar este trabajo, cómo cambiar el trabajo hacia los amigos y en la escena que este sea el espíritu. Que la espiritualidad se obtiene al querer llenar al amigo y sentir que él es. La lección fue cómo construir al Creador y el amor entre nosotros. En querer regocijarse en la alegría del amigo, de sentir fuera de nosotros, vaciar nuestro ego y estar en los amigos. No recuerdo una lección acerca del amor como esta lección. Muy fuerte. El grupo se incluye de la persona al querer adquirir la cualidad del otorgamiento, de que si uno se siente, si uno está incluido con el otro, y de tal manera cada uno se basa en el deseo de alcanzar la meta. Estas son cualidades impresionantes en la conexión. Recibe el deseo de otros y así es cuando anhelamos estar dentro de ellos, es como con el amor. Y es una oportunidad de entrar. Escuché que profundizar en la conexión con los amigos. No debe haber ningún cálculo ni un deseo.
3: הכוח הזה שנקרא חברה, אפילו לא פרטים, אלא דווקא, איך לומר, מה אני עושה מבפנים, בתוכי, עם ההשתוקקות שאני מרגיש מהחברים שלי.
2: ¿Qué estoy haciendo desde adentro? Con el anhelo que siento de los amigos hacia la espiritualidad. Esta es la campaña.
4: לחיות בתוך החברים.
2: La dirección es muy poderosa. Vivir dentro de los amigos, regocijarse dentro de los amigos, disfrutar donde todos los resultados de nuestras acciones están en los amigos, como un ataque a transicionar de mí hacia los amigos y sentir que el Rav trata de comunicar el sentimiento de que en el que él vive en toda la humanidad. Que salimos a través de la escena y que intentamos hacer eso entre nosotros. Démonos cuenta de que intentamos buscar de dónde, qué es lo que disfrutamos, para mí o para los otros. Algunos pensamientos. Hay un fundamento especial, básico, el amor del Creador es la cualidad del otorgamiento. Este es nuestro papel importante. El resto son bases para alcanzar el amor del Creador. No se puede obtener la cualidad del otorgamiento sin obtener ejemplos en un ataque hacia esa meta. También lo que Duri escribió antes. Tengo que pasar a través de los amigos. Paso yo a través de los amigos. Sentir que ese es mi alma. Además del trabajo, escucho algo nuevo en términos de nuestro trabajo, que mi trabajo es salir de los otros y sentir a 7,000,000,000 de personas. Y también que eso no sucede de mí, sino del grupo. El trabajo principal es el trabajo del grupo. Con otros significa que debemos conectar y así podemos estar en contacto con toda la humanidad. El pensamiento es cómo sentir a los amigos, cómo darles felicidad, qué los va a llenar. Y debemos pensar cómo alcanzar la sensibilidad de los amigos. Cómo el Creador desarrolla esta sensibilidad. Bien, amigos, estamos avanzando hacia nuestra próxima pregunta. Queremos escrutar si yo puedo pedirle al Creador algo. Por cada amigo en el camino espiritual, ¿qué le pediría? Si pudiera pedirle al Creador una cosa para cada miembro de nuestro adicena en el camino espiritual, ¿qué le pediría? ¿Qué pediría yo al Creador para cada amigo en mi escena en el camino espiritual? Tenemos 6 minutos.
4: הייתי מבקש עבור מה שהחבר רוצה.
2: Yo pediría que lo que el amigo quiera se materialice. Quiero escuchar qué quiere mi amigo y poderle dar gusto en eso. Yo pediría que mi amigo fuera llenado con fuerzas de otorgamiento, de amor, y que siempre transmitir al amigo y que cada amigo sea llenado con esta fuerza y que lo compartamos el uno al otro. Yo pediría o quiero pedir que mis amigos olviden este mundo los deseos que tienen y que todos estemos en un solo deseo, en un anhelo. Que podamos hacer beneficio al Creador en esta reencarnación. Que esto esté en nuestras venas y de esta manera seamos capaces o podamos ser socios del Creador y así otorgar a la humanidad que nos necesita. Todos los amigos podamos vivir en desconexión con nosotros y conexión con el resto. Y que puedan vivir en el estado de no hay nada más que él. El propósito es claro, necesitamos pedir que todos los amigos estén adheridos al Creador. Es lo único que necesitamos pedir. También pensaría que anhelar a los amigos y los amigos estén de acuerdo con lo que el Creador quiere darles. Y para eso necesitamos nullificarnos y elevarnos por encima del ego y querer darnos cuenta que el Creador quiere de nosotros. Que la luz que reforma trabaje en los amigos, los acerca. Que haya una conexión con la luz. Conexión con los amigos. Y de ahí adhesión con el Creador.
5: כל אחד יצליח להרגיש את הרצונות של החברים ולרצות למלא אותם ולהשפיע.
2: שכאו נוסעים את הלודסיות אל המיגו.
3: כן, ואם...
2: כי קרם נוסעותור גרעיוס.
3: אשר גם לשבוע שעבר עלינו, כל התהליך שאנחנו עוברים, אז באמת ש... שכל החברים ככה
2: relacionarnos a la semana que hemos atravesado en todo el proceso que hemos atravesado que cada amigo tenga esta pena la Shehinah se revele entre nosotros y que yo sea el disruptor que separe los elementos. Y el anhelo es por el miedo completo de unir esta conexión de nosotros. Le damos la forma, la gloria del cielo y que alcancemos la adhesión en el estado de la equivalencia de forma. Quiero que nos aferremos el uno al otro con nuestros dientes, que podamos en un esfuerzo por el otro. Y eso es lo que trae todas las fuerzas. Acercarse con la cualidad del otorgamiento y adherirnos a él. Nuestra escogencia es estar con el otro en cada momento. Nosotros avanzamos. Hemos intentado pedirle al Creador por los amigos. Ahora vamos a ver un videoclip de nuestro Rab, cómo él nos enfoca en el trabajo. Clip número uno. Se me ha dicho que para alcanzar verdaderamente el otorgamiento, el atributo del Creador, podemos hacerlo en dos pasos. El primero es alcanzar el amor a las criaturas y el segundo es alcanzar el amor al Creador. Y alcanzar el amor a las criaturas es el primer paso. Es decir, aunque tenga una conexión con el Creador, le pido que me conceda el amor por las criaturas, por los amigos, por la decena, hasta el punto de que sea más importante para mí que alcanzar el amor al Creador. Que use yo al Creador para lograr el amor al prójimo, el amor a los amigos. Eso es lo más importante. Realmente no deseo nada más que eso. Sé que hay otra etapa después de esto, pero no la considero importante. Lo principal es amar a mis amigos. Y esto es todo lo que le pido al Creador. Dame la fuerza, dame la inclinación, dame todo lo que necesite para alcanzar el amor a mis amigos. Ese es el pedido. Que la conexión entre nosotros sea tal que yo no sienta ninguna distancia, ninguna diferencia. Como escribe Rabash, que muchas millas no nos separen y que todos los amigos estén en mi corazón. Dame las fuerzas, dame la tendencia y dame todo lo que necesito para alcanzar el amor a mis amigos. Pregunta para taller de trabajo activo, amigos. ¿Cómo la preocupación por el éxito de mis amigos me saca de mi ego y me acerca al Creador? ¿Cómo la preocupación del éxito de mis amigos me saca de mi ego y me acerca al Creador? 6 minutos. De la preocupación de los amigos, veo que si yo quiero ayudar a mi amigo, tengo que dirigirme al Creador para que me dé la fuerza para orar por mi amigo y recordar que el mismo estado viene del Creador. Por lo tanto, hay una oportunidad de traer progreso. Debemos ver cómo la cualidad del Creador es el amor y el otorgamiento. También quiero ser como Él, pero no le puedo dar nada al Creador. Solo puedo darle al Creador, a los amigos, perdón. Y solo puedo acercarme el amor al Creador a través del amor a los amigos. Solo al intentar ser como el Creador, hago esfuerzo del corazón de amor a los amigos y descubro que no puedo y necesito pedirle al Creador la ayuda, de que me ayude a convertirme en un conducto de la luz de Él hacia los amigos y de querer el éxito, de sentir a los amigos con todo lo mejor.
5: להיות יותר רגיש ויותר זהיר ככה לדאוג לחבר ולראות איך אני יכול לקרב את החבר.
2: Tenemos que ser más sensitivos, más cuidadosos de preocuparnos con los amigos, de querer acercar al amigo al Creador. Cómo darle al amigo una actitud de amor, de otorgamiento, como cada amigo. Tengo que darle mi forma especial y cuando me preocupo con todos los amigos y hago el esfuerzo, viene el Creador y ayuda y me saca de mí y me da la fortaleza por esta conexión. Sí, sí, estamos ocupados con los amigos, no estamos ocupados con nosotros mismos. También hablo de este punto, que fuera de la persona, de todo lo que existe, solo esta alma y el Creador. Si yo organizo mi relación de tal manera que los amigos solo aparecen de esa manera y que son piezas de un alma elevada. Y si trabajamos en esta actitud, la luz nos cambia, nos transforma poco a poco. Tener la habilidad de restringirnos de tal manera que las piezas del alma pueden entrar en nosotros y podemos unirnos. Solo aprendimos que la plegaria por los amigos es con escuchada primero. Entonces, entre más elevemos a los amigos, alcanzamos una forma con el Creador. Y esto no importa si el amigo tiene una vasija, si estemos pensando más o menos, o si están planeando toda la humanidad. No está lista para esto, pero el momento en que el amigo eleva a alguien, disfruta y avanza y se acerca al Creador más. Debemos adicionar la intención que el Creador se una en esta acción, que nos ayude a salir de nosotros y nos transforma esta preocupación en una acción de otorgamiento. Acercarse al Creador en la espiritualidad es a través de la equivalencia de forma. Desde la preocupación de los amigos, ya estoy en equivalencia de forma con el Creador. Esta es su cualidad, eso es lo que quiere traer a los amigos hacia la espiritualidad, a la equivalencia de forma, a su grado. Si quiero lo mismo,

0: Yo ya estoy con ellos en alguna medida. Y tengo que orar por los amigos, porque aquel que hace los cambios es el Creador. So, tengo que estar en contacto con él todo el tiempo y orar por el Creador. Sí, finalmente el Creador está detrás de todos los estados, soy el primero y el último. Él es el primero y el último. Bien, amigos, el amor empieza con nuestro deseo interno y preocupación por el amigo. De ahí al Creador, conexión con el amigo, conexión con el Creador. A través de las generaciones, ese amor tiene validez en los grupos de cabalistas. En una conexión, los cabalistas han hablado de esto. Y ellos se han comprometido, han escrito un convenio, un pacto. Leamos unos extractos de estos pactos de diferentes tiempos. Sintamos esa atmósfera que se sentía en los amigos a través de los tiempos. Vamos a tener algunos, lo leemos y lo vamos a hacer entre nosotros también. Adelante. El acuerdo escrito de los estudiantes del Ari. Ellos escriben esto. Nosotros, los ajos firmantes, confesamos haber forjado entre nosotros un vínculo fuerte e inquebrantable para servir al Creador y ser como si fuéramos hermanos de madre y padre durante toda nuestra vida y desde ahora. De ahora en adelante, nosotros los ajos firmantes renunciamos a cualquier agravio que pudiera de cualquier forma anular este fuerte vínculo que hemos establecido. El acuerdo escrito entre los sabios de Egipto, entre ellos el Ari. Del acuerdo escrito del grupo de sabios de Egipto, entre ellos el Ari, 1558. Nosotros, los que firmamos ahora, nos hemos comprometido a ser una sola sociedad para servir al Creador y participar en su Torah, día y noche, según cualquier instrucción que nuestro maestro, el piadoso e íntegro sabio, nuestro maestro Rav Haim Vital, nos instruya. Aprendemos con él la sabiduría de la verdad y seremos fieles en espíritu, manteniendo todo lo que nos diga y no interferimos ni demandamos demasiado sobre asuntos que no desee revelarnos. Tampoco revelaremos a nadie ningún secreto de todo lo que oigamos de su boca en el camino de la verdad, ni de nada de lo que nos haya enseñado en el pasado, ni siquiera de lo que nos enseñó nuestro gran maestro, nuestro gran y honorable Rab Isaac Luria Ashkenazi El Ari. Ni siquiera de lo que oímos de nuestro maestro, nuestro gran rabino antes mencionado. No podemos revelarlo sin su permiso, ya que no comprendemos estos asuntos sino gracias a sus explicaciones. Aceptamos esto como un juramento solemne con el consentimiento de nuestro gran maestro Rav Haim, y esta recepción se mantiene vigente desde hoy y durante 10 años consecutivos.
1: מתוך שטר ההתקשרות של חסידי רבי אברהם, בנו של המגיד ממזריץ', שנת 1700.

0: Vamos a él. Y cada palabra que pronuncie de su santa boca debemos observarla de inmediato con verdadera devoción. Y por eso nos elevará en la escalera hacia el Creador juntos en unidad con Él. Pedimos que tan pronto como esta primera unión para la redención del alma sea entregada de nuestras manos a su santidad, Él nos impartirá de su Santo Espíritu.
1: Rabbi Chaim Vital, Talmid shel Ari, Besefer Shar HaGilgulim.
0: Ram Chaim Vital escribe, estudiantes del Ari, en el libro La Puerta de las Encarnaciones. Mi maestro nos advirtió tanto a mí como a todos los amigos que lo acompañaban en aquella sociedad, que debíamos asumir el mandamiento de ama a tu prójimo como a tú mismo y esforzarnos por amar a cada persona de Israel como a su propia alma. Pues de esta manera su oración se elevaría abarcando a todo Israel y podría ascender y corregir lo divino, en especial nuestro amor por los amigos. Cada uno de nosotros debía considerarse parte de ellos. Mi maestro me advirtió severamente sobre este asunto. Mi maestro nos advirtió acerca de este asunto severamente. Rabash escribe, nos hemos reunido aquí para establecer una sociedad para todos aquellos que desean seguir el camino y el método de Baal HaSulam. La vía para ascender en la condición humana y no permanecer como una bestia. De las palabras del pacto de Ramjal, Padua, 1731. Estas son las palabras del pacto, las leyes, ordenanzas e instrucciones que los santos amigos han asumido. Por la presente han afirmado que las observarán todos con el fin de unificar al Creador con su Shekhinah, divinidad. Pues todos se unieron como un solo hombre para realizar esta obra, la obra del Creador. Y en esa obra cada uno de ellos será considerado como todos ellos. Esto es lo que han asumido. Primero, establecer un aprendizaje constante que no se detenga en esta santa casa de oración, en el Sagrado Libro del Zohar. Cada uno estudiará su parte, uno tras otro, desde después de la oración matutina hasta la oración vespertina, todos los días, siempre. Y estas condiciones que han estipulado para este estudio ante el Señor. Si uno de los amigos se encuentra lejos o cerca, los demás los sustituirán y se considerará como si estuviera con ellos. Este aprendizaje no se realizará con la expectativa de obtener un premio o recompensa, ni por ningún pensamiento o aprendizaje, sino únicamente para la corrección de la Santa Shekhinah y para la corrección de todo el pueblo de Israel, el pueblo del Señor, para que encuentren satisfacción en su Creador. No habrá recompensa alguna por ello, sino solo el mérito de realizar más correcciones de este tipo, unir al Creador con su Shekhinah y corregir a todo Israel. Cada uno de los amigos podrá ocasionalmente impartir conocimiento a alguien ajeno a la santa sociedad en su lugar durante su tiempo, y esto se considera como si uno de los santos amigos hubiera aprendido. Este aprendizaje no será considerado por ninguno de los amigos como una corrección personal, ni siquiera para expiar iniquidades. En él solo habrá la intención de corregir a la Santa Shekhinah y a todo Israel. No habrá un horario fijo para ninguno de los amigos en este aprendizaje, más bien cada uno asistirá cuando desee y cuando pueda.

0: יהיה ביכולתו. אז אלה הדברים שכתבו חבורת הרמח"ל מפדובה, שמענו.
1: Estos son los aspectos que el grupo de Ramjal escribió y otros grupos de cabalistas. Vemos cómo ellos implementaron y tomaron la responsabilidad de conectar y la responsabilidad del desarrollo espiritual. Discutamos esto, amigos, en un taller de trabajo. ¿Qué regla podemos para la escena, en esta escena, asumir que exprese la preocupación por cada amigo en práctica? ¿Qué regla podemos aceptar sobre nosotros en la escena, en la próxima semana, que represente la preocupación por el amigo en la escena? 6 minutos.
2: כיוון הנצחי שבאמת מביא לנו כמה שיותר תוצאות. אנחנו, אני בתור ראש הסירייה אנסה שבוע ממש לתת על זה דגש לכל הסירייה, אולי להמציא עוד דברים שיכולים לעזור ככה, איזשהו משימות לכיוון הזה, וגם חשוב שזה יהיה כל הזמן מלווה בהודעה. על כל תפילה קטנה, זה מה שאני ממש מרגיש שמאוד עוזר לנו. רבש כותב על זה הרבה, לדוגמה, על קו ימין, שכל הזמן להודות על כל תפילה קטנה שכן אתה מצליח לעשות עבור חברים, להודות. שזה נותן לך עוד כוח, עוד שנייה להתפלל, עוד להחזיק עוד קצת.
1: פלגריה. כסמס פולוס אמיגוס. Estos son grupos de cabalistas que estaban en alcance. Yo tomo la seriedad y la implementación. Cada ley que escogemos debemos relacionarse. Como escena de la escena, también tenemos el pensamiento. Necesitamos pensar cómo expresar la preocupación, la manera en que influencia a los amigos, que avancemos. Y como dijimos antes, podemos hacerlo al avanzar al Creador, porque el Creador hace todos los cambios. Y todo el progreso, esa es la causa. Si quiero a los amigos que avancen y se acerquen, necesito pedir. Entonces, es el orden del trabajo en la escena. Y puse su compromiso en el marco de trabajo y también sentimos que todos observamos esta dirección . Vamos a empezar la conexión y durante el día adicionar y usarlo de una manera que incrementa, si eso es lo que los amigos está en nuestra vida, adicionar el amor. Mostrarle el amor a los amigos, soportarlos. Todos estos pactos de los cabalistas, siento como que hay una presión que todos están de acuerdo de asumir.
3: יש לנו עוד הרבה מה להתעמק בתוך התפילה ולהתבונן בה, להתבונן במה שאנחנו
1: y profundizar en la plegaria y observar lo que y
3: y todo
1: ¿Cómo mantener la gratitud y siempre volver a este lugar de plenitud y permanecer en la carencia? Definitivamente se siente acerca del espacio, la seriedad y la devoción que tienen. Implementar esta plegaria del arbud entre ellos y estar en la plegaria constantemente, de estar en el arbud hacia los amigos y de tener una actitud de amor, que seamos sensitivos y oremos por los amigos constantemente. Y estar juntos. Y si fallamos, elevar una plegaria. Bien, amigos. Estábamos hablando acerca de estos pactos. Es impresionante ver cómo estos amigos trabajan a través de este tiempo. Y ahora queremos hablar de nuestra escena. ¿Qué podemos tomar? ¿Qué queremos asumir esta semana que viene? Cada escena puede compartir aquí en el salón de trabajo, alrededor del mundo, en el sistema Arbud. Coloquen sus signos de pregunta. ¿Qué hablamos en nuestra escena? ¿Y qué queremos asumir para esta semana que viene?
0: ¿Qué, Nir, vacasha? מיקרופון לניר אם אפשר.
4: נראה שיש קונצנזוס על לוודא שחברים שם.
1: Parece que hay un consenso en estar seguro que los amigos que vienen deben venir a la semana, que se levanten temprano. Eso es lo que los amigos. Y creo que hay un acuerdo con esto. Quiero decir que nuestra escena petactiva 19 tenemos presencia completa cívica, está en vacaciones, esta lección ha colocado una explosión en nuestro corazón. Y escuchamos la lección con miedo. Fue 13 años ayer, pero estamos comprometidos con escuchar esta lección nuevamente y que cada uno puede encontrar el punto donde empieza a trabajar hacia los otros. Como dijo Noan, como los amigos dijeron, que Ramjal en 1731 dijo que alguien viene cuando puede, pero cada uno se compromete con la esencia de la revelación del Creador. Y no podemos revelar al Creador, solo en los otros. Gracias por la lección. Hablamos de muchas cosas, pero finalmente estamos de acuerdo con una regla. cabalistas en Egipto que se relacionen al otro como hermanos de una madre y padre. Sí, buenos días, buen Shabbat. Este es el primer día de nuestra práctica aquí. Todo se está acelerando. Y queremos decir que invitamos a todos de llegar a esta práctica que se está dando aquí.
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6: Shabbat Shalom, доброе утро, Mach 24.
1: Buenos días. Y estamos de acuerdo que en la próxima semana tomamos la regla de estar en felicidad. Estar en felicidad todo el tiempo de Mach 24. Francia 2. Buenos días, amigos. Los amigos han decidido para la próxima semana. No tuvimos traducción, amigos, lo sentimos. No tuvimos traducción del francés, amigos, perdón, disculpas. Somos Petactiva 11, estamos comprometidos a fortalecer la conexión entre nosotros, sentir el corazón de los amigos para que podamos elevar una plegaria común hacia el Creador. Sí, y queremos colocar el amor más en el corazón. Ese es el tema de nuestro Shabbat, vivir en el deseo del amigo. Tomemos otro grupo de cabalistas. La decena de Rabbi Shimon. Vamos a leer extractos. Hagamos un ejercicio, que cada extracto que leemos son cortos. Practiquémoslo. Escogemos un amigo en la escena de manera aleatoria y mientras escuchamos el extracto vamos a intentar sentir el deseo del amigo. Vamos a copiarnos nosotros en su casa, vamos a vivir con ellos. Y también llevamos 30 segundos entre cada extracto para disfrutar estar en el amigo. Aquellos son los que se involucran en la Torah y la Mabar porque ellos realmente se conectan con el Creador y se llaman hermanos, como está escrito, en nombre de mis amigos, que la paz esté con ustedes. Mira cuán bueno y cuán agradable es que los hermanos se sientan también juntos. Estos son los amigos sentados juntos sin separarse el uno del otro. Al principio parecen personas en guerra, deseando matarse los unos a los otros. Luego vuelven a amarse fraternalmente. El Creador dice de ellos: mirad cuán bueno y cuán agradable es que los hermanos se sientan también juntos. La palabra también incluye la Shejina con ellos. Además, el Creador escucha sus palabras y se contenta y se deleita con ellos. Como está escrito, Entonces los que temían al Señor hablaron entre sí y el Señor escuchó y oyó y se escribió un libro de memorias delante de él.

0: ואתם החברים שכאן, כמו שהייתם בחביבות, באהבה מקודם לכן,
1: Y ustedes, los amigos que están aquí, como se amaban antes, y como eran amados de ahora en adelante, tampoco se separarán hasta que el Creador se regocije con ustedes y les conceda la paz. Y por su mérito habrá paz en el mundo, como está escrito, por el bien de mis hermanos y amigos, les digo que la paz esté con ustedes. Cuando los amigos están en el camino, deben caminar con un solo corazón. Cuando los amigos están en el camino, deben caminar con un solo corazón. Zohar para todos.

0: כל אלו החברים שאינם אוהבים אלו את אלו
1: Todos los amigos que no se aman entre sí abandonan este mundo antes del tiempo. Todos los amigos en el tiempo de Rashbi compartían un profundo amor del alma y el espíritu. Por eso en su generación se revelaron los secretos de la Torah. Rabbi Shimon solía decir, todos los amigos que no se aman entre sí se desvían del camino correcto. Además, mancillan la Torah, pues en ella reside el amor, la hermandad y la verdad. Abraham amó a Isaac, Isaac amó a Abraham y se abrazaron. Ambos abrazaron a Jacob con amor y hermandad, entregándose el uno al otro. Los amigos deben ser como ellos y no perjudicarles, pues si les falta amor, mancharán su valor supremo, es decir, el de Abraham, Isaac y Jacob.

0: Cuando una persona física, corpórea, se llena de compasión y amor por su amigo, derrama lágrimas, pues esto se extiende desde la raíz de las lágrimas espirituales antes mencionada, ya que todo lo espiritual que ocurre en los seres superiores impacta y encuentra una rama en las creaciones corpóreas. Esto es porque la luz superior golpea y traspasa el masaj para romper su límite. Puesto que la luz superior se extiende únicamente desde Ein Sof por encima del mundo del sin sum restricción, donde no discierne ningún límite.
1: אז טוב חברים, אנחנו רוצים לעבור עכשיו לכמה דיווחים, להמשיך ככה בפנים.
0: Bien amigos. Queremos movernos hacia los anuncios. Continúen con ese amor de manera interna. Primero, ustedes notan que todo el Shabbat tiene un tema, como el último Shabbat que giró en torno al Ari, y esta es una nueva dirección. Queremos no dispersarnos al final de la semana, sino enfocarnos en un tema que toquemos juntos, que incluya todo acerca de nuestras lecciones de Shabbat en la mañana, en la tarde, la reunión de los amigos, si tenemos un al mes, el tema va a tener el mismo tema, y también en nuestras comidas, actividad en la escena, entre más sea posible de mantener al clima mundial en un tema enfocado. Y esta es una oportunidad para cada amigo de sugerir ideas. Si tienen ideas donde ustedes dicen, tomemos este como un tema. Sentimos que la sociedad ha entrado en un espíritu y que vale la pena enfocarse en algo grandioso. Sugieran, déjenos saber. Podemos traer elecciones del RAF. Podemos tener talleres de trabajo y enfocarnos en esto. Y como el consejo de Mark, si alguien ve una lección que todos deberíamos ver, díganos. Porque hay luz infinita en nuestro archivo. Cualquiera que sienta que algo vale la pena verlo juntos, díganos. Otra razón por la cual hemos escogido el amor para este Shabbat es porque esta semana estamos mencionando el 15 de Av, y es una gran oportunidad decirles que este miércoles, julio 29, 6:30 hora de Israel, aquí en Petah Tikva, hay un evento especial llamado Aprender a Amar en la Verdad. Esto es para todos los estudiantes de Kabbalah Lam, comunidad, amigos del Kli Israel, y pueden invitar amigos y familia. Es una oportunidad. Va a ser transmitido en Arbut, pero solo en hebreo. Todos los deteos y detalles y registración van a ser enviados. Es un evento para Israel y solo va a estar en hebreo. Y otro anuncio de Mushi. Quiero antes resaltar los esfuerzos que los amigos están haciendo. En Vilnius hay una gran reunión para fortalecer, hay amigos de Petah Tikva allá, para fortalecer. También vimos mujeres Toronto que se reunieron y Moscú, que es constante, pero hoy es una reunión más grande con muchos amigos y queremos apreciar, resaltar el esfuerzo de los amigos, los esfuerzos que hacen para acercarse en el uno al otro. Para continuar esto, nos estamos preparando para nuestros congresos locales. Nos quedan 3 meses, no es mucho tiempo, es algo nuevo. y por esto demanda mucho pensamiento, mucha preparación de todos los amigos. Entonces, ¿qué es una región? Puede ser de acuerdo al idioma, digamos, amigos en Rusia que hablan ruso, que se reúnen en Tbilisi, pero también amigos de todo el mundo. También los amigos que hablan inglés, que se reúnan en New Jersey. Canadá, Australia puede ser. También puede ser un área como Alemania, como Bulgaria. Puede ser también una ciudad como Petah Tikva, que es un área. Pero vamos a estar aquí solos. Y también hay más áreas en Israel. Nuestros amigos nos van a decir, ¿qué significa? Significa que vamos a tener tiempos donde estamos juntos, pero la mayor parte del tiempo vamos a estar concentrados con los amigos que ven la misma.
2: Luz, ma itemim sheyecholim leyot.
0: Y que vamos a ir a repasar el programa de qué temas van a ser, y con eso hemos decidido que queremos dedicar el Shabbat después de esto, al menos dos o tres veces hasta el Congreso, dedicar todo el Shabbat para enfocarnos en una región. Digamos de 45 a 5 y 30, la lección del mediodía, cada uno va a estar en su próxima región y discutir así la preparación del Congreso, lo que quieren hacer, lo que quieren ver, Yeshiva Haverin, y que todo es para el equipo que decida, ya que entendemos que no hay mucho tiempo, queremos dedicar el tiempo que tenemos a, digamos, aquí en Petah Tikva. Muchas gente, tenemos muchas tareas, estamos ocupados, vamos a dedicar el Shabbat dos semanas de aquí en adelante. Y vamos a dedicar una hora y media. ¿Qué vamos a hacer en el Congreso durante esa hora y media? Lo que es importante entender es que lo especial acerca de la convención regional es que el área es independiente en crear el contenido. No es ver lo que sucede en otro lado. Cada kli va a decidir qué clase de contento, cómo atraviesan esto, qué tipo de contacto, de contenido, qué formato, qué ejercicios vamos a hacer en los congresos regionales que van a tomar la responsabilidad. Y esto es parecido a la idea del congreso que tuvimos con las decenas, donde cada congreso era responsable del contenido. Vamos a hacer lo mismo, pero en algo regional. También, aunque no podemos llegar físico, si no llegamos de manera física a esa reunión, entonces, por ejemplo, los que hablan inglés, algunos se van a poder conectar de manera virtual y desde aquí vamos a transmitir una lección. Lo ideal es conectar siempre dentro de la región y también en Israel. Israel también es una región, pero está dividida en regiones. Tenemos una cabeza de lenguaje en Israel, tenemos personas encargadas de los grupos con Shimon Kadmon, Are Kadosh, y juntos con el equipo de mujeres Avivit, Orit, Slava, y todos organizan las áreas de Israel. ¿Cuáles son las áreas en Israel? Primero, Petah Tikva es una área. Cuando tenemos el Congreso Regional, Petah Tikva va a ser liderada por el equipo social en Petah Tikva. Estamos en el área de Carmial y todo lo que es en el noreste, Haifa, noroeste, Netanya, Hadera, Sihon. También hay un área del centro, donde algunas veces se une Petah Tikva o a veces es independiente. Está el área de Ashkelon, Be'er Sheva, y todos juntos hay áreas en Israel, donde cada área será independiente también y se va a manejar a sí misma su contenido. Y le recordamos que debido a que estamos trabajando en las decenas, esto es para fortalecer nuestra identidad regional, para fortalecer nuestro estado corpóreo y que atravesamos estados. Queremos estar seguros que la fortaleza de la región nos da esa identidad y ese poder donde la conexión virtual no lo permite. Esto es en términos con nuestras regiones en Petah Tikva. En dos semanas vamos a tener un Shabbat de la región y va a ser un ejercicio, un piloto. Si pueden venir a esa área en Israel, va a ser fácil. Si no, los amigos en esa área van a organizar una conexión en Zoom para que todos puedan unirse a este proceso. La idea es fortalecer la conexión. Y van a tener los detalles de Shimon y de todo el equipo con respecto a los grupos en Israel. Cómo fortalecerse, organizarse, cómo reconstruir la identidad que desde COVID se ha perdido y que ahora estamos reconstruyendo. Y por supuesto, cada área, cada grupo, cada decena, de acuerdo al espíritu, a su base, sin presión, con delicadeza y con mucho amor entre los amigos lo vamos a hacer, reconectar nuestra identidad regional aquí en Israel también. Leamos el primer extracto del pacto del grupo de Ari. Nosotros, los abajo firmantes, confesamos haber forjado entre nosotros un vínculo fuerte e inquebrantable de amor, hermandad y paz, como si fuéramos un solo cuerpo, como si fuéramos hermanos de padre y madre desde el embarazo y el nacimiento durante toda nuestra vida. Y de ahora en adelante, nosotros, los abajo firmantes, renunciamos a cualquier agravio que pueda de cualquier manera anular este fuerte vínculo que hemos establecido. Del acuerdo escrito por los grupos de sabios de Egipto, entre ellos el Ari, 1558. Extracto número uno. El programa para hoy. A las 5:20 tenemos ningún primero, pero vamos a una plegaria. No va a ser transmitida. De 5:45 a 6:15, nuestra segunda comida. 3:45, preparación para la lección. A las 6 a 6:30, la tercera comida. Finalizamos con una canción, amigos.

0: טוב, שלום חברים יקרים.
1: Bueno, hola amigos, queridos. El tema que nos va a acompañar a lo largo de todo el sábado es amor, es vivir en el deseo del amigo. El amor es vivir en el deseo del amigo. Este tema, el amor, al que nos vamos a dedicar esta semana por la festividad del amor 15 de Av, que vamos a festejar toda la semana. Aquí queremos reforzar el amor entre nosotros y entre nosotros y el Creador, porque no tenemos más que el amor. Y ese tema también nos vamos a dedicar a él también en la clase matinal, al mediodía, en las comidas y en la Yeshivat Haverim del domingo. Y en un minuto, un momento, vamos a ver la clase especial del Rab del Congreso de Krasnoyarsk, Congreso clase número 5, que tiene el mismo tema. Y después vamos a hacer talleres más profundos, vamos a querer aclarar juntos cómo salimos fuera de nosotros, fuera de nuestra propia preocupación, al éxito de los amigos, cómo poder vivir dentro del deseo de cada uno de los amigos en la decena. ¿Qué pedimos para cada amigo y qué podemos asumir durante la semana? Pero un minuto, un momento antes de empezar y profundizarnos en la clase misma, queramos escuchar dos queridos amigos nuestros del grupo de Krasnoyarsk, de donde fue el congreso, Félix y Sasha, que participaron en ese congreso en el 2013 y van a compartir con nosotros sus sensaciones, inspiraciones, impresiones de esa conexión inmensa que hubo en aquel entonces, que todavía hay en ellos, de la atmósfera que hubo en el grupo y la grandeza del Rab. Vamos a empezar a practicar ya desde ahora cómo vivir en los amigos, en los deseos de los amigos. Entonces vamos a escuchar ahora a estos dos amigos. Gracias. Bueno, ese era un congreso muy especial. Nos reunimos. Era un terreno de un campamento de jóvenes en verano, en 3 días no nos separamos con montañas, estuvimos en casitas, pero el congreso mismo era en una carpa enorme. Incluso tuvimos nuestra propia lluvia y en ningún lugar de la ciudad llovió, solo sobre nosotros llovió como 20 minutos solo sobre nosotros, un diluvio. Esta carpa casi se cayó y tratamos de, bajo las lluvias, estábamos en el barro y hasta las rodillas. Y era una gran impresión porque antes tuvimos un congreso en la Arabá y ahí también pasó algo parecido y entonces el diluvio también llegó a nosotros, pero las impresiones eran muy cálidas. Estábamos comiendo con el Rab y el Rab dijo, vamos a volver aquí otra vez, tanto la pasó bien, le era tan agradable ahí. Siguiente, y era una conexión de corazones cálida que el Kli de Siberia, no solo el Kli de Siberia, también todo el Kli mundial se incluyeron, amigos de todas las partes del mundo. Era algo muy especial, algo caliente, cálido, casero, muy, muy especial. Y nos afectó no solo el área, sino también a todo el Kli mundial. También les nacieron hijos y seguimos a hacer difusión. Y cuando llegó nuestro maestro, él encendió todo el grupo. Y lo que pasó ahí era, antes éramos todos solteros y después todos nosotros nos casamos. Y hoy ya tenemos hijos que cumplen 13 bar mitzvah. Mazal tov, dice Dudy. O sea, felicitaciones. Yo también me acuerdo de ese congreso. Creo que todos nosotros nos acordamos de ese congreso especial que despertó envidia, celos a quien no estuvo en el lugar, aunque lo vimos en vivo, pero teníamos mucha envidia. Vamos a conectarnos a este momento tan especial. Entonces entremos ahora juntos, después que los amigos nos abrieron el corazón y los oídos. Clase número 5 del 14 de junio 2013, Congreso Krasnoyarsk. Clase número 5 del amor a los amigos, al amor al Creador. Adelante, Rav. Habla en ruso y traduce al hebreo. El tema de la clase que se me dio es del amor a los amigos, al amor al Creador. Dice Rav. Como principio, el amor al Creador, es decir, la cualidad de otorgamiento, es nuestra tarea principal, de hecho la única. Todo lo demás son solo fundamentos para alcanzar esta tarea, esta misión, para resolver el problema. El amor como cualidad de otorgamiento es estar todo el tiempo en esta cualidad de anhelar este deseo, esta cualidad, el amor. Entonces, ¿cómo se puede del todo anhelar la cualidad de otorgamiento y amarla? Así como amamos hoy en forma inconsciente, instintiva, recibir dentro de nosotros. Yo todo el tiempo siento, ¿qué más me falta? Automáticamente, miren cómo están sentados en una posición óptima, en todas las posibilidades, en cada momento, cómo eligen la vida, el placer máximo, mínimo de esfuerzo. Así estamos programados y así todo nuestro cuerpo trabaja en cada momento, cada una de sus células. Entonces, ¿cómo podamos alcanzar un estado parecido? Solo al revés. Para que las cualidades, la cualidad de otorgamiento nos dé un placer parecido, que automáticamente optemos en cada momento cómo puedo otorgar en lo máximo, en cada momento dar contento en máximo. Solamente cuando amo a alguien mucho, entonces estoy todo el tiempo apuntando a ese blanco, como una mamá que ama a su pequeño bebé, lo abraza y todo el tiempo piensa, ¿qué más le falta? ¿Qué más le puedo dar? Ven desde el costado, como ella lo mira a su bebé todo el tiempo y lo vive a él. Entonces, ¿cómo nosotros podemos encontrarnos en un tal estado, en esa actitud por el amor, por el otorgamiento para todos? Cuanto más, no importa cuánto nos convenzamos que somos nosotros y es mi alma, solo que así me aparece a mis ojos intencionadamente, porque todos los que están a mi alrededor, lo digo a propósito de esta manera, en forma no definida, porque no, yo no lo capto, no percibo todo lo que hay alrededor mío como necesario, como algo de verdad parte de mí. Entonces la cualidad del otorgamiento es algo indefinido, como se nos dijo, como nos advierten en la sabiduría de la Kabbalah, la cualidad de otorgamiento está, no tiene cuerpo, no se percibe por sí misma, sino solamente cuando hay un sujeto que puede llevar esa cualidad. Nosotros somos ese sujeto que la tienen que cargar. Entonces, ¿cómo del todo expresar eso? ¿Cómo empezar a sentir del todo que cuando yo otorgo a otro, yo disfruto? Yo disfruto del mayor placer que existe. Y cada vez que doy algo, eso me llena. Si hubiéramos sentido así esa sensación de otorgar, entonces otorgaríamos, obvio. Entonces nuestro otorgamiento sería con el fin de recibir. O sea, eso hubiera sido un egoísmo que se oculta detrás de, se esconde detrás de la recepción y no hubiéramos sentido nada. No hubiéramos podido salir fuera de nosotros jamás. La gente da mucho en su vida para comprar, adquirir placeres y todo el tiempo ganan y van a ganar su pan para cambiar, intercambiar es el dinero por cosas de, que nos gustan. ¿Cómo vamos a poder elevarnos por encima de eso? De modo que el otorgamiento no sea egoísta. Que también la acción misma esté, radique en los demás, y el placer también esté en los demás, y no en mi egoísmo, mis deseos. Cuando yo simplemente me mudo a vivir en el prójimo, ¿esto es posible? No, no es posible. Por medio de nuestra naturaleza no podemos llegar a alcanzar algo así. Para eso es necesario incluirnos o participar en esa cualidad de otorgamiento alta que está desconectada de nuestro ego, fuera de nosotros, esa fuerza superior, el creador, que esa fuerza nos ayude a desconectarnos de nosotros mismos y empezar a sentir y la acción y el resultado y el placer, el llenado del resultado, todo eso fuera de mí. Y yo permanezco con solo ese regimo inicial, el punto en el corazón. Y todo mi egoísmo no se llena, queda vacío. Ahí está la prohibición de la primera restricción sobre el deseo de egoísta, que los deseos egoístas nunca se llenan. Es decir, que yo tengo que rehusar recibir placer dentro de mí y mudar el lugar donde siento placer hacia los demás, al prójimo, y que ellos se conviertan en míos. Yo no quiero más hablar demasiado sobre eso, porque al fin y al cabo eso le da mucho miedo a la persona, asusta mucho, porque eso es desconexión total de uno mismo. Eso lo debilita. Entonces, para alcanzar esa cualidad de equivalencia de forma con el Creador, solo otorgamiento y solo ahí vivir, existir, es otorgamiento puro, sin ningún movimiento, sin nada que vuelva hacia nosotros. Para eso necesitamos el grupo. El grupo en el cual tenemos que hablar sobre todo eso, conocer todo eso, sentir, percibir, experimentar todas estas oportunidades, enterarnos de que no somos capaces de hacerlo y tratar de todas maneras, y a lo mejor de alguna forma tratar, entrar en uno en el otro, de modo que esos rostros no sea indiferente. A veces siento rechazo a ellos, y así va a ser, pero de todas formas, por encima del rechazo, en la medida que yo les quiera otorgar y en ellos sentir mi felicidad, mi alegría, mi resultado, en ellos, en esa medida tal vez los voy a odiar aún más. Voy a sentir hasta cuánto es todo lo contrario de mi ego. Uno trabaja para el prójimo, para otro, para que él gane. Y yo gano de lo que él se llena, él se alegra, él disfruta, y solo de eso. Y me arranco más de mí mismo y siento más y más que estoy forzado a sentirlo en él. La alegría mía, mi llenado en él, todo para él.
2: Это невозможно сделать одному. Должны быть передо мной.
1: Es algo que no se puede hacer solos. Tengo que tener ejemplos frente mío claros de mis amigos que hacen lo mismo, que todos nosotros estamos en un ataque en contra de nosotros y vemos solo al prójimo como el objeto, como el resultado del acto de nuestro otorgamiento, de nuestro acto de otorgamiento.
2: Точка нашей работы, концентрации нашего внимания.
1: El punto de nuestro trabajo y concentración de nuestra atención está justamente en donde yo siento en mí, siento mi placer en mí o en el prójimo. ¿Acaso entro en el prójimo y trato con mis actos despertar en él placer y sentir cómo él disfruta? Y de eso alegrarme. Y de eso llenarme yo.
2: Я пытаюсь это сделать.
1: Y todo el tiempo estar en así autoanálisis. Estoy tratando de hacerlo.
2: Вот в этой работе полного внутреннего самоконтроля.
1: Cuando la persona todo el tiempo está en eso, de ese autoanálisis completo, esa atención, esa, mis amigos, en ellos yo.

espero sentir alegría, y mi alegría es porque yo siento que a ellos les va bien y que yo desperté esa alegría en ellos, que yo estoy orgulloso de que despierto en ellos ese llenado. Estoy orgulloso, me siento que ellos están contentos del resultado de mi intención, de mi esfuerzo. Es la cualidad de otorgamiento, puedo disfrutar de eso porque no es para mí. Yo tengo que hacer que yo viva en ellos. Si yo de esta forma me concentro en el trabajo, concentro mi trabajo, que todo el tiempo y todo el tiempo salgo fuera de mí mismo y entro en ellos, salgo de mí y me mudo a ellos, siento alegría de lo que queda vacío en mí, ese deseo egoísta en mí. Y al mismo tiempo, el deseo que mudo, que todo ocurra en ellos, eso se llama la creación de una vasija externa, luz retornante, que al final yo descubro en ellos la cualidad de otorgamiento, que yo creo esa cualidad. Y así voy construyendo el Creador. También así fue dicho, nosotros lo creamos, nosotros lo hacemos, lo formamos. Es decir, nosotros revelamos esa cualidad común con nuestros esfuerzos en los otros, en los demás. Y de esta forma, cuando así gradualmente me voy mudando mi egoísmo de mí mismo al prójimo, y que supuestamente me vacié mi egoísmo y lo pasé a los demás, al prójimo, con esto completo una cierta medida que se llama CA. Es una medida de volumen, de eso se llama CA. Entonces, cuando completo esa mudanza de todo lo que yo quise disfrutar a darles a ellos el contento y sentir con eso, yo disfruto en ellos, como está dicho, porque en él nuestro corazón se alegrará. Cuando yo termino eso, yo empiezo a sentir el primer grado espiritual. ¿En quién? En mis amigos. Y en ellos, dentro de ellos, la adhesión con esa cualidad de otorgamiento que se redujo a esa medida que se reflejó de mí a ellos, dentro de ellos. Ahí siento el otorgamiento íntegro que fue compuesto de todos mis intentos. Son muchos esfuerzos, son 10 esfuerzos que se dividen en múltiples intentos, y uno empieza a sentir el atributo general del otorgamiento que tú despertaste por tus medios, y todo se une y se nace una cualidad uniforme, única, unida. Y ahí empiezas a sentir tu existencia y lo que se llama el Creador. Y esa cualidad existía ya desde un principio. Y uno empieza finalmente a comprender que esa cualidad también te creó a ti y a todo el egoísmo en ti para que tú te la reúnas, la recojas y trabajes en el prójimo. Cuando te mudas de ti mismo al prójimo, reveles tu cualidad espiritual en los demás. Y tu egoísmo, dejarlo vacío, restringido bajo la primera restricción. Y esa cualidad es la que se llama Creador. Por eso se dijo, del amor al prójimo al amor a Dios, al Creador. Y ese es todo el método. No hay nada más. No existe nada más. Solo una sola acción.

se desarrolla constantemente, completo, infinito, eterno, y tú te sientes en Él. Si con eso se terminaría todo, entonces quedaríamos en ese estado permanente, eterno, y nos sentiríamos existentes, desconectados de nuestro cuerpo, porque Él ya está, nuestro cuerpo, nuestro deseo ya está vacío, y ese es el cuerpo. No nos identificamos con nada más que con nuestro deseo. Y por eso la gente que se llena en nuestro mundo, se vacía en nuestro mundo, terminan matándose porque no sienten que no hay nada para esperar frente a ellos. Se suicidan. Pero el asunto es que eso es solamente una primera pequeña parte del trabajo. El deseo de esta fuerza externa del Creador, de la cualidad de otorgamiento, su deseo es que lo alcancemos plenamente. Por eso, inmediatamente, en el momento, se nos agrega un nuevo egoísmo adicional en el cual hay una cualidad completamente diferente. O sea, no es corporal como en el primer grado de donde teníamos que elevarnos, sino un egoísmo espiritual que se llama klipa, cáscara. Y en ella, en ese egoísmo, empezamos a sentir ya interferencias, obstrucciones espirituales. Y entonces ya empezamos a sentir de ahí el mundo espiritual negativo, egoísta. Y también por encima de él vamos a tener que actuar de esa forma otra vez con mis amigos, pero dentro de ellos yo ya entiendo y otra vez me olvido y otra vez me acuerdo que me tengo que realizar ahí justamente con el mismo principio con el cual trabajé en el primer escalón. Pero mis deseos ya son mucho más egoístas, ya los empiezo a ver mucho más profundos y a mí mismo de una manera mucho más profunda, como positivo o negativo. O sea, la lucha o la guerra se convierte más de calidad, pero tengo que actuar de la misma forma, transformarme a mí mismo hacia los amigos, mudarme. Sentirme a mí mismo en Él, alegrarme en ellos, encerrarme completamente a mí mismo de todo tipo de resultados de las buenas acciones que hago y todo el tiempo en ellos invertir. Y la sensación que esa es mi alma, que yo alcancé, en eso que yo alcancé el primer escalón, esa sensación desaparece y otra vez me parece que no es mi alma, esas caras que hay frente a mí, que, y estos quiénes son, están lejos y me repulsan y me rechazo. Y el primer escalón a lo mejor era indiferente y quería estar con ellos, ahora los empiezo a odiar, me repulsan, los rechazo, ¿no? Sus palabras, cómo hablan, con su toda una mentira lo que dicen, sus hechos son solo de boca para afuera, para mostrarse a sí mismos, y todo lo que hacen es todo un gran teatro. Es decir, aparecen en mí interferencias grandes, serias, profundas, verdaderas y también justificadas. ¿Sí? En mi forma racional de pensar, yo encuentro que son justificadas, y ahora ya es un grado más difícil, porque el primer grado me parece como el jardín infantil, que jugamos, hicimos un poco deporte, sí, ¿verdad? Hicimos aquí en el Congreso. Aquí ya los veo como, los veo transparentes, veo la mentira en ellos a través de ellos, su seguridad, el egoísmo que brota de ellos, y yo contra todo eso, por encima de todo eso, me tengo que elevar. Es decir, encontrar algunas
oportunidades, posibilidades de actuar para ellos y alegrarme por hacer algo por ellos, porque ellos tienen éxito y están alegres y disfrutan.

0: satisfechos de algo, ver mi éxito solo en el llenado de ellos. Gracias a mí o gracias a otros, y de repente esto tampoco me importante, porque con tal de que ellos se llenen, y si en la primera fase yo estaba contento porque yo los lleno y tenía alguna relación conmigo, ahora puedo hacer acciones incluso a través del otro y otros, y con tal que ellos se llenen, no me importa. Para mí lo principal es que a ellos les vaya bien. Me siento completamente desconectado del fruto de mis acciones. Lo principal, que ellos se llenen y ellos disfruten. Y en medio de todo eso me parece que me miran así en ojo malo, o no quieren tener nada que ver conmigo, o no me justifican, y yo les parezco un egoísta, retrasado. A mí no me importa, con tal que a ellos les vaya bien. Miren cuántas interferencias laterales vienen, ¿se pueden imaginar eso? Y hacia mí, y hacia ellos, todo así es percibido hacia mí. Así que el Creador lo hace con mucho arte, con artesanía lo hace. Así, y si la persona puede cerrar los ojos fuertemente y no mirar su propio egoísmo, su propio corazón, no usar su mente, su cerebro, y de todas formas seguir actuando como un tonto, en él, entonces vence, gana. Esa es fe por encima de la razón. Es decir, yo acepto tu juego, él le debe decir al Creador. Es decir, yo veo que estás jugando conmigo y yo acepto tu juego. Yo juego en eso contigo, yo en contra de ti. Es decir, ¿quién contra mí? El Creador. O mi ego, es lo mismo. No hay nadie más aparte de él. Él es el único que está jugando conmigo, que me presenta hacia mí mismo todas esas interferencias, esas molestias. Y en mí tiene que haber ese punto de mi definición. Eso es lo más importante, ¿no es cierto? ¿En quién yo disfruto? ¿En el prójimo o en mí mismo? Y así, gradualmente, en el trabajo con los amigos, en el grupo, vamos descubriendo en ese trabajo al Creador. Si yo voy a seguir, si voy a continuar, voy a repetir las mismas palabras en principio, porque no contamos con tantas palabras para expresar esas acciones, aunque en forma de calidad son muy distintas y muy variadas. Pero aquí se abre un gama enorme de sentimientos que no existe en nuestro mundo, como una ese, que se hace aire las mujeres. Imagínense, pasamos 125 escalones, es una cantidad infinita de estados pequeños, donde cada estado son diferentes sensaciones completamente, pero se expresan con una misma palabra, digamos alegría o tristeza o rencor o diferente. Vamos a hacer con unas decenas de palabras, pero todas son muy parecidas. Desde el nivel más pequeño hasta el máximo, son las mismas palabras. Por eso los cabalistas hacen escaleras, lo escalonean y traen en aviut, espesor del egoísmo o la altura de los niveles del alcance, y de esta forma pueden entender de qué están hablando. Es decir, si yo le doy un punto, una coordinación, él la despierta en sí, ya sabe estar en el mismo lugar. Como un músico le escribe a otro músico, esta es la nota de donde se empieza, entonces esa nota ya toca en él. Y nosotros, los que no conocen ese solfejo o esas notas musicales, no ellos no saben tocar, no, pero en ellos sí toca por dentro. Lo mismo con los cabalistas. Entonces yo espero que con ustedes en vez de esos sentimientos que expresamos con palabras, podamos muy pronto expresar nuestros sentimientos en términos cabalísticos y así compartir unos con los otros y también sentirlos al mismo tiempo. Y con esos sentimientos, esas sensaciones, conectarnos entre nosotros y a partir de esa conexión, en nuestro mundo eso no existe. Nos parece que nos conectamos, compartimos sentimientos, pero de hecho no nos incluimos de verdad uno con el otro porque no contamos con la cualidad de otorgamiento. Podemos, más o menos, si nacimos como animales parecidos, más o menos podemos sentir algo aparentemente parecido, pero de todas formas no se puede comparar y mucho menos aún conectarnos, compartir sentimientos. O que cuando conectamos todas las cualidades de otorgamiento, hay un fenómeno maravilloso ocurre, que no lo sentimos en nosotros, lo sentimos en la conexión común nuestra de todos. Ahí esa sinfonía toca juntos para todos. Y cuando nos unimos en ella, todos nosotros sentimos lo que todos sienten. A pesar de que al mismo tiempo cada uno la siente desde su punto de vista. Todavía no podemos entender eso ahora. Esa que tiene dos puntos de vista de la espiritualidad, pero así es. Entonces, ¿por qué dije todo eso? Para decir que sin el grupo no se puede realizar ningún movimiento espiritual, ni uno. El grupo no quiere decir que nosotros estamos así nomás sentados juntos. Grupo significa que es un grupo que realiza lo que ahora traté de expresar, de describir para ustedes, lo que acabo de describir. Por eso los cabalistas invierten tanto tiempo y atención a la creación de un grupo, de los grupos. Nos escribe el Rabash que el amor al prójimo es posible solo cuando uno se anula. Por un lado, uno tiene que minimizarse, por otro lado, tenemos que estar orgullosos del Creador, nos dio la posibilidad de que podamos conectarnos en una sociedad donde cada uno tiene un solo objetivo, que la divinidad more entre nosotros. La divinidad quiere decir la cualidad de otorgamiento común, que ella nos conecte, que ella nos llene, que ella llene todo el espacio que hay entre nosotros. Entonces sale que nuestro egoísmo ya está detrás de cada uno de nosotros, detrás de nosotros, detrás de la espalda y frente a nosotros la cualidad común de otorgamiento. Cuando nos unimos en un círculo alrededor de ella y ahí sentimos la cualidad de otorgamiento común a todos nosotros, es decir, la naturaleza, la fuerza superior más interna de la cualidad de otorgamiento. Por eso la sociedad tiene que estar incluida de individuos, está leyendo del Rabash, incluida de individuos que todos tienen una opinión, que hay que llegar a la cualidad de otorgamiento común. Y entonces de todos esos individuos se crea una fuerza enorme que es capaz de luchar contra sí mismo, porque en cada uno están incluidos todos y por eso de esta manera cada uno está basado en un gran deseo y puede llegar a la meta. Y entonces se revelan cualidades maravillosas en la conexión entre en ellos. Tú recibes las cualidades, los deseos de todos y es solo cuando tú anhelas estar en ellos. Como en una persona querida, nosotros vivimos en los deseos de ellos. O sea, los deseos de ellos me manejan, me mandan, me manejan, me dictan. Y resulta que tengo un deseo doble, una posibilidad mayor de ir adelante. Entonces, cuando yo me reúno con el resto de mis 10 amigos y cada uno de ellos también se llena con los deseos del prójimo, entonces ya no me impresiono de los nueve en sus y sus deseos, sino el, la suma de todos los deseos que cada uno recogió hacia sí mismos. ¿Entienden qué superación necesito aquí? ¿Qué potencia? Son nueve y en cada uno de ellos también nueve. Y no es de cantidad, es un aumento calidad, en calidad. No se puede explicar, de expresar. En la Kabbalah no se habla de cantidades, porque es algo que es imposible de medir. No se mide en el mundo espiritual, aunque supuestamente, aparentemente sí, podemos medir el espesor, 0, 1, 2, 3, 4, etcétera. Pero no es cantidad, es calidad, porque cada vez un salto pasa como de... ocurre de una, del inanimado al vegetal, del vegetal al animal, animal al hablante, cada vez se salta de grado a otro, como en el próximo grado de desarrollo, es un grado de calidad, que no se puede, como si no se puede comparar una planta con una piedra, es una existencia completamente distinta, es una sensación completamente de existencia. Lo mismo aquí, en el momento que nos unimos en el grupo, nos conectamos, inmediatamente, al instante, sentimos algo completamente diferente en calidad. Sentimos el mundo transparente, que a través del mundo vemos la cualidad de otorgamiento que rellena el mundo, que regula todo, que domina, que maneja. Empezamos a sentir a nosotros y nuestro ego como en una cualidad de otorgamiento, que hay una cualidad de otorgamiento enorme que nos maneja, que nos lleva, que lo único que requiere de nosotros es un pequeño esfuerzo de sentir en el prójimo mis placeres, mi placer y nada más. Y eso es a lo mejor lo que quería decirles. Como introducción, aunque me dieron aquí muchos materiales, está hablando de las fuentes. Bueno, eso es todo. Todo eso es solo va a debilitar y diluir lo que acabamos de oír. Diluir, dijo. Bueno, y de aquí provienen todas nuestras reglas del grupo, cómo tenemos que conectarnos en un grupo físico, grupo virtual, cómo tenemos que estar conectados entre nosotros, cómo tenemos que hacer nuestros encuentros, todo proviene de eso. O sea, lo más importante es que apuntar hacia darle la máxima posibilidad y oportunidad a cada uno a salir fuera de sí mismo lo más fácil y copiarse, pasarse, mudarse al prójimo, a su punto en el corazón. Y el egoísmo, dejarlo detrás. No existe. Olvidar de sí. Bueno, eso es todo en principio. ¿Preguntas a lo mejor? Hola, Rav, mi nombre es Svetlana, soy de Novosibirsk. Esta es mi pregunta. Lo que ahora escuchamos, díganos por favor, aquellos 99% son gente que están dentro de mí. Nosotros decimos que gente sin punto en el corazón, pero cuando uno trabaja con esas personas y uno siente hasta cuánto esos se alegran de tales acciones u otras de uno, y uno solo siente que le das placer, ¿esas sensaciones se puede considerar como trabajo espiritual? Rav, en principio, cuando yo me mudo de mí mismo a los demás, no me estoy de hecho mudando a los demás. Yo mudo mi punto en el corazón a un lugar que se llama mi alma. Y todo lo que está fuera de mí, en forma de 7,000 millones de personas, es mi alma. Es un solo deseo. Cuando si yo lo voy a revelarme a mí mismo plenamente, entonces alcanzo mi completa corrección, o sea, alcanzo la revelación de mi alma y lo que la va a llenar va a ser denominado el Creador en su forma plena y verdadera, completa, infinita. Y por eso, en principio, mi tarea es salir de mí mismo hacia todos los demás. Y yo voy a sentir a cada uno de los que viven. No se puede describir en nuestro estado. 7,000 millones de personas, sentir a cada uno por separado. Sigue la pregunta. No me refiero a los 7,000 millones, a un grupo que uno siente, Rab. Entonces, para darnos la posibilidad o el kli, el instrumento o las capacidades, las habilidades del trabajo en la salida a cada uno o a todos, para eso necesitamos un grupo. Es decir, el grupo es solo el instrumento o mi instrumento inicial con el cual trabajamos. En el idioma de Kabbalah se llama Galgalta Enaim. Lo aprendieron, ¿no? Me están mirando como si no, yo no sé. Sí, levanten las manos. Todos los demás no terminaron el MAC, la Academia de Kabbalah, el campus. Ahora también Dr. Vlad tampoco terminaron. Es decir, entonces, hay que aprender el preámbulo a la sabiduría de la Kabbalah. Ptija, todos tienen que terminar el campus. No sé, no hay lo que hablar en la academia, porque si no, no vamos a tener un lenguaje común, porque incluso lo que se les revele no van a poder alcanzarlo, y así van a poder revelar lo que van a alcanzar. Van a identificar, detectar, van a tener nombres para denominar lo que están alcanzando. Van a sentir algo y decir, ah, esto se llama así, ah, lo otro se llama así, ah. Van a conectar lo que está en ustedes con lo que aparece frente a ustedes de las dimensiones espirituales que alcancen. Entonces nosotros tenemos que alcanzar adhesión con toda la humanidad. Sí, vamos a hablar en dimensiones, en términos de la humanidad, salir fuera de nosotros mismos hacia todos. Y para poder hacer eso, tenemos que organizar primero nuestro kli personal, ¿sí? Nuestro instrumento con el cual trabajamos para preparar nuestro kli para trabajar con toda la humanidad. Para eso se nos dio un grupo cabalístico y la sabiduría de la Kabbalah. Y nosotros tenemos que adquirir ese trabajo en grupo, capacitarnos en ello, pero trabajar con el prójimo, porque el trabajo principal es con el grupo, con el prójimo. Y ahí, en el grupo, se revelan como siento un poco, o me parece, o sé un poco, una gotita, digo, porque esto solamente recién está empezando a dar vueltas, a revelarse, a estar listo para el trabajo. Entonces, ahí aparecen mundos distintos completamente, llenos de luz de Jochma, es decir, en el alcance del Creador, su profundidad. Lo que nosotros alcanzamos en el grupo, alcanzamos solamente vasijas para trabajar con el Creador, instrumentos para trabajar con el Creador, aunque gracias a ello empezamos a entender más y saber más, pero eso es externo, porque nosotros en nuestro grupo mundial, en total, somos Galgalta Enaim, trabajamos sobre el deseo de otorgar, Galgalta Enaim, o la cualidad de otorgamiento, cualidades pequeñas, que son egoístas pequeñas en grados raíz 1, hasta el comienzo de la segunda fase de nuestro egoísmo, pero cuando empezamos a trabajar con el ego en nuestro grupo mundial, frente a todo el crimen mundial común, entonces vamos a empezar a trabajar con deseos egoístas inmensos que no se pueden revelar en este momento como nuestros, porque los deseos egoístas de ellos son mucho más grandes. El prójimo, de hecho, son más altos que nosotros, por eso están tan distantes en su elevación espiritual. ¿Les parece que hay ahí aboriginals o los europeos o africanos o qué sé yo quién? Pero hay masas de personas que parecen que no se puede llegar a ellos porque ellos tienen un egoísmo espiritual inmenso. Egoísmo espiritual. Y nosotros, cuando empecemos a trabajar con ellos y empecemos a trabajar hacia ellos, cuando empecemos a juntar, anexar sus deseos inmensos a nosotros para corregirlos y llenarlos y alegrarnos en ellos, en su estado, entonces allí, ahí vamos a empezar, no sino más alcanzar las cualidades de otorgamiento, sino la cualidad de otorgamiento misma. Es decir, vamos a empezar a alcanzar toda la profundidad del otorgamiento, el creador. Bueno, ¿a qué se lo puede asemejar? No sé, comparar. Hay gente que escuchan música y disfrutan. Me acuerdo que tenía un... yo iba en Leningrad, en San Petersburgo, de la Filarmónica, y yo escuchaba, pero yo no soy experto. Y muchas veces me encontraba ahí con expertos ahí, hablando con músicos expertos, y les pedí un poco, denme unas palabras sobre eso. Contar en unas palabras, pero no así hablar de diferentes obras de Rachmaninov o algo conocido. No, cómo ellos lo perciben, que es un mundo completamente diferente, otras sensaciones. Son sentimientos que incluyen y sensaciones y técnica, que disfrutan y de eso, que entienden al fondo de las cosas. ¿Qué significa eso? Y eso... Es una sensación completamente diferente. En la sabiduría de la Kabbalah, tú no solo encuentras la cualidad, no solo la penetras, te conviertes en ella, en ese atributo, en ese sentimiento. Por eso el objetivo que tenemos es la corrección del mundo entero. Nuestra tarea está definida como el más profundo alcance del Creador, que se termina con la adhesión al Creador. Pregunta. Ahora tengo una pregunta más corporal sobre el trabajo en el grupo. Es decir, sentir el placer en el amigo. Digamos, bueno, desde mi punto de vista, puedo ver que una persona tiene una gran carencia. Y ahora, en ese momento... Él ahora cuando revela su carencia, sí, que cuando se revela su carencia como yo la percibo, yo tengo que disfrutar del defecto, que de la falta, él disfruta de Rab. No, ¿qué es esa mutación? ¿Cómo puede ser, alumna? No, digamos una persona que le gusta dominar, así egoístamente, le gusta dominar. Y en el grupo le encanta dominar. Rab, si fuera una persona cercana a ti, tu hijo, tu niño, ¿disfrutarías que él se comporte de esta manera? No, le haría un comentario, pero a un amigo no tengo el derecho de comentar, ¿no es cierto? Rab, hay que hacer así que él así indirectamente sienta que es preferible para él y los demás que se comporte de otra manera, pero no con una presión directa, no con un comentario directo. Pero si él ya hace tanto daño que está desintegrando al grupo, si él le trae al grupo otras ideas, otras opiniones, si él empieza a proclamar otro tipo de sendero nuevo, diferente, qué sé yo, entonces no tiene lugar en el grupo. Entonces ni siquiera hay lo que hablar tanto. Se lo deja ir. En total hay dos razones por las cuales dejar ir a alguien del grupo. Es cuando él va en contra de nuestra dirección, en nuestro movimiento general, digamos las fuentes o la cabeza del grupo, en contra mí, porque si no, no va a haber ningún trabajo. Él arruina todo el trabajo. Él va en otra dirección. Él tiene que decidir. Entonces, o él va en contra del movimiento general del grupo, o que él transgrede su unión. Transgrede o deshace la unión, quiere decir, es lo peor que él puede hacer es dividir familias, separar familias. Yo les advierto con toda seriedad que se cuiden de eso. Es decir, hagan lo que quieran, pero la familia del amigo es sagrado, es santo, porque para nosotros la familia, no por palabras lindas, sino porque la familia es la primera célula de la sociedad corregida nuestra, y a ella hay que corregir primero, y aquí no hay excusas. O que nuestro amigo se fue a estudiar con otro maestro, o que se lo siento por estas palabras, se fue a otra mujer, a una mujer de un amigo. Estas dos cosas arruinan, transgreden nuestro movimiento adelante. Se refiere que se fue con una mujer de otro amigo. Porque la familia es la célula del grupo y la ideología es el vector del grupo. Y de ahí hablo. Pero de hecho son leyes espirituales. Así las expreso. No quiero, si quiero discutir, simplemente presten atención. Si existe tal cosa, hay que desarraigar de la raíz, sacarlo. Sin preguntas, sin discusiones, nada. No hay lugar para discusiones en estos temas. Próxima pregunta, por favor. Sergei del grupo de PERM, últimamente me empiezo a acordar de mi juventud, parece que me estoy envejeciendo, pero me acuerdo de casos en los que algo en mí, de mi autodesprecio me convirtió. ¿Te comes a ti mismo? No, me tengo vergüenza de lo que había hecho en aquel entonces. Rab, tú ya vas a ver lo que hiciste en aquel entonces. No tiene que ser vergüenza, el Creador te lo hizo intencionadamente para que entiendas que Él lo hizo y no tú. Y ese estado, se puede mudar ese en una actitud actual, Rav? Sí, seguro, obvio que se puede. Tú tienes que reconocer que todo esto, todo el pasado, Él lo hizo contigo. No hay nadie más aparte de Él. Y ya está. Dejar de comerte a ti mismo. Si tú te comes a ti mismo por el pasado, con eso vienes con quejas al Creador, porque todo tu pasado fue determinado por Él. Solo el presente y el futuro que tú determinas como tu realidad actual, eso es lo que se llama tuyo. Pregunta, Rav, hola, soy Oksana de Krasnoyarsk. Tengo una comprensión, y después una pregunta. Entonces se reúne un grupo y entendemos que todos tenemos puntos en los corazones, lo entendemos, pero nadie lo ve ni lo siente. Para llegar al punto hay una puerta. En ese punto hay una puerta y ese es nuestro corazón. Para revelar nuestro corazón hay que sentir a la persona. Entonces, ¿por qué? ¿De dónde ese miedo ese temor por revelar el corazón, ¿de dónde llega? Porque en el pasado, en la niñez, pudimos tener confianza y hoy no. ¿De dónde viene ese miedo, Rab? Tú no tienes que abrir tu corazón hacia el prójimo, no. Tampoco a los amigos, ni tampoco a los amigos. Hazlo en silencio. Simplemente tienes que estar en él y nada más. Sigue la pregunta. Y su corazón está cerrado y yo lo siento. Rab, no importa que golpeara y él no puede cerrar nada de ti. No importa cómo él reaccione, no importa cómo él se comporte. Tú tienes que vivir dentro de su corazón, dentro de su deseo, dentro de sus anhelos internos. Tú tienes que anhelar ayudarle, querer ayudarle, tener buenas intenciones hacia él. Lefarguén, en hebreo se dice lefarguén, tenerle... anhelar que le vaya bien. ¿Cómo? No, están buscando las palabras. No hacer mimos, no. No, no dar inspiración. Dar impresión es un acto externo. No ayudar. ¿Cómo no ayudar? ¿Cómo cuando quieres, cuando tu hijo triunfe, que algo le vaya bien? Pasar buenas experiencias junto con él. Lo mejor. A lo mejor algo más cercano a eso. Sí, pero sale que darle, contentarlo. Pero para contentarlo tienes que saber con qué. Y si algo me alegra a mí y lo hace triste. Tú, Rab, tú simplemente quieres que le vaya bien. ¿De dónde yo puedo saber que le va bien? Miren en el diccionario que es lefarguén. Yo no sé cómo traducir lo que tú le deseas que le vaya bien. Voy a buscar la palabra, les voy a decir. Dentro del alma es una sensación profunda. Rab, sí, un trato para los demás. No es alentar. No es exactamente alentar. Bueno, es una sensación. Déjenlo así a nivel de sensación y después vamos a entender por la sensación. ¿Cómo? No es como dar aliento. Bueno, sigue otra pregunta. Mi nombre es Antón, del grupo de Krasnoyarsk. Mi pregunta es sobre MAC Online, la academia en ruso. Yo soy director del estudio de MAC Online en Krasnoyarsk. Y mi pregunta es así. Tenemos un grupo no grande. Y en el MAC, en nosotros todos los hombres son activos y parte de las mujeres. La pregunta es, si yo como director del estudio puedo dar autorización a amigos que no llegan a la clase matinal enseñar en el campus en ruso. Rab, ¿enseñar? ¿Ellos saben hacerlo? ¿Suficiente el conocimiento que tienen? Esa es exactamente la pregunta. Rab, si esa es la pregunta, es una pregunta para ti. Te pregunto a ti, ¿no? Eso, si ellos no son capaces, ellos pueden hablar, pero no saben lo que están hablando. Eso tampoco es bueno. Entonces, ¿qué van a enseñar? Pregunta. Entonces, puede ser que la pregunta es más si tenemos conexión constante con las fuentes y la clase matinal. Rab, aquí no hay tanto significado a la conexión con las fuentes y la clase matinal. Lo principal es que estos maestros sepan claramente lo que tienen que enseñar. Y si se desvían del sujeto, del tema, sepan sus límites y no escaparse a una lírica, poesía, lo que sea. Como el físico tiene que enseñar física, el químico tiene que enseñar química y todo el resto no le enseña. Tiene que haber un conocimiento general, pero lo mismo en nuestro MAC. Ellos tienen que, cuando ellos vienen a la clase, tienen que saber lo que es, por ejemplo, pasar un examen contigo para ver. Y después que vayan a enseñar. Y si él viene, ¿cuántas veces están ustedes en contacto con nosotros durante la semana? 6 días. Rav, 6 días, muy bien. ¿Y ellos cuántos vienen? Llegan 1, 2 veces por semana. Rav, 1 por semana, el resto de los del tiempo él está sentado trabajando sobre el material. Quisiera creer que es así, dice el alumno. Rav, algo que hay que hacer con eso, pero en principio está prohibido alejar a la gente o amenazarlos. Hay que atraerlos más al estudio y que participen más. Yo les voy a decir una cosa. Ser sabio, entre paréntesis, ¿sí? En la Kabbalah, eso no es un gran problema. Pero cuando no te encuentras en el grupo todos los días, o por lo menos, digamos, 2, 3 veces por semana, no sé cuál es la costumbre en ustedes, pero si ustedes deciden que gracias a estas misiones y tareas nos ponemos de acuerdo que vamos a llegar 3 veces por día, por semana, perdón, pero sin estas 3 veces, la persona no puede avanzar espiritualmente. O sea, él puede ser un instructor en el campus ruso, en MAC. Él puede enseñarlos la mecánica, pero el trabajo espiritual él no lo va a saber y parece que tampoco no lo va a necesitar tanto. A lo mejor le van a hacer preguntas, no sé, hay que ver, no sé. En principio hablamos sobre eso, cómo todo se realiza en el grupo. Y ustedes van a sentirlo en forma más y más clara. No les va a quedar ninguna opción, posibilidad de escaparse de eso. O dentro al grupo o ya está, es el final. Así que mientras tanto, mientras eso te interesa y no tienes otra cosa, atráelos al estudio, trata de compensarlos que porque no estar en otro lugar, en otro marco. Haz de ellos maestros definidos, como cada uno, ¿cómo se dice? El martillo y así, en cosas detalladas, en detalles específicos, y así llenar las horas del estudio. Pregunta. Marina de Perm, quiero hacer la próxima pregunta. Quiero entender el secreto del grupo de Kazajstán. ¿Cuál es el secreto del grupo de Kazajstán? Ellos siempre proyectan alegría, dan inspiración. En el Congreso de Moscú y Sibirsk, que ellos todos se pegan de ellos. En la Yeshivat Haverim, yo misma quería saber cuál es el secreto y hablé con una de las mujeres de los amigos. Ella dijo, mi marido es muy fuerte. En sus palabras no había ninguna palabra de duda que él haga algo incorrectamente o que se vaya del camino. Eso me inspiró mucho. ¿Es el secreto de sus mujeres, Rab? Vamos a tener que hacer un congreso en lo de ustedes y traer a todos los solteros. Sigue Rav, yo no sé. Lamentablemente no conozco a esas mujeres y no sé por qué ellas están diciendo lo que dicen, pero parece que tienen razón. Y cuando la mujer habla así sobre su marido, eso lo apoya mucho al marido. Lo principal en el hombre, así que sea el más macho, es apoyarlo como si fuera un niño pequeño y nada más. Él verdaderamente lo necesita. Y cuando la mujer habla con su marido así, él ya no se puede permitir ser débil. Él va a tratar con todas sus fuerzas justificar lo que ella piensa sobre él. No va a poder bajar de su grado en sus ojos, en los ojos de ella. Una mujer sabia sabe y lo utiliza. Ella lo usa obviamente para positivo, lo usa en bien. Y la mujer desde ese punto de vista puede hacer más que el grupo entero, porque es la parte del marido. Si ella va junto con él en el sendero, no hay duda alguna que él va a tener éxito así. Que mujeres tómenlo en cuenta, que esa es una tarea muy importante que está en vuestras manos. Nosotros tanto dependemos uno del otro, la parte masculina de la parte femenina. dependemos en forma instintiva, interna, por medio de conexiones internas que no conocemos, que se transmiten por medio de una proyección interna de nosotros a ustedes y de vuelta. Ustedes tienen una influencia inmensa y ustedes pueden simplemente determinar el éxito de los hombres. Así que yo tengo mucha esperanza de ustedes y no nos desilusionen.
1: Здравствуйте, Раф. Виктор, город Омск.
0: Pregunta, hola, Raf. Mi nombre es Víctor de Omsk. Tengo parientes que pasaron la guerra en Afganistán y sus mejores recuerdos, tienen malos recuerdos, pero los mejores recuerdos de la guerra eran justamente sensaciones muy cálidas del régimen, del equipo, que es un grupo de cabalistas, que hay tales relaciones entre personas que cuando no ven que tienen más de lo que pensar, porque a sí mismo no puede salvarse, porque depende de todos los demás. Y cuando se protegen uno al otro, se convierten de una cierta forma en un grupo de cabalistas. No importa que ellos no sepan nada y no entiendan el método espiritual, pero esa desconexión del egoísmo, cuando ya no le queda lugar, cuando ya uno entiende que el otro, ya no tiene importancia, mejor incluso el otro que ti. Hay una transición, una transformación, es una gente que estuvo en peligro, en momentos de peligro, conocen eso. El sacrificio propio que se revela por la dependencia mutua. Eso, hay algo así, eso endulza. Es un endulzamiento desde el rechazo del ego. Existe una cosa así, por eso ellos se acuerdan de esas cosas, reminiscencias, una libertad, liberación, es algo que no se puede llegar a sentir así nomás en nuestra vida. Otra vez volvemos a eso, otra vez nos aprieta, nos presiona. Pregunta, adelante. Hola, Rav, del grupo de Barnaul, Julia. ¿Se puede avanzar aceleradamente sin conocer psicología? Rab, los cabalistas en principio no estudiaron psicología. En la universidad se enseña ahí solo 50, 70 años, desde el comienzo del último siglo, la psicología todavía no era ciencia. Y hoy tampoco es considerado ciencia, porque no podemos medir, aprender a la persona, porque nosotros somos personas, estamos en el mismo nivel. Para aprender algo, uno tiene que estar en un nivel más alto. Entonces, en la Kabbalah se puede alcanzar el nivel del hombre y aprender su psicología, o sea, la estructura de su alma. Entonces, ¿quién puede aprender el alma? Todo lo que nosotros estudiamos, aprendemos como los animales. Aprenden reacciones instintivas o a lo mejor lo que llegó como resultado de la influencia del entorno, de la sociedad, influencia de las personas una sobre la otra. Así que cuando aprendemos la sabiduría de la Kabbalah, aprendemos también la psicología, pero la psicología en sí no hay para qué estudiarla. Ya son 20 años que ya se acabó. Hoy, en forma seria, nadie ya no se puede ocupar de eso porque dejamos de entender a la gente. Y la psicología, los psicólogos mismos hablan sobre eso. La psicología existía desde el comienzo del siglo anterior hasta los años 80, 90 máximo. Y eso tampoco, está hablando del 1900, ¿sí? Y después ya no hay nuevas revelaciones. Nada nuevo. Porque ya está, la persona se convierte en tal que ya no es posible conocerlo. La persona no puede llegar a conocer a otra persona. Para eso se tiene que elevar por medio del estudio de la Kabbalah. Van a poder entender también la psicología del hombre, o sea, su alma, porque todo proviene de ahí. cómo se puede del todo entender a la persona si no sabemos cómo es manejado, a dónde, para qué, por qué, hacia qué propósito está yendo, un propósito que dicta sus reacciones. Vemos que la gente o los vemos en su existencia animal, que simplemente se arregla su vida para vivir sus 70 años como un animal, como o todas las cosas que hacen, o que tratamos de ver su motivación. Pero eso no se llama psicología. Eso es a nivel animal. No hay ahí lo que aprender. Lo que hay que aprender lo vas a entender de la Kabbalah. Pregunta. Yo soy un estudiante en Mac Online, en grupo virtual. Tengo un amigo, pregunta de un amigo que llegó hace 2 días antes del congreso, hicimos aquí preparación y ahora no tuvo la posibilidad de quedarse, tuvo que volverse a casa, pero eso le aquejó 3 días. Tenía la posibilidad de viajar con usted a un tour y tenía la posibilidad de estar aquí y construir, y él optó por ayudar en la preparación. Entonces él sufre por la pregunta, le aqueja la pregunta si eligió correctamente la preparación antes del congreso o después. Rav, seguro, si hubiera aquí muchas manos, entonces vengan ahora, levantemos y hagamos deshacer. Tiene que haber un grupo que trabaje exactamente, sepa lo que hay que hacer. Si no, van a haber gritos, habla y nada más. Vamos a poder deshacerlo, las mesas, las sillas, lo que tengamos que hacer, vamos a hacer. Entonces vayamos al tour, al paseo. Y en ese paseo también no hablé, solo para ver la naturaleza maravillosa que hay, el paisaje. Sibir es un país maravilloso, es otro planeta completamente. ¿Cuántas veces, en qué países no estuve, en qué lugares no estuve? Estuve en Sudamérica, en todos los lugares, en México, Argentina, Brasil, Chile, ya ni me acuerdo, Colombia, y etcétera. En América, Canadá, Norteamérica viene a ser, Estados Unidos, Canadá, Suiza. De verdad, no hay tales cosas. Es otro asunto. Existe 1 mes, 2 meses, y después ya es otra belleza, todo blanco, cubierto de nieve. Pero él no perdió nada, al contrario, él ya ganó. Si yo tuviera la posibilidad de quedarme, me hubiera quedado. ¿Qué hubiera hecho? ¿Que le hubiera leído Shamati? Siempre el trabajo es en el grupo, especialmente para el congreso, siempre preferible, siempre. Cuando hacemos congresos en Israel y se reúnen unos cuantos miles de personas, en nuestro último congreso tuvimos 6, 7, 10 mil personas. Entonces tenemos la cocina que trabaja en la cocina. En cada momento trabajan como 200, 300 personas. En cada momento en la cocina. Y hay gente que llega desde lejos. Imagínense, llega un amigo de Krasnoyarsk al congreso, entra a la cocina y todo el congreso trabaja solo en la cocina. Bueno, tiene los audífonos, obviamente, en el oído. Y él escucha lo que dicen, escucha la clase, ni siquiera sale a la sala, todo el tiempo en la cocina. Yo verdaderamente le tengo celos, le envidio. Pregunta, hola Rav. Svetlana de Gorni Altei, es el este de Siberia, Siberia del Este. Tengo una pregunta práctica sobre la educación integral. Por ahora no pudimos aplicar todo el sistema de la educación integral donde vivimos. ¿Yo puedo usar esos métodos de trabajo que hay en la escuela? en actividades en marcos de extracurriculares, en instituciones no formales, usar los principios de la educación integral, o sea, enseñar música desde el punto de vista integral del mundo. Rav. Bueno, si es orquesta o como un coro, sí, seguro. ¿Qué empiezan primero a sentir uno al otro? Por eso me gustan los coros de Grusia, de Georgia. Clase, sigue la amiga. También hay coros y equipos y música. Rab, la música en general es algo individual. Solamente si es una orquesta o un coro es otra cosa. Pero ahí, digamos,

toca a alguien en un cuartet o algo, pero si es uno, no entiendo que puede ser a integral, alumna. No, clases de música en la escuela, de instrucción que general, se explica la armonía, pero desde el punto de vista integral. ¿Se puede usar este campo así, no es cierto, Raf? Sí, seguro. A mí me gusta mucho Bach. Tanto sobre las teclas, su multifacetismo, su integralidad, sus variaciones, su integral, su armonía. Traten y triunfen. A lo mejor vamos a pasar a pregunta. Maxim de Moscú. Usted ahora acaba de decirle a un amigo que no tiene que tener vergüenza del pasado. Y yo me despierto cada mañana que todo depende de mí, con ese pensamiento que si no yo para mí quién, y hago planes grandes, quiero hacer algo útil, beneficioso. Entonces, pero todo el día los negocios falsos me desvían, me distraen, y a la noche veo que no hice nada. Y entiendo que no hay nadie más aparte de él, pero entiendo que el Creador hizo que no logre hacer nada hoy. Y entonces que no hay sentido de comerme a mí mismo, que porque solo el tonto se come a sí mismo. Y me voy a dormir, me levanto a la mañana y otra vez, otro día, despertado, preencendido, nueva vida, como si nada pasó. Pero ¿cómo salir de ese círculo? Es decir, me sale que un sistema muy fuerte de excusas y a justificación propia. Sí, me parece que es porque tú empiezas la mañana y te dedicas con cosas espirituales personales, pero tienes que ocuparte de cosas grupales y entonces no te vas a poder escapar de eso. Y entonces no te vas a olvidar. Y van a hacer acordar uno al otro y de todas formas van a hacer algo. La acción espiritual puede ocurrir solamente en grupo, solo en conjunto. Aunque sea una sola persona más, pero si yo solo me doy a mí mismo una palabra, no importa que yo haga algo, aunque tenga éxito, ahí a la noche me siento un héroe, estuve en intenciones durante el día. Eso es cero, nulo, nada. No estuvo conectado con los demás, no que yo pensé sobre los otros, sino que yo no estuve conectado con otros. Por eso nosotros, durante años, nos damos intenciones desde la mañana, compromisos desde la mañana en adelante, y ahí vemos resultados. El trabajo espiritual es solo si nos encontramos en equipo, en el grupo, por lo menos en mínimo dos. Se puede más, pero en lo mínimo dos, si no, no es espiritual. Y cuando estamos juntos en adhesión y hacemos un acto juntos, y mejor que dependamos uno del otro, incluidos uno del otro. Yo estoy contento con lo que él hace, él está contento con lo que yo hago, y así estamos uno en el otro. Y principal, ¿para quién? A lo mejor los dos juntos para el grupo, y de ahí para el Creador. ¿Acaso podemos sacar de nosotros mismos que él esté contento de mí y yo de él, y ahí empezamos a ser alegres juntos como el Creador, le damos contento al Creador o no? O sea, salir de nosotros al atributo de otorgamiento. Eso no puede haber, ese trabajo no se puede hacer si no se hace por medio, en lo mínimo por dos.

0: טוב, חברים יקרים, אנחנו עברנו
1: עכשיו. Bueno, queridos amigos, pasamos una clase muy especial del Rav. Una clase que el Rav en aquel entonces recomendó mirar una y otra vez, como me escribió un amigo, que es una locura los discernimientos que el Rav nos dio ahora. ¿Qué escuchamos? Escuchamos el eslogan que le dimos a este sábado, amor es vivir en el deseo del amigo. Dentro, vamos a ver extracto número 3, voy a leer otra vez algo que el Rab dijo en la clase, vamos a el punto que se dijo al principio, para que podamos llegar a la cualidad de otorgamiento, asemejarnos al Creador, es decir, estar en otorgamiento y vivir solo en la cualidad del otorgamiento puro, sin ningún movimiento o algo de vuelta hacia mí, para eso se nos dio el grupo, en el cual tenemos que hablar sobre eso, reconocerlo, sentirlo, tratar todas esas posibilidades. Tenemos que darnos cuenta que no podemos hacerlo y tratar de todas formas agarrarnos unos de otros, que esas caras que yo soy indiferente a ellos, que a veces incluso me repulsan, que así sea. Y de todas formas, en la medida que yo anhele darles y sentir en ellos mi alegría, el resultado de mis acciones solo en ellos, en esa medida los voy a odiar más. Voy a sentir hasta cuánto es opuesto a mi ego, que yo estoy trabajando para otro y que solo él gane y que yo disfrute de que él gana y que él se llena y está feliz él, que me desconecto más y más de mí mismo y siento más y más que tengo que sentir mi alegría, mi llenado dentro de él. Todo para él. Entonces ahora tratemos juntos acercarnos a sentir a esa sensación. Vamos a entrar a nuestro primer taller. No vamos a buscar respuestas. Buscar escuchar uno al otro, incluirnos en la atmósfera de los amigos, sentir al Creador entre nosotros, que empieza a morar entre nosotros. Vamos a entrar a la primera pregunta. ¿Qué se me renovó en la clase en relación al trabajo con los amigos en la decena? ¿Qué se renovó para mí en la clase que acabamos de escuchar en relación al trabajo con los amigos en la decena? 6 minutos adelante.
2: Lo que fue nuevo fue ver cuán claro y agudo fue que cómo se obtiene la espiritualidad con el marco de trabajo de los amigos y muchos pensamientos de cómo implementar este trabajo, cómo cambiar el trabajo hacia los amigos y en la escena que este sea el espíritu. La espiritualidad se obtiene al querer llenar al amigo y sentir que él es. La lección fue cómo construir al Creador y el amor entre nosotros, en querer regocijarse en la alegría del amigo, de sentir fuera de nosotros,

0: vaciar nuestro ego y estar en los amigos. No recuerdo una lección acerca del amor como esta lección. Muy fuerte. El grupo se incluye de la persona al querer adquirir la cualidad del otorgamiento, de que si uno se siente, si uno está incluido con el otro, y de tal manera cada uno se basa en el deseo de alcanzar la meta. Estas son cualidades impresionantes en la conexión. Se recibe el deseo de otros y así es cuando anhelamos estar dentro de ellos. Es como con el amor. Y es una oportunidad de entrar. Escuché que profundizar en la conexión con los amigos. No debe haber ningún cálculo ni un deseo.
1: הכוח הזה שנקרא חברה, אפילו לא פרטים, אלא דווקא, כלומר, מה אני עושה מבפנים, בתוכי, עם ההשתוקקות שאני מרגיש מהחברים שלי.
0: ¿Qué estoy haciendo desde adentro? Con el anhelo que siento de los amigos hacia la espiritualidad. Esta es la campaña.
2: לחיות בתוך החברים.
0: La dirección es muy poderosa. Vivir dentro de los amigos, regocijarse dentro de los amigos, disfrutar donde todos los resultados de nuestras acciones están en los amigos, como un ataque a transicionar de mí hacia los amigos y sentir que el Rav trata de comunicar el sentimiento de que él vive en toda la humanidad. Y que salimos a través de la escena y que intentamos hacer eso entre nosotros. Démonos cuenta de que intentamos buscar de dónde, qué es lo que disfrutamos, para mí o para los otros. Algunos pensamientos. Hay un fundamento especial, básico, el amor del creador y la cualidad del otorgamiento. Este es nuestro papel importante. El resto son bases para alcanzar el amor del creador. No se puede obtener la cualidad del otorgamiento sin obtener ejemplos en un ataque hacia esa meta. También lo que Duri escribió antes. Tengo que pasar a través de los amigos. Paso yo a través de los amigos. Sentir que ese es mi alma. Además del trabajo, escucho algo nuevo en términos de nuestro trabajo, que mi trabajo es salir de los otros y sentir a 7,000,000,000 de personas. Y también que eso no sucede de mí, sino del grupo. El trabajo principal es el trabajo del grupo con otros. Significa que debemos conectar y así podemos estar en contacto con toda la humanidad. El pensamiento es cómo sentir a los amigos, cómo darles felicidad, qué los va a llenar. Y debemos pensar cómo alcanzar la sensibilidad hacia los amigos. cómo el creador desarrolla esta sensibilidad. Bien, amigos, estamos avanzando hacia nuestra próxima pregunta. Queremos escrutar si yo puedo pedirle al creador algo. Por cada amigo en el camino espiritual, ¿qué le pediría? Si pudiera pedirle al Creador una cosa para cada miembro de nuestra decena en el camino espiritual, ¿qué le pediría? ¿Qué pediría yo al Creador para cada amigo en mi decena en el camino espiritual? Tenemos 6 minutos. Yo pediría que lo que el amigo quiera se materialice. Quiero escuchar qué quiere mi amigo y poderle dar gusto en eso. Yo pediría que mi amigo fuera llenado con fuerzas de otorgamiento de amor. Y que siempre transmitir al amigo y que cada amigo sea llenado con esta fuerza y que lo compartamos el uno al otro. Yo pediría o quiero pedir que mis amigos olviden este mundo, los deseos que tienen, y que todos estemos en un solo deseo, en un anhelo. Que podamos hacer beneficio al Creador en esta reencarnación. Que esto esté en nuestras venas y de esta manera seamos capaces o podamos ser socios del Creador y así otorgar a la humanidad que nos necesita. Los amigos podamos vivir en desconexión con nosotros y conexión con el resto. Y que puedan vivir en el estado de no hay nada más que él. El propósito es claro. Necesitamos pedir que todos los amigos estén adheridos al Creador. Es lo único que necesitamos pedir. También pensaría que anhelar a los amigos y los amigos estén de acuerdo con lo que el Creador quiere darles. Y para eso necesitamos nullificarnos y elevarnos por encima del ego y querer darnos cuenta que el Creador quiere de nosotros. Que la luz que reforma trabaje en los amigos, los acerca. Que haya una conexión con la luz. Conexión con los amigos. Y de ahí adhesión con el Creador.
3: כל אחד יצליח להרגיש את הרצונות של החברים ולרצות למלא אותם ולהשפיע.
0: שקרנו סינטה לא דסיות דל אמיגו.
1: כן, ואם...
0: כי קרן סוטור גרעיוס.
1: גם לשבוע שעבר עלינו, כל התהליך שאנחנו עוברים, אז באמת ש... שכל החברים ככה
0: relacionarnos a la semana que hemos atravesado en todo el proceso que hemos atravesado que cada amigo tenga esta pena
1: שהבורא רוצה להיטיב איתנו ו ואני הוא הגורם המחליט
0: la Shehina se revela entre nosotros y que yo sea el disruptor que separe los elementos. Y el anhelo es por el miedo completo de unir esta conexión de nosotros. Le damos la forma, la gloria del cielo. Y que alcancemos la adhesión y en el estado de la equivalencia de forma. Quiero que nos aferremos el uno al otro con nuestros dientes, que podamos en un esfuerzo por el otro. Y eso es lo que trae todas las fuerzas. Acercarse con la cualidad del otorgamiento y adherirnos a él. Nuestra escogencia es estar con el otro en cada momento. Nosotros avanzamos, hemos intentado pedirle al Creador por los amigos. Ahora vamos a ver un videoclip de nuestro Rab, cómo él nos enfoca en el trabajo. Clip número uno. Se me ha dicho que para alcanzar verdaderamente el otorgamiento, el atributo del Creador, podemos hacerlo en dos pasos. El primero es alcanzar el amor a las criaturas y el segundo es alcanzar el amor al Creador. Y alcanzar el amor a las criaturas es el primer paso. Es decir, aunque tenga una conexión con el Creador, le pido que me conceda el amor por las criaturas, por los amigos, por la decena, hasta el punto de que sea más importante para mí que alcanzar el amor al Creador. Que use yo al Creador para lograr el amor al prójimo, el amor a los amigos. Eso es lo más importante. Realmente no deseo nada más que eso. Sé que hay otra etapa después de esto, pero no la considero importante. Lo principal es amar a mis amigos. Y esto es todo lo que le pido al Creador. Dame la fuerza, dame la inclinación, dame todo lo que necesite para alcanzar el amor a mis amigos. Ese es el pedido. Que la conexión entre nosotros sea tal que yo no sienta ninguna distancia, ninguna diferencia. Como escribe Rabash, que muchas millas no nos separen y que todos los amigos estén en mi corazón. Dame las fuerzas, dame la tendencia y dame todo lo que necesito para alcanzar el amor a mis amigos. Pregunta para taller de trabajo activo, amigos. ¿Cómo la preocupación por el éxito de mis amigos me saca de mi ego y me acerca al Creador? ¿Cómo la preocupación del éxito de mis amigos me saca de mi ego y me acerca al Creador? 6 minutos. De la preocupación de los amigos.

0: חברים, זכינו בסופש ממש מוקלט.
1: Amigos, hemos conseguido un fin de semana maravilloso del amor al creador, amor a los creados. En pos de Tu Be'av, la fiesta del amor 16 del mes de Av. Y mañana tenemos una Yeshivat Haverim y el miércoles tenemos esta fiesta, la fiesta del amor. Y esta semana entonces está regida por esta señal del amor. Y vamos a escuchar el primer extracto. Está el amor propio y el amor mediano, que es el amor al prójimo. Y a través del amor de los demás llegamos al amor al Creador. Esto es lo que dijo Rabbi Akiva cuando dijo: ama a tu amigo como a ti mismo. Es la gran ley de la Torah. Y como dijo Hillel al gentil que le enseñó: enséñame toda la Torah estando parado en un solo pie. Y le dijo: aquello que odias, no lo hagas a tu amigo. Y ve y aprende. Esto es porque el amor al prójimo nos lleva al amor al Creador. Y entonces la Torah y toda la sabiduría se encuentra en el corazón.
2: 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Deja zil gmol gmor. Mishum shalede ahavatatulat baim lede ahavat Hashem. Ve'az kol haTorah ve'kol haChokhma netunim belibo.
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1: Taller activo. ¿Por qué medios expresamos el amor al Creador? ¿Por qué medios expresamos el amor al Creador? Grupo de enfoque. Todos los actos para salir de nosotros mismos hacia la decena y los amigos, tratamos de eso, de esa manera, de aplicarlo con el Creador. Para llegar al amor al Creador, tenemos que amar a los amigos. El contacto único que tenemos con el Creador es a través de los amigos, a través de la preocupación, del pensamiento. Allí se encuentra el Creador. Del amor a los creados, al amor al Creador, es como llegamos allí cuando abrimos el corazón. Y con esto llegamos a al amor. El Creador se oculta y nos han dado grupos y nos han dado artículos y nos dicen que si alcanzamos el amor a los amigos, podemos ascender el camino que conduce hacia el Creador. Y entonces en ese sentido podemos trabajar. Tenemos que pedir la fuerza de conexión entre nosotros. Esto es lo que nos ayuda a hacer, a dar contento al Creador. El amor al Creador, que es el amor, es la actitud de otorgamiento, es lo que nos ayuda a otorgar. Trabajamos a través de la forma negativa, pero esta pena, esta preocupación que tratamos de mantener, también es un modo de amar. Yo creo que el Creador se contenta, dice el amigo, que se quiere revelar en estado de bondad y beneficio, que no hay nada más que Él. Y de esa manera, ayudándonos unos a otros, que todo está a través de alrededor de Él, que Él es todo bueno. Que sepamos recurrir al Creador, que le demos oportunidad para otorgar. Siguiente, tenemos que otorgar a los amigos antes de otorgar a los al Creador. ¿Cuánto hace que estamos? 10, 15 años. Podemos hacer todo tipo de actividades. Sí. Todas estas cosas tienen que ser que no olvidemos el propósito. Que de hecho, cuando expresamos el amor a los amigos, estamos expresando el amor al Creador. Aprendimos que el amor a los creados es el medio. Y salimos un poco de nosotros mismos. Y aunque no lo logremos, ya pedimos expresar nuestro deseo de acercarnos. Tratar de ver a los amigos como algo cercano, y si no, entonces acercarlo, no aceptar el alejamiento. Aceptar esa condición de que si estás lejano al Creador, no puedes trabajar en ello. No hay mucho lo que agregar, de hecho, porque todo es mediante la semejanza a Él, y eso ocurre a través del amor. Y a esto tenemos que llegar. De verdad, tenemos que estar con atentos. ¿Qué podemos ayudar? Solo recibir el atributo de otorgamiento. Hay un lugar que nos espera solo a nosotros. Podemos pedirle que me dé fuerza de amar, fuerza de otorgar, y puedo preguntarle, es lo único que puedo hacer, y recibir respuesta. Está la plegaria, que el Creador nos ayude. Extracto número 2. Hay una plegaria que el Creador le ayude para que su amigo esté cerca de su corazón, Rabash. Otra vez, de Rabash. Hay una plegaria, es que el Creador le ayude para que sienta el amor a los amigos y que el amigo esté cercano a su corazón. Oremos para sentir el amor de los amigos y que los amigos estén cercanos a nosotros. Vamos a pasar al taller en silencio. Oremos para sentir a los amigos y que los amigos estén cercanos a nosotros.

0: עבודה שלמה שצריך האדם לעבוד לקדוש ברוך הוא היא כמו שנאמר ואהבת את אדוני אלוהיך בכל לבבך.
1: La obra completa que uno necesita para adorar al Creador es como está escrito: amarás al Señor tu Dios con todo tu corazón y con toda tu alma y con todas tus fuerzas. Debe amar al Creador verdaderamente con su alma. Este es el amor completo, amor de su alma y espíritu. Así como el alma y el espíritu se unen en un cuerpo y el cuerpo los ama, así uno debe amar al Creador y aferrarse a él como el amor de su alma y espíritu. Suar para todos. Otra vez, la obra completa que uno necesita para adorar al Creador es como está escrito: amarás al Señor tu Dios con todo tu corazón y con toda tu alma y con todas tus fuerzas. Debes amar al Creador verdaderamente con su alma. Este es el amor completo, amor de su alma y espíritu, así como el alma y el espíritu se unen en un cuerpo y el cuerpo los ama. Así uno debe amar al Creador y aferrarse a él como el amor de su alma y espíritu. Zohar Lam.

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1: Shalom a todos, shalom amigos, queridos, amigas queridas. Aquí a los amigos que se encuentran en la sala, contentos de ver. Muchos amigos presentes y en el mundo también, en el sistema de Arbut. Una gran alegría de ver amigos que se reúnen en diferentes sitios. Y también vemos amigas en Toronto y en Lituania. Vemos amigos en Moscú y en general en Vilna también. Nos alegra mucho ver que los amigos se reúnen y esperamos que esto también nos ayude a unirnos internamente. Si no, ¿para qué nos reunimos? Lo que queremos es unir nuestros corazones con un solo corazón. Como un solo hombre en un solo corazón. Estamos en un Shabbat, un sábado especial, que el tema es el del amor a los amigos, al amor al Creador. Mañana también vamos a mantener una Yeshivat Haverim. Estamos en una semana en la que se celebra Tu Be'av, la fecha 15 del mes de Av, que es la fiesta del amor. Y hoy queremos concentrarnos en el tema del artículo que vamos a leer. Este término, amor de amigos, no tiene comparación. Está totalmente dirigido al camino espiritual. Nadie escuchó seguramente este término antes de llegar a la sabiduría de la Kabbalah. Amor en general, ok, pero amor de los amigos es algo que no importa cuántos años uno aprende esta sabiduría. Estas dos palabras, amor de amigos, nos introducen en un modo especial. Es como cuando ponemos el vehículo en estacionamiento. Así el cuerpo se prepara. Es un tema que Rabash escribe muchísimo y Bar Sulam también se refiere a esto, aunque no escribe con tanta amplitud, pero Rabash sí. La clase que vimos esta mañana y quien no ha tenido todavía la oportunidad, les invitamos a hacerlo. Una clase que dio un Rab en Krasnoyarsk hace 13 años. Aquí hay personas que estuvieron en ese congreso. Se llama la clase 5 de Krasnoyarsk. Ya tiene un nombre, un título. Porque Rab habla en esa clase de forma bastante amplia sobre cuando uno sale de sí mismo y encuentra al Creador y completa la medida. Hay asuntos muy prácticos para nuestro camino espiritual y todos anhelamos llegar a eso. En la primera parte de la clase vamos a leer uno de los artículos primeros que escribió Rabash. Y luego vamos a ver una clase de Rab de unos 35-40 minutos. Y entonces vamos a intentar ampliar el tema y atraer más luz que reforma para que podamos alcanzar ese amor de amigos del que nos hablan los cabalistas. Este artículo es relativamente corto, pero muy concentrado. Rabash introdujo en él muchos temas, así que lo vamos a leer de a poco en la decena y luego vamos a entrar a la clase. Y por supuesto pueden encontrar esto en el sistema de los materiales de estudio. Amor a los amigos. Y lo encontró un hombre, y aquí que él estaba perdido en el campo. El hombre le preguntó diciendo, ¿qué estás buscando? Y él le respondió, estoy buscando a mis hermanos. Le ruego que me diga, ¿dónde están pastoreando ellos? un hombre perdido en el campo se refiere al lugar de donde tiene que emerger la cosecha del campo para sustentar al mundo. Y el trabajo del campo es arado, siembra y cosecha. Acerca de eso se ha dicho, los que siembran con lágrimas, con regocijo cosechan. Y esto se llama campo bendecido por el Señor. Bala Turim explica que uno que está perdido en el campo se refiere a uno que ha perdido el camino de la razón, es decir, que no conoce el camino verdadero, el que lo conduce al lugar al que necesita llegar, como en el verso, un burro perdido en el campo, y llega al estado en el que piensa que jamás llegará a la meta que debe alcanzar. Y el hombre le preguntó diciendo, ¿qué estás buscando? Es decir, ¿en qué puedo ayudarte? Y él le respondió, estoy buscando a mis hermanos. Es decir, al estar unido junto a mis hermanos, o sea, al estar en un grupo en el que hay amor a los amigos, podré avanzar por la vía que asciende a la casa del Señor. Y esta vía se denomina camino de otorgamiento, y este camino va en contra de nuestra naturaleza. Y para poder llegar a esto no hay otra recomendación más que el amor a los amigos, mediante el cual cada uno puede ayudar a su amigo. Y el hombre dijo, se fueron de esto. Y Rashi interpretó que se fueron de la hermandad, es decir, no quieren conectarse contigo. Y es esto lo que finalmente provocó que el pueblo de Israel terminara entrando en el exilio de Egipto. Y para salir de Egipto debemos aceptar entrar en un grupo donde se quiera estar en amor a los amigos y por medio de ello lograremos salir de Egipto y recibir la Torah. Otra vez leemos el artículo del comienzo. El amor a los amigos. Y lo encontró un hombre y he aquí que él estaba perdido en el campo. El hombre le preguntó diciendo, ¿qué estás buscando? Y él le respondió, estoy buscando a mis hermanos. Le ruego que me diga, ¿dónde están pastoreando ellos? Un hombre perdido en el campo se refiere al lugar de donde tiene que emerger la cosecha del campo para sustentar al mundo. Y el trabajo del campo es arado, siembra y cosecha. Y acerca de esto se ha dicho, los que siembran con lágrimas, con regocijo cosechan, y esto se llama campo bendecido por el Señor. Bala Turim explica que uno que está perdido en el campo se refiere a uno que ha perdido el camino de la razón, es decir, que no conoce el camino verdadero, el que lo conduce al lugar al que necesita llegar, pero como en el verso, burro perdido en el campo. Llega al estado en el que piensa que jamás llegará a la meta que debe alcanzar. Y el hombre le preguntó, diciendo, ¿qué estás buscando? Es decir, ¿en qué puedo ayudarte? Y él le respondió, estoy buscando a mis hermanos. Es decir, al estar unido junto con mis hermanos, o sea, al estar en un grupo en el que hay amor a los amigos, podré avanzar por la vía que asciende a la casa del Señor. Esta vía se denomina camino de otorgamiento y va en contra de nuestra naturaleza. Para poder llegar a eso, no hay otra recomendación más que el amor a los amigos, mediante el cual cada uno puede ayudar a su amigo. Y el hombre dijo, se fueron de esto. Y Rashi interpretó que se fueron de la hermandad, es decir, no quieren conectarse contigo. Y es esto lo que finalmente provocó que el pueblo de Israel terminara entrando en el exilio de Egipto. Y para salir de Egipto debemos aceptar entrar en un grupo donde se quiera estar en amor a los amigos. Y por medio de ello lograremos salir de Egipto y recibir la Torah. Había un artículo breve, pero tan profundo. Nos dice Rabash y le pregunta el amigo, ¿qué estás buscando? Le pregunta el hombre, ¿en qué te puedo ayudar? Y le dice, estoy buscando a mis hermanos. es decir, al estar unido junto con a mis hermanos, o sea, al estar en un grupo en el que hay amor a los amigos, podré avanzar por la vía que asciende a la casa del Señor. Veamos ahora la clase del 2010, de 24 de mayo. Escuchemos las palabras de Rab y luego seguimos.
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1: ולא encontró un hombre y se perdió en el camino.
2: ויאמר,
1: y aquí que él estaba perdido en el campo, y el hombre le preguntó diciendo: ¿qué estás buscando? Y él le respondió: estoy buscando a mis hermanos. Le ruego que me diga, ¿dónde están pastoreando ellos? Un hombre perdido en el campo se refiere al lugar de donde tiene que emerger la cosecha del campo para sustentar al mundo, y el trabajo del campo es arado, siembra y cosecha. Acerca de eso está dicho: los que siembran con lágrimas, con regocijo cosechan. Y esto se llama un campo bendecido por el Señor. Bala Turi me explica que uno que está perdido en el campo se refiere a uno que ha perdido el camino de la razón, es decir, que no conoce el camino verdadero, el que lo conduce al lugar que necesita llegar, como en el verso, un burro perdido en el campo, y llega al estado en el que piensa que jamás llegará a la meta que debe alcanzar. Y el hombre le preguntó diciendo: ¿qué estás buscando? Es decir, ¿en qué puedo ayudarte? Y él le respondió: estoy buscando a mis hermanos. Es decir, al estar unido junto a mis hermanos, o sea, al estar en un grupo en el que hay amor a los amigos, podré avanzar por la vía que asciende a la casa del Señor. Y esta vía se denomina camino de otorgamiento, y este camino va en contra de nuestra naturaleza. Y para poder llegar a esto, no hay otra recomendación más que el amor a los amigos, mediante el cual cada uno puede ayudar a su amigo. Y el hombre dijo: se fueron de esto. Y Rashi interpretó que se fueron de la hermandad, es decir, no quieren conectarse contigo. Y esto es lo que finalmente provocó que el pueblo de Israel terminara entrando en el exilio de Egipto. Y para salir de Egipto debemos aceptar entrar en un grupo donde se quiera estar en amor a los amigos. Y por medio de ello lograremos salir de Egipto y recibir la
3: Torah.
1: Bueno, leamos otra vez, dice Rab. Y lo encontró un hombre, y he aquí que él estaba perdido en el campo, y el hombre le preguntó diciendo: ¿qué estás buscando? Alguien que se siente que se ha perdido, está confundido. Y dijo: estoy buscando a mis hermanos, le ruego que me diga dónde están pastoreando. O sea, que él ya tiene discernimientos de que se perdió en el campo de la vida y no puede continuar de esa manera la vida, que tiene que encontrar una forma diferente, no como un animal en el nivel de la vida, sino ascender a un nivel de Adán, de humano, nivel espiritual.

espiritual, ¿qué es lo que busca? Aquellos que están pastoreando, o sea, que ellos dirigen sus bestias. Y lo que quiere es conectar a los amigos, aprender de ellos, ser pastores como ellos. Cómo estar por encima de la bestia. Entonces llega a un estado en el que siente que está perdido, errante en el campo, que es como la misma bestia, como está escrito. Como un burro perdido en el campo, así se siente. Y entonces quiere la parte humana que hay en él, ponerla por encima de su bestia, y por eso quiere con estas personas reforzarse, que son quienes manejan su bestia y se encuentran por encima de ella. Estos son los hermanos, a ellos los busca. A una persona que está errante en el campo que refiere al lugar de donde tiene que emerger la cosecha del campo. O sea, el resultado de todos estados en el campo están las bestias. ¿Cómo al salir de mi bestia para poder sostener al mundo, que el trabajo del campo es arado, siembra y cosecha, trabajos del hombre, que allí encuentra su llenado? Y de esto se ha dicho, los que siembran con lágrimas, con regocijo cosechan. El trabajo es duro y es lamentoso, pero al final se encuentra el resultado positivo, ir en contra de las dificultades, del llanto. Necesita un soporte, un entorno. Esto es lo que se le llama el campo bendecido por el Señor. ¿Por qué lo bendice? Porque uno que llora por su bestialidad, que se quiere deshacer de ella y ascender al nivel espiritual. Entonces necesita un apoyo muy grande, tener fuerza, algo que le pueda permitir aferrarse a lo espiritual, mientras que lo material lo jala hacia abajo. Esa es la bendición por parte del Creador, que solo de allí puede recibir la fuerza de la bendición para avanzar del campo. Porque cuando uno se pierde en el campo, es como el hombre que ha perdido el camino de la razón. No sabe exactamente cómo comportarse. Sabe que en el nivel de bien y mal bestial, siempre queda al nivel bestial, al nivel del campo. Cómo ascender del nivel del burro al nivel del Adán. Es decir, que no conoce el camino correcto, verdadero, que le conduce al lugar al que tiene que llegar, porque siente que tiene un impulso para llegar a algo más alto de esta vida, como el burro perdido en el campo. Tiene que sentirse que es así, como que está manejado por la materia. Burro es jamor y materia es homer, las mismas letras. Algo que lo pueda sacar de ese estado, como el cultivo en el campo, que si el entorno correcto le influye, entonces puede crecer. Y llega al estado en el que piensa que jamás llegará a la meta que debe alcanzar. No siente que solo tenga suficiente conocimiento del mal y comprensión de que no puede hacerlo solo. Yo soy una bestia manejada por sufrimientos y placeres, donde me jalan voy. No tengo posibilidad de zafarme de mi vida bestial por mí mismo.

Y dice, estoy buscando a mis hermanos. O sea, ya tiene una carencia. No en vano lo metieron dentro de un grupo y está allí, sino que ahora llega a la determinación, a la elección, que justamente a ellos los necesita, que sin ellos no puede avanzar. Esto significa elegir la vida. Que estar juntos con ellos, con mis hermanos, unido a ellos, o sea, en el grupo, en el que hay amor a los amigos. Amor quiere decir que cada uno siente que el grupo es más importante para él que él mismo, que su burro, que el grupo es el Adam en él, el humano, podrá avanzar por la vía que asciende a la casa del Señor. Llegar a la adhesión, a la equivalencia con el Creador, ser como Él. Solo con la condición de que yo me entrego al grupo, me encuentro en Él, recibo todas las fuerzas de parte del grupo para subir por encima de mi burro al nivel del Adán, y eso lo construye en mí el grupo, la luz que llega a mí a través del grupo. El grupo se convierte en mi cuerpo, y la luz que hay en el grupo es la luz de mi vida. Y esa vía se llama camino al otorgamiento. Porque elegir el grupo, incluirme en el grupo, ya es un acto de otorgamiento por parte de la persona, que es por encima de su bestia, que eso va en contra de nuestra naturaleza, del burro. Su materia, el deseo de disfrutar. Y para poder llegar a eso, no hay otra recomendación. Eso tiene que saberlo y elegirlo. No hay otra sugerencia más que el amor a los amigos, que es el amor a los amigos, que yo los amo a ellos más de lo que me amo a mí mismo, porque ellos son mi alma, son partes de mi alma. Todos juntos forman mi alma. Y el yo es solo mi burro, mi materia. Que por medio de esto, cada uno puede ayudar a su amigo. O sea, reforzando cada uno al otro y mostrándole cuán esmerado es dentro del grupo, a la esencia, a la interioridad del grupo, así cada uno ayuda al otro también en esa anulación ante el grupo. Y el hombre dijo, se fueron de esto. Y Rashi interpretó que se fueron. Se retiraron de la hermandad. Es decir, no quieren conectarse contigo. Y es esto lo que finalmente se siente como una división, que también está en el camino. Elegimos, revelamos el Egipto, el mar, otros deseos que están en mi interior, que también tenemos que elevarlos y corregirlos, hasta que todos esos deseos, todo ese mal, ascienda a la conexión, y por medio de la conexión nos vamos a reforzar. Y esto hizo que el pueblo de Israel, o sea, ese grupo, terminara entrando en el exilio de Egipto. O sea, sintieron el mal que hay en ellos, que cada uno rechaza al otro, que cada uno se encuentra en división. Y por otro lado, saben que tienen que estar juntos, que tienen que pasar todo ese exilio. Pero durante el exilio se sienten como vemos ahora en el pueblo de Israel. Todos son egoístas, nadie quiere saber nada del otro, como dice Bala Sulam. Solo el problema que nos sostiene es el antisemitismo. Pero de hecho,

0: Eso es el exilio. Todas las fuerzas de división que actúan sobre nosotros. Y para salir de Egipto, o sea, de esa división hacia la unidad, esa es la tendencia para salir. Ese es el argumento que se pone a Faraón. Libéranos para unirnos. Esa es la exigencia antes de la redención. No podemos de otra manera salir de Egipto. Solo cuando hay una determinación clara de que nos vamos a unir. No luego se llega en vano a la escena del monte de Sinaí. Y para salir de Egipto tenemos que aceptar entrar en un grupo. O sea, antes de salir de Egipto, entendemos que la unidad en el grupo es la única solución para deshacernos de ese ego ardiente y por medio, de hecho, de esa división es el mal. No todos los que se sienten mal saben que se sienten que es porque no pueden estar unidos con los demás. Ese es el Egipto que nos divide. Que quieren estar en amor a los amigos y no son capaces. La sensación entre querer y no poder, esa es la sensación del exilio. Quien no siente que quiere conectarse y que le molesta algo, no quiere decir que está en el exilio, no siente exilio. Ah, yo estoy en América. El exilio quiere decir que tú quieres sentir la conexión con los demás, que son tu alma, que dentro de ello tú sientes la fuerza del Creador, esa fuerza eterna, el nivel de Adán, y hay fuerzas que te dividen de eso. Esas fuerzas de división se llaman exilio. De otra manera no puedes salir de Egipto. No es que te agarran de la oreja y te tiran hacia la espiritualidad, no. Por eso es que aún estamos en el exilio y no sentimos el exilio. El exilio es que yo tengo que sentir que quiero conectarme, que necesito un grupo y no soy capaz, que el faraón está dentro de mí, que el faraón está dentro de mí y domina el Estado de Israel. Y por medio de esto, al querer alcanzar el amor a los amigos, lograremos salir de Egipto y recibir la Torah. Entonces recién aparece la necesidad de la Torah, o sea, esa fuerza que nos conecte. Nos escribe Balasulam en Vezot Yehudá que antes de salir de Egipto tenemos que estar en preparación para la redención futura que ya tiene que estar dentro del exilio, porque el exilio por sí mismo, el estado del exilio es para formar la redención. Sin eso no hay carencia de la redención. Por eso es que la medida que uno se esmera para revelar que si la sociedad no alcanza la redención, luego después de sentir que esa es la expresión del otorgamiento, va a querer estar allí porque va a empezar a sentir que el otorgamiento es algo elevado y no necesita más nada. Ese ya es la recompensa y va a sentir la fuerza que le interfiere porque su ego, su faraón, lo hace. Y entonces va a tener la preparación para salir de ese estado y le darán una salida de ese estado, así sea parcial, para poder recibir una fuerza para la corrección, la Torah. Y luego, de a poco, por medio de la fuerza de la Torah, que ya tiene un contacto con la unión en el grupo, en Arvut, empieza a corregirse. ¿En qué se corrige durante los 40 años del desierto? Cuando refuerza su conexión con los demás, empieza a ordenar sus fuerzas, las tribus, esto es así, yo ordeno mi alma, todo el pueblo de Israel es el alma del individuo y ve que hay fuerzas tales y las corrige y cada vez se revelan más sus malvados, o sea, sus kelim, sus vasijas corruptas, y las corrige una tras otra. Ya está usando la Torah. Esta historia, que lo que han pasado los hijos de Israel en Egipto y luego en el desierto, ¿por qué se llama Torah? Porque es trata de la corrección de los deseos del individuo desde su punto inicial hasta llegar al deseo y hallar que él directo al Creador en la tierra de Israel. Sino para qué llamar este libro con el nombre de Torah, que son los niveles de corrección. La necesidad del amor a los amigos, ya no lo tenemos, ya no la tenemos. De a poco, con otorgamiento mutuo, ayudándonos unos a otros, porque sin eso no tenemos el primer paso, incluso dentro del exilio. No podemos sentir el exilio sin entender que el amor de los amigos es la redención. De hecho, ¿eso es? ¿Hay preguntas? Vamos. ¿Hay diferencia entre grupo y sociedad? Y si hay, ¿cuándo la sociedad se convierte en grupo? No hay diferencia, dice Rab, uno lo determina, ¿es grupo o sociedad? Yo vengo, hay aquí otros estudiantes que estudian con este Lightman, bueno, están ahí sentados estudiando. Eso no es ni una sociedad, ni un grupo, es una sala de estudio en la universidad, una clase. Un aula. Luego veo que hay personas que están conectadas. ¿Por qué? Bueno, porque tienen que mantener el lugar, tienen turnos. No, ellos también quieren difuminar la sabiduría de la Kabbalah. Entonces tienen los proyectos, salen. Y tú con ellos salen a cantar, a comer, a hacer un brindis, bailarse, cantar, ya tienen una conexión entre ellos, obviamente, que estudian a las 3 de la mañana, hay una conexión. Hay algunos y otros que menos. Y así cada uno empieza a ver, ¿y para qué? ¿Para qué esa conexión? Como en todas partes, en todos lados hay cosas así, ¿dónde no? Incluso en las compañías de high-tech quieren que ellos tengan vacaciones juntos. ¿Sabes cómo les gusta hacer? Los japoneses te conectan con tu lugar de trabajo toda la vida. O sea, esas cosas siempre hubo y habrá. Mientras tanto, la forma de vida acostumbrada para todos, donde la gente no se conecta, no comen juntos, beben juntos. En todas partes se ve esto, en toda la historia. ¿Pero qué? Hasta que uno empieza a sentir en su interior que tiene la necesidad de tener una ayuda especial de parte de ellos, que uno puede recibir la luz que reforma, que necesita esa luz. Entonces tiene que conectarse con ellos, que ellos se convierten en el alma, su alma realmente, porque él es un punto que no tiene ninguna posibilidad de salir de su propio burro. Y empieza a sentir que así es. Entonces, estos compañeros y este entorno se convierte en un grupo de cabalistas que para él se convierten en así como tratan de salir. Entonces empiezan a ver dónde tienen que salir. Ese grupo, esa interioridad, ese, con esa conexión interna, ese es el lugar donde yo me tengo que incluir. No es que son un medio que por medio de esto yo me corrijo y luego me deshago de él. Arreglé el vehículo en un taller y luego me voy de ahí ya. Yo me incluyo dentro del alma. Ese punto del yo es solo el punto inicial. El resto de la red es mi alma. Es mío. Entonces uno lo empieza a ver como lo más importante que hay en el mundo. No sé, no es que ahora yo empiezo a recibir a través de ellos luz, voy a aprender todo tipo de discernimientos. Tiene uno que entender que en esta red interna de los puntos en el corazón, uno se incluye en la red de los mundos. Allí se encuentran los mundos. Y dentro de estos mundos, empieza a verse conectado entre ellos, con ellos, encuentra al Creador, al que llena esa red, a esa conexión que se encuentra entre los puntos en el corazón. No en los puntos, sino en la relación que hay entre ellos. Entonces, ¿qué es un grupo? ¿Qué es una sociedad? ¿Qué es una yeshiva? ¿Qué es una fábrica? Cada uno lo siente como lo siente y de acuerdo al estado en que se encuentra, de eso se eso determina. Hay aquí personas que están en la sensación del mundo espiritual, que sienten la interioridad entre las personas. Hay otros que dicen, bueno, nosotros nos reunimos aquí para estudiar. Vienen y me dicen, quizás yo puedo aprender, estudiar en forma personal, privada. O sea, no entienden que acá hay un concepto del grupo. Yo te pago, hubo algunos que vinieron y me dicen, yo te voy a pagar lo que pidas. Hagamos un grupo aparte, te compro una casa, todo lo que digas. O sea, no una casa, un lugar aparte para estudiar. Eso proviene de una falta de comprensión. No es que yo me burle de ellos, simplemente es que entiendo que no lo entendieron, que no necesitan el grupo. Quizás puedo como pagarte, comprarte para que seas mi maestro privado. ¿Para qué necesitamos toda esta gente? Hasta que uno empieza a sentir que se tiene que anular en relación a ellos. Realmente sumirse, o sea, adularlos para que lo tomen, que lo introduzcan entre ellos. Eso es lo que significa busco a mis hermanos. Gil, un tema que surge mucho en nuestro grupo. ¿Cuál es la función de las mujeres? ¿Dónde está aquí la fuerza femenina que empuja a los hombres? Cuanto más las mujeres hablen de esto, su deseo también se involucrará. No hay que decir, esto es para aquí, esto no es para aquí, para ellos. Ahora las mujeres también escuchan y nos ven, y eso me alegra mucho. Que participen en ese deseo. Gracias a mujeres justas está escrito que Israel salió de Egipto. O sea, ¿esto qué significa? Que con la fuerza femenina, se refiere a la mujer que hay en cada uno de nosotros, también a nivel exterior. Cada uno descubre que está en el exilio y tiene que salir de él. Gracias a ese deseo ya que está purificado de que tienen que alcanzar la meta. Esas personas que sienten esos impulsos. Por eso, no hay aquí una diferencia entre hombres y mujeres. Todos aprendemos lo mismo, todos pasamos los mismos pasos. Por eso es que no hay que hacer tanto diferenciación. Que participen con nosotros, y a mí me alegra mucho que así sea. Y cuanto más mejor, en forma natural, que participen, y eso va a fluir. Pregunta Mishka de Bielorrusia, ¿cómo tengo que ayudar a los amigos? Rab, aprendí estudiando en los artículos que van a venir luego, pero ya hemos hablado, ¿puede uno revelar el amor? Hablamos de esto, ¿no?, ayer, o que uno tiene que ser en forma oculta. Al expresar su amor, al estar presente, haciendo funciones, roles, principalmente que ellos aprenden de uno, el ejemplo. Así eso despierta, puede ser envidia, puede ser odio, no importa. Eso permite que participe. Pregunta. Tenemos la oportunidad, pronto tenemos la semana de los libros y tenemos la oportunidad de encontrar varios que se han perdido en el campo. Un acto de diseminación. ¿Cómo podemos hacerlo de la mejor manera para que podamos ascender un nivel más? En la semana del libro, uno tiene que sentir, es una actividad anual en todo el país, no los que están ahí al lado del puesto de libros, sino que se sienta una energía que surge de allí. No van a poder evitarlo, se van a acercar. Depende de lo que nosotros proyectamos. Si siente que hay entre nosotros la fuerza de conexión y que en esa fuerza de conexión hay una iluminación superior, con eso hicimos la mejor difusión. No importa los libros que tú les vendes o les repartes gratuitamente. Esa es la diseminación, porque pasa de un alma a la otra. Y entonces uno dice, ay, yo también quiero de eso. ¿Por qué? No sabe. Pero así como tú llegaste en todo tipo de caminos que no sabes ni cómo fue, así también ellos. Esa es la mejor difusión. Por eso hay que equiparse con el amor a los amigos. Y con esto vamos a terminar. Mijael, hemos escuchado ahora una clase del año 2010, 16 años atrás. Ahora vamos a hacer un taller. Que cada uno mencione dos puntos principales que escuchó de Rav. Seis minutos. Dos puntos principales que tomo de la clase, grupo de enfoque. Primero que nada, como empieza el artículo del hecho de que uno se pierde en el campo y busca a los amigos. Este campo es la vida, dijo Rab, y que uno se pierde, no sabe lo que hacer. Incluso llega a la petición, pide, o sea, que le preguntan qué pides, qué buscas, a los amigos. El hecho que llega a esa petición de que entiende que ya necesita a los amigos, está en el camino correcto, que siente cuánto su ego no lo va a llevar a ningún lado, que hay algo por fuera de sí, y lo que le puede ayudar son los amigos. Es una necesidad muy, muy elevada y muy profunda. Eso es lo que se llama elegiste la vida. Elegir ese campo, ese entorno, para salir primero que nada de uno mismo y elegir la vida. Siguiente, uno primero que nada tiene que estar errante en ese campo, porque si no siente que se ha perdido en el campo, no tiene la base para empezar el trabajo. Uno no puede andar por el mundo seguro de que sabe todo, no necesita nada. El momento que se pierde, empieza a buscar a los pastores y entonces ya tiene la posibilidad. Siguiente, escuchamos que uno busca ver de los amigos a través de los amigos a su propia bestia. Siguiente, la impresión de la clase es que uno le lleva mucho tiempo hasta que empieza a ver a los amigos, referirse a ellos, tomar de ellos ejemplo. Pero esta búsqueda dentro del grupo es importante. No ve que todo eso depende de los amigos. Para continuar, Rav dijo que muchas personas lo contactaron, le dijeron te vamos a pagar. Esto hace recordar la historia del Rabbi Kisma, que dijeron, ven a enseñarnos y juntos llegaremos al fin de la corrección. No entienden que todo el tema de la Torah es el trabajo con los amigos en el grupo, donde tiene que anularse. Y pensaban incluso que iban a llegar a un nivel más elevado que los demás. Y eso demuestra que hay que anularse aún más. Eso lleva tiempo para entenderlo. No es fácil. Ese es el camino. Siguiente, cada uno llegó a este camino en diferentes maneras. Algunos porque sufrieron, otros los trajeron de la mano. Y definitivamente uno entiende que sin ese campo no puede avanzar. Que esto también está allí para las naciones del mundo. Y cuanto más nos conectemos entre nosotros, como se dice, de allí crecerá el cultivo del campo. Siguiente, dice, estoy totalmente de acuerdo con todos. Muchos van en el camino después de mucho tiempo pensando que maestro los puede guiar, otros quieren pagar, pero primero que nada necesitan un grupo, pero se necesita también lugar para hacerlo. Siguiente, escuchamos también en la clase de la mañana el asunto de la sensación del exilio, de dónde le va a recibir en la medida que uno llega al estado en que realmente quiere estar en el amor de amigos, siente que no puede, que hay algo que lo separa del amor a los amigos. Entonces puede ver esas fuerzas, que son fuerzas de exilio. Entonces puede sentir cuánto los amigos pueden llegar a ser su redención. Siguiente. Rab recordó de varias veces que es más importante que yo ame a los amigos, sino que ellos me amen a mí. Otro punto. Que uno descubre que no es capaz de conectarse a ellos. Bueno, Mijael dice, ahora vamos a hacer otro taller. Que Rab dijo, yo soy el burro, los amigos son mi alma. Aquí queremos tratar en la decena el tema y convenzamos a los amigos que esa es la realidad. ¿Cómo hacerlo? El hecho de que yo soy un burro, eso queda claro, pero que ellos son mi alma, ese es el arte. Queremos escuchar a ustedes, que son los artesanos. 6 minutos. ¿Cómo convencemos de que esa es la realidad? Cada uno, dice el amigo, que está totalmente inmerso en la decena, tiene que actuar, porque si no, los amigos no van a poder elegir el grupo. Porque eso va contra la naturaleza, como lo acaba de mencionar Rav. Uno no puede elegir. Entonces, mi obligación es ver que yo soy adicto al grupo. Siguiente, ¿cómo convencer a los demás que ellos son mi alma? No, es fácil. De verdad, yo pienso que lo más así liviano es como el cuerpo del humano. Cada uno por su parte no puede vivir solo, pero cuando conectamos todas las células, sale un hombre. Antes era una proteína. Y conectaron varias proteínas, así tontas, sale algo muy especial, que piensa algo grande. Quizás eso sea lo más simple a nivel intelectual. Nosotros tenemos fe por encima de la razón, por eso es más difícil. Siguiente, yo creo que no hay que convencer a la persona, tenemos que ser el ejemplo. Si somos el ejemplo también, el burro se va a unir a ese ejemplo, porque va a pensar en qué me conviene, qué gano, pero primero tenemos que ser ejemplo. Y si abrimos los corazones y los conectamos, en definitiva, también ese burro va a terminar convenciéndose. Siguiente, yo elegí el Ari, que nos explica cómo formar ese campo. Nos dice, si nos reunimos, nos sentamos en el medio de, nos sentamos todos en un círculo y de ese punto hasta el Ein Sof, como nos habla Valarí, si nos hacemos esa imagen, salimos de ese círculo que también está ahora, pero no somos conscientes. Entonces nos escribe el Ari Akadosh, el Ari Sagrado, luego lo entendió el Baal HaSulam, luego Barrabás, luego nuestro maestro, y ahora nosotros entendemos que podemos atraer la luz desde nuestro centro. Volviendo al burro, dice el otro amigo, es toda nuestra materia, nuestro deseo de recibir. Uno no le puede decir al otro que es un burro. Pero si se dice a sí mismo que es un burro, es más avanzado. Eso es cuando ya está en el entorno. Es cuando ya puede sentir que su deseo de recibir lo domina y no hay nada más fuera de eso, que es materia. Solo los amigos lo pueden sacar de ese estado. Quiere decir que ya puedes ver por fuera de su burro y puede valorar más al grupo, porque solo el grupo lo puede sacar del estado donde se encuentra. Siguiente. No sé si se puede convencer a alguien de lo que no siente. Lo que se puede hacer es que venga la luz. Se necesita una fuerza externa que haga el cambio. Por eso es que nuestro camino no está en convencer a alguien, sino trabajar juntos, atraer la luz. Y de a poco empezamos a ir del Olishma al Ishma. El Creador le muestra a uno cuán duro, confuso es. Torpe. Siguiente amigo dice, también da la sensación de que son parte de mi alma. Cuando hablo a los amigos con amor, los veo grandes. Uno siente que ese es su vientre, es un lugar seguro. Así se siente de a poco más atraído adentro de ese círculo. Bueno, no entendí si a esto se refiere que le expliquemos a los amigos o a toda la humanidad. Si es a los amigos, creo que es menos difícil porque estudiamos acerca de eso y nuestra vida entera está basada en eso. A veces queda, a veces no, pero alrededor de eso trabaja todo. Vemos lo que pasa en el mundo. Si todos entendieran. Bueno, amigos, pronto vamos a pasar a preguntas, así quien tiene preguntas para hacer, quizás alguien quiera compartir, si escuchó. ¿Cómo o con qué podemos hacer sentir a todos que el alma está en el grupo y que yo tengo el jamor, el burro? En el taller escuché a la amiga decir que solo el amor a los amigos puede ayudarme a ver el burro y salir de él. Gracias. Otros pensamientos. Bueno, pasemos a preguntas. En cualquier tema, en cualquier asunto, les invitamos a levantar sus manos. Sonia. Mi pregunta. Rav dijo en la clase que la conexión en el grupo es la medicina para nuestro ego, pero esa medicina es muy amarga. Porque el amor de los amigos es lo opuesto. Y por eso, ¿cómo llegamos a la esencialidad de espiritualidad? La esencialidad espiritual, eso es lo que más quiero, pero es totalmente opuesto a lo que quiero. Primero que nada, no sé qué es una medicina amarga. No hay medicinas dulces. Muchas veces Rav nos dice que la medicina tiene que ser amarga, le ponen azúcar y esas cosas, pero en definitiva la medicina es amarga para que pueda sanar. Pero yo creo que la respuesta está clara. Si esa medicina salva tu vida, si esa medicina es lo más preciado que te separa de lo más importante para ti, el mundo. Entonces ya no es tan amargo. Rab nos da el ejemplo también sobre el proceso que él pasó cuando tuvo ese accidente tan fuerte. Y incluso contó en la última semana de que el médico le hacía sentir dolor, pero él amaba al doctor que lo hacía sentir dolor porque entendía que eso eran pasos para mejorar. Eso a nivel material. Lo mismo, tenemos que encontrar un medio para para crear una importancia. Y nosotros no tenemos la necesidad de amar a los amigos. No nacemos con esa necesidad. Llegamos al estudio, ese ejemplo que él dio, conocemos ese ejemplo sobre el maestro particular, pero cada uno que ha llegado han tenido así un pensamiento que si tuvieran un maestro así que les enseñara a modo particular, avanzarían más rápido. Quizás no en el principio, pero en algún momento alguien piensa así, porque les parece que hay acá un secreto, una clave para el tesoro, que si lo consiguen puede robarse el tesoro. El enfoque más egoísta y más natural y simple. Uno poco va entendiendo que la espiritualidad no se encuentra donde uno piensa, es una cuestión de conocimiento o cuán inteligente sea o fuerte. Hay aquí otras cosas que tienen que encontrarlas, que es exactamente lo que entendemos aquí. El punto número 14 de la clase de Krasnoyarsk de que vimos esta mañana. No vamos a leer todo, pero Rab dice ahí: si de esta manera yo concentro mi trabajo y todo el tiempo salgo de mí mismo, todo el tiempo entro en ellos, todo el tiempo me transfiero a ellos, siento alegría que mi deseo egoísta se mantiene vacío y mi deseo pasa a ellos. Eso es formar una vasija externa, la luz retornante. Y entonces empiezo a revelar en ellos la cualidad de otorgamiento que yo la formo por mí mismo. Y así es que conformo al Creador. Así también está escrito, de que nosotros creamos al Creador, nosotros hacemos al Creador, descubrimos esa cualidad común en los esfuerzos que hacemos en los demás. En la última estrofa del artículo dice que no se quieren conectar contigo. Yo pensé que era al revés, que ellos quieren conectarse conmigo y que yo soy el problema, que no me quiero conectar con ellos. ¿No? Bueno, vamos a leer entonces esta última parte. Está. Lo que dice la amiga, está la última parte, que dice que viajaron de aquí. O sea, que se fueron de la hermandad, es decir, no quieren conectarse contigo. Y es esto lo que finalmente provocó que el pueblo de Israel terminara entrando en el exilio de Egipto. Y para salir de Egipto debemos aceptar entrar en un grupo donde se quiera estar en amor a los amigos, y por medio de ello lograremos salir de Egipto y recibir la Torah. ¿Cuál es la pregunta entonces? Eso lo entendí hoy de Rab, de que el problema soy yo, tendría que yo el problema, no ellos. Soy yo la que no se quiere conectar con ellos.
1: Está el micrófono.
0: Depende de cómo lo vemos, dice Mijael. Si yo observo la realidad en forma correcta, soy yo la que no se quiere conectar con ellos. Entonces, sí, pero acá dice lo contrario, de que ellos no se quieren conectar conmigo. Entonces, esto me confunde. Yo todo el tiempo tengo que pensar que ellos tampoco me quieren a mí. Yo soy el burro. El problema soy yo, no ellos. Bueno, depende de cómo lo vemos. Puede ser que yo pienso que ellos no se quieren conectar conmigo. Eso también puede ocurrir. Que a mí me parece que no se quieren conectar. Otro enfoque es que ellos están compuestos de la misma materia. Entonces, claro que ellos tampoco se quieren conectar. O sea, nadie quiere. Por eso estamos todos en el exilio. Yo tampoco quiero, seguramente. Pero yo lo observo desde mi deseo de recibir y veo los defectos en ellos, que ellos no quieren. Y a la par, el enfoque es que yo, o sea, el mejor enfoque es que yo tengo que decir, yo no quiero, porque yo lo siento, que yo no quiero. Y de ellos tengo que decir que ellos están bien. O sea, en definitiva, ellos son mis nueve primeros y yo tengo lo que necesito de la corrección. Tú seguro necesitas la corrección. De acuerdo a la pregunta del taller, ¿qué es el alma? ¿Qué es el alma? Lo que dijo Rav, yo soy el burro y ellos son el alma. Toda la clase que hubo en Krasnoyar, yo lo escuché creo como 98 veces. Fue en 2013. Era algo muy especial. Lo escuché tantas veces que yo le decía a los amigos, tienen que escucharlo. Y lo hemos escuchado varias veces. Rav también, disculpa, a lo largo del congreso también dijo, lean este, vuelvan a verlo. Rav dijo, en esta clase tuve una explicación muy importante, les sugiero que lo vean otra vez. El alma es el esfuerzo, la inversión que yo transmito de mí a ellos. Es una fuerza potencial que existe y cada vez que yo transfiero mi pensamiento, mi esfuerzo, mi anulación, mi sumisión, todo lo que yo introduzco en los amigos se agrega y luego empiezo a vivir allí. Como habla del burro, que uno empieza a hacer restricción, no recibo nada. Yo empiezo a vivir allí, ahí es que formo mi morada, vivo allí. Teóricamente es simpático pensarlo, pero si pensamos así, realmente, sí, apartamento, tú entiendes, en apartamentos, vives allí, todo lo que ocurre allí es interesante, todo lo que ocurre en mí, yo restrinjo y hago solo cosas positivas. También en la clase de ahora y en la clase matinal, Rav muestra la diferencia entre el jamor, el burro, y el punto que uno quiere que vaya a vivir dentro de los amigos. O deja de lado al burro, al deseo egoísta, es lo mismo. Y ese punto trata de mudarlo para que vayan a vivir con los amigos. Porque no puede vivir, ese punto no puede vivir dentro del burro, solo cuando se conecta a otros puntos en el corazón, su vida depende de ellos. Allí donde recibe vitalidad, ahí trata de conectarlos. Y entonces Rav dice, ahí en esa conexión, no en el punto mismo, sino en la conexión entre los puntos es donde se revela el Creador. El Creador, el Creador se revela en los estados por encima del individuo. Ahí es donde se forma el kli espiritual. A continuación, el amor que yo tengo que desarrollar, el que tenemos que formar, es el amor de los amigos, del punto de los amigos, porque yo siento un amor por todo. Puede ser que, si puedes ampliar al respecto. Mijael, ese discernimiento es correcto. Tenemos que amar más que nada esa pasión que tienen los amigos por la espiritualidad. Todo lo demás solo nos confunde. ¿Cómo puedo amar cualidades que son opuestas? Pero esa pasión, sí. Creo que incluso en los centros de estudio lo hablamos, que uno es como que se relaja un poco pensar que tiene que amar a 8 billones con todas sus locuras, pero amar el punto en el corazón, esa pasión especial que cada uno tiene, porque solo uno puede dar esa actitud especial que tiene cada uno. Y por supuesto que hablamos primero que nada de la decena, de lo más liviano, lo más pesado. Ese es el amor al prójimo. Lo demás está fuera del trabajo. Cuando yo trabajo en la decena, dice Abiu, yo no sé exactamente qué hay dentro de cada uno. No sabemos cómo cada uno anhela, no sabemos realmente incluso qué siente. Vemos expresiones exteriores. Entonces, no sé, es más difícil ver las costumbres, el comportamiento, pero esas cosas no tienen nada que ver con el camino espiritual. Eso no tiene nada que ver con el camino espiritual. Frente a mí hay un cuerpo y ese cuerpo tiene una forma de conducirse, comportarse. Yo no sé qué esfuerzos está haciendo la amiga. Yo veo que llegó así o de otra manera. Yo no sé qué está pasando, qué el creador le está presentando. No veo toda la imagen, sino algo muy parcial. Y por eso Rabba habla mucho de esto y Rabash. Yo tengo que amar el anhelo específico, único que tiene cada amigo y amiga por el Creador, porque es algo muy valioso, porque yo no tengo otra manera de completar ese anhelo. Yo no tengo el mismo anhelo que tiene otros. Yo también tengo un anhelo muy único. ¿Qué es compra un amigo? Yo tengo que comprar esas carencias de los amigos. Por eso formamos el grupo, la decena, todos esos procesos. Como la amiga, a mí también me surge una pregunta, como el hecho de que los amigos no se quieren conectar conmigo. Este artículo habla sobre el tema de conectarnos a los amigos para recibir fuerza y importancia. Pero cuando leemos esa última frase, habla de que no hay otra manera fuera de ayudar a los amigos. Eso me recuerda lo que yo me olvido generalmente, que entrar a la decena no es para recibir de ellos, sino para ayudarlos. Y si yo no los ayudo, yo no voy a entender si ellos quieren que yo esté o no. Si no tengo esa intención de ayudar, eso soluciona este asunto. Otra pregunta. Respecto a la respuesta que dieron, que hay que amar solo el anhelo de los amigos por la espiritualidad, eso aliviana las cosas. La pregunta es si no nos estamos engañando. Yo veo una amiga, ella tiene cualidades que no me agradan mucho, pero yo digo, bueno, pero yo amo su punto en el corazón. No me estoy engañando, de que yo realmente la quiero. Entonces, ¿cuáles son las transgresiones que yo tendría que cubrir? ¿El punto del corazón hace las transgresiones? Las transgresiones vienen

0: de los deseos, voluntades personales, de que el amor tiene que cubrir, Mijael. Las transgresiones, esos defectos que yo veo en las amigas en forma natural, fuera de ese punto en el corazón. No es que es fácil, tú dices es fácil, no es tan fácil ver esa pasión. Mi ego también enturbia eso. Yo con Aviu paso 4 o 5 horas al día y él llega a la clase, yo también. Da clases, yo también. Él invierte en esto y en aquello. Es muy fácil en borrar. No es que yo tengo que empezar ahora a buscar cosas que son totalmente opuestas y conectarme justamente a eso. Por eso, el amor debe cubrir las transgresiones. Las transgresiones son que yo en cada amigo o amiga veo sus defectos. O sea, sí, es simpático decirlo, que las transgresiones están en mí. O sea, los defectos están en mí. Hasta que uno los llega a entender eso, es algo que a veces puede llegar a ser imposible hasta que el Creador no me permite sentirlo. No puede pasar. Si lo siento, entonces yo ya pido al Creador, pero sentir que sí es, ese es el trabajo. Bulgaria.
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2: Да попитам, може ли без молитва към Твореца да достигнем до любов към приятелките?
3: Здравствуйте, дорогие товарищи и подруга спрашивает, можем ли мы достичь любви к подругам?
0: Se puede llegar al amor a las amigas sin rezar al Creador. Se puede llegar al amor a los amigos sin rezar al Creador. La plegaria al Creador es justamente que llega cuando yo intento una y otra vez amar a las amigas, pero descubro los defectos, como hemos dicho ahora, que yo no los amo lo suficiente, que yo los disminuyo. Este artículo es bastante breve, pero fíjense cuánta profundidad hay aquí. Rab lo explicó, nosotros lo tratamos de esclarecer y aún no está claro. O sea, cuando lo queremos poner en práctica aún es más complejo. Hacemos el trabajo en la decena, pero aún no lo logramos alcanzar. Justamente Rab explicó en la clase que en algún momento yo entiendo que el amor a los amigos no es solo un medio, sino se convierte en el asunto mismo. No es que yo ahora corrijo un vehículo y si empiezo a viajar. No, yo vivo dentro de los amigos. ¿Pero qué es el Creador? ¿Qué es la plegaria al Creador? ¿Qué le puedo pedir fuera de ayuda? Que nos dé fuerza para conectarnos, para que podamos darle contento. No tengo más lo que pedirle. Pero en cada momento, en cada acción, yo lo descubro una vez más cuando trato de formar esa conexión con los amigos, porque si no, no tengo dónde revelarlo. Ese es el campo de trabajo. Los amigos no tienen que amarme a mí, yo tengo que amarlos a los amigos, nos dice Rabba. Yo quiero que todos me amen. Pero el amor de los amigos es que yo tengo que amarlos. Rabba habló de esto, que es cuando yo amo a los amigos más que a mí mismo. Hablando del alma y del burro, que el alma es más importante que yo, que el burro. Ucrania.
4: Раскройте, будь ласка, що означає, що в зв'язку між
0: Si pueden detallar. ¿Qué significa?

0: o en Asia, miles de personas, ¿tú lo sientes? En la decena también, tú no sientes que pasan cosas. Ahí está el tema, que el ocultamiento nos oculta la conexión. ¿Por qué tenemos que actuar supuestamente? Que nos dicen que jueguen como los niños, que amen a los amigos. ¿Qué? ¿No queda claro? No, es claro en, a nivel mental, pero no lo podemos sentir. Por eso todo el tema del ocultamiento es todo. También necesitamos esforzarnos, también reconocerlo y también que el Creador nos ayude. Esas son las luces que se revelan luego, fuera, en lugar de ese ocultamiento. Ahora la conexión es negativa, entonces por eso sufrimos por él. Esta semana, dice Abiu, estamos en el amor en la semana del amor a los amigos. ¿Escucharon hablar de eso? Porque esta semana celebramos el 15 del mes de Av, que es un día muy especial. Se conecta, generalmente la gente lo lleva para el lado del amor de la pareja, pero aquí nosotros no entendemos que es otra cosa. Entonces este miércoles nos vamos a reunir aquí. Ahí Oren va a hablar de esto. Sí, sí, el miércoles va a haber aquí una reunión de amor a las 6:30 de la tarde, hora de Israel, aquí en esta misma sala. Inclusión, buena comida, todas las conexiones que conocemos. Y a las 7 empieza una tarde de grandes experiencias que hay. Estudio de la ciencia del amor con videos especiales de Rav, incluso todo tipo de críticas sobre el tema del amor. Y vamos a hacer un taller que nos explique qué es ese sentimiento. Vamos a tener el grupo musical que nos va a cantar canciones y una activación que hasta ahora era secreto, pero ahora les revelo que vamos a escribir una canción en conjunto. Y eso será entre las 7 y las 9 de la tarde. ¿Para quién? Para todos los que estudian con nosotros. Podríamos invitar a todo el clí israelí, pero no tenemos espacio. Así que quien se apure a anotarse, consigue el lugar. Y por supuesto, traer conocidos, familiares que quieren que ellos disfruten de este evento. Escuchamos ahora a Rav decir que lo que va a trabajar en la creación es la fuerza de la conexión. Entonces, vamos a hacer una nube de amor que nos eleve a nosotros y a todo este pueblo. Es en hebreo, está destinado para el clí israelí, no será transmitido. Los que puedan llegar están invitados. Abiu, sí, es importante poder invitar gente que no han estado aquí nunca. Disculpa, es con dinero, sí, claro, hay comida y gastos, obviamente. Bueno, es una buena oportunidad para traer amigos que nos interesan, que quieren escuchar de qué trata. Muchas gracias. ¿Hay más preguntas?
1: ¿Quién? Vadim.
0: Vadim.
2: Да, вопрос. Наш учитель привел пример на уроке с разными другими объединениями в японских компаниях и так далее, где тоже хорошо друг к другу относятся.
0: Un ejemplo en la clase sobre otras sociedades, como por ejemplo en Japón, cómo se refieren a los empleados, que si están conectados.

al lugar, entonces van a trabajar mejor. Nosotros también nos referimos bien unos a otros. Ahora, en media hora vamos a tener una comida. Nosotros, los que estamos aquí internos, estamos muy contentos, no se reciben bien. Y no, dentro de esa actitud que nos completa, nos podemos sentir bien. O quizás no tendrían que hacer algo tan bombástico, quizás algo más simple, incluso que la comida no sea tan deliciosa. ¿Cómo entiendo? Yo entiendo, dice Mijael. Él llegó a hacer el estudio que se olvida del creador. Entonces dice, bueno, quizás lo tratemos peor. No es que tengamos que tratarlos de otra manera. Y lo que se revele, se revele. No tenemos que ocuparnos. Así que vemos que los amigos han aceptado esta oportunidad, que más de 60 amigos van a llegar, más pasantes. Esto nos da, para el Rosh Hashanah, esto nos da mucha impresión y esto llena el corazón de verdad. Es también una oportunidad para decir que este año, como saben, debido a una encuesta que hemos hecho y la importancia, vamos a hacer una sukkah en el techo. Esto implica que todos vamos a tener que estar por debajo de la sukkah. O sea, levantarla juntos, levantar el shach, el techo frondoso por encima de nuestra cabeza y no dejar que los demás lo hagan todo por nosotros. Queremos que entendemos que tiene un valor espiritual y lo tiene. Y muchos años no lo hemos hecho justamente por la porque es complicado, también costos. Pero esta vez hemos recibido una decisión común, entonces tenemos que ayudar, aportar, conectarnos, y sabemos que tenemos mucha fuerza cuando lo logramos. Entonces van a venir muchos amigos, también de Israel, también del mundo. Y hoy le decía a los amigos en el taller que hicimos, qué privilegio tenemos, vienen amigos, gente de todo el mundo para vivir y ser Bnei Baruj, hijos de Baruj. Y nosotros que lo tenemos aquí a cada momento, cada día, sepamos valorarlo. Eso no es algo que se sobreentiende, Mijael. Eso también está para el grupo de Israel. También Shahar, acá, por ejemplo, que es de aquí, de Israel. Sería bueno escuchar luego su impresión. Amigos que dejan todo, vienen por una semana o dos, aquí duermen, pasan todo un proceso, trabajan, estudian mucho, salen juntos a excursiones. Hay un plan, un programa que les permite ver qué es la organización de Bnei Baruj desde adentro. O sea que también amigos de Petah Tikva pueden, que viven aquí, a la vuelta de la casa, de la calle, no quiere decir que estén interiorizados. Así que pueden venir una semana o dos a probar y participar. Para mañana, 26 de julio, de 6:30 a 7:30, tenemos una Yeshivat Haverim especial sobre el amor. Es vivir en el deseo del amigo. Lo llevaremos a cabo aquí, físicamente, en el centro de Bnei Baruj. Vean que los horarios son un poco diferentes. Ahora vamos a tener una pausa y entre las 6:00 y 6:30 vamos a tener una comida.

0: אנחנו קוראים מתוך רבש מאמר מה לדרוש מאספת חברים. עניין אהבת
1: חברים. Leemos de Rabash. El asunto del amor a los amigos que se considera sobre la base del amor al prójimo por el cual se llega al amor al Creador es lo contrario de lo que es aceptado en el amor a los amigos. Esto significa que el asunto del amor al prójimo no quiere decir que los amigos me amen a mí, sino que yo tengo que amar a los amigos. Otra vez, el asunto del amor a los amigos que se constituye sobre la base del amor al prójimo por el cual se llega al amor al Creador. Es lo contrario de lo que es aceptado en el amor a los amigos. Esto significa que el asunto del amor al prójimo no quiere decir que los amigos me amen a mí, sino que yo ame a los amigos. Amigos, ahora estamos en la tercera comida, así que sigamos con este tema del amor a los amigos. Tenemos ahora el privilegio de estos amigos que están haciendo esta estadía aquí, ser sus anfitriones, como aquí el amigo Vadim. Si nadie lo conoce, él es un icono aquí en Bnei Baruj. Este gran amigo. Y desde que era un chico joven, tiene un gran corazón que desde dentro conoce lo que es el amor a los amigos. Y puedes.
0: Vadim.
2: Да, я давно занимаюсь наукой Каббала, где-то 20 лет. И был на большом количестве конгрессов, на большом количестве уроков, на большом количестве трапез, на большом количестве
1: собраний. He estado muchas comidas.
2: Стажером в Петахтикве, в нашем центре.
1: Nunca fui un becario aquí, un estagiario en Petah Tikva. He estado en muchas lecciones, congresos, y esta es mi primera vez como tal. Y hay una gran emoción y gran privilegio. Como si fuese mi primera comida. Que es como si os estuviese viendo por primera vez. Y como escuchamos en la lección, veo el alma realmente en esta comida. Esta comida es el espacio en el que se reúnen todos los puntos en el corazón que el Creador reunió para poder usar esta increíble comida que tenemos aquí para conectar más entre nosotros y para que el Creador se revele aún más entre nosotros durante esta comida. Y junto con nosotros, el Creador está presente en esta comida. Que podamos sentir de todo corazón esa conexión de una forma máxima.
2: И радует Творца вместе.
1: И que estemos juntos deleitando al Creador. Gracias, Vadim. Y ahora vamos a ver cómo podemos sumergirnos en el amor a los amigos. Buen provecho a todos.

0: חברים יקרים, אמנם אין לנו עכשיו צלחות עם מרק על השולחנות, אבל אנחנו עכשיו נשתדל להתקלל.
1: Queridos amigos, queremos, no tenemos sopa en nuestra mesa, pero queremos estar incluidos para escuchar este vídeo de Rab a continuación. Sí, esto viene paso a paso, pero tenemos que aceptar que es como una sopa y no tienes el plato para él. Entonces tienes que preparar el grupo y entonces tendrás un plato para ella. Sin el clí, sin la vasija, sin el plato, no hay a dónde ir. Por eso tenemos que tener ese deseo por la sopa, ese anhelo, pero a la vez entender que sin un plato no podemos tener esa sopa. Y aquí hay mucho trabajo, altibajos, trabajo en importancia. ¿Qué es más importante, el trabajo, el amor a los amigos o el amor al Creador? Hasta no tener esa sopa dentro del plato, no podemos disfrutar de ello. Tenemos que sentirnos atraídos hacia ello y realmente entender que tenemos herramientas, carencias, y con ello dar contento al Creador. Tiene que quedarnos cada día más claro que tenemos que trabajar en eso.
2: У нас есть очень близкий нам товарищ, который живет.
1: Ay, amigos muy cercanos a nosotros.
2: В Петактикве.
1: Un amigo que no vive lejos de Matalón, en Petactiqua. Seré más preciso. Él está cerca porque vino de una distancia tan lejana desde Florida, miles de kilómetros. Nuestro amigo de Florida.
3: I want to start out with gratitude.
1: Quiero empezar, dice el amigo, agradeciendo, estando con mis nuevos amigos y estas fuertes mujeres haciendo este estadio aquí. Se siente algo muy especial. Y animo a todos a que vengáis. Que tengáis la oportunidad. Porque desde el momento en que aterricé hasta que llegué al centro, sentí que todo era cuidado. Y el amor a los amigos aquí es tan grande. He perdido mis palabras incluso. Es como escuchamos en la lección. Yo soy el asno y los amigos son los más grandes. Y esta experiencia es tan grande que todo el mundo debería experimentarlo. Todo esto que hay aquí en Petactiqua. Así que venid si tenéis la posibilidad. Yo puedo ser ese burro, pero soy un burro, el burro más feliz del mundo. Lehaim Neibaruch. Y ahora queremos escuchar a nuestras fuertes mujeres.
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4: Слово вдяки.

0: Por poder estar aquí, porque este es el lugar donde abres el corazón.
1: Керівництво Бней Баруху всьому світовому клі. Тому що ми попали в океан любові.
2: Тоді на тохніта зот, що ірганну аналата ірган.
0: Gracias por este programa que el equipo directivo han preparado porque vinimos a este océano de amor. Estamos presenciando todo lo hermoso que ocurre aquí dentro.
2: זה מאוד חשוב לכל אחד שהבורא עורר בו את הנקודה שבנו.
0: Yes, muy importante que todos puedan crear esta apertura, esta posibilidad para el punto en el corazón poder ser testigos de este gran amor.
2: דוגמה של ביטול, של ערבות ודאגה אינסופית.
0: De este ejemplo de anulamiento, de cómo cuidan a los amigos. Y no tengo suficientes palabras para dar las gracias desde lo más profundo del corazón.
2: אני מקווה שאת כל מה שקיבלתי כאן אני אוכל להעביר לעשירייה שלי, לכלי האוקראיני ולהגדיל את הגדלות הבורא בעולם.
0: Y espero que todo lo que he recibido aquí pueda transmitirlo a mi decena y al kli de Ucrania y hacer más grande la presencia y la importancia del creador en el mundo. Lehaim.
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0: Queremos ver ahora un vídeo de los amigos que están ahora en Vilna, que no están en la comida en estos momentos, pero prepararon un vídeo.
3: Хабарим, עכשיו אנחנו נשמע בלי וידאו. בואו נתקלל.
0: Vamos a escucharlo sin vídeo. Parece que ya vieron un mundo al revés, porque el vídeo salió del revés. Sí, hicimos este vídeo para vosotros. Y nos gustaría transmitiros esta fuerza, esta calidez que sentimos aquí en Vilna, en Lituania, entre nosotros, con el amor que se revela entre nosotros. Me gustaría compartir esta gran sensación y la impresión de que nos reunimos más de 50 personas y sentimos gran fuerza y como cada amigo trabaja con amor a los amigos.

0: Y que nada le falta a ningún amigo y cada amigo cuida de los amigos y quiere darles otorgamiento y es imposible expresar todo esto con palabras, pero me gustaría decir que todos los hombres aquí, a la mayoría los conocéis, cada uno es como un conducto que a partir de él viene todo el amor y la calidez hacia los amigos. L'chaim.
1: Thank you.

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1: Fragmento número 3. Todas las criaturas del mundo son necesarias para el individuo, dado que desarrollan y califican los atributos e inclinaciones de cada individuo hasta volverse aptas y convertirse en una vasija que sirva a su trabajo bendito. Próximo encuentro será a las 3:20, hora de Israel. Preparación para la lección.

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1: Bueno, hola amigos, queridos. El tema que nos va a acompañar a lo largo de todo el sábado es amor, es vivir en el deseo del amigo. El amor es vivir en el deseo del amigo. Este tema, el amor, al que nos vamos a dedicar esta semana por la festividad del amor 15 de Av, que vamos a festejar toda la semana. Aquí queremos reforzar el amor entre nosotros y entre nosotros y el Creador, porque no tenemos más que el amor. Y ese tema también nos vamos a dedicar a él también en la clase matinal, al mediodía, en las comidas y en la Yeshivat Haverim del domingo. Y en un minuto, momento, vamos a ver la clase especial del Rab del Congreso de Krasnoyarsk, Congreso clase número 5, que tiene el mismo tema. Y después vamos a hacer talleres más profundos, vamos a querer aclarar juntos cómo salimos fuera de nosotros, fuera de nuestra propia preocupación, al éxito de los amigos, cómo poder vivir dentro del deseo de cada uno de los amigos en la decena. ¿Qué pedimos para cada amigo y qué podemos asumir durante la semana? Pero un minuto, un momento antes de empezar y profundizarnos en la clase misma, queremos escuchar dos queridos amigos nuestros del grupo de Krasnoyarsk, de donde fue el congreso, Félix y Sasha, que participaron en ese congreso en el 2013 y van a compartir con nosotros sus sensaciones, inspiraciones, impresiones de esa conexión inmensa que hubo en aquel entonces, que todavía hay en ellos, de la atmósfera que hubo en el grupo y la grandeza del Rab. Vamos a empezar a practicar ya desde ahora cómo vivir en los amigos, en los deseos de los amigos. Entonces vamos a escuchar ahora a estos dos amigos. Gracias. Bueno, ese era un congreso muy especial. Nos reunimos. Era un terreno de un campamento de jóvenes en verano, en 3 días no nos separamos con montañas, estuvimos en casitas, pero el congreso mismo era en una carpa enorme. Incluso tuvimos nuestra propia lluvia y en ningún lugar de la ciudad llovió, solo sobre nosotros llovió como 20 minutos solo sobre nosotros, un diluvio. Esta carpa casi se cayó y tratamos de, bajo las lluvias, estábamos en el barro y hasta las rodillas. Y era una gran impresión porque antes tuvimos un congreso en la Arabá y ahí también pasó algo parecido y entonces el diluvio también llegó a nosotros, pero las impresiones eran muy cálidas. Estábamos comiendo con el Rab y el Rab dijo, vamos a volver aquí otra vez. Tanto la pasó bien, le era tan agradable ahí. Siguiente, y era una conexión de corazones cálida. Que el CLI de Siberia, no solo el CLI de Siberia, también todo el CLI mundial, se incluyeron amigos de todas las partes del mundo. Era algo muy especial, algo caliente, cálido, casero, muy, muy especial. Y nos afectó no solo el área, sino también a todo el CLI mundial. También les nacieron hijos y seguimos a hacer difusión. Y cuando llegó nuestro maestro, él encendió todo el grupo. Y lo que pasó ahí era... Antes éramos todos solteros y después todos nosotros nos casamos. Y hoy ya tenemos hijos que cumplen 13 bar mitzvah. Mazaltov, dice Dudy. O sea, felicitaciones. Yo también me acuerdo de ese congreso. Creo que todos nosotros nos acordamos de ese congreso especial que despertó envidia, celos a quien no estuvo en el lugar, aunque lo vimos en vivo, pero teníamos mucha envidia. Vamos a conectarnos a este momento tan especial. Entonces entremos ahora juntos, después que los amigos nos abrieron el corazón y los oídos. Clase número 5 del 14 de junio 2013, Congreso Krasnoyarsk, clase número 5 del amor a los amigos, al amor al Creador. Adelante, Rav, habla en ruso y traducen al hebreo. El tema de la clase que se me dio es del amor a los amigos, al amor al Creador. Dice Rab, como principio, el amor al Creador, es decir, la cualidad de otorgamiento, es nuestra tarea principal, de hecho la única. Todo lo demás son solo fundamentos para alcanzar esta tarea, esta misión, para resolver el problema. El amor como cualidad de otorgamiento es estar todo el tiempo en esta cualidad de anhelar este deseo, esta cualidad, el amor. Entonces, ¿cómo se puede del todo anhelar la cualidad de otorgamiento y amarla? Así como amamos hoy en forma inconsciente, instintiva, recibir dentro de nosotros. Yo todo el tiempo siento, ¿qué más me falta? Automáticamente, miren cómo están sentados, en una posición óptima, en todas las posibilidades, en cada momento, cómo eligen la vida, el placer máximo, mínimo de esfuerzo. Así estamos programados y así todo nuestro cuerpo trabaja en cada momento, cada una de sus células. Entonces, ¿cómo podamos alcanzar un estado parecido? Solo al revés. Para que las cualidades, la cualidad de otorgamiento nos dé un placer parecido, que automáticamente optemos en cada momento cómo puedo otorgar en lo máximo, en cada momento dar contento en máximo. Solamente cuando amo a alguien mucho, entonces estoy todo el tiempo apuntando a ese blanco, como una mamá que ama a su pequeño bebé, lo abraza y todo el tiempo piensa, ¿qué más le falta? ¿Qué más le puedo dar? Ven desde el costado, como ella lo mira a su bebé todo el tiempo y lo vive a él. Entonces, ¿cómo nosotros podemos encontrarnos en un tal estado, en esa actitud por el amor, por el otorgamiento para todos? Cuanto más, no importa cuánto nos convenzamos que somos nosotros y es mi alma, solo que así me aparece a mis ojos intencionadamente, porque todos los que están a mi alrededor, lo digo a propósito de esta manera, en forma no definida, porque yo no lo capto, no percibo todo lo que hay alrededor mío como necesario, como algo de verdad parte de mí. Entonces la cualidad del otorgamiento es algo indefinido, como se nos dijo, como nos advierten en la sabiduría de la Kabbalah, la cualidad de otorgamiento está... No tiene cuerpo, no se percibe por sí misma, sino solamente cuando hay un sujeto que puede llevar esa cualidad. Nosotros somos ese sujeto que la tienen que cargar. Entonces, ¿cómo del todo expresar eso? ¿Cómo empezar a sentir del todo que cuando yo otorgo a otro, yo disfruto? Yo disfruto del mayor placer que existe. Y cada vez que doy algo, eso me llena. Si hubiéramos sentido así, esa sensación de otorgar, entonces otorgaríamos, obvio. Entonces nuestro otorgamiento sería con el fin de recibir. O sea, eso hubiera sido un egoísmo que se oculta detrás de, se esconde detrás de la recepción y no hubiéramos sentido nada. No hubiéramos podido salir fuera de nosotros jamás. La gente da mucho en su vida para comprar, adquirir placeres y todo el tiempo ganan y van a ganar su pan para cambiar, intercambiar es el dinero por cosas de que nos gustan. ¿Cómo vamos a poder elevarnos por encima de eso? De modo que el otorgamiento no sea egoísta, que también la acción misma esté, radique en los demás, y el placer también esté en los demás, y no en mi egoísmo, mis deseos. Cuando yo simplemente me mudo a vivir en el prójimo, ¿esto es posible? No, no es posible. Por medio de nuestra naturaleza no podemos llegar a alcanzar algo así. Para eso es necesario incluirnos o participar en esa cualidad de otorgamiento alta que está desconectada de nuestro ego, fuera de nosotros, esa fuerza superior, el creador, que esa fuerza nos ayude a desconectarnos de nosotros mismos y empezar a sentir y la acción y el resultado y el placer, el llenado del resultado, todo eso fuera de mí, y yo permanezco con solo ese regimo inicial, el punto en el corazón, y todo mi egoísmo no se llena, queda vacío. Ahí está la prohibición de la primera restricción sobre el deseo de egoísta, que los deseos egoístas nunca se llenan. Es decir, que yo tengo que rehusar recibir placer dentro de mí y mudar el lugar donde siento placer hacia los demás, al prójimo, y que ellos se conviertan en míos. Yo no quiero más hablar demasiado sobre eso, porque al fin y al cabo eso le da mucho miedo a la persona, asusta mucho, porque eso es desconexión total de uno mismo. Eso lo debilita. Entonces, para alcanzar esa cualidad de equivalencia de forma con el Creador, solo otorgamiento y solo ahí vivir, existir, es otorgamiento puro, sin ningún movimiento, sin nada que vuelva hacia nosotros. Para eso necesitamos el grupo. El grupo en el cual tenemos que hablar sobre todo eso, conocer todo eso, sentir, percibir, experimentar todas estas oportunidades, enterarnos de que no somos capaces de hacerlo y tratar de todas maneras, y a lo mejor de alguna forma tratar entrar en uno en el otro, de modo que esos rostros no sea indiferente. A veces siento rechazo a ellos, y así va a ser, pero de todas formas, por encima del rechazo, en la medida que yo les quiera otorgar y en ellos sentir mi felicidad, mi alegría, mi resultado, en ellos, en esa medida tal vez los voy a odiar aún más. Voy a sentir hasta cuánto es todo lo contrario de mi ego. Uno trabaja para el prójimo, para otro, para que él gane. Y yo gano de lo que él se llena, él se alegra, él disfruta, y solo de eso. Y me arranco más de mí mismo y siento más y más que estoy forzado a sentirlo en él. La alegría mía, mi llenado en él, todo para él.
2: Это невозможно сделать одному. Должны быть передо мной.
1: Es algo que no se puede hacer solos. Tengo que tener ejemplos frente mío claros de mis amigos que hacen lo mismo, que todos nosotros estamos en un ataque en contra de nosotros y vemos solo al prójimo como el objeto, como el resultado del acto de nuestro otorgamiento. de nuestro acto de otorgamiento.
2: Точка нашей работы, концентрации нашего внимания.
1: El punto de nuestro trabajo y concentración de nuestra atención está justamente en donde yo siento en mí, siento mi placer en mí o en el prójimo. ¿Acaso entro en el prójimo y trato con mis actos despertar en él placer y sentir cómo él disfruta? Y de eso alegrarme, y de eso llenarme yo.
2: Я пытаюсь это сделать.
1: Y todo el tiempo estar en así autoanálisis. Estoy tratando de hacerlo.
2: Вот в этой работе полного внутреннего самоконтроля.
1: Cuando la persona todo el tiempo está en eso, de ese autoanálisis completo, esa atención, esa mis amigos, en ellos yo espero sentir alegría, y mi alegría es porque yo siento que a ellos les va bien y que yo desperté esa alegría en ellos, que yo estoy orgulloso de que despierto en ellos ese llenado, estoy orgulloso, me siento que ellos están contentos del resultado de mi intención, de mi esfuerzo. Es la cualidad de otorgamiento, puedo disfrutar de eso porque no es para mí. Yo tengo que hacer que yo viva en ellos. Si yo de esta forma me concentro en el trabajo, concentro mi trabajo, que todo el tiempo y todo el tiempo salgo fuera de mí mismo y entro en ellos, salgo de mí y me mudo a ellos, siento alegría de lo que queda vacío en mí, ese deseo egoísta en mí. Y al mismo tiempo, el deseo que mudo, que todo ocurra en ellos, eso se llama la creación de una vasija externa, luz retornante. Que al final yo descubro en eso es la cualidad de otorgamiento, que yo creo esa cualidad. Y así voy construyendo el creador. También así fue dicho, nosotros lo creamos, nosotros lo hacemos, lo formamos. Es decir, nosotros revelamos esa cualidad común con nuestros esfuerzos en los otros, en los demás. Y de esta forma,
2: когда постепенно я вот так перевожу из себя весь свой эгоизм.
1: Cuando así gradualmente me voy mudando mi egoísmo de mí mismo al prójimo y que supuestamente me vacié mi egoísmo y lo pasé a los demás, al prójimo, con esto completo una cierta medida que se llama CA. Es una medida de volumen, de eso se llama CA. Entonces, cuando completo esa mudanza de todo lo que yo quise disfrutar a darles a ellos el contento y sentir con eso, yo disfruto en ellos, como está dicho, porque en él nuestro corazón se alegrará. Cuando yo termino eso, yo empiezo a sentir el primer grado espiritual. ¿En quién? En mis amigos. Y en ellos, dentro de ellos, la adhesión con esa cualidad de otorgamiento que se redujo a esa CA, esa medida que se reflejó de mí a ellos, dentro de ellos. Ahí siento el otorgamiento íntegro que fue compuesto de todos mis intentos. Son muchos esfuerzos que son 10 esfuerzos que se dividen en múltiples intentos y uno empieza a sentir el atributo general del otorgamiento que tú despertaste por tus medios. y todo se une y se nace una cualidad uniforme, única, unida. Y ahí empiezas a sentir tu existencia y lo que se llama el creador. Y esa cualidad existía ya desde un principio. Y uno empieza finalmente a comprender que esa cualidad también te creó a ti y a todo el egoísmo en ti para que tú te la reúnas, la recojas y trabajes en el prójimo. Cuando te mudas de ti mismo al prójimo, reveles tu cualidad espiritual en los demás. Y tu egoísmo, dejarlo vacío, restringido bajo la primera restricción. Y esa cualidad es la que se llama creador. Por eso se dijo del amor al prójimo al amor a Dios, al creador. Y ese es todo el método. No hay nada más, no existe nada más, solo una sola acción de mudar a mí mismo hacia los demás, de revelar dentro de lo que copiaste o mudaste de ti a los demás, de esa cualidad común de otorgamiento del creador. Pero en eso descubres una nueva dimensión, un nuevo mundo superior que ocurre, existe con la cualidad de otorgamiento o en la cualidad de otorgamiento. Por eso no, nada cambia, no se desarrolla constantemente, completo, infinito, eterno, y tú te sientes en él. Si con eso se terminaría todo, entonces quedaríamos en ese estado permanente, eterno, y nos sentiríamos existentes, desconectados de nuestro cuerpo, porque él ya está, nuestro cuerpo, nuestro deseo ya está vacío, y ese es el cuerpo. No nos identificamos con nada más que con nuestro deseo. Y por eso la gente que se llena en nuestro mundo, se vacía en nuestro mundo, terminan matándose porque no sienten que no hay nada para esperar frente a ellos. Se suicidan. Pero el asunto es que eso es solamente una primera pequeña parte del trabajo. El deseo de esta fuerza externa del creador, de la cualidad de otorgamiento, su deseo es que lo alcancemos plenamente. Por eso inmediatamente en el momento se nos agrega un nuevo egoísmo adicional en el cual hay una cualidad completamente diferente. Ya no es corporal como en el primer grado de donde teníamos que elevarnos, sino un egoísmo espiritual que se llama klipa, cáscara. Y en ella, en ese egoísmo, empezamos a sentir ya interferencias, obstrucciones espirituales. Y entonces ya empezamos a sentir de ahí el mundo espiritual negativo, egoísta. Y también por encima de él vamos a tener que actuar de esa forma otra vez con mis amigos, pero dentro de ellos yo ya entiendo y otra vez me olvido y otra vez me acuerdo que me tengo que realizar ahí justamente con el mismo principio con el cual trabajé en el primer escalón. Pero mis deseos ya son mucho más egoístas, ya los empiezo a ver mucho más profundos y a mí mismo de una manera mucho más profunda como positivo o negativo. O sea, la lucha o la guerra se convierte más de calidad, pero tengo que actuar de la misma forma, transformarme a mí mismo hacia los amigos, mudarme, sentirme a mí mismo en él, alegrarme en ellos, encerrarme completamente a mí mismo de todo tipo de resultados de las buenas acciones que hago y todo el tiempo en ellos invertir. Y la sensación que esa es mi alma, que yo alcancé, en eso que yo alcancé el primer escalón, esa sensación desaparece y otra vez me parece que no es mi alma, esas caras que hay frente a mí, que, y estos, ¿quiénes son? Están lejos y me repulsan y me rechazo. Y el primer escalón a lo mejor era indiferente y quería estar con ellos, ahora los empiezo a odiar, me repulsan. Los rechazo, ¿no? Sus palabras, cómo hablan, con su toda una mentira lo que dicen, sus hechos son solo de boca para afuera, para mostrarse a sí mismos, y todo lo que hacen es todo un gran teatro. Es decir, aparecen en mí interferencias grandes, serias, profundas, verdaderas y también justificadas. ¿Sí? En mi forma racional de pensar, yo encuentro que son justificadas, y ahora ya es un grado más difícil, porque el primer grado me parece como el jardín infantil, que jugamos, hicimos un poco deporte, ¿sí? ¿Verdad? Hicimos aquí en el Congreso. Aquí ya los veo como, los veo transparentes, veo la mentira en ellos a través de ellos, su seguridad, el egoísmo que brota de ellos, y yo contra todo eso, por encima de todo eso, me tengo que elevar. Es decir, encontrar algunas oportunidades, posibilidades de actuar para ellos y alegrarme por hacer algo por ellos, porque ellos tienen éxito y están alegres y disfrutan, satisfechos de algo. Ver mi éxito solo en el llenado de ellos. Gracias a mí o gracias a otros, y de repente esto tampoco me es importante, porque con tal de que ellos se llenen, y si en la primera fase yo estaba contento porque yo los lleno y tenía alguna relación conmigo, ahora puedo hacer acciones incluso a través del otro y otros, y con tal que ellos se llenen, no me importa. Para mí lo principal es que a ellos les vaya bien. Me siento completamente desconectado del fruto de mis acciones. Lo principal, que ellos se llenen y ellos disfruten. Y aunque sí, en medio de todo eso me parece que me miran así en ojo malo, o no quieren tener nada que ver conmigo, o no me justifican, y yo les parezco un egoísta, retrasado, a mí no me importa, con tal que a ellos les vaya bien. Miren cuántas interferencias laterales vienen, se pueden imaginar eso, y hacia mí, y hacia ellos, todo así es percibido hacia mí. Así que el Creador lo hace con mucho arte, con artesanía lo hace. Así, y si la persona puede cerrar los ojos fuertemente y no mirar su propio egoísmo, su propio corazón, no usar su mente, su cerebro, y de todas formas seguir actuando como un tonto, en él, entonces vence, gana. Esa es fe por encima de la razón. Es decir, yo acepto tu juego, él le debe decir al Creador. Es decir, yo veo que estás jugando conmigo y yo acepto tu juego. Yo juego en eso contigo, yo en contra de ti. Es decir, ¿quién contra mí? El Creador. O mi ego, es lo mismo. No hay nadie más aparte de él. Él es el único que está jugando conmigo, que me presenta hacia mí mismo todas esas interferencias, esas molestias. Y en mí tiene que haber ese punto de mi definición. Eso es lo más importante, ¿no es cierto? ¿En quién yo disfruto? ¿En el prójimo o en mí mismo? Y así, gradualmente, en el trabajo, con los amigos, en el grupo, vamos descubriendo en ese trabajo al Creador. Si je vais seguir, si vais continuer, voy a repetir las mismas palabras en principio, porque no contamos con tantas palabras para expresar esas acciones, aunque en forma de calidad son muy distintas y muy variadas. Pero aquí se abre un gama enorme de sentimientos que no existe en nuestro mundo, como una ese, que se hace aire las mujeres. Imagínense, pasamos 125 escalones, es una cantidad infinita de estados pequeños donde cada estado son diferentes sensaciones completamente, pero se expresan con una misma palabra, digamos alegría o tristeza o rencor o diferente. Vamos a ver unas decenas de palabras, pero todas son muy parecidas. Desde el nivel más pequeño hasta el máximo, son las mismas palabras. Por eso los cabalistas hacen escaleras, lo escalonean y traen en aviut, espesor del egoísmo o la altura de los niveles del alcance, y de esta forma pueden entender de qué están hablando. Es decir, si yo le doy un punto, una coordinación, él la despierta en sí, ya sabe estar en el mismo lugar. Como un músico le escribe a otro músico, esta es la nota de donde se empieza, entonces esa nota ya toca en él. Y nosotros, los que no conocen ese solfejo o esas notas musicales, no ellos no saben tocar, no, pero en ellos sí toca por dentro. Lo mismo con los cabalistas. Entonces yo espero que con ustedes, en vez de esos sentimientos que expresamos con palabras, podamos muy pronto expresar nuestros sentimientos en términos cabalísticos y así compartir unos con los otros y también sentirlos al mismo tiempo. Y con esos sentimientos, esas sensaciones, conectarnos entre nosotros, y a partir de esa conexión, en nuestro mundo eso no existe. Nos parece que nos conectamos, compartimos sentimientos, pero de hecho no nos incluimos de verdad uno con el otro porque no contamos con la cualidad de otorgamiento. Podemos, más o menos, si nacimos como animales parecidos, más o menos podemos sentir algo aparentemente parecido, pero de todas formas no se puede comparar y mucho menos aún conectarnos, compartir sentimientos. O que cuando conectamos todas las cualidades de otorgamiento, hay un fenómeno maravilloso ocurre, que no lo sentimos en nosotros, lo sentimos en la conexión común nuestra de todos. Ahí esa sinfonía toca juntos para todos. Y cuando nos unimos en ella, todos nosotros sentimos lo que todos sienten. A pesar de que al mismo tiempo cada uno la siente desde su punto de vista. Todavía no podemos entender eso ahora. Esa que tiene dos puntos de vista de la espiritualidad, pero así es. Entonces, ¿por qué dije todo eso? Para decir que sin el grupo no se puede realizar ningún movimiento espiritual, ni uno. El grupo no quiere decir que nosotros estamos así nomás sentados juntos. Grupo significa que es un grupo que realiza lo que ahora traté de expresar, de describir para ustedes, lo que acabo de describir. Por eso los cabalistas invierten tanto tiempo y atención a la creación de un grupo, de los grupos. Nos escribe el Rabash que el amor al prójimo es posible solo cuando uno se anula. Por un lado, uno tiene que minimizarse, por otro lado, tenemos que estar orgullosos del Creador, nos dio la posibilidad de que podamos conectarnos en una sociedad donde cada uno tiene un solo objetivo, que la divinidad more entre nosotros. La divinidad quiere decir la cualidad de otorgamiento común, que ella nos conecte que ella nos llene, que ella llene todo el espacio que hay entre nosotros. Entonces sale que nuestro egoísmo ya está detrás de cada uno de nosotros, detrás de nosotros, detrás de la espalda y frente a nosotros la cualidad común de otorgamiento. Cuando nos unimos en un círculo alrededor de ella y ahí sentimos la cualidad de otorgamiento común a todos nosotros, es decir, la naturaleza, la fuerza superior más interna de la cualidad de otorgamiento. Por eso la sociedad tiene que estar incluida de individuos, está leyendo del Rabash, incluida de individuos que todos tienen una opinión, que hay que llegar a la cualidad de otorgamiento común. Y entonces de todos esos individuos se crea una fuerza enorme que es capaz de luchar contra sí mismo, porque en cada uno están incluidos todos y por eso de esta manera cada uno está basado en un gran deseo y puede llegar a la meta. Y entonces se revelan cualidades maravillosas en la conexión entre nosotros, en ellos. Tú recibes las cualidades, los deseos de todos, y es solo cuando tú anhelas estar en ellos, como en una persona querida. Nosotros vivimos en los deseos de ellos. O sea, los deseos de ellos me manejan, me mandan, me manejan, me dictan. Y resulta que tengo un deseo doble, una posibilidad mayor de ir adelante. Entonces, cuando yo me reúno con el resto de mis 10 amigos y cada uno de ellos también se llena con los deseos del prójimo, entonces ya no me impresiono de los 9 en sus deseos, sino la suma de todos los deseos que cada uno recogió hacia sí mismos. ¿Entienden qué superación necesito aquí? ¿Qué potencia?

0: conciencia son nueve y en cada uno de ellos también nueve. Y no es de cantidad, es un aumento calidad, en calidad. No, no se puede explicar, de expresar. En la Kabbalah no se habla de cantidades, porque es algo que es imposible de medir. No se mide en el mundo espiritual, aunque supuestamente, aparentemente sí, podemos medir el espesor, 0, 1, 2, 3, 4, etcétera. Pero no es cantidad, es calidad, porque cada vez un salto pasa como de ocurre de una del inanimado al vegetal, del vegetal al animal, animal al hablante, cada vez se salta de grado a otro, como en el próximo grado de desarrollo es un grado de calidad que no se puede, como si no se puede comparar una planta con una piedra, es una existencia completamente distinta, es una sensación completamente de existencia. Lo mismo aquí, en el momento que nos unimos en el grupo, nos conectamos inmediatamente al instante, sentimos algo completamente diferente en calidad. Sentimos el mundo transparente, que a través del mundo vemos la cualidad de otorgamiento que rellena el mundo, que regula todo, que domina, que maneja. Empezamos a sentir a nosotros y nuestro ego como en una cualidad de otorgamiento, que hay una cualidad de otorgamiento enorme que nos maneja, que nos lleva, que lo único que requiere de nosotros es un pequeño esfuerzo de sentir en el prójimo mis placeres, mi placer y nada más. Y eso a lo mejor lo que quería decirles. Como introducción, aunque me dieron aquí muchos materiales, está hablando de las fuentes. Bueno, eso es todo. Todo eso es solo va a debilitar y diluir lo que acabamos de oír. Diluir, dijo. Bueno, y de aquí provienen todas nuestras reglas del grupo, cómo tenemos que conectarnos en un grupo físico, grupo virtual, cómo tenemos que estar conectados entre nosotros, cómo tenemos que hacer nuestros encuentros, todo proviene de eso. O sea, lo más importante es que apuntar hacia darle la máxima posibilidad y oportunidad a cada uno a salir fuera de sí mismo lo más fácil y copiarse, pasarse, mudarse al prójimo, a su punto en el corazón. Y el egoísmo, dejarlo detrás. No existe. Olvidar de sí. Bueno, eso es todo en principio. ¿Preguntas a lo mejor?
1: Rav, здравствуйте. Меня зовут Светлана, я из Новосибирска.
0: Hola, Rav. Mi nombre es Svetlana, soy de Novosibirsk. Esta es mi pregunta. Lo que ahora escuchamos, díganos por favor, aquellos 99% son gente que están dentro de mí. Nosotros decimos que gente sin punto en el corazón, pero cuando uno trabaja con esas personas y uno siente hasta cuánto esos se alegran de tales acciones u otras de uno, y uno solo siente que le das placer, esas sensaciones se puede considerar como trabajo espiritual. Rav, en principio, cuando yo me mudo de mí mismo a los demás, no me estoy de hecho mudando a los demás. Yo mudo mi punto en el corazón a un lugar que se llama mi alma. Y todo lo que está fuera de mí, en forma de 7,000,000,000 de personas, es mi alma. Es un solo deseo. Cuando, si yo lo voy a

Rav. Entonces, para darnos la posibilidad o el kli, el instrumento o las capacidades, las habilidades del trabajo en la salida a cada uno o a todos, para eso necesitamos un grupo. Es decir, el grupo es solo el instrumento o mi instrumento inicial con el cual trabajamos. En el idioma de Kabbalah se llama Galgalta Enaim. Lo aprendiste, lo aprendieron, ¿no? Me están mirando como si no, yo no sé. Sí, levanten las manos. Todos los demás no terminaron el MAC, la Academia de Kabbalah, el campus. Ahora también Dr. Vlad, tampoco terminaron. Es decir, entonces, hay que aprender el preámbulo a la sabiduría de la Kabbalah. Ptija, todos tienen que terminar el campus. No hay lo que hablar en la academia, porque si no, no vamos a tener un lenguaje común, porque incluso lo que se les revele no van a poder alcanzarlo, y así van a poder revelar lo que van a alcanzar. Van a identificar, detectar, van a tener nombres para denominar lo que están alcanzando. Van a sentir algo y decir, ah, esto se llama así, ah, lo otro se llama así, ah. Van a conectar lo que está en ustedes con lo que aparece frente a ustedes de las dimensiones espirituales que alcancen. Entonces nosotros tenemos que alcanzar adhesión con toda la humanidad. Sí, vamos a hablar en términos de la humanidad, salir fuera de nosotros mismos hacia todos. Y para poder hacer eso, tenemos que organizar primero nuestro kli personal, ¿sí? Nuestro instrumento con el cual trabajamos para preparar nuestro kli, para trabajar con toda la humanidad. Para eso se nos dio un grupo cabalístico y la sabiduría de la Kabbalah. Y nosotros tenemos que adquirir ese trabajo en grupo, capacitarnos en ello, pero trabajar con el prójimo, porque el trabajo principal es con el grupo, con el prójimo. Y ahí, en el grupo, se revelan como siento un poco, o me parece, o sé un poco, una gotita, digo, porque esto solamente recién está empezando a dar vueltas, a revelarse, a estar listo para el trabajo. Entonces, ahí aparecen mundos distintos completamente, llenos de luz de Jochma, es decir, en el alcance del Creador, su profundidad. Lo que nosotros alcanzamos en el grupo, alcanzamos solamente vasijas para trabajar con el Creador, instrumentos para trabajar con el Creador, aunque gracias a ello empezamos a entender más y saber más, pero eso es externo. Externo, porque nosotros en nuestro grupo mundial, en total, somos Galgalta Enaim, trabajamos sobre el deseo de otorgar, Galgalta Enaim, o la cualidad de otorgamiento, cualidades pequeñas, que son egoístas pequeñas en grados raíz 1. Hasta el comienzo de la segunda fase de nuestro egoísmo, pero cuando empezamos a trabajar con el ego en nuestro grupo mundial, frente a todo el clima mundial común, entonces vamos a empezar a trabajar con deseos egoístas inmensos que no se pueden revelar en este momento como nuestros, porque los deseos egoístas de ellos son mucho más grandes. El prójimo, de hecho, son más altos que nosotros, por eso están tan distantes en su elevación espiritual. ¿Les parece que hay ahí aboriginals o los europeos o africanos o qué sé yo quién? Pero hay masas de personas que parecen que no se puede llegar a ellos porque ellos tienen un egoísmo espiritual inmenso. Egoísmo espiritual. Y nosotros, cuando empecemos a trabajar con ellos y empecemos a trabajar hacia ellos, cuando empecemos a juntar, anexar sus deseos inmensos a nosotros para corregirlos y llenarlos y alegrarnos en ellos, en su estado, entonces allí, ahí vamos a empezar, no sino más alcanzar las cualidades de otorgamiento, sino la

0: cualidad de otorgamiento misma. Es decir, vamos a empezar a alcanzar toda la profundidad del otorgamiento, el creador. Bueno, ¿a qué se lo puede asemejar? No sé, comparar. Hay gente que escuchan música y disfrutan. Me acuerdo que tenía un... yo iba en Leningrad, en San Petersburgo, de la Filarmónica, y yo escuchaba, pero yo no soy experto. Y muchas veces me encontraba ahí con expertos ahí, hablando con músicos expertos, y les pedí un poco, denme unas palabras sobre eso. Contar en unas palabras, pero no así hablar de diferentes obras de Rachmaninov o algo conocido. No, cómo ellos lo perciben, que es un mundo completamente diferente, otras sensaciones. Son sentimientos que incluyen y sensaciones y técnica, que disfrutan y de eso, que entienden al fondo de las cosas, qué significa eso. Y eso... Es una sensación completamente diferente. En la sabiduría de la Kabbalah, tú no solo encuentras la cualidad, no solo la penetras, te conviertes en ella, en ese atributo, en ese sentimiento. Por eso el objetivo que tenemos es la corrección del mundo entero, nuestra tarea, está definida como el más profundo alcance del Creador que se termina con la adhesión al Creador. Pregunta. Ahora tengo una pregunta más corporal sobre el trabajo en el grupo. Es decir, sentir el placer en el amigo. Digamos, desde mi punto de vista, puedo ver que una persona tiene una gran carencia. Y ahora, en ese momento... Él ahora cuando revela su carencia, sí, que cuando se revela su carencia como yo la percibo, yo tengo que disfrutar del defecto, que de la falta, él disfruta de Rab. No, ¿qué es esa mutación? ¿Cómo puede ser, alumna? No, digamos una persona que le gusta dominar, así egoístamente, le gusta dominar. Y en el grupo le encanta dominar. Rab, si fuera una persona cercana a ti, tu hijo, tu niño, ¿disfrutarías que él se comporte de esta manera? No, le haría un comentario, pero a un amigo no tengo el derecho de comentar, ¿no es cierto? Rab, hay que hacer así que él así indirectamente sienta que es preferible para él y los demás que se comporte de otra manera, pero no con una presión directa, no con un comentario directo. Pero si él ya hace tanto daño que está desintegrando al grupo, si él le trae al grupo otras ideas, otras opiniones, si él empieza a proclamar otro tipo de sendero nuevo, diferente, qué sé yo, entonces no tiene lugar en el grupo. Entonces ni siquiera hay lo que hablar tanto. Se lo deja ir. En total hay dos razones por las cuales dejar ir a alguien del grupo. Es cuando él va en contra de nuestra dirección, en nuestro movimiento general, digamos las fuentes o la cabeza del grupo, en contra mí, porque si no, no va a haber ningún trabajo. Él arruina todo el trabajo. Él va en otra dirección. Él tiene que decidir. Entonces, él va en contra del movimiento general del grupo, o que él transgrede su unión. Transgrede o deshace la unión, quiere decir, es lo peor que él puede hacer es dividir familias, separar familias. Yo les advierto con toda seriedad que se cuiden de eso, Es decir, hagan lo que quieran, pero la familia del amigo es sagrado, es santo, porque para nosotros la familia, no por palabras lindas, sino porque la familia es la primera célula de la sociedad corregida nuestra, y a ella hay que corregir primero, y aquí no hay excusas. O que nuestro amigo se fue a estudiar con otro maestro, o que se... lo siento por estas palabras, se fue a otra mujer, a una mujer de un amigo. Estas dos cosas arruinan, transgreden nuestro movimiento adelante. Se refiere que se fue con una mujer de otro amigo. Porque la familia es la célula del grupo y la ideología es el vector del grupo. Y de ahí hablo. Pero de hecho son leyes espirituales. Así las expreso. No quiero, si quiero discutir, simplemente presten atención. Si existe tal cosa, hay que desarraigar de la raíz, sacarlo. Sin preguntas, sin discusiones, nada. No hay lugar para discusiones en estos temas. Próxima pregunta, por favor. Sergei del grupo de PERM, últimamente me empiezo a acordar de mi juventud, parece que me estoy envejeciendo, pero me acuerdo de casos en los que, algo por algo en mí me, de mi autodesprecio me hizo, me convirtió. ¿Te comes a ti mismo? No, me tengo vergüenza de lo que había hecho en aquel entonces. Rab, tú ya vas a ver lo que hiciste en aquel entonces. No tienes que ser vergüenza, el Creador te lo hizo intencionadamente para que entiendas que Él lo hizo y no tú. Y ese estado, ¿se puede pasar, se puede mudar ese, en una actitud actual, Rav? Sí, seguro, obvio que se puede. Tú tienes que reconocer que todo esto, todo el pasado, Él lo hizo contigo. No hay nadie más aparte de Él. Y ya está. Dejar de comerte a ti mismo. Si tú te comes a ti mismo por el pasado, con eso vienes con quejas al Creador, porque todo tu pasado fue determinado por Él. Solo el presente y el futuro que tú determinas como tu realidad actual, eso es lo que se llama tuyo. Pregunta, Rav, hola, soy Oksana de Krasnoyarsk. Tengo una comprensión, una... Y después una pregunta. Entonces se reúne un grupo y entendemos que todos tenemos puntos en los corazones, lo entendemos, pero nadie lo ve ni lo siente. Para llegar al punto hay una puerta. En ese punto hay una puerta y ese es nuestro corazón. Para revelar nuestro corazón hay que sentir a la persona. Entonces, ¿por qué? ¿De dónde ese miedo, ese temor por revelar el corazón? ¿De dónde llega? Porque en el pasado, en la niñez, pudimos tener confianza y hoy no. ¿De dónde viene ese miedo, Rab? Tú no tienes que abrir tu corazón hacia el prójimo, no. ¿Tampoco a los amigos? Ni tampoco a los amigos. Hazlo en silencio. Simplemente tienes que estar en él y nada más. Sigue la pregunta. Y su corazón está cerrado y yo lo siento. Rab, no importa. Que golpear ahí, él no puede cerrar nada de ti. No importa cómo él reaccione, no importa cómo él se comporte. Tú tienes que vivir dentro de su corazón, dentro de su deseo, dentro de sus anhelos internos. Tú tienes que anhelar ayudarle, querer ayudarle. Tener buenas intenciones hacia él. Lefargen, en hebreo se dice lefargen, tenerle. Anhelar que le vaya bien. ¿Cómo? No, están buscando las palabras. No hacer mimos, no. No, no dar inspiración. Dar impresión es un acto externo. no ayudar. ¿Cómo no ayudar? ¿Cómo cuando quieres cuando tu hijo triunfe, que algo le vaya bien, pasar buenas experiencias junto con él, a lo mejor algo más cercano a eso? Sí, pero sale que darle, contentarlo. Pero para contentarlo tienes que saber con qué. Y si algo me alegra a mí y lo hace triste, tú, Rab, tú simplemente quieres que le vaya bien. ¿De dónde yo puedo saber que le va bien? Miren en el diccionario que es Lefarguen. Yo no sé cómo traducirlo. Que tú le deseas que le vaya bien. Voy a buscar la palabra, les voy a decir. Dentro del alma es una sensación profunda. Rab, sí, un trato para los demás. No es alentar. No es exactamente alentar. Bueno, es una sensación. Déjenlo así a nivel de sensación y después vamos a entender por la sensación. ¿Cómo? No es como dar aliento. Bueno, sigue otra pregunta. Mi nombre es Antón, del grupo de Krasnoyarsk. Mi pregunta es sobre MAC Online, la academia en ruso. Yo soy director del estudio de MAC Online en Krasnoyarsk. Y mi pregunta es así. Somos un grupo no grande. Y en el MAC, en nosotros todos los hombres son activos y parte de las mujeres. La pregunta es, si yo como director del estudio puedo dar autorización a amigos que no llegan a la clase matinal enseñar en el campus en ruso. Rab, ¿enseñar? ¿Ellos saben hacerlo? ¿Suficiente el conocimiento que tienen? Esa es exactamente la pregunta. Rab, si esa es la pregunta, es una pregunta para ti. Te pregunto a ti, ¿no? Ellos, si ellos no son capaces, ellos pueden hablar, pero no saben lo que están hablando. Eso tampoco es bueno. Entonces, ¿qué van a enseñar? Pregunta. Entonces, puede ser que la pregunta es más si tenemos conexión constante con las fuentes y la clase matinal. Rab, aquí no hay tanto significado a la conexión con las fuentes y la clase matinal. Lo principal es que estos maestros sepan claramente lo que tienen que enseñar. Y si se desvían del sujeto, del tema, sepan sus límites y no escaparse a una lírica, poesía, lo que sea. Como el físico tiene que enseñar física, el químico tiene que enseñar química y todo el resto no le enseña. Tiene que haber un conocimiento general, pero lo mismo en nuestro MAC. Ellos tienen que, cuando ellos vienen a la clase, tienen que saber lo que es, por ejemplo, pasar un examen contigo para ver. Y después que vayan a enseñar. Y si él viene, ¿cuántas veces están ustedes en contacto con nosotros durante la semana? 6 días. Rab, 6 días, muy bien. ¿Y ellos cuántos vienen? Llegan 1, 2 veces por semana. Rab, 1 por semana, el resto del tiempo él está sentado trabajando sobre el material. Quisiera creer que es así, dice el alumno. Rab, algo que hay que hacer con eso, pero en principio está prohibido alejar a la gente o amenazarlos. Hay que atraerlos más al estudio y que participen más. Yo les voy a decir una cosa. Ser sabio, entre paréntesis, ¿sí? En la Kabbalah eso no es un gran problema. Pero cuando no te encuentras en el grupo todos los días, o por lo menos digamos 2, 3 veces por semana, no sé cuál es la costumbre en ustedes, pero si ustedes deciden que gracias a estas misiones y tareas nos ponemos de acuerdo que vamos a llegar 3 veces por día, por semana, perdón. Pero sin estas 3 veces, la persona no puede avanzar espiritualmente. O sea, él puede ser un instructor en el campus ruso, en MAC. Él puede enseñarlos la mecánica. Pero el trabajo espiritual él no lo va a saber y parece que tampoco no lo va a necesitar tanto. A lo mejor le van a hacer preguntas, no sé, hay que ver, no sé. En principio hablamos sobre eso, cómo todo se realiza en el grupo. Y ustedes van a sentirlo en forma más y más clara. No les va a quedar ninguna opción, posibilidad de escaparse de eso, o dentro al grupo o ya está, es el final. Así que mientras tanto, mientras eso te interesa y no tienes otra cosa, atráelos al estudio, trata de compensarlos que porque no estar en otro lugar, en otro marco. Haz de ellos maestros definidos, como cada uno, ¿cómo se dice? El martillo y así, en cosas detalladas, en detalles específicos, y así llenar las horas del estudio. Pregunta. Marina de Perm, quiero hacer la próxima pregunta. Quiero entender el secreto del grupo de Kazajstán. ¿Cuál es el secreto del grupo de Kazajstán? Ellos siempre proyectan alegría, dan inspiración. En el Congreso de Moscú y Sibirsk, ellos todos se pegan de ellos. En la Yeshivat Haverim, yo misma quería saber cuál es el secreto y hablé con una de las mujeres de los amigos. Ella dijo, mi marido es muy fuerte. En sus palabras no había ninguna palabra de duda que él haga algo incorrectamente o que se vaya del camino. Eso me inspiró mucho. ¿Es el secreto de sus mujeres, Rab? Vamos a tener que hacer un congreso en lo de ustedes y traer a todos los solteros. Sigue Rab, yo no sé. Lamentablemente no conozco a esas mujeres y no sé por qué ellas están diciendo lo que dicen, pero parece que tienen razón. Y cuando la mujer habla así sobre su marido, eso lo apoya mucho al marido. Lo principal en el hombre, así que sea el más macho, es apoyarlo como si fuera un niño pequeño y nada más. Él verdaderamente lo necesita. Y cuando la mujer habla con su marido así, él ya no se puede permitir ser débil. Él va a tratar con todas sus fuerzas justificar lo que ella piensa sobre él. No va a poder bajar de su grado en sus ojos, en los ojos de ella. Una mujer sabia sabe y lo utiliza. Ella lo usa obviamente para positivo, lo usa en bien. Y la mujer desde ese punto de vista puede hacer más que el grupo entero, porque es la parte del marido. Si ella va junto con él en el sendero, no hay duda alguna que él va a tener éxito así. Que mujeres, tómenlo en cuenta. Que esa es una tarea muy importante que está en vuestras manos. Nosotros tanto dependemos uno del otro, la parte masculina de la parte femenina. Dependemos en forma instintiva, interna, por medio de conexiones internas que no conocemos, que se transmiten por medio de una proyección interna de nosotros a ustedes y de vuelta. Ustedes tienen una influencia inmensa y ustedes pueden simplemente determinar el éxito de los hombres. Así que yo tengo mucha esperanza de ustedes y no nos desilusionen.
1: Здравствуйте, Раф. Виктор, город Омск.
0: Pregunta, hola Raf, mi nombre es Víctor de Омск. Tengo parientes que pasaron la guerra en Afganistán y sus mejores recuerdos, tienen malos recuerdos, pero los mejores recuerdos de la guerra eran justamente sensaciones muy cálidas del régimen, del equipo, que es un grupo de cabalistas que hay todas las relaciones entre personas que cuando no ven que tienen más de lo que pensar, porque a sí mismo no puede salvarse porque depende de todos los demás. Y cuando se protegen uno al otro, se convierten de una cierta forma en un grupo de cabalistas. No importa que ellos no sepan nada y no entiendan el método espiritual, pero esa desconexión del egoísmo, cuando ya no le queda lugar, cuando ya uno entiende que tú o el otro, ya no tiene importancia, mejor incluso el otro que ti. Hay una transición, una transformación, es una... gente que estuvo en peligro, en momentos de peligro, conocen eso. El sacrificio propio que se revela por la dependencia mutua. Eso, hay algo así, eso endulza. Es un endulzamiento desde el rechazo del ego. Existe una cosa así, por eso ellos se acuerdan de esas cosas, reminiscencias, una libertad, liberación, es algo que no se puede llegar a sentir así nomás en nuestra vida. Otra vez volvemos a eso, otra vez nos aprieta, nos presiona. Pregunta, adelante. Hola, Rav, del grupo de Barnaul, Julia. ¿Se puede avanzar aceleradamente sin conocer psicología? Rab, los cabalistas en principio no estudiaron psicología. En la universidad se enseña ahí solo 50, 70 años, desde el comienzo del último siglo, la psicología todavía no era ciencia. Y hoy tampoco es considerado ciencia, porque no podemos medir, aprender a la persona, porque nosotros somos personas, estamos en el mismo nivel. Para aprender algo, uno tiene que estar en un nivel más alto. Entonces, en la Kabbalah se puede alcanzar el nivel del hombre y aprender su psicología, o sea, la estructura de su alma. Entonces, ¿quién puede aprender el alma? Todo lo que nosotros estudiamos, aprendemos como los animales. Aprenden reacciones instintivas o a lo mejor lo que llegó como resultado de la influencia del entorno, de la sociedad, influencia de las personas una sobre la otra. Así que cuando aprendemos la sabiduría de la Kabbalah, aprendemos también la psicología, pero la psicología en sí no hay para qué estudiarla. Ya son 20 años que ya se acabó. Hoy, en forma seria, nadie ya no se puede ocupar de eso porque dejamos de entender a la gente. Y la psicología, los psicólogos mismos hablan sobre eso. La psicología existía desde el comienzo del siglo anterior hasta los años 80, 90 máximo. Y eso tampoco, está hablando del 1900, ¿sí? Y después ya no hay nuevas revelaciones. Nada nuevo. Porque ya está, la persona se convierte en tal que ya no es posible conocerlo. La persona no puede llegar a conocer a otra persona. Para eso se tiene que elevar por medio del estudio de la Kabbalah. Van a poder entender también la psicología del hombre, o sea, su alma, porque todo proviene de ahí. ¿Cómo se puede del todo entender a la persona si no sabemos cómo es manejado, a dónde, para qué, por qué, hacia qué propósito está yendo, un propósito que dicta sus reacciones? Vemos que la gente o los vemos en su existencia animal, que simplemente se arregla su vida para vivir sus 70 años como un animal, o todas las cosas que hacen, o que tratamos de ver su motivación. Pero eso no se llama psicología. Eso es a nivel animal. No hay ahí lo que aprender. Lo que hay que aprender lo vas a entender de la Kabbalah. Pregunta. Yo soy un estudiante en Mac Online, en un grupo virtual. Tengo un amigo, pregunta de un amigo que llegó hace 2 días antes del congreso, hicimos aquí preparación y ahora no tuvo la posibilidad de quedarse, tuvo que volverse a casa, pero eso le aquejó 3 días. Tenía la posibilidad de viajar con usted a un tour y tenía la posibilidad de estar aquí y construir, y él optó por ayudar en la preparación. Entonces él sufre por la pregunta, le aqueja la pregunta si eligió correctamente la preparación antes del congreso o después. Rav, ¿seguro? Si hubiera aquí muchas manos, entonces vengan ahora, levantemos y hagamos deshacer. Tiene que haber un grupo que trabaje exactamente, sepa lo que hay que hacer. Si no, van a haber gritos, habla y nada más. Vamos a poder deshacerlo, las mesas, las sillas, lo que tengamos que hacer, vamos a hacer. Entonces vayamos al tour, al paseo. Y en ese paseo también no hablé, solo para ver la naturaleza maravillosa que hay, el paisaje. Sibir es un país maravilloso, es otro planeta completamente. ¿Cuántas veces, en qué países no estuve, en qué lugares no estuve? Estuve en Sudamérica, en todos los lugares, en México, Argentina, Brasil, Chile, ya ni me acuerdo, Colombia, y etcétera. En América, Canadá, Norteamérica viene a ser, Estados Unidos, Canadá, Suiza. De verdad, no hay tales cosas. Es otro asunto, existe un mes, dos meses, y después ya es otra belleza, todo blanco, cubierto de nieve. Pero él no perdió nada, al contrario, él ya ganó. Si yo tuviera la posibilidad de quedarme, me hubiera quedado. ¿Qué hubiera hecho? ¿Que le hubiera leído Shamati? Siempre el trabajo es especial, en el grupo, especialmente para el congreso, siempre preferible, siempre. Cuando hacemos congresos en Israel y se reúnen unos cuantos miles de personas, en nuestro último congreso tuvimos 6, 7, 10 mil personas. Entonces tenemos la cocina que trabaja en la cocina. En cada momento trabajan como 200, 300 personas. En cada momento en la cocina. Y hay gente que llega desde lejos. Imagínense, llega un amigo de Krasnoyarsk al congreso, entra a la cocina. Y todo el congreso trabaja solo en la cocina. Bueno, tiene los audífonos, obviamente, en el oído. Y él escucha lo que dicen, escucha la clase, ni siquiera sale a la sala, todo el tiempo en la cocina. Yo verdaderamente le tengo celos, le envidio. Pregunta, hola Rav. Svetlana de Gorni Altei, es el este de Siberia, Siberia del Este. Tengo una pregunta práctica sobre la educación integral. Por ahora no pudimos aplicar todo el sistema de la educación integral donde vivimos. ¿Yo puedo usar esos métodos de trabajo que hay en la escuela? En actividades en marcos de extracurriculares, en instituciones no formales, usar los principios de la educación integral, o sea, enseñar música desde el punto de vista integral del mundo. Rav. Bueno, si es orquesta o como un coro, sí, seguro. Que empiecen primero a sentir uno al otro. Por eso me gustan los coros de Grusia, de Georgia. Clase, sigue la amiga. También hay coros y equipos y música. La música en general es algo individual. Solamente si es una orquesta o un coro es otra cosa. Pero ahí, digamos, toca a alguien en un cuartet o algo, pero si es uno, no entiendo que puede ser integral, alumna. No, clases de música en la escuela, de instrucción que general, se explica la armonía, pero desde el punto de vista integral. Se puede usar este campo así, ¿no es cierto, Raf? Sí, seguro. A mí me gusta mucho Bach. Tanto sobre las teclas, su multifacetismo, su integralidad, su variaciones, su integral, su armonía. Traten y triunfen. A lo mejor vamos a pasar a pregunta. Maxim de Moscú. Usted ahora acaba de decirle a un amigo que no tiene que tener vergüenza del pasado. Y yo me despierto cada mañana que todo depende de mí, con ese pensamiento que si no yo para mí quién, y hago planes grandes, quiero hacer algo útil, beneficioso. Entonces, pero todo el día los negocios falsos me desvían, me distraen, y a la noche veo que no hice nada. Y entiendo que no hay nadie más aparte de él, pero entiendo que el Creador hizo que no logre hacer nada hoy. Y entonces que no hay sentido de comerme a mí mismo, que solo, porque solo el tonto se come a sí mismo. Y me voy a dormir, me levanto a la mañana y otra vez, otro día, despertado, preencendido, nueva vida, como si nada pasó. Y, pero ¿cómo salir de ese círculo? Es decir, me sale que un sistema muy fuerte de excusas y a justificación propia. Sí, me parece que es porque tú empiezas la mañana y te dedicas con cosas espirituales personales, pero tienes que ocuparte de cosas grupales y entonces no te vas a poder escapar de eso. Y entonces no te vas a olvidar y van a hacer acordar uno al otro y de todas formas van a hacer algo. La acción espiritual puede ocurrir solamente en grupo, solo en conjunto. Aunque sea una sola persona más, pero si yo solo me doy a mí mismo una palabra, no importa que yo haga algo, aunque tenga éxito, ahí a la noche me siento un héroe, estuve en intenciones durante el día. Eso es cero, nulo, nada. No estuvo conectado con los demás, no que yo pensé con los o sobre los otros, sino que yo no estuve conectado con otros. Por eso nosotros durante años nos damos intenciones desde la mañana, compromisos desde la mañana en adelante, y ahí vemos resultados. El trabajo espiritual es solo si nos encontramos en equipo, en el grupo, por lo menos en mínimo dos. Se puede más, pero en lo mínimo dos, si no, no es espiritual. Y cuando estamos juntos en adhesión y hacemos un acto juntos, y mejor que dependamos uno del otro, incluidos uno del otro. Yo estoy contento con lo que él hace, él está contento con lo que yo hago, y así estamos uno en el otro. Y por lo y principal, ¿para quién? A lo mejor los dos juntos para el grupo, y de ahí para el Creador. ¿Acaso podemos sacar de nosotros mismos que él esté contento de mí y yo de él, y ahí empezamos a ser alegres juntos como el Creador, le damos contento al Creador o no? O sea, salir de nosotros al atributo de otorgamiento. Eso no puede haber, ese trabajo no se puede hacer si no se hace por medio, en lo mínimo por dos.

0: Bueno, queridos amigos, pasamos a una clase muy especial del Rav, una clase que el Rav en aquel entonces recomendó mirar una y otra vez, como me escribió un amigo, que es una locura los discernimientos que el Rav nos dio ahora. ¿Qué escuchamos? Escuchamos el eslogan que le dimos a este sábado: amor es vivir en el deseo del amigo dentro. Vamos a ver extracto número 3. Voy a leer otra vez algo que el Rab dijo en la clase. Vamos a el punto que se dijo al principio: para que podamos llegar a la cualidad de otorgamiento, asemejarnos al Creador, es decir, estar en otorgamiento y vivir solo en la cualidad del otorgamiento puro, sin ningún movimiento o algo de vuelta hacia mí. Para eso se nos dio el grupo, en el cual tenemos que hablar sobre eso, reconocerlo, sentirlo. Tratar todas esas posibilidades. Tenemos que darnos cuenta que no podemos hacerlo y tratar de todas formas agarrarnos unos de otros, que esas caras que yo soy indiferente a ellos, que a veces incluso me repulsan, que así sea. Y de todas formas, en la medida que yo anhele darles y sentir en ellos mi alegría, el resultado de mis acciones solo en ellos, en esa medida los voy a odiar más. Voy a sentir hasta cuánto es opuesto a mi ego, que yo estoy trabajando para otro y que solo él gane y que yo disfrute de que él gana y que él se llena y está feliz él, que me desconecto más y más de mí mismo y siento más y más que tengo que sentir mi alegría, mi llenado dentro de él. Todo para él. Entonces ahora tratemos juntos acercarnos a sentir a esa sensación. Vamos a entrar a nuestro primer taller. No vamos a buscar respuestas. Buscar escuchar uno al otro, incluirnos en la atmósfera de los amigos, sentir al Creador entre nosotros, que empieza a morar entre nosotros. Vamos a entrar a la primera pregunta. ¿Qué se me renovó en la clase en relación al trabajo con los amigos en la decena? ¿Qué se renovó para mí en la clase que acabamos de escuchar en relación al trabajo con los amigos en la decena? 6 minutos adelante.
1: Lo que fue nuevo fue ver cuán claro y agudo fue que cómo se obtiene la espiritualidad con el marco de trabajo de los amigos y muchos pensamientos de cómo implementar este trabajo, cómo cambiar el trabajo hacia los amigos y en la escena que este sea el espíritu. La espiritualidad se obtiene al querer llenar al amigo y sentir que él es la lección fue cómo construir al Creador y el amor entre nosotros en querer regocijarse en la alegría del amigo, de sentir fuera de nosotros, vaciar nuestro ego y estar en los amigos. No recuerdo una lección acerca del amor como esta lección. Muy fuerte. El grupo se incluye de la persona al querer adquirir la cualidad del otorgamiento, de que si uno se siente, si uno está incluido con el otro, y de tal manera cada uno se basa en el deseo de alcanzar la meta. Estas son cualidades impresionantes en la conexión. Recibe el deseo de otros y así es cuando anhelamos estar dentro de ellos, es como con el amor. Y es una oportunidad de entrar. Escuché que profundizar en la conexión con los amigos. No debe haber ningún cálculo ni un deseo.
2: הכוח הזה שנקרא חברה, אפילו לא פרטים, אלא דווקא, איך לומר, מה אני עושה מבפנים, בתוכי, עם ההשתוקקות שאני מרגיש מהחברים שלי.
1: ¿Qué estoy haciendo desde adentro? Con el anhelo que siento de los amigos hacia la espiritualidad. Esta es la campaña.
3: לחיות בתוך החברים.
1: La dirección es muy poderosa. Vivir dentro de los amigos, regocijarse dentro de los amigos, disfrutar donde todos los resultados de nuestras acciones están en los amigos, como un ataque a transicionar de mí hacia los amigos y sentir que el Rav trata de comunicar el sentimiento de que él vive en toda la humanidad. Que salimos a través de la escena y que intentamos hacer eso entre nosotros. Démonos cuenta de que intentamos buscar de dónde, qué es lo que disfrutamos, para mí o para los otros. Algunos pensamientos. Hay un fundamento especial, básico, el amor del Creador y la cualidad del otorgamiento. Este es nuestro papel importante. El resto son bases para alcanzar el amor del Creador. No se puede obtener la cualidad del otorgamiento sin obtener ejemplos en un ataque hacia esa meta. También lo que Duri escribió antes. Tengo que pasar a través de los amigos. Paso yo a través de los amigos. Sentir que ese es mi alma. Además del trabajo, escucho algo nuevo en términos de nuestro trabajo, que mi trabajo es salir de los otros y sentir a 7,000,000,000 de personas. Y también que eso no sucede de mí, sino del grupo. El trabajo principal es el trabajo del grupo. Con otros significa que debemos conectar y así podemos estar en contacto con toda la humanidad. El pensamiento es cómo sentir a los amigos, cómo darles felicidad, qué los va a llenar. Y debemos pensar cómo alcanzar la sensibilidad hacia los amigos. Cómo el Creador desarrolla esta sensibilidad. Bien, amigos, estamos avanzando hacia nuestra próxima pregunta. Queremos escrutar si yo puedo pedirle al Creador algo. Por cada amigo en el camino espiritual, ¿qué le pediría? Si pudiera pedirle al Creador una cosa para cada miembro de nuestro adicena en el camino espiritual, ¿qué le pediría? ¿Qué pediría yo al Creador para cada amigo en mi escena en el camino espiritual? Tenemos 6 minutos.
4: הייתי מבקש עבור מה שהחבר רוצה.
1: Yo pediría que lo que el amigo quiera se materialice. Quiero escuchar qué quiere mi amigo y poderle dar gusto en eso. Yo pediría que mi amigo fuera llenado con fuerzas de otorgamiento de amor y que siempre transmitir al amigo y que cada amigo sea llenado con esta fuerza y que lo compartamos el uno al otro. Yo pediría o quiero pedir que mis amigos olviden este mundo, los deseos que tienen, y que todos estemos en un solo deseo, en un anhelo. Que podamos hacer beneficio al Creador en esta reencarnación. Que esto esté en nuestras venas y de esta manera seamos capaces o podamos ser socios del Creador y así otorgar a la humanidad que nos necesita. Todos los amigos podamos vivir en desconexión con nosotros y conexión con el resto. Y que puedan vivir en el estado de no hay nada más que él. El propósito es claro, necesitamos pedir que todos los amigos estén adheridos al Creador. Es lo único que necesitamos pedir. También pensaría que anhelar a los amigos y los amigos estén de acuerdo con lo que el Creador quiere darles. Y para eso necesitamos nullificarnos y elevarnos por encima del ego y querer darnos cuenta que el Creador quiere de nosotros. Que la luz que reforma trabaje en los amigos, los acerca. Que haya una conexión con la luz. Conexión con los amigos. Y de ahí adhesión con el Creador.
5: כל אחד יצליח להרגיש את הרצונות של החברים ולרצות למלא אותם ולהשפיע.
1: שכאו נוסעים את הלודסיות אל המיגו.
2: כן, ואם...
1: כי קרן נוסעות אורגרעיוס.
2: כאשר גם לשבוע שעבר עלינו, כל התהליך שאנחנו עוברים, אז באמת ש... שכל החברים ככה
1: relacionarnos a la semana que hemos atravesado en todo el proceso que hemos atravesado que cada amigo tenga esta

0: Bina.
1: La Shehinah se revele entre nosotros y que yo sea el disruptor que separe los elementos. Y el anhelo es por el miedo completo de unir esta conexión de nosotros. Le damos la forma, la gloria del cielo y que alcancemos la adhesión y en el estado de la equivalencia de forma. Quiero que nos aferremos el uno al otro con nuestros dientes, que podamos en un esfuerzo por el otro. Y eso es lo que trae todas las fuerzas. Acercarse con la cualidad del otorgamiento y adherirnos a él. Nuestra escogencia es estar con el otro en cada momento. Nosotros avanzamos. Hemos intentado pedirle al Creador por los amigos. Ahora vamos a ver un videoclip de nuestro Rab, cómo él nos enfoca en el trabajo. Clip número uno. Se me ha dicho que para alcanzar verdaderamente el otorgamiento, el atributo del Creador, podemos hacerlo en dos pasos. El primero es alcanzar el amor a las criaturas y el segundo es alcanzar el amor al Creador. Y alcanzar el amor a las criaturas es el primer paso. Es decir, aunque tenga una conexión con el Creador, le pido que me conceda el amor por las criaturas, por los amigos, por la decena, hasta el punto de que sea más importante para mí que alcanzar el amor al Creador. Que use yo al Creador para lograr el amor al prójimo, el amor a los amigos. Eso es lo más importante. Realmente no deseo nada más que eso. Sé que hay otra etapa después de esto, pero no la considero importante. Lo principal es amar a mis amigos. Y esto es todo lo que le pido al Creador. Dame la fuerza, dame la inclinación, dame todo lo que necesite para alcanzar el amor a mis amigos. Ese es el pedido. Que la conexión entre nosotros sea tal que yo no sienta ninguna distancia, ninguna diferencia. Como escribe Rabash, que muchas millas no nos separen y que todos los amigos estén en mi corazón. Dame las fuerzas, dame la tendencia y dame todo lo que necesito para alcanzar el amor a mis amigos. Pregunta para taller de trabajo activo, amigos. ¿Cómo la preocupación por el éxito de mis amigos me saca de mi ego y me acerca al Creador? ¿Cómo la preocupación del éxito de mis amigos me saca de mi ego y me acerca al Creador? 6 minutos. De la preocupación de los amigos, veo que si yo quiero ayudar a mi amigo, tengo que dirigirme al Creador para que me dé la fuerza para orar por mi amigo y recordar que el mismo estado bien.

0: solo al intentar ser como el Creador, hago esfuerzo del corazón de amor a los amigos y descubro que no puedo y necesito pedirle al Creador la ayuda, de que me ayude a convertirme en un conducto de la luz de Él hacia los amigos y de querer el éxito, de sentir a los amigos con todo lo mejor.
1: להיות יותר רגיש ויותר זהיר ככה לדאוג לחבר ולראות איך אני יכול לקרב את החבר.
0: Tenemos que ser más sensitivos, más cuidadosos de preocuparnos con los amigos, de querer acercar al amigo al Creador. Cómo darle al amigo una actitud de amor, de otorgamiento, como cada amigo. Tengo que darle mi forma especial y cuando me preocupo con todos los amigos y hago el esfuerzo, viene el Creador y ayuda y me saca de mí y me da la fortaleza por esta conexión. Sí, sí, estamos ocupados con los amigos, no estamos ocupados con nosotros mismos. También hablo de este punto, que fuera de la persona, de todo lo que existe es solo esta alma y el Creador. Si yo organizo mi relación de tal manera que los amigos solo aparecen de esa manera y que son piezas de un alma elevada. Y si trabajamos en esta actitud, la luz nos cambia, nos transforma poco a poco. Tener la habilidad de restringirnos de tal manera que las piezas del alma pueden entrar en nosotros y podemos unirnos. Solo aprendimos que la plegaria por los amigos es con escuchada primero. Entonces, entre más elevemos a los amigos, alcanzamos una forma con el Creador. Y esto no importa si el amigo tiene una vasija, si estemos pensando más o menos, o si están planeando toda la humanidad. No está lista para esto, pero el momento en que el amigo eleva a alguien, disfruta y avanza, y se acerca al Creador más. Debemos adicionar la intención que el Creador se una en esta acción, que nos ayude a salir de nosotros y nos transforma esta preocupación en una acción de otorgamiento. Acercarse al Creador en la espiritualidad es a través de la equivalencia de forma. Desde la preocupación de los amigos, ya estoy en equivalencia de forma con el Creador. Esta es su cualidad, eso es lo que quiere traer a los amigos hacia la espiritualidad, la equivalencia de forma, a su grado. Si quiero lo mismo, yo ya estoy con ellos en alguna medida y tengo que orar por los amigos, porque aquel que hace los cambios es el Creador. Tengo que estar en contacto con él todo el tiempo y orar por el Creador. Sí, finalmente el Creador está detrás de todos los estados, soy el primero y el último. Él es el primero y el último. Bien, amigos, el amor empieza con nuestro deseo interno y preocupación por el

0: amigo. De ahí al Creador. Conexión con el amigo, al conexión con el Creador. A través de las generaciones, ese amor tiene validez en los grupos de cabalistas. En una conexión, los cabalistas han hablado de esto. Y ellos se han comprometido, han escrito un convenio, un pacto. Leamos unos extractos de estos pactos de diferentes tiempos. Sintamos esa atmósfera que se sentía en los amigos a través de los tiempos. Vamos a tener algunos, lo leemos y lo vamos a hacer entre nosotros también. Adelante. De el acuerdo escrito de los estudiantes del Ari. Ellos escriben esto. Nosotros, los ajos firmantes, confesamos haber forjado entre nosotros un vínculo fuerte e inquebrantable para servir al Creador y ser como si fuéramos hermanos de madre y padre durante toda nuestra vida. Y desde ahora, de ahora en adelante, nosotros los ajos firmantes renunciamos a cualquier agravio que pudiera de cualquier forma anular este fuerte vínculo que hemos establecido. El acuerdo escrito entre los sabios de Egipto, entre ellos el Ari. Del acuerdo escrito del grupo de sabios de Egipto, entre ellos el Ari, 1558. Nosotros, los que firmamos ahora, nos hemos comprometido a ser una sola sociedad para servir al Creador y participar en su Torah, día y noche, según cualquier instrucción que nuestro maestro, el piadoso e íntegro sabio, nuestro maestro Rav Haim Vital, nos instruya. Aprendemos con él la sabiduría de la verdad y seremos fieles en espíritu, manteniendo todo lo que nos diga y no interferimos ni demandamos demasiado sobre asuntos que no desee revelarnos. Tampoco revelaremos a nadie ningún secreto de todo lo que oigamos de su boca en el camino de la verdad, ni de nada de lo que nos haya enseñado en el pasado, ni siquiera de lo que nos enseñó nuestro gran maestro, nuestro gran y honorable Rab Isaac Luria Ashkenazi El Ari. Ni siquiera de lo que oímos de nuestro maestro, nuestro gran rabino antes mencionado. No podemos revelarlo sin su permiso, ya que no comprendemos estos asuntos sino gracias a sus explicaciones. Aceptamos esto como un juramento solemne con el consentimiento de nuestro gran maestro Rav Haim, y esta recepción se mantiene vigente desde hoy y durante 10 años consecutivos.
1: מתוך שטר ההתקשרות של חסידי רבי אברהם, בנו של המגיד ממזריץ', שנת 1777.
0: נתקשר de la carta de acuerdos de los discípulos del Rab Abraham, hijo 1777. Nos hemos unido aquí en nuestras almas y espíritus, Nefesh, Ruach, Neshama, para adherirnos a sus atributos, supuestamente asumiendo de todo corazón y voluntariamente la autoridad de la santidad de nuestro maestro y rabino Abraham, hijo del gran Rab, el santo Sayer de Rabna, el Sayer de Meserich, y para adherirnos a él. y cada palabra que pronuncie de su santa boca debemos observarla de inmediato con verdadera devoción, y por eso nos elevará en la escalera hacia el Creador juntos en unidad con Él. Pedimos que tan pronto como esta primera unión para la redención del alma sea entregada de nuestras manos a su santidad, Él nos impartirá de su Santo Espíritu.
2: Rabbi Chaim Vital, Talmid del Ari, Besefer Shar Gilgulim.
0: Ram Chaim Vital escribe, estudiantes del Ari, en el libro La Puerta de las Encarnaciones. Mi maestro nos advirtió tanto a mí como a todos los amigos que lo acompañaban en aquella sociedad, que debíamos asumir el mandamiento de ama a tu prójimo como a tú mismo y esforzarnos por amar a cada persona de Israel como a su propia alma. Pues de esta manera su oración se elevaría abarcando a todo Israel y podría ascender y corregir lo divino, en especial nuestro amor por los amigos. Cada uno de nosotros debía considerarse parte de ellos. Mi maestro me advirtió severamente sobre este asunto. Mi maestro nos advirtió acerca de este asunto severamente. Rabash escribe, nos hemos reunido aquí para establecer una sociedad para todos aquellos que desean seguir el camino y el método de Baal HaSulam. La vía para ascender en la condición humana y no permanecer como una bestia. De las palabras del pacto de Ramjal, Padua, 1731. Estas son las palabras del pacto, las leyes, ordenanzas e instrucciones que los santos amigos han asumido. Por la presente han afirmado que las observarán todos con el fin de unificar al Creador con su Shejina, divinidad. Pues todos se unieron como un solo hombre para realizar esta obra, la obra del Creador. Y en esa obra cada uno de ellos será considerado como todos ellos. Esto es lo que han asumido. Primero, establecer un aprendizaje constante que no se detenga en esta santa casa de oración, en el Sagrado Libro de Zohar. Cada uno estudiará su parte, uno tras otro, desde después de la oración matutina hasta la oración vespertina, todos los días, siempre. Y estas condiciones que han estipulado para este estudio ante el Señor. Si uno de los amigos se encuentra lejos o cerca, los demás los sustituirán y se considerará como si estuviera con ellos. Este aprendizaje no se realizará con la expectativa de obtener un premio o recompensa, ni por ningún pensamiento o aprendizaje, sino únicamente para la corrección de la Santa Shejina y para la corrección de todo el pueblo de Israel, el pueblo del Señor, para que encuentren satisfacción en su Creador. No habrá recompensa alguna por ello, sino solo el mérito de realizar más correcciones de este tipo, unir al Creador con su Shejina y corregir a todo Israel. Cada uno de los amigos podrá ocasionalmente impartir conocimiento a alguien ajeno a la santa sociedad en su lugar durante su tiempo, y esto se considera como si uno de los santos amigos hubiera aprendido. Este aprendizaje no será considerado por ninguno de los amigos como una corrección personal, ni siquiera para expiar iniquidades. En él solo habrá la intención de corregir a la Santa Shejina y a todo Israel. No habrá un horario fijo para ninguno de los amigos en este aprendizaje, más bien cada uno asistirá cuando desee y cuando pueda.
3: ביכולתו. אז אלה הדברים שכתבו חבורת הרמח"ל מפדובה, שמענו.
0: Estos son los aspectos que el grupo de Ramjal escribió y otros grupos de cabalistas. Vemos cómo ellos implementaron y tomaron la responsabilidad de conectar y la responsabilidad del desarrollo espiritual. Discutamos esto, amigos, en un taller de trabajo. ¿Qué regla podemos para la escena, en esta escena, asumir que exprese la preocupación por cada amigo en práctica? ¿Qué regla podemos aceptar sobre nosotros en la escena en la próxima semana que represente la preocupación por el amigo en la escena? 6 minutos.
4: כיוון הנצחי שבאמת מביא לנו כמה שיותר תוצאות. אנחנו, אני בתור ראש הסירייה אנסה שבוע ממש לתת על זה דגש לכל הסירייה, אולי להמציא עוד דברים שיכולים לעזור ככה, איזשהו משימות לכיוון הזה, וגם חשוב שזה יהיה כל הזמן מלווה בהודיה. על כל תפילה קטנה, זה מה שאני ממש מרגיש שמאוד עוזר לנו. רבש כותב על זה הרבה, לדוגמה, על קו ימין, שכל הזמן להודות על כל תפילה קטנה שכן אתה מצליח לעשות עבור חברים, להודות. שזה נותן לך עוד כוח, עוד שנייה להתפלל, עוד להחזיק עוד קצת.
0: פלגריה. תשמעו של אמיגוס.
5: אלה היו קבוצות מקובלים. היו בעלי השגה.
0: Estos son grupos de cabalistas que estaban en alcance.
5: לא רק התכוונו, הם גם ממשו את זה. אז אני לוקח את כל מכל השטרות האלה שחתמו עליהם את הרצינות והמימוש שלהם.
0: Y yo tomo la seriedad y la implementación. Cada ley que escogemos debemos relacionarse. Como escena de la escena. También tenemos el pensamiento. Necesitamos pensar cómo expresar la preocupación, la manera en que influencia a los amigos, que avancemos. Y como dijimos antes, podemos hacerlo al avanzar al Creador, porque el Creador hace todos los cambios. Y todo el progreso, esa es la causa. Si quiero a los amigos que avancen y se acerquen y todo pedir. Entonces, el orden del trabajo en la escena. Y puse su compromiso en el marco de trabajo y también sentimos que todos observamos esta dirección vamos a empezar la conexión y durante el día adicionar y usarlo de una manera que incrementa si eso es lo que los amigos está en nuestra vida, adicionar el amor. Mostrarle el amor a los amigos, soportarlos. Todos estos pactos de los cabalistas, siento como que hay una presión que todos están de acuerdo de asumir.
6: יש לנו עוד הרבה מה להתעמק בתוך התפילה. להתבונן בה, להתבונן במה שאנחנו...
0: Y profundizar en la plegaria y observar lo que y ¿Cómo mantener la gratitud y siempre volver a este lugar de plenitud y permanecer en la carencia? Definitivamente se siente acerca del espacio, la seriedad y la devoción que tienen. Implementar esta plegaria del Arbut entre ellos y estar en la plegaria constantemente, de estar en el Arbut hacia los amigos y de tener una actitud de amor, que seamos sensitivos y oremos por los amigos constantemente. Y estar juntos. Y si fallamos, elevar una plegaria. Bien, amigos, estábamos hablando acerca de estos pactos. Es impresionante ver cómo estos amigos trabajan a través del tiempo. Y ahora queremos hablar de nuestra escena. ¿Qué podemos tomar? ¿Qué queremos asumir esta semana que viene? Cada escena puede compartir aquí en el salón de trabajo, alrededor del mundo, en el sistema Arbut. Coloquen sus signos de pregunta. ¿Qué hablamos en nuestra escena? ¿Y qué queremos asumir para esta semana que viene?
3: מיקרופון לניר, אם אפשר.
7: נראה שיש קונצנזוס על לוודא שחברים שם.
0: Parece que hay un consenso en estar seguro que los amigos que deben venir a la semana, que se levanten temprano. Eso es lo que los amigos. Y creo que hay un acuerdo con esto. Quiero decir que nuestra escena petactiva 19, tenemos presencia completa cívica, está en vacaciones, esta lección ha colocado una explosión en nuestro corazón. Y escuchamos la lección con miedo. Fue 13 años ayer, pero estamos comprometidos con escuchar esta lección nuevamente y que cada uno puede encontrar el punto donde empieza a trabajar hacia los otros. Como dijo Noah, como los amigos dijeron, que Ramjal en 1731 dijo que alguien viene cuando puede, pero cada uno se compromete con la esencia de la revelación del Creador. Y no podemos revelar al Creador, solo en los otros. Gracias por la lección. Hablamos de muchas cosas, pero finalmente estamos de acuerdo con una regla. Cabalistas en Egipto, que se relacionen al otro como hermanos de una madre y padre. Sí, buenos días, buen Shabbat. Este es el primer día de nuestra práctica aquí. Todo se está acelerando y queremos decir que invitamos a todos de llegar a esta práctica que se está dando aquí.
8: Microfón. Shabbat shalom, доброе утро, Мак 24.
0: Buenos días. Y estamos de acuerdo que en la próxima semana tomamos la regla de estar en felicidad. Estar en felicidad todo el tiempo de Mac 24. Francia 2. Buenos días, amigos. Los amigos han decidido para la próxima semana. No tuvimos traducción, amigos, lo sentimos. No tuvimos traducción del francés, amigos, perdón, disculpas. Somos Petactiva 11, estamos comprometidos a fortalecer la conexión entre nosotros, sentir el corazón de los amigos para que podamos elevar una plegaria común hacia el Creador. Sí, y queremos colocar el amor más en el corazón. Ese es el tema de nuestro Shabbat, vivir en el deseo del amigo. Tomemos otro grupo de cabalistas. La decena de Rabbi Shimon. Vamos a leer extractos. Hagamos un ejercicio, que cada extracto que leemos son cortos. Practiquémoslo. Escogemos un amigo en la decena de manera aleatoria y mientras escuchamos el extracto vamos a intentar sentir el deseo del amigo. Vamos a copiarnos nosotros en su casa, vamos a vivir con ellos. Y también llevamos 30 segundos entre cada extracto para disfrutar estar en el amigo. Aquellos son los que se involucran en la Torah y la Mavar porque ellos realmente se conectan con el Creador y se llaman hermanos, como está escrito, en nombre de mis amigos, que la paz esté con ustedes. Mira cuán bueno y cuán agradable es que los hermanos se sientan también juntos. Estos son los amigos sentados juntos sin separarse el uno del otro. Al principio parecen personas en guerra, deseando matarse los unos a los otros. Luego vuelven a amarse fraternalmente. El Creador dice de ellos: mirad cuán bueno y cuán agradable es que los hermanos se sientan también juntos. La palabra también incluye la Shejina con ellos. Además, el Creador escucha sus palabras y se contenta y se deleita con ellos. Como está escrito, entonces los que temían al Señor hablaron entre sí y el Señor escuchó y oyó y se escribió un libro de memorias delante de él.

0: ואתם החברים שכאן, כמו שהייתם בחביבות, באהבה מקודם לכן,
1: Y ustedes, los amigos que están aquí, como se amaban antes, y como eran amados de ahora en adelante, tampoco se separarán hasta que el Creador se regocije con ustedes y les conceda la paz. Y por su mérito habrá paz en el mundo, como está escrito, por el bien de mis hermanos y amigos, les digo que la paz esté con ustedes. Cuando los amigos están en el camino, deben caminar con un solo corazón. Cuando los amigos están en el camino, deben caminar con un solo corazón. Zohar para todos.

0: כל אלו החברים שאינם אוהבים אלו את אלו
1: Todos los amigos que no se aman entre sí abandonan este mundo antes del tiempo. Todos los amigos en el tiempo de Rashbi compartían un profundo amor del alma y el espíritu. Por eso en su generación se revelaron los secretos de la Torah. Rabbi Shimon solía decir, todos los amigos que no se aman entre sí se desvían del camino correcto. Además, mancillan la Torah, pues en ella reside el amor, la hermandad y la verdad. Abraham amó a Isaac, Isaac amó a Abraham y se abrazaron. Ambos abrazaron a Jacob con amor y hermandad, entregándose el uno al otro. Los amigos deben ser como ellos y no perjudicarles, pues si les falta amor, mancharán su valor supremo, es decir, el de Abraham, Isaac y Jacob.

0: ובעת שהאדם הגשמי מתמלא רחמים
1: Cuando una persona física, corpórea, se llena de compasión y amor por su amigo, derrama lágrimas, pues esto se extiende desde la raíz de las lágrimas espirituales antes mencionada, ya que todo lo espiritual que ocurre en los seres superiores impacta y encuentra una rama en las creaciones corpóreas. Esto es porque la luz superior golpea y traspasa el masaj para romper su límite, puesto que la luz superior se extiende únicamente desde Insof por encima del mundo del Sinsum restricción, donde no discierne ningún límite.
2: אז טוב חברים, אנחנו רוצים לעבור עכשיו לכמה דיווחים, להמשיך ככה בפנים.
1: Bien amigos, queremos movernos hacia los anuncios. Continúen con ese amor de manera interna. Primero, ustedes notan que todo el Shabbat tiene un tema, como el último Shabbat que giró en torno al Ari, y esta es una nueva dirección. Queremos no dispersarnos al final de la semana, sino enfocarnos en un tema que toquemos juntos, que incluya todo acerca de nuestras lecciones de Shabbat en la mañana, en la tarde, la reunión de los amigos, si tenemos un al mes, el tema va a tener el mismo tema, y también en nuestras comidas, actividad en la escena, entre más sea posible de mantener al clima mundial en un tema enfocado. Y esta es una oportunidad para cada amigo de sugerir ideas. Si tienen ideas donde ustedes dicen, tomemos este como un tema. Sentimos que la sociedad ha entrado en un espíritu y que vale la pena enfocarse en algo grandioso. Sugieran, déjenos saber. Podemos traer lecciones del RAF. Podemos tener talleres de trabajo y enfocarnos en esto. Y como el consejo de Mark, si alguien ve una lección que todos deberíamos ver, díganos. Porque hay luz infinita en nuestro archivo. Cualquiera que sienta que algo vale la pena verlo juntos, díganos. Otra razón por la cual hemos escogido el amor para este Shabbat es porque esta semana estamos mencionando el 15 de Av, y es una gran oportunidad decirles que este miércoles, julio 29, 6:30 hora de Israel aquí en Petah Tikva, hay un evento especial llamado Aprender a Amar en la Verdad. Esto es para todos los estudiantes de Kabbalah Lam, comunidad, amigos del Kli Israel, y pueden invitar amigos y familia. Es una oportunidad. Va a ser transmitido en Arbut, pero solo en hebreo. Todos los deteos y detalles y registración van a ser enviados. Es un evento para Israel y solo va a estar en hebreo. Y otro anuncio de Mushi. Quiero antes resaltar los esfuerzos que los amigos están haciendo. En Vilnius hay una gran reunión para fortalecer, hay amigos de Petah Tikva allá, para fortalecer. También vimos mujeres Toronto que se reunieron y Moscú, que es constante, pero hoy es una reunión más grande con muchos amigos y queremos apreciar, resaltar el esfuerzo de los amigos, los esfuerzos que hacen para acercarse en el uno al otro. Para continuar esto, nos estamos preparando para nuestros congresos locales. Nos quedan 3 meses, no es mucho tiempo, es algo nuevo. y por esto demanda mucho pensamiento, mucha preparación de todos los amigos. Entonces, ¿qué es una región? Puede ser de acuerdo al idioma, digamos, amigos en Rusia que hablan ruso, que se reúnen en Tbilisi, pero también amigos de todo el mundo. También los amigos que hablan inglés, que se reúnan en New Jersey. Canadá, Australia puede ser. También puede ser un área como Alemania, como Bulgaria. Puede ser también una ciudad como Petah Tikva, que es un área. Pero vamos a estar aquí solos. Y también hay más áreas en Israel. Nuestros amigos nos van a decir, ¿qué significa? Significa que vamos a tener tiempos donde estamos juntos, pero la mayor parte del tiempo vamos a estar concentrados con los amigos que ven la misma.
3: Luz, ma itemim sheyecholim leyot.
1: Y que vamos a ir a repasar el programa de qué temas van a ser, y con eso hemos decidido que queremos dedicar el Shabbat después de esto, al menos dos o tres veces hasta el Congreso, dedicar todo el Shabbat para enfocarnos en una región. Digamos de 45 a 5 y 30, la lección del mediodía, cada uno va a estar en su próxima región y discutir así la preparación del Congreso, lo que quieren hacer, lo que quieren ver, Yeshiva Haverin, y que todo es para el equipo que decida, ya que entendemos que no hay mucho tiempo, queremos dedicar el tiempo que tenemos a, digamos, aquí en Petah Tikva. Mucha gente, tenemos muchas tareas, estamos ocupados, vamos a dedicar el Shabbat dos semanas de aquí en adelante. Y vamos a dedicar una hora y media. ¿Qué vamos a hacer en el Congreso durante esa hora y media? Lo que es importante entender es que lo especial acerca de la convención regional es que el área es independiente en crear el contenido. No es ver lo que sucede en otro lado. Cada cli va a decidir qué clase de contento, cómo atraviesan esto, qué tipo de contacto, de contenido, qué formato, qué ejercicios vamos a hacer en los congresos regionales que van a tomar la responsabilidad. Y esto es parecido a la idea del congreso que tuvimos con las decenas, donde cada congreso era responsable del contenido. Vamos a hacer lo mismo, pero en algo regional. También, aunque no podemos llegar físico, si no llegamos de manera física a esa reunión, entonces, por ejemplo, los que hablan inglés, algunos se van a poder conectar de manera virtual y desde aquí vamos a transmitir una lección. Lo ideal es conectar siempre dentro de la región y también en Israel. Israel también es una región, pero está dividida en regiones. Tenemos una cabeza de lenguaje en Israel, tenemos personas encargadas de los grupos con Shimon Kalman, Are Kadosh, y juntos con el equipo de mujeres Avivi, Torit, Slava, y todos organizan las áreas de Israel. ¿Cuáles son las áreas en Israel? Primero, Petah Tikva es una área. Cuando tenemos el Congreso Regional, Petah Tikva va a ser liderada por el equipo social en Petah Tikva. Estamos en el área de Carmial y todo lo que es en el noreste, Haifa, noroeste, Natania, Hadera, Sihon. También hay un área del centro. donde algunas veces se une Petactiva o a veces es independiente. Está el área de Ashkelon, Beersheba y todos juntos hay áreas en Israel donde cada área será independiente también y se va a manejar a sí misma su contenido. Y le recordamos que debido a que estamos trabajando en las decenas, esto es para fortalecer nuestra identidad regional, para fortalecer nuestro estado corpóreo y que atravesamos estados. Queremos estar seguros que la fortaleza de la región nos da esa identidad y ese poder donde la conexión virtual no lo permite. Esto es en términos con nuestras regiones en Petactiva. En 2 semanas vamos a tener un Shabbat de la región y va a ser un ejercicio, un piloto. Si pueden venir a esa área en Israel, va a ser fácil. Si no, los amigos en esa área van a organizar una conexión en Zoom para que todos puedan unirse a este proceso. La idea es fortalecer la conexión. Y van a tener los detalles de Shimon y de todo el equipo con respecto a los grupos en Israel. Cómo fortalecerse, organizarse, cómo reconstruir la identidad que desde COVID se ha perdido y que ahora estamos reconstruyendo. Y por supuesto, cada área, cada grupo, cada decena, de acuerdo al espíritu, a su base, sin presión, con delicadeza y con mucho amor entre los amigos lo vamos a hacer, reconectar nuestra identidad regional aquí en Israel también. Leamos el primer extracto del pacto del grupo de Ari. Nosotros, los abajo firmantes, confesamos haber forjado entre nosotros un vínculo fuerte e inquebrantable de amor, hermandad y paz, como si fuéramos un solo cuerpo, como si fuéramos hermanos de padre y madre desde el embarazo y el nacimiento durante toda nuestra vida. Y de ahora en adelante, nosotros, los abajo firmantes, renunciamos a cualquier agravio que pueda de cualquier manera anular este fuerte vínculo que hemos establecido. Del acuerdo escrito por los grupos de sabios de Egipto, entre ellos el Ari, 1558. Extracto número 1. El programa para hoy. A las 5:20 tenemos ningún primero, pero vamos a una plegaria. No va a ser transmitida. De 5:45 a 6:15, nuestra segunda comida. 3:45, preparación para la lección. A las 6 a 6:30, la tercera comida. Finalizamos con una canción, amigos.

0: טוב, שלום חברים יקרים.
1: Bueno, hola amigos, queridos. El tema que nos va a acompañar a lo largo de todo el sábado es amor, es vivir en el deseo del amigo. El amor es vivir en el deseo del amigo. Este tema, el amor, al que nos vamos a dedicar esta semana por la festividad del amor 15 de Av, que vamos a festejar toda la semana. Aquí queremos reforzar el amor entre nosotros y entre nosotros y el Creador, porque no tenemos más que el amor. Y ese tema también nos vamos a dedicar a él también en la clase matinal, al mediodía, en las comidas y en la Yeshivat Haverim del domingo. Y en un momento vamos a ver la clase especial.

oficial del RAB del Congreso de Krasnoyarsk, Congreso clase número 5, que tiene el mismo tema. Y después vamos a hacer talleres más profundos, vamos a querer aclarar juntos cómo salimos fuera de nosotros, fuera de nuestra propia preocupación, al éxito de los amigos, cómo poder vivir dentro del deseo de cada uno de los amigos en la decena, qué pedimos para cada amigo y qué podemos asumir durante la semana. Pero un minuto, un momento antes de empezar y profundizarnos en la clase misma, queremos escuchar dos queridos amigos nuestros del grupo de Krasnoyarsk, de donde fue el congreso, Félix y Sasha, que participaron en ese congreso en el 2013 y van a compartir con nosotros sus sensaciones, inspiraciones, impresiones de esa conexión inmensa que hubo en aquel entonces, que todavía hay en ellos, de la atmósfera que hubo en el grupo y la grandeza del rap. Vamos a empezar a practicar ya desde ahora cómo vivir en los amigos, en los deseos de los amigos. Entonces vamos a escuchar ahora a estos dos amigos. Gracias. Bueno, ese era un congreso muy especial. Nos reunimos. Era un terreno de un campamento de jóvenes en verano, en 3 días no nos separamos con montañas, estuvimos en casitas, pero el congreso mismo era en una carpa enorme. Incluso tuvimos nuestra propia lluvia y en ningún lugar de la ciudad llovió, solo sobre nosotros llovió como 20 minutos solo sobre nosotros, un diluvio. Esta carpa casi se cayó y tratamos de, bajo las lluvias, estábamos en el barro y hasta las rodillas. Y era una gran impresión porque antes tuvimos un congreso en la Arabá y ahí también pasó algo parecido y entonces el diluvio también llegó a nosotros, pero las impresiones eran muy cálidas. Estábamos comiendo con el Rab y el Rab dijo, vamos a volver aquí otra vez. Tanto la pasó bien, le era tan agradable ahí. Siguiente, y era una conexión de corazones cálida que el CLI de Siberia, no solo el CLI de Siberia, también todo el CLI mundial se incluyeron, amigos de todas las partes del mundo. Era algo muy especial, algo caliente, cálido, casero, muy, muy especial. Y nos afectó no solo el área, sino también a todo el CLI mundial. También les nacieron hijos y seguimos a hacer difusión. Y cuando llegó nuestro maestro, él encendió todo el grupo. Y lo que pasó ahí era, antes éramos todos solteros y después todos nosotros nos casamos y hoy ya tenemos hijos que cumplen 13 bar mitzvah. Mazal tov, dice Dudy. O sea, felicitaciones. Yo también me acuerdo de ese congreso. Creo que todos nosotros nos acordamos de ese congreso especial que despertó envidia, celos a quien no estuvo en el lugar, aunque lo vimos en vivo, pero teníamos mucha envidia. Vamos a conectarnos a este momento tan especial. Entonces, entremos ahora juntos, después que los amigos nos abrieron el corazón y los oídos. Clase número 5 del 14 de junio 2013, Congreso Krasnoyarsk, clase número 5 del amor a los amigos, al amor al Creador. Adelante, Rav, habla en ruso y traduce al hebreo. El tema de la clase que se me dio es del amor a los amigos, al amor al Creador. Dice Rab, como principio, el amor al Creador, es decir, la cualidad de otorgamiento, es nuestra tarea principal, de hecho la única. Todo lo demás son solo fundamentos para alcanzar esta tarea, esta misión, para resolver el problema. El amor como cualidad de otorgamiento es estar todo el tiempo en esta cualidad
de anhelar este deseo, esta cualidad, el amor. Entonces, ¿cómo se puede del todo anhelar la cualidad de otorgamiento y amarla así como amamos hoy en forma inconsciente, instintiva, recibir dentro de nosotros? Yo todo el tiempo siento, ¿qué más me falta? Automáticamente, miren cómo están sentados en una posición óptima, en todas las posibilidades, en cada momento, cómo eligen la vida, el placer máximo, mínimo de esfuerzo. Así estamos programados y así todo nuestro cuerpo trabaja en cada momento, cada una de sus células. Entonces, ¿cómo podamos alcanzar un estado parecido? Solo al revés. Para que las cualidades, la cualidad de otorgamiento nos dé un placer parecido, que automáticamente optemos en cada momento cómo puedo otorgar en lo máximo, en cada momento dar contento en máximo. Solamente cuando amo a alguien mucho, entonces estoy todo el tiempo apuntando a ese blanco, como una mamá que ama a su pequeño bebé, lo abraza y todo el tiempo piensa, ¿qué más le falta? ¿Qué más le puedo dar? Ven desde el costado como ella lo mira a su bebé todo el tiempo y lo vive a él. Entonces, ¿cómo nosotros podemos encontrarnos en un tal estado, en esa actitud por el amor, por el otorgamiento para todos? Cuanto más, no importa cuánto nos convenzamos que somos nosotros y es mi alma, solo que así me aparece a mis ojos intencionadamente, porque todos los que están a mi alrededor, lo digo a propósito de esta manera, en forma no definida, porque no, yo no lo capto, no percibo todo lo que hay alrededor mío como necesario, como algo de verdad parte de mí. Entonces la cualidad del otorgamiento es algo indefinido, como se nos dijo, como nos advierten en la sabiduría de la Kabbalah, la cualidad de otorgamiento está, no tiene cuerpo, no se percibe por sí misma, sino solamente cuando hay un sujeto que puede llevar esa cualidad. Nosotros somos ese sujeto que la tienen que cargar. Entonces, ¿cómo del todo expresar eso? ¿Cómo empezar a sentir del todo que cuando yo otorgo a otro, yo disfruto? Yo disfruto del mayor placer que existe. Y cada vez que doy algo, eso me llena. Si hubiéramos sentido así esa sensación de otorgar, entonces otorgaríamos, obvio. Entonces nuestro otorgamiento sería con el fin de recibir. O sea, eso hubiera sido un egoísmo que se oculta detrás de, se esconde detrás de la recepción y no hubiéramos sentido nada. No hubiéramos podido salir fuera de nosotros jamás. La gente da mucho en su vida para comprar, adquirir placeres y todo el tiempo ganan y van a ganar su pan para cambiar, intercambiar es el dinero por cosas de que nos gustan. ¿Cómo vamos a poder elevarnos por encima de eso? De modo que el otorgamiento no sea egoísta, que también la acción misma esté, radique en los demás y el placer también esté en los demás y no en mi egoísmo, mis deseos. Cuando yo simplemente me mudo a vivir en el prójimo, ¿esto es posible? No, no es posible. Por medio de nuestra naturaleza no podemos llegar a alcanzar algo así. Para eso es necesario incluirnos o participar en esa cualidad de otorgamiento alta que está desconectada de nuestro ego, fuera de nosotros, esa fuerza superior, el creador, que esa fuerza nos ayude a desconectarnos de nosotros mismos y empezar a sentir y la acción y el resultado
y el placer, el llenado del resultado, todo eso fuera de mí. Y yo permanezco.

0: y mudar el lugar donde siento placer hacia los demás, al prójimo, y que ellos se conviertan en míos. Yo no quiero más hablar demasiado sobre eso, porque al fin y al cabo eso le da mucho miedo a la persona, asusta mucho, porque eso es desconexión total de uno mismo. Eso lo debilita. Entonces, para alcanzar esa cualidad de equivalencia de forma con el Creador, solo otorgamiento y solo ahí vivir, existir, es otorgamiento puro, sin ningún movimiento, sin nada que vuelva hacia nosotros. Para eso necesitamos el grupo. El grupo en el cual tenemos que hablar sobre todo eso, conocer todo eso, sentir, percibir, experimentar todas estas oportunidades, enterarnos de que no somos capaces de hacerlo y tratar de todas maneras, y a lo mejor de alguna forma tratar, entrar en uno en el otro, de modo que esos rostros no sea indiferente. A veces siento rechazo a ellos, y así va a ser, pero de todas formas, por encima del rechazo, en la medida que yo les quiera otorgar y en ellos sentir mi felicidad, mi alegría, mi resultado, en ellos, en esa medida tal vez los voy a odiar aún más. Voy a sentir hasta cuánto es todo lo contrario de mi ego. Uno trabaja para el prójimo, para otro, para que él gane. Y yo gano de lo que él se llena, él se alegra, él disfruta, y solo de eso. Y me arranco más de mí mismo y siento más y más que estoy forzado a sentirlo en él. La alegría mía, mi llenado en él, todo para él.
1: Это невозможно сделать одному. Должны быть передо мной.
0: Es algo que no se puede hacer solos. Tengo que tener ejemplos frente mío claros de mis amigos que hacen lo mismo, que todos nosotros estamos en un ataque en contra de nosotros y vemos solo al prójimo como el objeto, como el resultado del acto de nuestro otorgamiento, de nuestro acto de otorgamiento.
1: Точка нашей работы, концентрации нашего внимания.
0: El punto de nuestro trabajo y concentración de nuestra atención está justamente en donde yo siento en mí, siento mi placer en mí o en el prójimo. ¿Acaso entro en el prójimo y trato con mis actos despertar en él placer y sentir cómo él disfruta y de eso alegrarme y de eso llenarme yo? Y todo el tiempo estar en así autoanálisis, estoy tratando de hacerlo.
1: Полного внутреннего самоконтроля.
0: Cuando la persona todo el tiempo está en eso, de ese autoanálisis completo, esa tensión, esa mis amigos, en ellos yo espero sentir alegría, y mi alegría es porque yo siento que a ellos les va bien y que yo desperté esa alegría en ellos, que yo estoy orgulloso de que despierto en ellos ese llenado. Estoy orgulloso, me siento que ellos están contentos del resultado de mi intención, de mi esfuerzo. Es la cualidad de otorgamiento. Puedo disfrutar de eso porque no es para mí. Yo tengo que hacer que yo viva en ellos. Si yo de esta forma me concentro en el trabajo,

0: concentro mi trabajo, que todo el tiempo y todo el tiempo salgo fuera de mí mismo y entro en ellos, salgo de mí y me mudo a ellos, siento alegría de lo que queda vacío en mí, ese deseo egoísta en mí. Y al mismo tiempo, el deseo que mudo, que todo ocurra en ellos, eso se llama la creación de una vasija externa, luz retornante. Que al final yo descubro en eso es la cualidad de otorgamiento, que yo creo esa cualidad. Y así voy construyendo el creador. También así fue dicho, nosotros lo creamos, nosotros lo hacemos, lo formamos. Es decir, nosotros revelamos esa cualidad común con nuestros esfuerzos en los otros, en los demás. Y de esta forma, cuando así gradualmente me voy mudando mi egoísmo de mí mismo al prójimo, que supuestamente me vacié mi egoísmo y lo pasé a los demás, al prójimo, con esto completo una cierta medida que se llama CA. Es una medida de volumen, de eso se llama CA. Entonces, cuando completo esa mudanza de todo lo que yo quise disfrutar a darles a ellos el contento y sentir con eso, yo disfruto en ellos, como está dicho, porque en él nuestro corazón se alegrará. Cuando yo termino eso, yo empiezo a sentir el primer grado espiritual. ¿En quién? En mis amigos. Y en ellos, dentro de ellos, la adhesión con esa cualidad de otorgamiento que se redujo a esa medida que se reflejó de mí a ellos, dentro de ellos. Ahí siento el otorgamiento íntegro que fue compuesto de todos mis intentos. Son muchos esfuerzos que son 10 esfuerzos que se dividen en múltiples intentos y uno empieza a sentir el atributo general del otorgamiento que tú despertaste por tus medios y todo se une y se nace una cualidad uniforme, única, unida. Y ahí empiezas a sentir tu existencia y lo que se llama el creador. Y esa cualidad existía ya desde un principio. Y uno empieza finalmente a comprender que esa cualidad también te creó a ti y a todo el egoísmo en ti para que tú te la reúnas, la recojas y trabajes en el prójimo. Cuando te mudas de ti mismo al prójimo, reveles tu cualidad espiritual en los demás. Y tu egoísmo, dejarlo vacío, restringido bajo la primera restricción. Y esa cualidad es la que se llama creador. Por eso se dijo, del amor al prójimo al amor a Dios, al creador. Y ese es todo el método. No hay nada más. No existe nada más. Solo una sola acción de mudar a mí mismo hacia los demás. De revelar dentro de lo que copiaste o mudaste de ti a los demás, de esa cualidad común de otorgamiento del creador. Pero en eso descubres una nueva dimensión, un nuevo mundo superior que ocurre, existe con la cualidad de otorgamiento o en la cualidad de otorgamiento. Por eso no, nada cambia, no se desarrolla constantemente, completo, infinito, eterno, y tú te sientes en Él. Si con eso se terminaría todo, entonces quedaríamos en ese estado permanente, eterno, y nos sentiríamos existentes, desconectados de nuestro cuerpo, porque Él ya está, nuestro cuerpo, nuestro deseo ya está vacío, y ese es el cuerpo. No nos identificamos con nada más que con nuestro deseo. Y por eso la gente que se llena en nuestro mundo, se vacía en nuestro mundo, terminan matándose porque no sienten que no hay nada para esperar frente a ellos. Se suicidan. Pero el asunto es que eso es solamente una primera pequeña parte del trabajo. El deseo de esta fuerza externa del Creador, de la cualidad de otorgamiento, su deseo es que lo alcancemos plenamente. Por eso, inmediatamente, en el momento, se nos agrega un nuevo egoísmo adicional en el cual hay una cualidad completamente diferente. Ya no es corporal como en el primer grado de donde teníamos que elevarnos, sino un egoísmo espiritual que se llama klipa, cáscara. Y en ella, en ese egoísmo, empezamos a sentir ya interferencias, obstrucciones espirituales, y entonces ya empezamos a sentir de ahí el mundo espiritual negativo, egoísta. Y también por encima de él vamos a tener que actuar de esa forma otra vez con mis amigos, pero dentro de ellos yo ya entiendo y otra vez me olvido y otra vez me acuerdo que me tengo que realizar ahí justamente con el mismo principio con el cual trabajé en el primer escalón. Pero mis deseos ya son mucho más egoístas, ya los empiezo a ver mucho más profundos y a mí mismo de una manera mucho más profunda como positivo o negativo. O sea, la lucha o la guerra se convierte más de calidad, pero tengo que actuar de la misma forma, transformarme a mí mismo hacia los amigos, mudarme. Sentirme a mí mismo en Él, alegrarme en ellos, encerrarme completamente a mí mismo de todo tipo de resultados de las buenas acciones que hago y todo el tiempo en ellos invertir. Y la sensación que esa es mi alma, que yo alcancé, en eso que yo alcancé el primer escalón, esa sensación desaparece y otra vez me parece que no es mi alma, esas caras que hay frente a mí, que y estos quiénes son, están lejos y me repulsan y me rechazo. Y el primer escalón a lo mejor era indiferente y quería estar con ellos, ahora los empiezo a odiar, me repulsan, los rechazo, ¿no? Sus palabras, cómo hablan, con su toda una mentira lo que dicen, sus hechos son solo de boca para afuera, para mostrarse a sí mismos, y todo lo que hacen es todo un gran teatro. Es decir, aparecen en mí interferencias grandes, serias, profundas, verdaderas, y también justificadas, ¿sí? En mi forma racional de pensar, yo encuentro que son justificadas y ahora ya es un grado más difícil, porque el primer grado me parece como el jardín infantil, que jugamos, hicimos un poco deporte, sí, ¿verdad? Hicimos aquí en el Congreso. Aquí ya los veo como, los veo transparentes, veo la mentira en ellos a través de ellos, su seguridad, el egoísmo que brota de ellos, y yo contra todo eso, por encima de todo eso, me tengo que elevar. Es decir, encontrar algunas oportunidades, posibilidades de actuar para ellos y alegrarme por hacer algo por ellos, porque ellos tienen éxito y están alegres y disfrutan, satisfechos de algo. ver mi éxito solo en el llenado de ellos. Gracias a mí o gracias a otros, y de repente esto tampoco me importante, porque con tal de que ellos se llenen, y si en la primera fase yo estaba contento porque yo los lleno y tenía alguna relación conmigo, ahora puedo hacer acciones incluso a través del otro y otros, y con tal que ellos se llenen, no me importa. Para mí lo principal es que a ellos les vaya bien. Me siento completamente desconectado del fruto de mis acciones. Lo principal, que ellos se llenen y ellos disfruten. Y aunque si en medio de todo eso me parece que me miran así en ojo malo, o no quieren tener nada que ver conmigo, o no me justifican, y yo les parezco un egoísta, retrasado, a mí no me importa, con tal que a ellos les vaya bien. Miren cuántas interferencias laterales vienen, ¿se pueden imaginar eso? Y hacia mí, y hacia ellos, todo así es percibido hacia mí. Así que el Creador lo hace con mucho arte, con artesanía lo hace. Así, y si la persona puede cerrar los ojos fuertemente y no mirar su propio egoísmo, su propio corazón, no usar su mente, su cerebro, y de todas formas seguir actuando como un tonto, en él entonces vence, gana. Esa es fe por encima de la razón. Es decir, yo acepto tu juego, él le debe decir al Creador. Es decir, yo veo que estás jugando conmigo y yo acepto tu juego. Yo juego en eso contigo, yo en contra de ti. Es decir, ¿quién contra mí? El Creador. O mi ego, es lo mismo. No hay nadie más aparte de él. Él es el único que está jugando conmigo, que me presenta hacia mí mismo todas esas interferencias, esas molestias. Y en mí tiene que haber ese punto de mi definición. Eso es lo más importante, ¿no es cierto? ¿En quién yo disfruto? ¿En el prójimo o en mí mismo? Y así, gradualmente, en el trabajo, con los amigos, en el grupo, vamos descubriendo en ese trabajo al Creador. Si yo voy a seguir, si voy a continuar, voy a repetir las mismas palabras en principio, porque no contamos con tantas palabras para expresar esas acciones, aunque en forma de calidad son muy distintas y muy variadas. Pero aquí se abre un gama enorme de sentimientos que no existe en nuestro mundo, como una ese, que se hace aire las mujeres. Imagínense, pasamos 125 escalones, es una cantidad infinita de estados pequeños, donde cada estado son diferentes sensaciones completamente, pero se expresan con una misma palabra, digamos alegría o tristeza o rencor o diferente. Vamos a ver unas decenas de palabras, pero todas son muy parecidas. Desde el nivel más pequeño hasta el máximo, son las mismas palabras. Por eso los cabalistas hacen escaleras, lo escalonean y traen en aviut, espesor del egoísmo o la altura de los niveles del alcance, y de esta forma pueden entender de qué están hablando. Es decir, si yo le doy un punto, una coordinación, él la despierta en sí, ya sabe estar en el mismo lugar. Como un músico le escribe a otro músico, esta es la nota de donde se empieza, entonces esa nota ya toca en él. Y nosotros, los que no conocen ese solfejo o esas notas musicales, no ellos no saben tocar, no, pero en ellos sí toca por dentro. Lo mismo con los cabalistas. Entonces yo espero que con ustedes en vez de esos sentimientos que expresamos con palabras, podamos muy pronto expresar nuestros sentimientos en términos cabalísticos y así compartir unos con los otros y también sentirlos al mismo tiempo. Y con esos sentimientos, esas sensaciones, conectarnos entre nosotros y a partir de esa conexión, en nuestro mundo eso no existe. Nos parece que nos conectamos, compartimos sentimientos, pero de hecho no nos incluimos de verdad uno con el otro porque no contamos con la cualidad de otorgamiento. Podemos, más o menos, si nacimos como animales parecidos, más o menos podemos sentir algo aparentemente parecido, pero de todas formas no se puede comparar y mucho menos aún conectarnos, compartir sentimientos. O que cuando conectamos todas las cualidades de otorgamiento, hay un fenómeno maravilloso ocurre, que no lo sentimos en nosotros, lo sentimos en la conexión común nuestra de todos. Ahí esa sinfonía toca juntos para todos. Y cuando nos unimos en ella, todos nosotros sentimos lo que todos sienten. A pesar de que al mismo tiempo cada uno la siente desde su punto de vista. Todavía no podemos entender eso ahora. Esa que tiene dos puntos de vista de la espiritualidad, pero así es. Entonces, ¿por qué dije todo eso? Para decir que sin el grupo no se puede realizar ningún movimiento espiritual, ni uno. El grupo no quiere decir que nosotros estamos así nomás sentados juntos. Grupo significa que es un grupo que realiza lo que ahora traté de expresar, de describir para ustedes, lo que acabo de describir. Por eso los cabalistas invierten tanto tiempo y atención a la creación de un grupo, de los grupos. Nos escribe el Rabash que el amor al prójimo es posible solo cuando uno se anula. Por un lado, uno tiene que minimizarse, por otro lado, tenemos que estar orgullosos del Creador, nos dio la posibilidad de que podamos conectarnos en una sociedad donde cada uno tiene un solo objetivo, que la divinidad more entre nosotros. La divinidad quiere decir la cualidad de otorgamiento común, que ella nos conecte, que ella nos llene, que ella llene todo el espacio que hay entre nosotros. Entonces sale que nuestro egoísmo ya está detrás de cada uno de nosotros, detrás de nosotros, detrás de la espalda y frente a nosotros la cualidad común de otorgamiento. Cuando nos unimos en un círculo alrededor de ella y ahí sentimos la cualidad de otorgamiento común a todos nosotros, es decir, la naturaleza, la fuerza superior más interna de la cualidad de otorgamiento. Por eso la sociedad tiene que estar incluida de individuos, está leyendo del Rabash, incluida de individuos que todos tienen una opinión, que hay que llegar a la cualidad de otorgamiento común. Y entonces de todos esos individuos se crea una fuerza enorme que es capaz de luchar contra sí mismo, porque en cada uno están incluidos todos y por eso de esta manera cada uno está basado en un gran deseo y puede llegar a la meta. Y entonces se revelan cualidades maravillosas en la conexión entre en ellos. Tú recibes las cualidades, los deseos de todos, y es solo cuando tú anhelas estar en ellos, como en una persona querida. Nosotros vivimos en los deseos de ellos. O sea, los deseos de ellos me manejan, me mandan, me manejan, me dictan. Y resulta que tengo un deseo doble, una posibilidad mayor de ir adelante. Entonces, cuando yo me reúno con el resto de mis 10 amigos y cada uno de ellos también se llena con los deseos del prójimo, entonces ya no me impresiono de los nueve en sus y sus deseos, sino el, la suma de todos los deseos que cada uno recogió hacia sí mismos. ¿Entienden qué superación necesito aquí? ¿Qué potencia? Son nueve y en cada uno de ellos también nueve. Y no es de cantidad, es un aumento calidad, en calidad. No se puede explicar, de expresar. En la Kabbalah no se habla de cantidades, porque es algo que es imposible de medir. No se mide en el mundo espiritual, aunque supuestamente, aparentemente sí, podemos medir el espesor, 0, 1, 2, 3, 4, etcétera. Pero no es cantidad, es calidad, porque cada vez un salto pasa como de ocurre de una del inanimado al vegetal, del vegetal al animal al hablante, cada vez se salta de grado a otro, como en el próximo grado de desarrollo es un grado de calidad que no se puede, como si no se puede comparar una planta con una piedra, es una existencia completamente distinta, es una sensación completamente de existencia. Lo mismo aquí, en el momento que nos unimos en el grupo, nos conectamos inmediatamente al instante, sentimos algo completamente diferente en calidad. Sentimos el mundo transparente, que a través del mundo vemos la cualidad de otorgamiento que rellena el mundo, que regula todo, que domina, que maneja. Empezamos a sentir a nosotros y nuestro ego como en una cualidad de otorgamiento, que hay una cualidad de otorgamiento enorme que nos maneja, que nos lleva, que lo único que requiere de nosotros es un pequeño esfuerzo de sentir en el prójimo mis placeres, mi placer y nada más. Y eso es a lo mejor lo que quería decirles. Como introducción, aunque me dieron aquí muchos materiales, está hablando de las fuentes. Bueno, eso es todo. Todo eso es solo va a debilitar y diluir lo que acabamos de oír. Diluir, dijo. Bueno, y de aquí provienen todas nuestras reglas del grupo, cómo tenemos que conectarnos en un grupo físico, grupo virtual, cómo tenemos que estar conectados entre nosotros, cómo tenemos que hacer nuestros encuentros, todo proviene de eso. O sea, lo más importante es que apuntar hacia darle la máxima posibilidad y oportunidad a cada uno a salir fuera de sí mismo lo más fácil y copiarse, pasarse, mudarse al prójimo, a su punto en el corazón. Y el egoísmo, dejarlo detrás. No existe. Olvidar de sí. Bueno, eso es todo en principio. ¿Preguntas a lo mejor?
1: Rav, здравствуйте. Меня зовут Светлана, я из Новосибирска.
0: Hola, Rav, mi nombre es Svetlana, soy de Novosibirsk. Esta es mi pregunta. Lo que ahora escuchamos, díganos por favor, aquellos 99% son gente que están dentro de mí. Nosotros decimos que gente sin punto en el corazón, pero cuando uno trabaja con esas personas y uno siente hasta cuánto esos se alegran de tales acciones u otras de uno, y uno solo siente que le das placer, ¿esas sensaciones se puede considerar como trabajo espiritual? Rav, en principio, cuando yo me mudo de mí mismo a los demás, no me estoy de hecho mudando a los demás. Yo mudo mi punto en el corazón a un lugar que se llama mi alma. Y todo lo que está fuera de mí, en forma de 7,000 millones de personas, es mi alma. Es un solo deseo. Cuando sí yo lo voy a revelarme a mí mismo plenamente, entonces alcanzo mi completa corrección, o sea, alcanzo la revelación de mi alma y lo que la va a llenar va a ser denominado el Creador en su forma plena y verdadera, completa, infinita. Y por eso, en principio, mi tarea es salir de mí mismo hacia todos los demás. Y yo voy a sentir a cada uno de los que viven. No se puede describir en nuestro estado. 7,000 millones de personas, sentir a cada uno por separado. Sigue la pregunta. No me refiero a los 7,000 millones, a un grupo que uno siente, Rab. Entonces, para darnos la posibilidad o el kli, el instrumento o las capacidades, las habilidades del trabajo en la salida a cada uno o a todos, para eso necesitamos un grupo. Es decir, el grupo es solo el instrumento o mi instrumento inicial con el cual trabajamos. En el idioma de Kabbalah se llama Galgalta Enaim. Lo aprendieron, ¿no? Me están mirando como si no, yo no sé. Sí, levanten las manos. Todos los demás no terminaron el MAC, la Academia de Kabbalah, el campus. Ahora también Dr. Vlad tampoco terminaron. Es decir, entonces, hay que aprender el preámbulo a la sabiduría de la Kabbalah. Ptija, todos tienen que terminar el campus. No hay lo que hablar en la academia, porque si no, no vamos a tener un lenguaje común, porque incluso lo que se les revele no van a poder alcanzarlo, y así van a poder revelar lo que van a alcanzar. Van a identificar, detectar, van a tener nombres para denominar lo que están alcanzando. Van a sentir algo y decir, ah, esto se llama así, ah, lo otro se llama así, ah. Van a conectar lo que está en ustedes con lo que aparece frente a ustedes de las dimensiones espirituales que alcancen. Entonces nosotros tenemos que alcanzar adhesión con toda la humanidad. Sí, vamos a hablar en términos de la humanidad, salir fuera de nosotros mismos hacia todos. Y para poder hacer eso, tenemos que organizar primero nuestro kli personal, ¿sí? Nuestro instrumento con el cual trabajamos para preparar nuestro kli para trabajar con toda la humanidad. Para eso se nos dio un grupo cabalístico y la sabiduría de la Kabbalah. Y nosotros tenemos que adquirir ese trabajo en grupo, capacitarnos en ello, pero trabajar con el prójimo, porque el trabajo principal es con el grupo, con el prójimo. Y ahí, en el grupo, se revelan como siento un poco, o me parece, o sé un poco, una gotita, digo, porque esto solamente recién está empezando a dar vueltas, a revelarse, a estar listo para el trabajo. Entonces, ahí aparecen mundos distintos completamente, llenos de luz de Jochma, es decir, en el alcance del Creador, su profundidad. Lo que nosotros alcanzamos en el grupo, alcanzamos solamente vasijas para trabajar con el Creador, instrumentos para trabajar con el Creador, aunque gracias a ello empezamos a entender más y saber más, pero eso es externo, porque nosotros en nuestro grupo mundial, en total, somos Galgalta Enaim, trabajamos sobre el deseo de otorgar, Galgalta Enaim, o la cualidad de otorgamiento, cualidades pequeñas, que son egoístas pequeñas en grados raíz 1, hasta el comienzo de la segunda fase de nuestro egoísmo, pero cuando empezamos a trabajar con el ego en nuestro grupo mundial, frente a todo el crimen mundial común, entonces vamos a empezar a trabajar con deseos egoístas inmensos que no se pueden revelar en este momento como nuestros, porque los deseos egoístas de ellos son mucho más grandes. El prójimo, de hecho, son más altos que nosotros, por eso están tan distantes en su elevación espiritual. ¿Les parece que hay ahí aboriginals o los europeos o africanos o qué sé yo quién? Pero hay masas de personas que parecen que no se puede llegar a ellos porque ellos tienen un egoísmo espiritual inmenso. Egoísmo espiritual. Y nosotros, cuando empecemos a trabajar con ellos y empecemos a trabajar hacia ellos, cuando empecemos a juntar, anexar sus deseos inmensos a nosotros para corregirlos y llenarlos y alegrarnos en ellos, en su estado, entonces allí, ahí vamos a empezar, no sino más alcanzar las cualidades de otorgamiento, sino la cualidad de otorgamiento misma. Es decir, vamos a empezar a alcanzar toda la profundidad del otorgamiento, el creador. Bueno, ¿a qué se lo puede asemejar? No sé, comparar. Hay gente que escuchan música y disfrutan. Me acuerdo que tenía un... yo iba en Leningrad, en San Petersburgo, de la Filarmónica, y yo escuchaba, pero yo no soy experto. Y muchas veces me encontraba ahí con expertos ahí, hablando con músicos expertos, y les pedí un poco, denme unas palabras sobre eso. Contar en unas palabras, pero no así hablar de diferentes obras de Rachmaninov o algo conocido. No, cómo ellos lo perciben, que es un mundo completamente diferente, otras sensaciones. Son sentimientos que incluyen y sensaciones y técnica, que disfrutan y de eso, que entienden al fondo de las cosas, qué significa eso. Y eso... Es una sensación completamente diferente. En la sabiduría de la Kabbalah, tú no solo encuentras la cualidad, no solo la penetras, te conviertes en ella, en ese atributo, en ese sentimiento. Por eso el objetivo que tenemos es la corrección del mundo entero, nuestra tarea, está definida como el más profundo alcance del Creador que se termina con la adhesión al Creador. Pregunta. Ahora tengo una pregunta más corporal sobre el trabajo en el grupo. Es decir, sentir el placer en el amigo. Digamos, desde mi punto de vista, puedo ver que una persona tiene una gran carencia. Y ahora, en ese momento... Él ahora, cuando revela su carencia, ¿sí? Que cuando se revela su carencia como yo la percibo, yo tengo que disfrutar del defecto, que de la falta. Él disfruta de Rab. No, ¿qué es esa mutación? ¿Cómo puede ser, alumna? No, digamos, una persona que le gusta dominar, así egoístamente, le gusta dominar. Y en el grupo le encanta dominar. Rab, si fuera una persona cercana a ti, tu hijo, tu niño, ¿disfrutarías que él se comporte de esta manera? No, le haría un comentario, pero a un amigo no tengo el derecho de comentar, ¿no es cierto? Rab, hay que hacer así que él así indirectamente sienta que es preferible para él y los demás que se comporte de otra manera, pero no con una presión directa, no con un comentario directo. Pero si él ya hace tanto daño que está desintegrando al grupo, si él le trae al grupo otras ideas, otras opiniones, si él empieza a proclamar otro tipo de sendero nuevo, diferente, qué sé yo, entonces no tiene lugar en el grupo. Entonces ni siquiera hay lo que hablar tanto. Se lo deja ir. En total hay dos razones por las cuales dejar ir a alguien del grupo. Es o cuando él va en contra de nuestra dirección, en nuestro movimiento general, digamos las fuentes o la cabeza del grupo, en contra mí, porque si no, no va a haber ningún trabajo. Él arruina todo el trabajo. Él va en otra dirección. Él tiene que decidir. Entonces, o él va en contra del movimiento general del grupo, o que él transgrede su unión. Transgrede o deshace la unión, quiere decir, es lo peor que él puede hacer es dividir familias, separar familias. Yo les advierto con toda seriedad que se cuiden de eso. Es decir, hagan lo que quieran, pero la familia del amigo es sagrado, es santo, porque para nosotros la familia, no por palabras lindas, sino porque la familia es la primera célula de la sociedad corregida nuestra, y a ella hay que corregir primero, y aquí no hay excusas. O que nuestro amigo se fue a estudiar con otro maestro, o que se lo siento por estas palabras, se fue a otra mujer, a una mujer de un amigo. Estas dos cosas arruinan, transgreden nuestro movimiento adelante. Se refiere que se fue con una mujer de otro amigo, porque la familia es la célula del grupo y la ideología es el vector del grupo, y de ahí hablo. Pero de hecho son leyes espirituales. Así las expreso. No quiero, si quiero discutir, simplemente presten atención. Si existe tal cosa, hay que desarraigar de la raíz, sacarlo. Sin preguntas, sin discusiones, nada. No hay lugar para discusiones en estos temas. Próxima pregunta, por favor. Sergei del grupo de PERM, últimamente me empiezo a acordar de mi juventud, parece que me estoy envejeciendo, pero me acuerdo de casos en los que algo en mí, de mi autodesprecio me convirtió. ¿Te comes a ti mismo? No, me tengo vergüenza de lo que había hecho en aquel entonces. Rab, tú ya vas a ver lo que hiciste en aquel entonces. No tiene que ser vergüenza, el Creador te lo hizo intencionadamente para que entiendas que Él lo hizo y no tú. Y ese estado se puede pasar, se puede mudar ese en una actitud actual, Rav. Sí, seguro, obvio que se puede. Tú tienes que reconocer que todo esto, todo el pasado, Él lo hizo contigo. No hay nadie más aparte de Él. Y ya está. Dejar de comerte a ti mismo. Si tú te comes a ti mismo por el pasado, con eso vienes con quejas al Creador, porque todo tu pasado fue determinado por Él. Solo el presente y el futuro que tú determinas como tu realidad actual, eso es lo que se llama tuyo. Pregunta, Rav, hola, soy Oksana de Krasnoyarsk. Tengo una comprensión, y después una pregunta. Entonces se reúne un grupo y entendemos que todos tenemos puntos en los corazones, lo entendemos, pero nadie lo ve ni lo siente. Para llegar al punto hay una puerta. En ese punto hay una puerta y ese es nuestro corazón. Para revelar nuestro corazón hay que sentir a la persona. Entonces, ¿por qué? ¿De dónde ese miedo ese temor por revelar el corazón, ¿de dónde llega? Porque en el pasado, en la niñez, pudimos tener confianza y hoy no. ¿De dónde viene ese miedo, Rab? Tú no tienes que abrir tu corazón hacia el prójimo, no. Tampoco a los amigos, ni tampoco a los amigos. Hazlo en silencio. Simplemente tienes que estar en él y nada más. Sigue la pregunta. Y su corazón está cerrado y yo lo siento. Rab, no importa que golpear ahí, él no puede cerrar nada de ti. No importa cómo él reaccione, no importa cómo él se comporte. Tú tienes que vivir dentro de su corazón, dentro de su deseo, dentro de sus anhelos internos. Tú tienes que anhelar ayudarle, querer ayudarle, y tener buenas intenciones hacia él. Lefarguen, en hebreo se dice lefarguen, tenerle... anhelar que le vaya bien. ¿Cómo? No, están buscando las palabras. No hacer mimos, no. No, no dar inspiración. Dar impresión es un acto externo. No ayudar. ¿Cómo no ayudar? ¿Cómo cuando quieres, cuando tu hijo triunfe, que algo le vaya bien? Pasar buenas experiencias junto con él. A lo mejor algo más cercano a eso. Sí, pero sale que darle, contentarlo. Pero para contentarlo tienes que saber con qué. Y si algo me alegra a mí y lo hace triste, tú, Rab, tú simplemente quieres que le vaya bien. ¿De dónde yo puedo saber que le va bien? Miren en el diccionario que es lefarguen. Yo no sé cómo traducirlo. Que tú le deseas que le vaya bien. Voy a buscar la palabra, les voy a decir. Dentro del alma es una sensación profunda. Rab, sí, un trato para los demás. No es alentar. No es exactamente alentar. Bueno, es una sensación. Déjenlo así a nivel de sensación y después vamos a entender por la sensación. ¿Cómo? No es como dar aliento. Bueno, sigue otra pregunta. Mi nombre es Antón, del grupo de Krasnoyarsk. Mi pregunta es sobre MAC Online, la academia en ruso. Yo soy director del estudio de MAC Online en Krasnoyarsk. Y mi pregunta es así. Somos un grupo no grande. Y en el MAC, en nosotros todos los hombres son activos y parte de las mujeres. La pregunta es, si yo como director del estudio puedo dar autorización a amigos que no llegan a la clase matinal enseñar en el campus en ruso. Rab, ¿enseñar? ¿Ellos saben hacerlo? ¿Suficiente el conocimiento que tienen? Esa es exactamente la pregunta. Rab, si esa es la pregunta, es una pregunta para ti. Te pregunto a ti, ¿no? Eso, si ellos no son capaces, ellos pueden hablar, pero no saben lo que están hablando. Eso tampoco es bueno. Entonces, ¿qué van a enseñar? Pregunta. Entonces, puede ser que la pregunta es más si tenemos conexión constante con las fuentes y la clase matinal. Rab, aquí no hay tanto significado a la conexión con las fuentes y la clase matinal. Lo principal es que estos maestros sepan claramente lo que tienen que enseñar. Y si se desvían del sujeto, del tema, sepan sus límites y no escaparse a una lírica, poesía, lo que sea. Como el físico tiene que enseñar física, el químico tiene que enseñar química y todo el resto no le enseña. Tiene que haber un conocimiento general, pero lo mismo en nuestro MAC. Ellos tienen que, cuando ellos vienen a la clase, tienen que saber lo que es, por ejemplo, pasar un examen contigo para ver. Y después que vayan a enseñar. Y si él viene, ¿cuántas veces están ustedes en contacto con nosotros durante la semana? 6 días. Rav, 6 días, muy bien. ¿Y ellos cuántos vienen? Llegan 1-2 veces por semana. Rav, 1 por semana, el resto de los del tiempo él está sentado trabajando sobre el material. Quisiera creer que es así, dice el alumno. Rav, algo que hay que hacer con eso, pero en principio está prohibido alejar a la gente o amenazarlos. Hay que atraerlos más al estudio y que participen más. Yo les voy a decir una cosa. Ser sabio, entre paréntesis, ¿sí? En la Kabbalah, eso no es un gran problema. Pero cuando no te encuentras en el grupo todos los días, o por lo menos, digamos, 2-3 veces por semana, no sé cuál es la costumbre en ustedes, pero si ustedes deciden que gracias a estas misiones y tareas nos ponemos de acuerdo que vamos a llegar 3 veces por día, por semana, perdón, pero sin estas 3 veces, la persona no puede avanzar espiritualmente. O sea, él puede ser un instructor en el campus ruso, en MAC. Él puede enseñarlos la mecánica, pero el trabajo espiritual él no lo va a saber y parece que tampoco no lo va a necesitar tanto. A lo mejor le van a hacer preguntas, no sé, hay que ver, no sé. En principio hablamos sobre eso, cómo todo se realiza en el grupo. Y ustedes van a sentirlo en forma más y más clara. No les va a quedar ninguna opción, posibilidad de escaparse de eso. O dentro al grupo o ya está, es el final. Así que mientras tanto, mientras eso te interesa y no tienes otra cosa, atráelos al estudio, trata de compensarlos que porque no estar en otro lugar, en otro marco. Haz de ellos maestros definidos, como cada uno, ¿cómo se dice? El martillo y así, en cosas detalladas, en detalles específicos, y así llenar las horas del estudio. Pregunta. Marina de Perm, quiero hacer la próxima pregunta. Quiero entender el secreto del grupo de Kazajstán. ¿Cuál es el secreto del grupo de Kazajstán? Ellos siempre proyectan alegría, dan inspiración. En el Congreso de Moscú y Sibirsk, ellos todos se pegan de ellos. En la Yeshivat Haverim, yo misma quería saber cuál es el secreto y hablé con una de las mujeres de los amigos. Ella dijo, mi marido es muy fuerte. En sus palabras no había ninguna palabra de duda que él haga algo incorrectamente o que se vaya del camino. Eso me inspiró mucho. ¿Es el secreto de sus mujeres, Rav? Vamos a tener que hacer un congreso en lo de ustedes y traer a todos los solteros. Sigue Rav, yo no sé. Lamentablemente no conozco a esas mujeres y no sé por qué ellas están diciendo lo que dicen, pero parece que tienen razón. Y cuando la mujer habla así sobre su marido, eso lo apoya mucho al marido. Lo principal en el hombre, así que sea el más macho, es apoyarlo como si fuera un niño pequeño y nada más. Él verdaderamente lo necesita. Y cuando la mujer habla con su marido así, él ya no se puede permitir ser débil. Él va a tratar con todas sus fuerzas justificar lo que ella piensa sobre él. No va a poder bajar de su grado en sus ojos, en los ojos de ella. Una mujer sabia sabe y lo utiliza. Ella lo usa obviamente para positivo, lo usa en bien. Y la mujer desde ese punto de vista puede hacer más que el grupo entero, porque es la parte del marido. Si ella va junto con él en el sendero, no hay duda alguna que él va a tener éxito así. Que mujeres, tómenlo en cuenta, que esa es una tarea muy importante que está en vuestras manos. Nosotros tanto dependemos uno del otro, la parte masculina de la parte femenina. dependemos en forma instintiva, interna, por medio de conexiones internas que no conocemos, que se transmiten por medio de una proyección interna de nosotros a ustedes y de vuelta. Ustedes tienen una influencia inmensa y ustedes pueden simplemente determinar el éxito de los hombres. Así que yo tengo mucha esperanza de ustedes y no nos desilusionen.
2: Здравствуйте, Раф. Виктор, город Омск.
0: Pregunta, hola Raf, mi nombre es Víctor de Омск. Tengo parientes que pasaron la guerra en Afganistán y sus mejores recuerdos, tienen malos recuerdos, pero los mejores recuerdos de la guerra eran justamente

de las sensaciones muy cálidas del régimen del equipo, que es un grupo de cabalistas que hay tales relaciones entre personas que cuando no ven que tienen más de lo que pensar, porque a sí mismo no puede salvarse porque depende de todos los demás. Y cuando se protegen uno al otro, se convierten de una cierta forma en un grupo de cabalistas. No importa que ellos no sepan nada y no entiendan el método espiritual, pero esa desconexión del egoísmo, cuando ya no le queda lugar, cuando ya uno entiende que tú o el otro, ya no tiene importancia, mejor incluso el otro que ti. Hay una transición, una transformación, es una gente que estuvo en peligro, en momentos de peligro, conocen eso. El sacrificio propio que se revela por la dependencia mutua, eso hay algo así, eso endulza. Es un endulzamiento desde el rechazo del ego. Existe una cosa así, por eso ellos se acuerdan de esas cosas, reminiscencias, una libertad, liberación, es algo que no se puede llegar a sentir así nomás en nuestra vida. Otra vez volvemos a eso, otra vez nos aprieta, nos presiona. Pregunta, adelante. Hola, Rav, del grupo de Barnaul, Julia. ¿Se puede avanzar aceleradamente sin conocer psicología? Rab, los cabalistas en principio no estudiaron psicología. En la universidad se enseña ahí solo 50, 70 años, desde el comienzo del último siglo, la psicología todavía no era ciencia. Y hoy tampoco es considerado ciencia, porque no podemos medir, aprender a la persona, porque nosotros somos personas, estamos en el mismo nivel. Para aprender algo, uno tiene que estar en un nivel más alto. Entonces, en la Kabbalah se puede alcanzar el nivel del hombre y aprender su psicología, o sea, la estructura de su alma. Entonces, ¿quién puede aprender el alma? Todo lo que nosotros estudiamos, aprendemos como los animales. Aprenden reacciones instintivas o a lo mejor lo que llegó como resultado de la influencia del entorno, de la sociedad, influencia de las personas una sobre la otra. Así que cuando aprendemos la sabiduría de la Kabbalah, aprendemos también la psicología, pero la psicología en sí no hay para qué estudiarla. Ya son 20 años que ya se acabó. Hoy, en forma seria, nadie ya no se puede ocupar de eso porque dejamos de entender a la gente. Y la psicología, los psicólogos mismos hablan sobre eso. La psicología existía desde el comienzo del siglo anterior hasta los años 80, 90 máximo. Y eso tampoco, está hablando del 1900, ¿sí? Y después ya no hay nuevas revelaciones. Nada nuevo. Porque ya está, la persona se convierte en tal que ya no es posible conocerlo. La persona no puede llegar a conocer a otra persona. Para eso se tiene que elevar por medio del estudio de la Kabbalah. Van a poder entender también la psicología del hombre, o sea, su alma, porque todo proviene de ahí. ¿Cómo se puede del todo entender a la persona si no sabemos cómo es manejado, a dónde, para qué, por qué, hacia qué propósito está yendo, un propósito que dicta sus reacciones? Vemos que la gente o los vemos en su existencia animal, que simplemente se arregla su vida para vivir sus 70 años como un animal, como todas las cosas que hacen, o que tratamos de ver su motivación. Pero eso no se llama psicología. Eso es a nivel animal. No hay ahí lo que aprender. Lo que hay que aprender lo vas a entender de la Kabbalah. Pregunta. Yo soy un estudiante en Mac Online, en grupo virtual. Tengo un amigo, pregunta de un amigo que llegó hace 2 días antes del congreso, hicimos aquí preparación y ahora no tuvo la posibilidad.

0: Tiene que haber un grupo que trabaje exactamente, sepa lo que hay que hacer. Si no, van a haber gritos, habla y nada más. Vamos a poder deshacerlo, las mesas, las sillas, lo que tengamos que hacer, vamos a hacer. Entonces vayamos al tour, al paseo. Y en ese paseo también no hablé, solo para ver la naturaleza maravillosa que hay, el paisaje. Sibir es un país maravilloso, es otro planeta completamente. ¿Cuántas veces, en qué países no estuve, en qué lugares no estuve? Estuve en Sudamérica, en todos los lugares, en México, Argentina, Brasil, Chile, ya ni me acuerdo, Colombia, y etcétera. En América, Canadá, Norteamérica viene a ser, Estados Unidos, Canadá, Suiza. De verdad, no hay tales cosas.
1: Es
0: otro asunto, existe un mes, dos meses, y después ya es otra belleza, todo blanco, cubierto de nieve. Pero él no perdió nada, al contrario, él ya ganó. Si yo tuviera la posibilidad de quedarme, me hubiera quedado. ¿Qué hubiera hecho? ¿Que le hubiera leído Shamati? Siempre el trabajo es especial, en el grupo, especialmente para el congreso, siempre preferible, siempre. Cuando hacemos congresos en Israel y se reúnen unos cuantos miles de personas, en nuestro último congreso tuvimos 6, 7, 10 mil personas. Entonces tenemos la cocina que trabaja en la cocina. En cada momento trabajan como 200, 300 personas. En cada momento en la cocina. Y hay gente que llega desde lejos. Imagínense, llega un amigo de Krasnoyarsk al congreso, entra a la cocina. Y todo el congreso trabaja solo en la cocina. Bueno, tiene los audífonos, obviamente, en el oído. Y él escucha lo que dicen, escucha la clase, ni siquiera sale a la sala, todo el tiempo en la cocina. Yo verdaderamente le tengo celos, le envidio. Pregunta, hola Rav. Svetlana de Gorni Altei, es el este de Siberia, Siberia del Este. Tengo una pregunta práctica sobre la educación integral. Por ahora no pudimos aplicar todo el sistema de la educación integral donde vivimos. ¿Yo puedo usar esos métodos de trabajo que hay en la escuela? En actividades en marcos de extracurriculares, en instituciones no formales, usar los principios de la educación integral, o sea, enseñar música desde el punto de vista integral del mundo. Rav. Bueno, si es orquesta o como un coro, sí, seguro. ¿Qué empieza primero a sentir uno al otro? Por eso me gustan los coros de Grusia, de Georgia. Clase, sigue la amiga. Hay coros y equipos y música. La música en general es algo individual. Solamente si es una orquesta o un coro es otra cosa. Pero ahí, digamos, toca a alguien en un cuartet o algo, pero si es uno, no entiendo que puede ser integral, alumna. No, clases de música en la escuela, de instrucción que general, se explica la armonía, pero desde el punto de vista integral. ¿Se puede usar este campo así, no es cierto, Raf? Sí, seguro. A mí me gusta mucho Bach. Tanto sobre las teclas, su multifacetismo, su integralidad, su va

variaciones, su integral, su armonía, traten y triunfen. A lo mejor vamos a pasar a pregunta. Maxim de Moscú. Usted ahora acaba de decirle a un amigo que no tiene que tener vergüenza del pasado. Y yo me despierto cada mañana que todo depende de mí, con ese pensamiento que si no yo para mí quién, y hago planes grandes, quiero hacer algo útil, beneficioso. Entonces, pero todo el día los negocios falsos me desvían, me distraen, y a la noche veo que no hice nada. Y entiendo que no hay nadie más aparte de él, pero entiendo que el Creador hizo que no logre hacer nada hoy. Y entonces que no hay sentido de comerme a mí mismo, que porque solo el tonto se come a sí mismo. Y me voy a dormir, me levanto a la mañana y otra vez, otro día, despertado, preencendido, nueva vida, como si nada pasó. Pero ¿cómo salir de ese círculo? Es decir, me sale que un sistema muy fuerte de excusas y a justificación propia. Sí, me parece que es porque tú empiezas la mañana y te dedicas con cosas espirituales personales, pero tienes que ocuparte de cosas grupales y entonces no te vas a poder escapar de eso. Y entonces no te vas a olvidar. Y van a ser acordar uno al otro y de todas formas van a hacer algo. La acción espiritual puede ocurrir solamente en grupo, solo en conjunto. Aunque sea una sola persona más, pero si yo solo me doy a mí mismo una palabra, no importa que yo haga algo, aunque tenga éxito, ahí a la noche me siento un héroe, estuve en intenciones durante el día. Eso es cero, nulo, nada. No estuvo conectado con los demás, no que yo pensé sobre los otros, sino que yo no estuve conectado con otros. Por eso nosotros, durante años, nos damos intenciones desde la mañana, compromisos desde la mañana en adelante, y ahí vemos resultados. El trabajo espiritual es solo si nos encontramos en equipo, en el grupo, por lo menos en mínimo dos. Se puede más, pero en lo mínimo dos, si no, no es espiritual. Y cuando estamos juntos en adhesión y hacemos un acto juntos, y mejor que dependamos uno del otro, incluidos uno del otro, yo estoy contento con lo que él hace, él está contento con lo que yo hago, y así estamos uno en el otro. Y principal, ¿para quién? A lo mejor los dos juntos para el grupo, y de ahí para el Creador. ¿Acaso podemos sacar de nosotros mismos que él esté contento de mí y yo de él, y ahí empezamos a ser alegres juntos como el Creador, le damos contento al Creador o no? O sea, salir de nosotros al atributo de otorgamiento. Eso no puede haber, ese trabajo no se puede hacer si no se hace por medio, en lo mínimo por dos.

0: טוב, חברים יקרים, אנחנו עברנו עכשיו.
1: Bueno, queridos amigos, pasamos una clase muy especial del Rav. Una clase que el Rav en aquel entonces recomendó mirar una y otra vez, como me escribió un amigo, que es una locura los discernimientos que el Rav nos dio ahora. ¿Qué escuchamos? Escuchamos el eslogan que le dimos a este sábado, amor es vivir en el deseo del amigo. Dentro, vamos a ver extracto número 3, voy a leer otra vez algo que el Rav dijo en la clase, vamos a el punto que se dijo al principio, para que podamos llegar a la cualidad de otorgamiento, asemejarnos al Creador, es decir, estar en otorgamiento y vivir solo en la cualidad del otorgamiento puro, sin ningún movimiento o algo de vuelta hacia mí, para eso se nos dio el grupo, en el cual tenemos que hablar sobre eso, reconocerlo, sentirlo, tratar todas esas posibilidades. Tenemos que darnos cuenta que no podemos hacerlo y tratar de todas formas agarrarnos unos de otros, que esas caras que yo soy indiferente a ellos, que a veces incluso me repulsan, que así sea. Y de todas formas, en la medida que yo anhele darles y sentir en ellos mi alegría, el resultado de mis acciones solo en ellos, en esa medida los voy a odiar más. Voy a sentir hasta cuánto es opuesto a mi ego, que yo estoy trabajando para otro y que solo él gane y que yo disfrute de que él gana y que él se llena y está feliz él, que me desconecto más y más de mí mismo y siento más y más que tengo que sentir mi alegría, mi llenado dentro de él. Todo para él. Entonces ahora tratemos juntos a acercarnos a sentir a esa sensación. Vamos a entrar a nuestro primer taller. No vamos a buscar respuestas. Buscar escuchar uno al otro, incluirnos en la atmósfera de los amigos, sentir al Creador entre nosotros, que empieza a morar entre nosotros. Vamos a entrar a la primera pregunta. ¿Qué se me renovó en la clase en relación al trabajo con los amigos en la decena? ¿Qué se renovó para mí en la clase que acabamos de escuchar en relación al trabajo con los amigos en la decena? 6 minutos adelante.
2: Lo que fue nuevo fue ver cuán claro y agudo fue que cómo se obtiene la espiritualidad con el marco de trabajo de los amigos y muchos pensamientos de cómo implementar este trabajo, cómo cambiar el trabajo hacia los amigos y en la escena que este sea el espíritu. Que la espiritualidad se obtiene al querer llenar al amigo y sentir que él es la lección fue como construir al Creador y el amor entre nosotros en querer regocijarse en la alegría del amigo, de sentir fuera de nosotros, vaciar nuestro ego y estar en los amigos. No recuerdo una lección acerca del amor como esta lección. Muy fuerte. El grupo se incluye de la persona al querer adquirir la cualidad del otorgamiento, de que si uno se siente, si uno está incluido con el otro, y de tal manera cada uno se basa en el deseo de alcanzar la meta. Estas son cualidades impresionantes en la conexión. Se recibe el deseo de otros y así es cuando anhelamos estar dentro de ellos, es como con el amor. Y es una oportunidad de entrar. Escuché que profundizar en la conexión con los amigos. No debe haber ningún cálculo ni un deseo.
3: הכוח הזה שנקרא חברה, אפילו לא פרטים, אלא דווקא, איך לומר, מה אני עושה מבפנים, בתוכי, מה ההשתוקקות שאני מרגיש מהחברים שלי.
2: ¿Qué estoy haciendo desde adentro? Con el anhelo que siento de los amigos hacia la espiritualidad. Esta es la campaña.
4: לחיות בתוך החברים.
2: La dirección es muy poderosa. Vivir dentro de los amigos, regocijarse dentro de los amigos, disfrutar donde todos los resultados de nuestras acciones están en los amigos, como un ataque a transicionar de mí hacia los amigos y sentir que el Rav trata de comunicar el sentimiento de que él vive en toda la humanidad. Y que salimos a través de la escena y que intentamos hacer eso entre nosotros. Démonos cuenta de que intentamos buscar de dónde, qué es lo que disfrutamos, para mí o para los otros. Algunos pensamientos. Hay un fundamento especial, básico, el amor del creador es la cualidad del otorgamiento. Este es nuestro papel importante. El resto son bases para alcanzar el amor del creador. No se puede obtener la cualidad del otorgamiento sin obtener ejemplos en un ataque hacia esa meta. También lo que Duri escribió antes. Tengo que pasar a través de los amigos. Paso yo a través de los amigos. Sentir que esa es mi alma. Además del trabajo, escucho algo nuevo en términos de nuestro trabajo, que mi trabajo es salir de los otros y sentir a 7,000,000,000 de personas. Y también que eso no sucede de mí, sino del grupo. El trabajo principal es el trabajo del grupo con otros. Significa que debemos conectar y así podemos estar en contacto con toda la humanidad. El pensamiento es cómo sentir a los amigos, cómo darles felicidad, qué los va a llenar. Y debemos pensar cómo alcanzar la sensibilidad hacia los amigos. Cómo el Creador desarrolla esta sensibilidad. Bien, amigos, estamos avanzando hacia nuestra próxima pregunta. Queremos escrutar si yo puedo pedirle al Creador algo. Por cada amigo en el camino espiritual, ¿qué le pediría? Si pudiera pedirle al Creador una cosa para cada miembro de nuestra decena en el camino espiritual, ¿qué le pediría? ¿Qué pediría yo al Creador para cada amigo en mi decena en el camino espiritual? Tenemos 6 minutos.
5: הייתי מבקש עבור מה שהחבר רוצה.
2: Yo pediría que lo que el amigo quiera se materialice. Quiero escuchar qué quiere mi amigo y poderle dar gusto en eso. Yo pediría que mi amigo fuera llenado con fuerzas de otorgamiento de amor y que siempre transmitir al amigo y que cada amigo sea llenado con esta fuerza y que lo compartamos el uno al otro. Yo pediría o quiero pedir que mis amigos olviden este mundo los deseos que tienen y que todos estemos en un solo deseo, en un anhelo. Que podamos hacer beneficio al Creador en esta reencarnación. Que esto esté en nuestras venas y de esta manera seamos capaces o podamos ser socios del Creador y así otorgar a la humanidad que nos necesita. Todos los amigos podamos vivir en desconexión con nosotros y conexión con el resto. Y que puedan vivir en el estado de no hay nada más que él. El propósito es claro. Necesitamos pedir que todos los amigos estén adheridos al Creador. Es lo único que necesitamos pedir. También pensaría que anhelar a los amigos y los amigos estén de acuerdo con lo que el Creador quiere darles. Y para eso necesitamos nullificarnos y elevarnos por encima del ego y querer darnos cuenta que el Creador quiere de nosotros. Que la luz que reforma trabaje en los amigos, los acerca. Que haya una conexión con la luz. Conexión con los amigos. Y de ahí adhesión con el Creador.
6: כל אחד יצליח להרגיש את הרצונות של החברים ולרצות למלא אותם ולהשפיע.
2: שכאו נוסעים את הלודסיות של המיגו.
3: כן, ואם...
2: כקרם סוטור גרעיוס.
3: כאשר גם לשבוע שעבר עלינו, כל התהליך שאנחנו עוברים, אז באמת ש... שכל החברים ככה
2: relacionarnos a la semana que hemos atravesado en todo el proceso que hemos atravesado que cada amigo tenga esta pena
3: שהבורא רוצה להיטיב איתנו ואני הוא הגורם
2: שהינה se revele entre nosotros y que yo sea el disruptor que separe los elementos. El anhelo es por el miedo completo de unir esta conexión de nosotros. Le damos la forma, la gloria del cielo y que alcancemos la adhesión en el estado de la equivalencia de forma. Quiero que nos aferremos el uno al otro con nuestros dientes, que podamos en un esfuerzo por el otro. Y eso es lo que trae todas las fuerzas. Acercarse con la cualidad del otorgamiento y adherirnos a él. Nuestra escogencia es estar con el otro en cada momento. Nosotros avanzamos. Hemos intentado pedirle al Creador por los amigos. Ahora vamos a ver un videoclip de nuestro rap, cómo él nos enfoca en el trabajo. Clip número uno. Se me ha dicho que para alcanzar verdaderamente el otorgamiento del atributo del Creador, podemos hacerlo en dos pasos. El primero es alcanzar el amor a las criaturas y el segundo es alcanzar el amor al Creador. Y alcanzar el amor a las criaturas es el primer paso. Es decir, aunque tenga una conexión con el Creador, le pido que me conceda el amor por las criaturas. Por los amigos, por la decena, hasta el punto de que sea más importante para mí que alcanzar el amor al Creador. Que use yo al Creador para lograr el amor al prójimo, el amor a los amigos. Eso es lo más importante. Realmente no deseo nada más que eso. Sé que hay otra etapa después de esto, pero no la considero importante. Lo principal es amar a mis amigos. Y esto es todo lo que le pido al Creador. Dame la fuerza, dame la inclinación, dame todo lo que necesite para alcanzar el amor a mis amigos. Ese es el pedido. Que la conexión entre nosotros sea tal que yo no sienta ninguna distancia, ninguna diferencia. Como escribe Rabash, que muchas millas no nos separen y que todos los amigos estén en mi corazón. Dame las fuerzas, dame la tendencia y dame todo lo que necesito para alcanzar el amor a mis amigos. Pregunta para taller de trabajo activo, amigos. ¿Cómo la preocupación por el éxito de mis amigos me saca de mi ego y me acerca al Creador? ¿Cómo la preocupación del éxito de mis amigos me saca de mi ego y me acerca al Creador? 6 minutos. De la preocupación de los amigos, veo que si yo quiero ayudar a mi amigo, tengo que dirigirme al Creador para que me dé la fuerza para orar por mi amigo y recordar que el mismo estado viene del Creador. Por lo tanto, hay una oportunidad de traer progreso. Debemos ver cómo la cualidad del Creador es el amor y el otorgamiento. También quiero ser como Él, pero no le puedo dar nada al Creador. Solo puedo darle al Creador, a los amigos, perdón. Y solo puedo acercarme el amor al Creador a través del amor a los amigos. Solo al intentar ser como el Creador, hago esfuerzo del corazón de amor a los amigos y descubro que no puedo y necesito pedirle al Creador la ayuda, de que me ayude a convertirme en un conducto de la luz de Él hacia los amigos y de querer el éxito, de sentir a los amigos con todo lo mejor.
6: וצריך ממש להיות יותר רגיש ויותר זהיר ככה לדאוג לחבר ולראות איך אני יכול לקרב את החבר.
2: Tenemos que ser más sensitivos, más cuidadosos de preocuparnos con los amigos, de querer acercar al amigo al Creador. Cómo darle al amigo una actitud de amor, de otorgamiento, como cada amigo. Tengo que darle mi forma especial y cuando me preocupo con todos los amigos y hago el esfuerzo, viene el Creador y ayuda y me saca de mí y me da la fortaleza por esta conexión. Sí, sí, estamos ocupados con los amigos, no estamos ocupados con nosotros mismos. También hablo de este punto, que fuera de la persona todo lo que existe es solo esta alma y el Creador. Si yo organizo mi relación de tal manera que los amigos solo aparecen de esa manera y que son piezas de un alma elevada. Y si trabajamos en esta actitud, la luz nos cambia, nos transforma poco a poco. Tener la habilidad de restringirnos de tal manera que las piezas del alma pueden entrar en nosotros y podemos unirnos. Solo aprendimos que la plegaria por los amigos es con escuchada primero. Entonces, entre más elevemos a los amigos, alcanzamos una forma con el Creador. Y esto no importa si el amigo tiene una vasija, si estemos pensando más o menos, o si están planeando toda la humanidad. No está lista para esto, pero el momento en que el amigo eleva a alguien, disfruta y avanza, y se acerca al Creador más. Debemos adicionar la intención que el Creador se una en esta acción, que nos ayude a salir de nosotros y nos transforma esta preocupación en una acción de otorgamiento. Acercarse al Creador en la espiritualidad es a través de la equivalencia de forma, desde la preocupación de los amigos. Ya estoy en equivalencia de forma con el Creador. Esta es su cualidad, eso es lo que quiere traer a los amigos hacia la espiritualidad, la equivalencia de forma a su grado. Si quiero lo mismo, yo ya estoy con ellos en alguna medida y tengo que orar por los amigos, porque aquel que hace los cambios es el Creador. So, tengo que estar en contacto con él todo el tiempo y orar por el Creador. Sí, finalmente el Creador está detrás de todos los estados, soy el primero y el último. Él es el primero y el último. Bien, amigos, el amor empieza con nuestro deseo interno y preocupación por el amigo. De ahí al Creador, conexión con el amigo, al conexión con el Creador. A través de las generaciones, ese amor tiene validez en los grupos de cabalistas. En una conexión, los cabalistas han hablado de esto. Y ellos se han comprometido, han escrito un convenio, un pacto. Leamos unos extractos de estos pactos de diferentes tiempos. Sintamos esa atmósfera que se sentía en los amigos a través de los tiempos. Vamos a tener algunos, lo leemos y lo vamos a hacer entre nosotros también. Adelante. El acuerdo escrito de los estudiantes del Ari. Escriben esto. Nosotros, los ajos firmantes, confesamos haber forjado entre nosotros un vínculo fuerte e inquebrantable para servir al Creador y ser como si fuéramos hermanos de madre y padre durante toda nuestra vida y desde ahora. De ahora en adelante, nosotros los ajos firmantes renunciamos a cualquier agravio que pudiera de cualquier forma anular este fuerte vínculo que hemos establecido. El acuerdo escrito entre los sabios de Egipto, entre ellos el Ari. Del acuerdo escrito del grupo de sabios de Egipto, entre ellos el Ari, 1558. Nosotros, los que firmamos ahora, nos hemos comprometido a ser una sola sociedad para servir al Creador y participar en su Torah, día y noche, según cualquier instrucción que nuestro maestro, el piadoso e íntegro sabio, nuestro maestro Rav Haim Vital, nos instruya. Aprendemos con él la sabiduría de la verdad y seremos fieles en espíritu, manteniendo todo lo que nos diga y no interferimos ni demandamos demasiado sobre asuntos que no desee revelarnos. Tampoco revelaremos a nadie ningún secreto de todo lo que oigamos de su boca en el camino de la verdad, ni de nada de lo que nos haya enseñado en el pasado, ni siquiera de lo que nos enseñó nuestro gran maestro, nuestro gran y honorable Rab Isaac Luria Ashkenazi El Ari. Ni siquiera de lo que oímos de nuestro maestro, nuestro gran rabino antes mencionado. No podemos revelarlo sin su permiso, ya que no comprendemos estos asuntos sino gracias a sus explicaciones. Aceptamos esto como un juramento solemne con el consentimiento de nuestro gran maestro Rav Haim, y esta recepción se mantiene vigente desde hoy y durante 10 años consecutivos.
7: מתוך שטר ההתקשרות של חסידי רבי אברהם, בנו של המגיד ממזריץ', שנת 1777.
2: De la carta de acuerdos de los discípulos del Rab Abraham, hijo Sayer, 1777. Nos hemos unido aquí en nuestras almas y espíritus, Nefesh, Ruach, Neshama, para adherirnos a sus atributos, supuestamente asumiendo de todo corazón y voluntariamente la autoridad de la santidad de nuestro maestro y rabino Abraham. hijo del gran Rav, el santo Sayer de Rabna, el Sayer de Meserich, y para adherirnos a él. Y cada palabra que pronuncie de su santa boca debemos observarla de inmediato con verdadera devoción. Y por eso nos elevará en la escalera hacia el Creador juntos en unidad con Él. Pedimos que tan pronto como esta primera unión para la redención del alma sea entregada de nuestras manos a su santidad, Él nos impartirá de su Santo Espíritu.
0: Rabbi Chaim Vital, Talmid shel Ari, Besefer Shara Gilgulim.
2: Ram Chaim Vital escribe, estudiantes del Ari, en el libro La Puerta de las Encarnaciones. Mi maestro nos advirtió tanto a mí como a todos los amigos que lo acompañaban en aquella sociedad, que debíamos asumir el mandamiento de ama a tu prójimo como a tú mismo y esforzarnos por amar a cada persona de Israel como a su propia alma. Pues de esta manera su oración se elevaría abarcando a todo Israel y podría ascender y corregir lo divino, en especial nuestro amor por los amigos. Cada uno de nosotros debía considerarse parte de ellos. Mi maestro me advirtió severamente sobre este asunto. Mi maestro nos advirtió acerca de este asunto severamente. Rabash escribe, nos hemos reunido aquí para establecer una sociedad para todos aquellos que desean seguir el camino y el método de Baal HaSulam. La vía para ascender en la condición humana y no permanecer como una bestia. De las palabras del pacto de Ramjal, Padua, 1731. Estas son las palabras del pacto, las leyes, ordenanzas e instrucciones que los santos amigos han asumido. Por la presente han afirmado que las observarán todos con el fin de unificar al Creador con su Shejina, divinidad. Pues todos se unieron como un solo hombre para realizar esta obra, la obra del Creador. Y en esa obra cada uno de ellos será considerado como todos ellos. Esto es lo que han asumido. Primero, establecer un aprendizaje constante que no se detenga en esta santa casa de oración en el Sagrado Libro de Zohar. Cada uno estudiará su parte uno tras otro, desde después de la oración matutina hasta la oración vespertina, todos los días siempre. Y estas condiciones que han estipulado para este estudio ante el Señor. Si uno de los amigos se encuentra lejos o cerca, los demás los sustituirán y se considerará como si estuviera con ellos. Este aprendizaje no se realizará con la expectativa de obtener un premio o recompensa, ni por ningún pensamiento o aprendizaje, sino únicamente para la corrección de la Santa Shejina y para la corrección de todo el pueblo de Israel, el pueblo del Señor, para que encuentren satisfacción en su Creador. No habrá recompensa alguna por ello, sino solo el mérito de realizar más correcciones de este tipo, unir al Creador con su Shejina y corregir a todo Israel. Cada uno de los amigos podrá ocasionalmente impartir conocimiento a alguien ajeno a la Santa Sociedad, en su lugar durante su tiempo, y esto se considera como si uno de los santos amigos hubiera aprendido. Este aprendizaje no será considerado por ninguno de los amigos como una corrección personal, ni siquiera para expiar iniquidades. En él solo habrá la intención de corregir a la Santa Shejina y a todo Israel. No habrá un horario fijo para ninguno de los amigos en este aprendizaje, más bien cada uno asistirá cuando desee y cuando pueda. Estos son los aspectos que el grupo de Ramjal escribió y otros grupos de cabalistas. Vemos cómo ellos implementaron y tomaron la responsabilidad de conectar y la responsabilidad del desarrollo espiritual. Discutamos esto, amigos, en un taller de trabajo. ¿Qué regla podemos para la escena, en esta escena, asumir que exprese la preocupación por cada amigo en práctica? ¿Qué regla podemos aceptar sobre nosotros en la escena, en la próxima semana, que represente la preocupación por el amigo en la escena? 6 minutos.
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9: אלה היו קבוצות מקובלים.
2: Estos son grupos de cabalistas que estaban en alcance. Yo tomo la seriedad y la implementación. Cada ley que escogemos debemos relacionarse. Como escena de la escena, también tenemos el pensamiento. Necesitamos pensar cómo expresar la preocupación, la manera en que influencia a los amigos, que avancemos. Y como dijimos antes, podemos hacerlo al avanzar, al crear, porque el creador hace todos los cambios. Y todo el progreso, esa es la causa. Si quiero a los amigos que avancen y se acercan, y todo pedir. Entonces, es el orden del trabajo en la escena. Y puse su compromiso en el marco de trabajo. Y también sentimos que todos observamos esta dirección . Vamos a empezar la conexión y durante el día adicionar y usarlo de una manera que incrementa, si eso es lo que los amigos está en nuestra vida adicionar el amor. Mostrarle el amor a los amigos, soportarlos. Todos esos pactos de los cabalistas, siento como que hay una presión que todos están de acuerdo de asumir. Y profundizar en la plegaria y observar lo que y ¿Cómo mantener la gratitud y siempre volver a este lugar de plenitud y permanecer en la carencia? Definitivamente se siente cerca del espacio, la seriedad y la devoción que tienen. Implementar esta plegaria del Arbud entre ellos y estar en la plegaria constantemente, de estar en el Arbud hacia los amigos y de tener una actitud de amor, que seamos sensitivos y oremos por los amigos constantemente. Estar juntos, y si fallamos, elevar una plegaria. Bien, amigos, estábamos hablando acerca de estos pactos. Es impresionante ver cómo estos amigos trabajan a través de tiempo. Y ahora queremos hablar de nuestra escena. ¿Qué podemos tomar? ¿Qué queremos asumir esta semana que viene? Cada escena puede compartir aquí en el salón de trabajo, alrededor del mundo, en el sistema Arbud. Coloquen sus signos de pregunta. ¿Qué hablamos en nuestra escena? ¿Y qué queremos asumir para esta semana que viene?
10: מיקרופון לניר, אם אפשר. נראה שיש קונצנזוס על לוודא שחברים שם.
2: Parece que hay un consenso en estar seguro que los amigos que deben venir a la semana, que se levanten temprano. Eso es lo que los amigos. Y creo que hay un acuerdo con esto. Quiero decir que nuestra escena petactiva en 19. Tenemos presencia completa cívica, está en vacaciones, esta lección ha colocado una explosión en nuestro corazón. Y escuchamos la lección con miedo. Fue 13 años ayer, pero estamos comprometidos con escuchar esta lección nuevamente y que cada uno puede encontrar el punto donde empieza a trabajar hacia los otros. Como dijo Noam, como los amigos dijeron, que Ramjal en 1731 dijo que alguien viene

0: cuando puede, pero cada uno se compromete con la esencia de la revelación del Creador. Y no podemos revelar al Creador solo en los otros. Gracias por la lección. Hablamos de muchas cosas, pero finalmente estamos de acuerdo con una regla. Cabalistas en Egipto, que se relacionen al otro como hermanos de una madre y padre.
1: בוקר טוב לכולם, שבת שלום. זה יום הרביעי שאנחנו בסטאז.
0: Sí, buenos días. Buen Shabbat. Este es el primer día de nuestra práctica aquí. Todo se está acelerando. Y queremos decir que invitamos a todos de llegar a esta práctica que se está dando aquí.
2: Микрофон.
3: Шаббат шалом. 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Мы говорили с десяткой, что
0: Buenos días.
3: Как правило, быть в радости. Всем радости. Обнимаем Мак 24.
0: Estamos de acuerdo que en la próxima semana tomamos la regla de estar en felicidad. Estar en felicidad todo el tiempo de Mac 24. Francia 2. Buenos días, amigos. Los amigos han decidido para la próxima semana.
4: Lechaim, Yedidia, Vakasha.
0: No tuvimos traducción, amigos, lo sentimos. No tuvimos traducción del francés, amigos, perdón. Disculpas. Somos Petactiva 11, estamos comprometidos a fortalecer la conexión entre nosotros, sentir el corazón de los amigos para que podamos elevar una plegaria común hacia el Creador. Sí, y queremos colocar el amor más en el corazón. Ese es el tema de nuestro Shabbat, vivir en el deseo del amigo. Tomemos otro grupo de cabalistas. La decena de Rabbi Shimon. Vamos a leer extractos. Hagamos un ejercicio, que cada extracto que leemos son cortos. Practiquémoslo. Escogemos un amigo en la decena de manera aleatoria. Y mientras escuchamos el extracto, vamos a intentar sentir el deseo del amigo. Vamos a copiarnos nosotros en su casa, vamos a vivir con ellos. Y también llevamos 30 segundos entre cada extracto para disfrutar estar en el amigo. Aquellos son los que se involucran en la Torah y la Mabar, porque ellos realmente se conectan con el Creador y se llaman hermanos, como está escrito en nombre de mis amigos, que la paz esté con ustedes. Mira cuán bueno y cuán agradable es que los hermanos se sientan también juntos. Estos son los amigos sentados juntos sin separarse el uno del otro. Al principio parecen personas en guerra, deseando matarse los unos a los otros. Luego vuelven a amarse fraternalmente. El Creador dice de ellos: mirad cuán bueno y cuán agradable es que los hermanos se sientan.

0: ואתם החברים שכאן, כמו שהייתם בחביבות, באהבה מקודם לכן,
1: Y ustedes, los amigos que están aquí, como se amaban antes, y como eran amados de ahora en adelante, tampoco se separarán hasta que el Creador se regocije con ustedes y les conceda la paz. Y por su mérito habrá paz en el mundo, como está escrito, por el bien de mis hermanos y amigos, les digo que la paz esté con ustedes. Cuando los amigos están en el camino, deben caminar con un solo corazón. Cuando los amigos están en el camino, deben caminar con un solo corazón. Zohar para todos.

0: כל אלו החברים שאינם אוהבים אלו את אלו
1: Todos los amigos que no se aman entre sí abandonan este mundo antes del tiempo. Todos los amigos en el tiempo de Rashbi compartían un profundo amor del alma y el espíritu. Por eso en su generación se revelaron los secretos de la Torah. Rabbi Shimon solía decir, todos los amigos que no se aman entre sí se desvían del camino correcto. Además, mancillan la Torah, pues en ella reside el amor, la hermandad y la verdad. Abraham amó a Isaac, Isaac amó a Abraham y se abrazaron. Ambos abrazaron a Jacob con amor y hermandad, entregándose el uno al otro. Los amigos deben ser como ellos y no perjudicarles, pues si les falta amor, mancharán su valor supremo, es decir, el de Abraham, Isaac y Jacob.

0: ובעת שהאדם הגשמי מתמלא רחמים
1: Cuando una persona física, corpórea, se llena de compasión y amor por su amigo, derrama lágrimas, pues esto se extiende desde la raíz de las lágrimas espirituales antes mencionada, ya que todo lo espiritual que ocurre en los seres superiores impacta y encuentra una rama en las creaciones corpóreas. Esto es porque la luz superior golpea y traspasa el masaj para romper su límite. Puesto que la luz superior se extiende únicamente desde Ein Sof por encima del mundo del Sin Sum restricción, donde no discierne ningún límite.
2: אז טוב חברים, אנחנו רוצים לעבור עכשיו לכמה דיווחים, להמשיך ככה בפנים.
1: Bien amigos, queremos movernos hacia los anuncios. Continúen con ese amor de manera interna. Primero,

0: Ustedes notan que todo el Shabbat tiene un tema, como el último Shabbat que giró en torno al Ari, y esta es una nueva dirección. Queremos no dispersarnos al final de la semana, sino enfocarnos en un tema que toquemos juntos, que incluya todo acerca de nuestras lecciones de Shabbat en la mañana, en la tarde, la reunión de los amigos, si tenemos un al mes, el tema va a tener el mismo tema, y también en nuestras comidas, actividad en la escena, entre más sea posible de mantener al clima mundial en un tema enfocado. Y esta es una oportunidad para cada amigo de sugerir ideas. Si tienen ideas donde ustedes dicen, tomemos este como un tema. Sentimos que la sociedad ha entrado en un espíritu y que vale la pena enfocarse en algo grandioso. Sugieran, déjenos saber. Podemos traer elecciones del RAF. Podemos tener talleres de trabajo y enfocarnos en esto. Y como el consejo de Mark, si alguien ve una lección que todos deberíamos ver, díganos. Porque hay luz infinita en nuestro archivo. Cualquiera que sienta que algo vale la pena verlo juntos, díganos. Otra razón por la cual hemos escogido el amor para este Shabbat es porque esta semana estamos mencionando el 15 de Av, y es una gran oportunidad decirles que este miércoles, julio 29, 6:30 hora de Israel, aquí en Petah Tikva, hay un evento especial llamado Aprender a Amar en la Verdad. Esto es para todos los estudiantes de Kabbalah Lam, comunidad, amigos del Kli Israel, y pueden invitar amigos y familia. Es una oportunidad. Va a ser transmitido en Arbut, pero solo en hebreo. Todos los deteos y detalles y registración van a ser enviados. Es un evento para Israel y solo va a estar en hebreo. Y otro anuncio de Mushi. Quiero antes resaltar los esfuerzos que los amigos están haciendo en Vilnius. Hay una gran reunión para fortalecer, hay amigos de Petah Tikva allá, para fortalecer. También vimos mujeres Toronto que se reunieron y Moscú, que es constante, pero hoy es una reunión más grande con muchos amigos y queremos apreciar, resaltar el esfuerzo de los amigos, los esfuerzos que hacen para acercarse en el uno al otro. Para continuar esto, nos estamos preparando para nuestros congresos locales. Nos quedan 3 meses, no es mucho tiempo, es algo nuevo. Y por esto demanda mucho pensamiento, mucha preparación de todos los amigos. Entonces, ¿qué es una región? Puede ser de acuerdo al idioma, digamos, amigos en Rusia que hablan ruso, que se reúnen en Tbilisi, pero también amigos de todo el mundo. También los amigos que hablan inglés, que se reúnan en New Jersey. Canadá, Australia, puede ser. También puede ser un área como Alemania, como Bulgaria. Puede ser también una ciudad como Petah Tikva, que es un área. Pero vamos a estar aquí solos. Y también hay más áreas en Israel. Nuestros amigos nos van a decir, ¿qué significa? Significa que vamos a tener tiempos donde estamos juntos, pero la mayor parte del tiempo vamos a estar concentrados con los amigos que ven la misma.
1: Luz, ma itemim sheyecholim leyot.
0: Y que vamos a ir a repasar el programa, de qué temas van a ser, y con eso hemos decidido que queremos dedicar el Shabbat después de esto, al menos 2 o 3 veces hasta el Congreso, dedicar todo el Shabbat para enfocarnos en una región. Digamos de 45 a 5 y 30, la lección del mediodía, cada uno va a estar en su próxima región y discutir así la preparación del Congreso, lo que quieren hacer, lo que quieren ver, Yeshiva Haverin, y que todo es para el equipo que decida, ya que entendemos que no hay mucho tiempo, queremos dedicar el tiempo que tenemos a, digamos, aquí en Petah Tikva. Muchas gente, tenemos muchas tareas, estamos ocupados, vamos a dedicar el Shabbat 2 semanas de aquí en adelante. Y vamos a dedicar 1 hora y media. ¿Qué vamos a hacer en el Congreso durante esa 1 hora y media? Lo que es importante entender es que lo especial acerca de la convención regional es que el área es independiente en crear el contenido. No es ver lo que sucede en otro lado. Cada cli va a decidir qué clase de contento, cómo atraviesan esto, qué tipo de contacto, de contenido, qué formato, qué ejercicios vamos a hacer en los congresos regionales que van a tomar la responsabilidad. Y esto es parecido a la idea del congreso que tuvimos con las decenas, donde cada congreso era responsable del contenido. Vamos a hacer lo mismo, pero en algo regional. También, aunque no podemos llegar físico, si no llegamos de manera física a esa reunión, entonces, por ejemplo, los que hablan inglés, algunos se van a poder conectar de manera virtual y desde aquí vamos a transmitir una lección. Lo ideal es conectar siempre dentro de la región y también en Israel. Israel también es una región, pero está dividida en regiones. Tenemos una cabeza de lenguaje en Israel, tenemos personas encargadas de los grupos con Shimon Kalman, Are Kadosh, y juntos con el equipo de mujeres Avivit, Orit, Slava, y todos organizan las áreas de Israel. ¿Cuáles son las áreas en Israel? Primero, Petah Tikva es una área. Cuando tenemos el Congreso Regional, Petah Tikva va a ser liderada por el equipo social en Petah Tikva. Estamos en el área de Carmial y todo lo que es en el noreste, Haifa, noroeste, Natania, Hadera, Sihon. También hay un área del centro, donde algunas veces se une Petah Tikva o a veces es independiente. Está el área de Ashkelon, Be'er Sheva, y todos juntos hay áreas en Israel, donde cada área será independiente también y se va a manejar a sí misma su contenido. Y le recordamos que debido a que estamos trabajando en las decenas, esto es para fortalecer nuestra identidad regional, para fortalecer nuestro estado corpóreo y que atravesamos estados. Queremos estar seguros que la fortaleza de la región nos da esa identidad y ese poder donde la conexión virtual no lo permite. Esto es en términos con nuestras regiones en Petah Tikva. En 2 semanas vamos a tener un Shabbat de la región y va a ser un ejercicio, un piloto. Si pueden venir a esa área en Israel, va a ser fácil. Si no, los amigos en esa área van a organizar una conexión en Zoom para que todos puedan unirse a este proceso. La idea es fortalecer la conexión. Y van a tener los detalles de Shimon y de todo el equipo con respecto a los grupos en Israel. Cómo fortalecerse, organizarse, cómo reconstruir la identidad, que desde COVID se ha perdido y que ahora estamos reconstruyendo. Y por supuesto, cada área, cada grupo, cada decena, de acuerdo al espíritu, a su base, sin presión, con delicadeza y con mucho amor entre los amigos lo vamos a hacer. Reconectar nuestra identidad regional aquí en Israel también.
2: נקרא שוב את הקטע הראשון מתוך שטרי ההתקשרות.
0: Leamos el primer extracto del pacto del grupo de Ari. Nosotros, los abajo firmantes, confesamos haber forjado entre nosotros un vínculo fuerte e inquebrantable de amor, hermandad y paz, como si fuéramos un solo cuerpo, como si fuéramos hermanos de padre y madre desde el embarazo y el nacimiento durante toda nuestra vida. Y de ahora en adelante, nosotros, los abajo firmantes, renunciamos a cualquier agravio que pueda de cualquier manera anular este fuerte vínculo que hemos establecido. Del acuerdo escrito por los grupos de sabios de Egipto, entre ellos el Ari, 1558. Extracto número uno. El programa para hoy. A las 5:20 tenemos ningún primero, pero vamos a una plegaria. No va a ser transmitida. De 5:45 a 6:15, nuestra segunda comida. 3:45, preparación para la lección. A las 6:00 a 6:30, la tercera comida. Finalizamos con una canción, amigos.

0: טוב, שלום חברים יקרים.
1: Bueno, hola amigos, queridos. El tema que nos va a acompañar a lo largo de todo el sábado es amor, es vivir en el deseo del amigo. El amor es vivir en el deseo del amigo. Este tema, el amor, al que nos vamos a dedicar esta semana por la festividad del amor 15 de Av, que vamos a festejar toda la semana. Aquí queremos reforzar el amor entre nosotros y entre nosotros y el Creador, porque no tenemos más que el amor. Y ese tema también nos vamos a dedicar a él también en la clase matinal, al mediodía, en las comidas y en la Yeshivat Haverim del domingo. Y en un minuto, un momento, vamos a ver la clase especial del Rab del Congreso de Krasnoyarsk, Congreso clase número 5, que tiene el mismo tema. Y después vamos a hacer talleres más profundos, vamos a querer aclarar juntos cómo salimos fuera de nosotros, fuera de nuestra propia preocupación, al éxito de los amigos, cómo poder vivir dentro del deseo de cada uno de los amigos en la decena. ¿Qué pedimos para cada amigo y qué podemos asumir durante la semana? Pero un minuto, un momento antes de empezar y profundizarnos en la clase misma, queramos escuchar dos queridos amigos nuestros del grupo de Krasnoyarsk, de donde fue el congreso, Félix y Sasha, que participaron en ese congreso en el 2013 y van a compartir con nosotros sus sensaciones, inspiraciones, impresiones de esa conexión inmensa que hubo en aquel entonces, que todavía hay en ellos, de la atmósfera que hubo en el grupo y la grandeza del Rab. Vamos a empezar a practicar ya desde ahora cómo vivir en los amigos, en los deseos de los amigos. Entonces vamos a escuchar ahora a estos dos amigos. Gracias. Bueno, ese era un congreso muy especial. Nos reunimos. Era un terreno de un campamento de jóvenes en verano, en 3 días no nos separamos con montañas, estuvimos en casitas, pero el congreso mismo era en una carpa enorme. Incluso tuvimos nuestra propia lluvia y en ningún lugar de la ciudad llovió, solo sobre nosotros llovió como 20 minutos solo sobre nosotros, un diluvio. Esta carpa casi se cayó y tratamos de, bajo las lluvias, estábamos en el barro y hasta las rodillas. Y era una gran impresión porque antes tuvimos un congreso en la Arabá y ahí también pasó algo parecido y entonces el diluvio también llegó a nosotros, pero las impresiones eran muy cálidas. Estábamos comiendo con el Rab y el Rab dijo, vamos a volver aquí otra vez, tanto la pasó bien, le era tan agradable ahí. Siguiente, y era una conexión de corazones cálida que el Kli de Siberia, no solo el Kli de Siberia, también todo el Kli mundial se incluyeron, amigos de todas las partes del mundo. Era algo muy especial, algo caliente, cálido, casero, muy, muy especial. Y nos afectó no solo el área, sino también a todo el Kli mundial. También les nacieron hijos y seguimos a hacer difusión. Y cuando llegó nuestro maestro, él encendió todo el grupo. Y lo que pasó ahí era, antes éramos todos solteros y después todos nosotros nos casamos y hoy ya tenemos hijos que cumplen 13 bar mitzvah. Mazal tov, dice Dudy. O sea, felicitaciones. Yo también me acuerdo de ese congreso. Creo que todos nosotros nos acordamos de ese congreso especial que despertó envidia, celos a quien no estuvo en el lugar, aunque lo vimos en vivo, pero teníamos mucha envidia. Vamos a conectarnos a este momento tan especial Entonces entremos ahora juntos, después que los amigos nos abrieron el corazón y los oídos, clase número 5 del 14 de junio 2013, Congreso Krasnoyarsk, clase número 5 del amor a los amigos, al amor al Creador. Adelante, Rav, habla en ruso y traducen al hebreo. El tema de la clase que se me dio es del amor a los amigos, al amor al Creador. Dice Rav, como principio, el amor al Creador, es decir, la cualidad de otorgamiento, es nuestra tarea principal, de hecho la única. Todo lo demás son solo fundamentos para alcanzar esta tarea, esta misión, para resolver el problema. El amor como cualidad de otorgamiento es estar todo el tiempo en esta cualidad de anhelar este deseo, esta cualidad, el amor. Entonces, ¿cómo se puede del todo anhelar la cualidad de otorgamiento y amarla? Así como amamos hoy en forma inconsciente, instintiva, recibir dentro de nosotros. Yo todo el tiempo siento, ¿qué más me falta? Automáticamente, miren cómo están sentados en una posición óptima, en todas las posibilidades, en cada momento, cómo eligen la vida, el placer máximo, mínimo de esfuerzo. Así estamos programados y así todo nuestro cuerpo trabaja en cada momento, cada una de sus células. Entonces, ¿cómo podamos alcanzar un estado parecido? Solo al revés. Para que las cualidades, la cualidad de otorgamiento nos dé un placer parecido, que automáticamente optemos en cada momento cómo puedo otorgar en lo máximo, en cada momento dar contento en máximo. Solamente cuando amo a alguien mucho, entonces estoy todo el tiempo apuntando a ese blanco, como una mamá que ama a su pequeño bebé, lo abraza y todo el tiempo piensa, ¿qué más le falta? ¿Qué más le puedo dar? Ven desde el costado como ella lo mira a su bebé todo el tiempo y lo vive a él. Entonces, ¿cómo nosotros podemos encontrarnos en un tal estado, en esa actitud por el amor, por el otorgamiento para todos? Cuanto más, no importa cuánto nos convenzamos que somos nosotros y es mi alma, solo que así me aparece a mis ojos intencionadamente, porque todos los que están a mi alrededor, lo digo a propósito de esta manera, en forma no definida, porque no, yo no lo capto, no percibo todo lo que hay alrededor mío como necesario, como algo de verdad parte de mí. Entonces la cualidad del otorgamiento es algo indefinido, como se nos dijo, como nos advierten en la sabiduría de la Kabbalah, la cualidad de otorgamiento está, no tiene cuerpo, no se percibe por sí misma, sino solamente cuando hay un sujeto que puede llevar esa cualidad. Nosotros somos ese sujeto que la tienen que cargar. Entonces, ¿cómo del todo expresar eso? ¿Cómo empezar a sentir del todo que cuando yo otorgo a otro, yo disfruto? Yo disfruto del mayor placer que existe. Y cada vez que doy algo, eso me llena. Si hubiéramos sentido así esa sensación de otorgar, entonces otorgaríamos, obvio. Entonces nuestro otorgamiento sería con el fin de recibir. O sea, eso hubiera sido un egoísmo que se oculta detrás de, se esconde detrás de la recepción y no hubiéramos sentido nada. No hubiéramos podido salir fuera de nosotros jamás. La gente da mucho en su vida para comprar, adquirir placeres y todo el tiempo ganan y van a ganar su pan para cambiar, intercambiar es el dinero por cosas de que nos gustan. ¿Cómo vamos a poder elevarnos por encima de eso? De modo que el otorgamiento no sea egoísta. que también la acción misma radique en los demás, y el placer también esté en los demás y no en mi egoísmo, mis deseos. Cuando yo simplemente me mudo a vivir en el prójimo, ¿esto es posible? No es posible. Por medio de nuestra naturaleza no podemos llegar a alcanzar algo así. Para eso es necesario incluirnos o participar en esa cualidad de otorgamiento alta que está desconectada de nuestro ego, fuera de nosotros, esa fuerza superior, el creador, que esa fuerza nos ayude a desconectarnos de nosotros mismos y empezar a sentir y la acción y el resultado y el placer, el llenado del resultado, todo eso fuera de mí, y yo permanezco con solo ese regimo inicial, el punto en el corazón, y todo mi egoísmo no se llena, queda vacío. Ahí está la prohibición de la primera restricción sobre el deseo de egoísta, que los deseos egoístas nunca se llenan. Es decir, que yo tengo que rehusar recibir placer dentro de mí y mudar el lugar donde siento placer hacia los demás, al prójimo, y que ellos se conviertan en míos. Yo no quiero más hablar demasiado sobre eso, porque al fin y al cabo eso le da mucho miedo a la persona, asusta mucho, porque eso es desconexión total de uno mismo. Eso lo debilita. Entonces, para alcanzar esa cualidad de equivalencia de forma con el Creador, solo otorgamiento y solo ahí vivir, existir, es otorgamiento puro, sin ningún movimiento, sin nada que vuelva hacia nosotros. Para eso necesitamos el grupo. El grupo en el cual tenemos que hablar sobre todo eso, conocer todo eso, sentir, percibir, experimentar todas estas oportunidades, enterarnos de que no somos capaces de hacerlo y tratar de todas maneras, y a lo mejor de alguna forma tratar, entrar en uno en el otro, de modo que esos rostros no sea indiferente. A veces siento rechazo a ellos, y así va a ser, pero de todas formas, por encima del rechazo, en la medida que yo les quiera otorgar y en ellos sentir mi felicidad, mi alegría, mi resultado, en ellos, en esa medida tal vez los voy a odiar aún más. Voy a sentir hasta cuánto es todo lo contrario de mi ego. Uno trabaja para el prójimo, para otro, para que él gane. Y yo gano de lo que él se llena, él se alegra, él disfruta, y solo de eso. Y me arranco más de mí mismo y siento más y más que estoy forzado a sentirlo en él. La alegría mía, mi llenado en él, todo para él.
2: Это невозможно сделать одному. Должны быть передо мной.
1: Es algo que no se puede hacer solos. Tengo que tener ejemplos frente mío, claros, de mis amigos que hacen lo mismo, que todos nosotros estamos en un ataque en contra de nosotros y vemos solo al prójimo como el objeto, como el resultado del acto de nuestro otorgamiento, de nuestro acto de otorgamiento.
2: Точка нашей работы, концентрации нашего внимания.
1: El punto de nuestro trabajo y concentración de nuestra atención está justamente en en donde yo siento en mí, siento mi placer en mí o en el prójimo. ¿Acaso entro en el prójimo y trato con mis actos despertar en él placer y sentir cómo él disfruta? Y de eso alegrarme, y de eso llenarme yo.
2: Я пытаюсь это сделать.
1: И todo el tiempo estar en así autoanálisis. Estoy tratando de hacerlo.
2: В этой работе полного внутреннего самоконтроля.
1: Cuando la persona todo el tiempo está en eso, de ese autoanálisis completo, esa tensión, esa mis amigos, en ellos yo espero sentir alegría, y mi alegría es porque yo siento que a ellos les va bien y que yo desperté esa alegría en ellos, que yo estoy orgulloso de que despierto en ellos ese llenado, estoy orgulloso, me siento que ellos están contentos del resultado de mi intención, de mi esfuerzo. Es la cualidad de otorgamiento, puedo disfrutar de eso porque no es para mí. Yo tengo que hacer que yo viva en ellos. Si yo de esta forma me concentro en el trabajo, concentro mi trabajo, que todo el tiempo salgo fuera de mí mismo y entro en ellos, salgo de mí y me mudo a ellos. Siento alegría de lo que queda vacío en mí, ese deseo egoísta en mí. Y al mismo tiempo, el deseo que mudo, que todo ocurra en ellos, eso se llama la creación de una vasija externa, luz retornante. Que al final yo descubro en ellos la cualidad de otorgamiento, que yo creo esa cualidad. Y así voy construyendo el creador. También así fue dicho, nosotros lo creamos, nosotros lo hacemos, lo formamos. Es decir, nosotros revelamos esa cualidad común con nuestros esfuerzos en los otros, en los demás. Y de esta forma, cuando así gradualmente me voy mudando mi egoísmo de mí mismo al prójimo, que supuestamente me vacié mi egoísmo y lo pasé a los demás, al prójimo, con esto completo una cierta medida que se llama CA. Es una medida de volumen, de eso se llama CA. Entonces, cuando completo esa mudanza de todo lo que yo quise disfrutar a darles a ellos el contento y sentir con eso, yo disfruto en ellos, como está dicho, porque en él nuestro corazón se alegrará. Cuando yo termino eso, yo empiezo a sentir el primer grado espiritual. ¿En quién? En mis amigos. Y en ellos, dentro de ellos, la adhesión con esa cualidad de otorgamiento que se redujo a esa medida que se reflejó de mí a ellos, dentro de ellos. Ahí siento el otorgamiento íntegro que fue compuesto de todos mis intentos. Son muchos esfuerzos, son 10 esfuerzos que se dividen en múltiples intentos. Y uno empieza a sentir el atributo general del otorgamiento que tú despertaste por tus medios. Y todo se une y se nace una cualidad uniforme, única, unida. Y ahí empiezas a sentir tu existencia y lo que se llama el creador. Y esa cualidad existía ya desde un principio. Y uno empieza finalmente a comprender que esa cualidad también te creó a ti y a todo el egoísmo en ti para que tú te la reúnas, la recojas y trabajes en el prójimo. Cuando te mudas de ti mismo al prójimo, reveles tu cualidad espiritual en los demás. Y tu egoísmo, dejarlo vacío, restringido bajo la primera restricción. Y esa cualidad es la que se llama creador. Por eso se dijo del amor al prójimo al amor a Dios, al creador. Y ese es todo el método. No hay nada más. No existe nada más. Solo una sola acción de mudar a mí mismo hacia los demás, de revelar dentro de lo que copiaste o mudaste de ti a los demás, de esa cualidad común de otorgamiento del creador. Pero en eso descubres una nueva dimensión, un nuevo mundo superior que ocurre, existe con la cualidad de otorgamiento o en la cualidad de otorgamiento. Por eso no, nada cambia, no se desarrolla constantemente, completo, infinito, eterno, y tú te sientes en él. Si con eso se terminaría todo, entonces quedaríamos en ese estado permanente, eterno, y nos sentiríamos existentes, desconectados de nuestro cuerpo, porque él ya está, nuestro cuerpo, nuestro deseo ya está vacío, y ese es el cuerpo. No nos identificamos con nada más que con nuestro deseo. Y por eso la gente que se llena en nuestro mundo, se vacía en nuestro mundo, terminan matándose porque no sienten que no hay nada para esperar frente a ellos. Se suicidan. Pero el asunto es que eso es solamente una primera pequeña parte del trabajo. El deseo de esta fuerza externa del creador, de la cualidad de otorgamiento, su deseo es que lo alcancemos plenamente. Por eso inmediatamente, en el momento, se nos agrega un nuevo egoísmo adicional en el cual hay una cualidad completamente diferente. Ya no es corporal como en el primer grado de donde teníamos que elevarnos, sino un egoísmo espiritual que se llama klipa, cáscara. Y en ella, en ese egoísmo, empezamos a sentir ya interferencias, obstrucciones espirituales. Y entonces ya empezamos a sentir de ahí el mundo espiritual negativo, egoísta. Y también por encima de él vamos a tener que actuar de esa forma otra vez con mis amigos, pero dentro de ellos yo ya entiendo y otra vez me olvido y otra vez me acuerdo que me tengo que realizar ahí justamente con el mismo principio con el cual trabajé en el primer escalón. Pero mis deseos ya son mucho más egoístas, ya los empiezo a ver mucho más profundos y a mí mismo de una manera mucho más profunda, como positivo o negativo. O sea, la lucha o la guerra se convierte más de calidad, pero tengo que actuar de la misma forma, transformarme a mí mismo hacia los amigos, mudarme, sentirme a mí mismo en él, alegrarme en ellos, encerrarme completamente a mí mismo de todo tipo de resultados de las buenas acciones que hago, y todo el tiempo en ellos invertir. Y la sensación que esa es mi alma, que yo alcancé, en eso que yo alcancé el primer escalón, esa sensación desaparece y otra vez me parece que no es mi alma, esas caras que hay frente a mí, que, y estos quiénes son, están lejos y me repulsan y me rechazo. Y el primer escalón a lo mejor era indiferente y quería estar con ellos, ahora los empiezo a odiar, me repulsan. Me los rechazo, ¿no? Sus palabras, como hablan, con su toda una mentira lo que dicen, sus hechos son solo de boca para afuera, para mostrarse a sí mismos, y todo lo que hacen es todo un gran teatro. Es decir, aparecen en mí interferencias grandes, serias, profundas, verdaderas y también justificadas. ¿Sí? En mi forma racional de pensar, yo encuentro que tienen, que son justificadas, y ahora ya es un grado más difícil, porque el primer grado me parece como el jardín infantil, que jugamos, hicimos un poco de deporte, ¿sí? ¿Verdad? Hicimos aquí en el Congreso. Aquí ya los veo como, los veo transparentes, veo la mentira en ellos a través de ellos, su seguridad, el egoísmo que es, brota de ellos, y yo contra todo eso, por encima de todo eso, me tengo que elevar. Es decir, encontrar algunas oportunidades, posibilidades de actuar para ellos y alegrarme por hacer algo por ellos, porque ellos tienen éxito y están alegres y disfrutan, satisfechos de algo. Ver mi éxito solo en el llenado de ellos. Gracias a mí o gracias a otros, y de repente esto tampoco me importante, porque con tal de que ellos se llenen, y si en la primera fase yo estaba contento porque yo los lleno y tenía alguna relación conmigo, ahora puedo hacer acciones incluso a través del otro y otros, y con tal que ellos se llenen, no me importa. Para mí lo principal es que a ellos les vaya bien. Me siento completamente desconectado del fruto de mis acciones. Lo principal, que ellos se llenen y ellos disfruten. Y aunque sí, en medio de todo eso me parece que me miran así en ojo malo, o no quieren tener nada que ver conmigo, o no me justifican, y yo les parezco un egoísta, retrasado, a mí no me importa, con tal que a ellos les vaya bien. Miren cuántas interferencias laterales vienen, se pueden imaginar eso, y hacia mí, y hacia ellos, todo así es percibido hacia mí. Así que el Creador lo hace con mucho arte, con artesanía lo hace. Así, y si la persona puede cerrar los ojos fuertemente y no mirar su propio egoísmo, su propio corazón, no usar su mente, su cerebro, y de todas formas seguir actuando como un tonto, en él, entonces vence, gana. Esa es fe por encima de la razón. Es decir, yo acepto tu juego, él le debe decir al Creador. Es decir, yo veo que estás jugando conmigo y yo acepto tu juego. Yo juego en eso contigo, yo en contra de ti. Es decir, ¿quién contra mí? El Creador. O mi ego, es lo mismo. No hay nadie más aparte de él. Él es el único que está jugando conmigo, que me presenta hacia mí mismo todas esas interferencias, esas molestias. Y en mí tiene que haber ese punto de mi definición. Eso es lo más importante, ¿no es cierto? ¿En quién yo disfruto? ¿En el prójimo o en mí mismo? Y así, gradualmente, en el trabajo, con los amigos, en el grupo, vamos descubriendo en ese trabajo al Creador. Si yo voy a seguir, si voy a continuar, voy a repetir las mismas palabras en principio, porque no contamos con tantas palabras para expresar esas acciones, aunque en forma de calidad son muy distintas y muy variadas. Pero aquí se abre un gama enorme de sentimientos que no existe en nuestro mundo, como una ese, que se hace aire las mujeres. Imagínense, pasamos 125 escalones, es una cantidad infinita de estados pequeños donde cada estado son diferentes sensaciones completamente, pero se expresan con una misma palabra, digamos alegría o tristeza o rencor o diferente. Vamos a ver unas decenas de palabras, pero todas son muy parecidas, desde el nivel más pequeño hasta el máximo. Son las mismas palabras. Por eso los cabalistas hacen escaleras, lo escalonean y traen en aviut, espesor del egoísmo o la altura de los niveles del alcance, y de esta forma pueden entender de qué están hablando. Es decir, si yo le doy un punto, una coordinación, él la despierta en sí, ya sabe estar en el mismo lugar. Como un músico le escribe a otro músico, esta es la nota de donde se empieza, entonces esa nota ya toca en él. Y nosotros, los que no conocen ese solfejo o esas notas musicales, no ellos no saben tocar, no, pero en ellos sí toca por dentro. Lo mismo con los cabalistas. Entonces yo espero que con ustedes, en vez de esos sentimientos que expresamos con palabras, podamos muy pronto expresar nuestros sentimientos en términos cabalísticos y así compartir unos con los otros y también sentirlos al mismo tiempo. Y con esos sentimientos, esas sensaciones, conectarnos entre nosotros, y a partir de esa conexión, en nuestro mundo eso no existe. Nos parece que nos conectamos, compartimos sentimientos, pero de hecho no nos incluimos de verdad uno con el otro porque no contamos con la cualidad de otorgamiento. Podemos, más o menos, si nacimos como animales parecidos, más o menos podemos sentir algo aparentemente parecido, pero de todas formas no se puede comparar y mucho menos aún conectarnos, compartir sentimientos. O que cuando conectamos todas las cualidades de otorgamiento, hay un fenómeno maravilloso ocurre, que no lo sentimos en nosotros, lo sentimos en la conexión común nuestra de todos. Ahí esa sinfonía toca juntos para todos. Y cuando nos unimos en ella, todos nosotros sentimos lo que todos sienten. A pesar de que al mismo tiempo cada uno la siente desde su punto de vista. Todavía no podemos entender eso ahora. Esa que tiene dos puntos de vista de la espiritualidad, pero así es. Entonces, ¿por qué dije todo eso? Para decir que sin el grupo no se puede realizar ningún movimiento espiritual, ni uno. El grupo no quiere decir que nosotros estamos así nomás sentados juntos. Grupo significa que es un grupo que realiza lo que ahora traté de expresar, de describir para ustedes, lo que acabo de describir. Por eso los cabalistas invierten tanto tiempo y atención a la creación de un grupo, de los grupos. Nos escribe el Rabash que el amor al prójimo es posible solo cuando uno se anula. Por un lado, uno tiene que minimizarse, por otro lado, tenemos que estar orgullosos del Creador, nos dio la posibilidad de que podamos conectarnos en una sociedad donde cada uno tiene un solo objetivo, que la divinidad more entre nosotros. La divinidad quiere decir la cualidad de otorgamiento común, que ella nos conecte que ella nos llene, que ella llene todo el espacio que hay entre nosotros. Entonces sale que nuestro egoísmo ya está detrás de cada uno de nosotros, detrás de nosotros, detrás de la espalda y frente a nosotros la cualidad común de otorgamiento. Cuando nos unimos en un círculo alrededor de ella y ahí sentimos la cualidad de otorgamiento común a todos nosotros, es decir, la naturaleza, la fuerza superior más interna de la cualidad de otorgamiento. Por eso la sociedad tiene que estar incluida de individuos, está leyendo del Rabash, incluida de individuos que todos tienen una opinión, que hay que llegar a la cualidad de otorgamiento común. Y entonces de todos esos individuos se crea una fuerza enorme que es capaz de luchar contra sí mismo, porque en cada uno están incluidos todos y por eso de esta manera cada uno está basado en un gran deseo y puede llegar a la meta. Y entonces se revelan cualidades maravillosas en la conexión entre en ellos. Tú recibes las cualidades, los deseos de todos, y es solo cuando tú anhelas estar en ellos, como en una persona querida. Nosotros vivimos en

0: los deseos de ellos. O sea, los deseos de ellos me manejan, me mandan, me dictan. Y resulta que tengo un deseo doble, una posibilidad mayor de ir adelante. Entonces, cuando yo me reúno con el resto de mis 10 amigos y cada uno de ellos también se llena con los deseos del prójimo, entonces ya no me impresiono de los 9 en sus deseos, sino la suma de todos los deseos que cada uno recogió hacia sí mismos. ¿Entienden qué superación necesito aquí? ¿Qué potencia? Son 9 y en cada uno de ellos también 9. Y no es de cantidad, es un aumento calidad, no se puede explicar, de expresar. En la Kabbalah no se habla de cantidades, porque es algo que es imposible de medir, no se mide en el mundo espiritual, aunque supuestamente, aparentemente sí, podemos medir el espesor, 0, 1, 2, 3, 4, etcétera, pero no es cantidad, es calidad, porque cada vez un salto pasa como de... ocurre del inanimado al vegetal, del vegetal al animal, al hablante, cada vez se salta de grado a otro, como en el próximo grado de desarrollo, es un grado de calidad, que no se puede, como si no se puede comparar una planta con una piedra, es una existencia completamente distinta, es una sensación completamente de existencia. Lo mismo aquí, en el momento que nos unimos en el grupo, nos conectamos, inmediatamente, al instante, sentimos algo completamente diferente en calidad. Sentimos el mundo transparente, que a través del mundo vemos la cualidad de otorgamiento que rellena el mundo, que regula todo, que domina, que maneja. Empezamos a sentir a nosotros y nuestro ego como en una cualidad de otorgamiento, que hay una cualidad de otorgamiento enorme que nos maneja, que nos lleva, que lo único que requiere de nosotros es un pequeño esfuerzo de sentir en el prójimo mis placeres, mi placer y nada más. Y eso es a lo mejor lo que quería decirles. Como introducción. Aunque me dieron aquí muchos materiales, está hablando de las fuentes. Bueno, eso es todo. Todo eso es solo va a debilitar y diluir lo que acabamos de oír. Diluir, dijo. Bueno, y de aquí provienen todas nuestras reglas del grupo, cómo tenemos que conectarnos en un grupo físico, grupo virtual, cómo tenemos que estar conectados entre nosotros, cómo tenemos que hacer nuestros encuentros, todo proviene de eso. O sea, lo más importante es que apuntar hacia darle la máxima posibilidad y oportunidad a cada uno a salir fuera de sí mismo lo más fácil y copiarse, pasarse, mudarse al prójimo, a su punto en el corazón. Y el egoísmo, dejarlo detrás. No existe. Olvidar de sí. Bueno, eso es todo en principio. ¿Preguntas a lo mejor?
1: Rav, здравствуйте. Меня зовут Светлана, я из Новосибирска.
0: Hola, Rav. Mi nombre es Svetlana, soy de Novosibirsk. Esta es mi pregunta. Lo que ahora escuchamos, díganos por favor, aquellos 99% son gente que están dentro de mí. Nosotros decimos que gente sin punto en el corazón, pero cuando uno trabaja con esas personas y uno siente hasta cuánto ellos se alegran de tales acciones u otras,

millones de personas es mi alma. Es un solo deseo. Cuando sí yo lo voy a revelarme a mí mismo plenamente, entonces alcanzo mi completa corrección, o sea, alcanzo la revelación de mi alma y lo que la va a llenar va a ser denominado el Creador en su forma plena y verdadera, completa, infinita. Y por eso, en principio, mi tarea es salir de mí mismo hacia todos los demás. Y yo voy a sentir a cada uno de los que viven. No se puede describir en nuestro estado. 7.000 millones de personas, sentir a cada uno por separado. Sigue la pregunta. No me refiero a los 7.000 millones, a un grupo que uno siente, Rab. Entonces, para darnos la posibilidad o el kli, el instrumento o las capacidades, las habilidades del trabajo en la salida a cada uno o a todos, para eso necesitamos un grupo. Es decir, el grupo es solo el instrumento o mi instrumento inicial con el cual trabajamos. En el idioma de Kabbalah se llama Galgalta Enaim. Lo aprendieron, ¿no? Me están mirando como si no, yo no sé. Sí, levanten las manos. Todos los demás no terminaron el MAC, la Academia de Kabbalah, el campus. Ahora también Dr. Vlad tampoco terminaron. Es decir, entonces, hay que aprender el preámbulo a la sabiduría de la Kabbalah. Ptija, todos tienen que terminar el campus. No hay lo que hablar en la academia, porque si no, no vamos a tener un lenguaje común, porque incluso lo que se les revele no van a poder alcanzarlo, y así van a poder revelar lo que van a alcanzar. Van a identificar, detectar, van a tener nombres para denominar lo que están alcanzando. Van a sentir algo y decir, ah, esto se llama así, ah, lo otro se llama así, ah. Van a conectar lo que está en ustedes con lo que aparece frente a ustedes de las dimensiones espirituales que alcancen. Entonces nosotros tenemos que alcanzar adhesión con toda la humanidad. Sí, vamos a hablar en términos de la humanidad, salir fuera de nosotros mismos hacia todos. Y para poder hacer eso, tenemos que organizar primero nuestro kli personal, ¿sí? Nuestro instrumento con el cual trabajamos para preparar nuestro kli para trabajar con toda la humanidad. Para eso se nos dio un grupo cabalístico y la sabiduría de la Kabbalah. Y nosotros tenemos que adquirir ese trabajo en grupo, capacitarnos en ello, pero trabajar con el prójimo, porque el trabajo principal es con el grupo, con el prójimo. Y ahí, en el grupo, se revelan como siento un poco, o me parece, o sé un poco, una gotita, digo, porque esto solamente recién está empezando a dar vueltas, a revelarse, a estar listo para el trabajo. Entonces, ahí aparecen mundos distintos completamente, llenos de luz de Jochma, es decir, en el alcance del Creador, su profundidad. Lo que nosotros alcanzamos en el grupo, alcanzamos solamente vasijas para trabajar con el Creador, instrumentos para trabajar con el Creador, aunque gracias a ello empezamos a entender más y saber más, pero eso es externo, porque nosotros en nuestro grupo mundial, en total, somos Galgalta Enaim, trabajamos sobre el deseo de otorgar, Galgalta Enaim, o la cualidad de otorgamiento, cualidades pequeñas, que son egoístas pequeñas en grados raíz 1, hasta el comienzo de la segunda fase de nuestro egoísmo, pero cuando empezamos a trabajar con el ego en nuestro grupo mundial, frente a todo el crimen mundial común, entonces vamos a empezar a trabajar con deseos egoístas inmensos que no se pueden revelar en este momento como nuestros, porque los deseos egoístas de ellos son mucho más grandes.
el prójimo, de hecho, son más altos que nosotros, por eso están tan

0: distantes en su elevación espiritual. ¿Les parece que hay ahí aboriginals o los europeos o africanos o qué sé yo quién? Pero hay masas de personas que parecen que no se puede llegar a ellos porque ellos tienen un egoísmo espiritual inmenso. Egoísmo espiritual. Y nosotros, cuando empecemos a trabajar con ellos y empecemos a trabajar hacia ellos, cuando empecemos a juntar, a anexar sus deseos inmensos a nosotros para corregirlos y llenarlos y alegrarnos en ellos, en su estado, entonces allí, ahí vamos a empezar, no sino más alcanzar las cualidades de otorgamiento, sino la cualidad de otorgamiento misma. Es decir, vamos a empezar a alcanzar toda la profundidad del otorgamiento, el creador. Bueno, ¿a qué se lo puede asemejar? No sé, comparar. Hay gente que escuchan música y disfrutan. Me acuerdo que tenía un... yo iba en Leningrad, en San Petersburgo, de la Filarmónica, y yo escuchaba, pero yo no soy experto. Y muchas veces me encontraba ahí con expertos ahí, hablando con músicos expertos, y les pedí un poco, denme unas palabras sobre eso. Contar en unas palabras, pero no así hablar de diferentes obras de Rachmaninov o algo conocido. No, cómo ellos lo perciben, que es un mundo completamente diferente, otras sensaciones. Son sentimientos que incluyen y sensaciones y técnica, que disfrutan y de eso, que entienden al fondo de las cosas, qué significa eso. Y eso... Es una sensación completamente diferente. En la sabiduría de la Kabbalah, tú no solo encuentras la cualidad, no solo la penetras, te conviertes en ella, en ese atributo, en ese sentimiento. Por eso el objetivo que tenemos es la corrección del mundo entero, nuestra tarea, está definida como el más profundo alcance del Creador que se termina con la adhesión al Creador. Pregunta. Ahora tengo una pregunta más corporal sobre el trabajo en el grupo. Es decir, sentir el placer en el amigo. Digamos, yo desde mi punto de vista puedo ver que una persona tiene una gran carencia. Y ahora, en ese momento... En la hora cuando revela su carencia, sí, que cuando se revela su carencia como yo la percibo, yo tengo que disfrutar del defecto, que de la falta, él disfruta de Rab. No, ¿qué es esa mutación? ¿Cómo puede ser, alumna? No, digamos una persona que le gusta dominar, así egoístamente, le gusta dominar. Y en el grupo le encanta dominar. Rab, si fuera una persona cercana a ti, tu hijo, tu niño, ¿disfrutarías que él se comporte de esta manera? No, le haría un comentario, pero a un amigo no tengo el derecho de comentar, ¿no es cierto? Rab, hay que hacer así que él así indirectamente sienta que es preferible para él y los demás que se comporte de otra manera, pero no con una presión directa, no con un comentario directo. Pero si él ya hace tanto daño que está desintegrando al grupo, si él le trae al grupo otras ideas, otras opiniones, si él empieza a proclamar otro tipo de sendero nuevo, diferente, qué sé yo, entonces no tiene lugar en el grupo. Entonces ni siquiera hay lo que hablar tanto. Se lo deja ir. En total hay dos razones por las cuales dejar ir a alguien del grupo. Es cuando él va en contra de nuestra dirección, en nuestro movimiento general, digamos las fuentes o la cabeza del grupo, en contra mí, porque si no, no va a haber ningún trabajo. Él arruina todo el trabajo. Él va en otra dirección. Él tiene que decidir. Entonces, él va en contra del movimiento general del grupo, o que él transgrede su unión. Transgrede o deshace la unión, quiere decir, es lo peor que él puede hacer es dividir familias, separar familias. Yo les advierto con toda seriedad que se cuiden de eso. Es decir, hagan lo que quieran, pero la familia del amigo es sagrado, es santo, porque para nosotros la familia, no por palabras lindas, sino porque la familia es la primera célula de la sociedad corregida nuestra, y a ella hay que corregir primero, y aquí no hay excusas. Que nuestro amigo se fue a estudiar con otro maestro, lo siento por estas palabras, se fue a otra mujer, a una mujer de un amigo. Estas dos cosas arruinan, transgreden nuestro movimiento adelante. Se refiere que se fue con una mujer de otro amigo. Porque la familia es la célula del grupo y la ideología es el vector del grupo. Y de ahí hablo. Pero de hecho son leyes espirituales. Así las expreso. No quiero, si quiero discutir, simplemente presten atención. Si existe tal cosa, hay que desarraigar de la raíz, sacarlo. Sin preguntas, sin discusiones, nada. No hay lugar para discusiones en estos temas. Próxima pregunta, por favor. Sergei del grupo de PERM, últimamente me empiezo a acordar de mi juventud, parece que me estoy envejeciendo, pero me acuerdo de casos en los que algo en mí, de mi autodesprecio me convirtió. ¿Te comes a ti mismo? No, me tengo vergüenza de lo que había hecho en aquel entonces. Rab, tú ya vas a ver lo que hiciste en aquel entonces. No tiene que ser vergüenza, el Creador te lo hizo intencionadamente para que entiendas que Él lo hizo y no tú. Y ese estado se puede pasar, se puede mudar ese en una actitud actual, Rav. Sí, seguro, obvio que se puede. Tú tienes que reconocer que todo esto, todo el pasado, Él lo hizo contigo. No hay nadie más aparte de Él. Y ya está. Dejar de comerte a ti mismo. Si tú te comes a ti mismo por el pasado, con eso vienes con quejas al Creador, porque todo tu pasado fue determinado por Él. Solo el presente y el futuro que tú determinas como tu realidad actual, eso es lo que se llama tuyo. Pregunta, Rav, hola, soy Oksana de Krasnoyarsk. Tengo una comprensión, una... Y después una pregunta. Entonces se reúne un grupo y entendemos que todos tenemos puntos en los corazones, lo entendemos, pero nadie lo ve ni lo siente. Para llegar al punto hay una puerta. En ese punto hay una puerta y ese es nuestro corazón. Para revelar nuestro corazón hay que sentir a la persona. Entonces, ¿por qué? ¿De dónde ese miedo, ese temor por revelar el corazón? ¿De dónde llega? Porque en el pasado, en la niñez, pudimos tener confianza y hoy no. ¿De dónde viene ese miedo, Rab? Tú no tienes que abrir tu corazón hacia el prójimo, no. ¿Tampoco a los amigos? Ni tampoco a los amigos. Hazlo en silencio. Simplemente tienes que estar en él y nada más. Sigue la pregunta. Y su corazón está cerrado y yo lo siento. Rab, no importa que golpear ahí, él no puede cerrar nada de ti. No importa cómo él reaccione, no importa cómo él se comporte, tú tienes que vivir dentro de su corazón, dentro de su deseo, dentro de sus anhelos internos. Tú tienes que anhelar ayudarle, querer ayudarle, tener buenas intenciones hacia él. Lefargen, en hebreo se dice lefargen, tenerle... anhelar que le vaya bien. ¿Cómo? No, están buscando las palabras. No hacer mimos, no. No, no dar inspiración. Dar impresión es un acto externo. No ayudar. ¿Cómo no ayudar? ¿Cómo cuando quieres, cuando tu hijo triunfe, que algo le vaya bien? Pasar buenas experiencias junto con él. A lo mejor algo más cercano a eso. Sí, pero sale que darle, contentarlo. Pero para contentarlo tienes que saber con qué. Y si algo me alegra a mí y lo hace triste, tú, Rab, tú simplemente quieres que le vaya bien. ¿De dónde yo puedo saber que le va bien? Miren en el diccionario, que es lefargen, yo no sé cómo traducirlo, que tú le deseas que le vaya bien. Voy a buscar la palabra, les voy a decir. Dentro del alma es una sensación profunda. Rab, sí, un trato para los demás. No es alentar, no es exactamente alentar, bueno. Es una sensación, déjenlo así a nivel de sensación y después vamos a entender por la sensación. ¿Cómo? No es como dar aliento. Bueno, sigue otra pregunta. Mi nombre es Antón, del grupo de Krasnoyarsk. Mi pregunta es sobre MAC Online, la academia en ruso. Yo soy director del estudio de MAC Online en Krasnoyarsk. Y mi pregunta es así. Tenemos un grupo no grande y en el MAC, en nosotros todos los hombres son activos y parte de las mujeres. La pregunta es, si yo como director del estudio puedo dar autorización a amigos que no llegan a la clase matinal enseñar en el campus en ruso. Rab, ¿enseñar? ¿Ellos saben hacerlo? ¿Suficiente el conocimiento que tienen? Esa es exactamente la pregunta. Rab, si esa es la pregunta, es una pregunta para ti. Te pregunto a ti, ¿no? Ellos, si ellos no son capaces, ellos pueden hablar, pero no saben lo que están hablando. Eso tampoco es bueno. Entonces, ¿qué van a enseñar? Pregunta. Entonces, puede ser que la pregunta es más si tenemos conexión constante con las fuentes y la clase matinal. Rab, aquí no hay tanto significado a la conexión con las fuentes y la clase matinal. Lo principal es que estos maestros sepan claramente lo que tienen que enseñar. Y si se desvían del sujeto, del tema, sepan sus límites y no escaparse a una lírica, poesía, lo que sea. Como el físico tiene que enseñar física, el químico tiene que enseñar química y todo el resto no le enseña. Tiene que haber un conocimiento general, pero lo mismo en nuestro MAC, en el... Ellos tienen que, cuando ellos vienen a la clase, tienen que saber lo que es, por ejemplo, pasar un examen contigo para ver. Y después que vayan a enseñar. Y si él viene, ¿cuántas veces están ustedes en contacto con nosotros durante la semana? 6 días. Rab, 6 días, muy bien. ¿Y ellos cuántos vienen? Llegan 1-2 veces por semana. Rab, 1 por semana, el resto de del tiempo él está sentado trabajando sobre el material. Quisiera creer que es así, dice el alumno. Rab, algo que hay que hacer con eso, pero en principio está prohibido alejar a la gente o amenazarlos. Hay que atraerlos más al estudio y que participen más. Yo les voy a decir una cosa. ser sabio, entre paréntesis, ¿sí? En la Kabbalah eso no es un gran problema. Pero cuando no te encuentras en el grupo todos los días, o por lo menos, digamos, 2-3 veces por semana, no sé cuál es la costumbre en ustedes, pero si ustedes deciden que gracias a estas misiones y tareas nos ponemos de acuerdo que vamos a llegar 3 veces por día, por semana, perdón, pero sin estas 3 veces la persona no puede avanzar espiritualmente. O sea, él puede ser un instructor en el campus ruso, en MAC. Él puede enseñarlos la mecánica, pero el trabajo espiritual él no lo va a saber y parece que tampoco no lo va a necesitar tanto. A lo mejor le van a hacer preguntas, no sé, hay que ver, no sé. En principio hablamos sobre eso, cómo todo se realiza en el grupo. Y ustedes van a sentirlo en forma más y más clara. No les va a quedar ninguna opción, posibilidad de escaparse de eso. O dentro al grupo o ya está, es el final. Así que mientras tanto, mientras eso te interesa y no tienes otra cosa, atráelos al estudio, trata de compensarlos que porque no estar en otro lugar, en otro marco. Haz de ellos maestros definidos, como cada uno, ¿cómo se dice? El martillo y así, en cosas detalladas, en detalles específicos, y así llenar las horas del estudio. Pregunta. Marina de Perm, quiero hacer la próxima pregunta. Quiero entender el secreto del grupo de Kazajstán. ¿Cuál es el secreto del grupo de Kazajstán? Ellos siempre proyectan alegría, dan inspiración. En el Congreso de Moscú y Sibirsk, ellos todos se pegan de ellos. En la Yeshivat Haverim, yo misma quería saber cuál es el secreto y hablé con una de las mujeres de los amigos. Ella dijo, mi marido es muy fuerte. En sus palabras no había ninguna palabra de duda que él haga algo incorrectamente o que se vaya del camino. Eso me inspiró mucho. Es el secreto de sus mujeres, Rab. Vamos a tener que hacer un congreso en lo de ustedes y traer a todos los solteros. Sigue Rab, yo no sé. Lamentablemente no conozco a esas mujeres y no sé por qué ellas están diciendo lo que dicen, pero parece que tienen razón. Y cuando la mujer habla así sobre su marido, eso lo apoya mucho al marido. Lo principal en el hombre, así que sea el más macho, es apoyarlo como si fuera un niño pequeño y nada más. Él verdaderamente lo necesita. Y cuando la mujer habla con su marido así, él ya no se puede permitir ser débil. Él va a tratar con todas sus fuerzas justificar lo que ella piensa sobre él. No va a poder bajar de su grado en sus ojos, en los ojos de ella. Una mujer sabia sabe y lo utiliza. Ella lo usa obviamente para positivo, lo usa en bien. Y la mujer desde ese punto de vista puede hacer más que el grupo entero, porque es la parte del marido. Si ella va junto con él en el sendero, no hay duda alguna que él va a tener éxito así. Que mujeres, tómenlo en cuenta, que esa es una tarea muy importante que está en vuestras manos. Nosotros tanto dependemos uno del otro, la parte masculina de la parte femenina. Dependemos en forma instintiva, interna, por medio de conexiones internas que no conocemos, que se transmiten por medio de una proyección interna de nosotros a ustedes y de vuelta. Ustedes tienen una influencia inmensa y ustedes pueden simplemente determinar el éxito de los hombres. Así que yo tengo mucha esperanza de ustedes y no nos desilusionen.
1: Здравствуйте, Раф. Виктор, город Омск.
0: Pregunta, hola Raf, mi nombre es Víctor de Omsk. Tengo parientes que pasaron la guerra en Afganistán y sus mejores recuerdos, tienen malos recuerdos, pero los mejores recuerdos de la guerra eran justamente sensaciones muy cálidas del régimen, del equipo, que es un grupo de cabalistas, que hay tales relaciones entre personas que cuando no ven que tienen más de lo que pensar, porque a sí mismo no puede salvarse, porque depende de todos los demás. Y cuando se protegen uno al otro, se convierten de una cierta forma en un grupo de cabalistas. No importa que ellos no sepan nada y no entiendan el método espiritual, pero esa desconexión del egoísmo, cuando ya no le queda lugar, cuando ya uno entiende que tú o el otro, ya no tiene importancia, mejor incluso el otro que ti. Hay una transición, una transformación, es una... gente que estuvo en peligro, en momentos de peligro, conocen eso. El sacrificio propio que se revela por la dependencia mutua. Eso, hay algo así, eso endulza. Es un endulzamiento desde el rechazo del ego. Existe una cosa así, por eso ellos se acuerdan de esas cosas, reminiscencias, una libertad, liberación, es algo que no se puede llegar a sentir así nomás en nuestra vida. Otra vez volvemos a eso, otra vez nos aprieta, nos presiona. Pregunta, adelante. Hola, Rav, del grupo de Barnaul, Julia. ¿Se puede avanzar aceleradamente sin conocer psicología? Rab, los cabalistas en principio no estudiaron psicología. En la universidad se enseña ahí solo 50, 70 años, desde el comienzo del último siglo, la psicología todavía no era ciencia. Y hoy tampoco es considerado ciencia, porque no podemos medir, aprender a la persona, porque nosotros somos personas, estamos en el mismo nivel. Para aprender algo, uno tiene que estar en un nivel más alto. Entonces, en la Kabbalah se puede alcanzar el nivel del hombre y aprender su psicología, o sea, la estructura de su alma. Entonces, ¿quién puede aprender el alma? Todo lo que nosotros estudiamos, aprendemos como los animales. Aprenden reacciones instintivas o a lo mejor lo que llegó como resultado de la influencia del entorno, de la sociedad, influencia de las personas una sobre la otra. Así que cuando aprendemos la sabiduría de la Kabbalah, aprendemos también la psicología, pero la psicología en sí no hay para qué estudiarla. Ya son 20 años que ya se acabó. Hoy, en forma seria, nadie ya no se puede ocupar de eso porque dejamos de entender a la gente. Y la psicología, los psicólogos mismos hablan sobre eso. La psicología existía desde el comienzo del siglo anterior hasta los años 80, 90 máximo. Y eso tampoco, está hablando del 1900, ¿sí? Y después ya no hay nuevas revelaciones. Nada nuevo. Porque ya está, la persona se convierte en tal que ya no es posible conocerlo. La persona no puede llegar a conocer a otra persona. Para eso se tiene que elevar por medio del estudio de la Kabbalah. Van a poder entender también la psicología del hombre, o sea, su alma, porque todo proviene de ahí. ¿Cómo se puede del todo entender a la persona si no sabemos cómo es manejado, a dónde, para qué, por qué, hacia qué propósito está yendo, un propósito que dicta sus reacciones? Vemos que la gente o los vemos en su existencia animal, que simplemente se arregla su vida para vivir sus 70 años como un animal, o todas las cosas que hacen, o que tratamos de ver su motivación. Pero eso no se llama psicología. Eso es a nivel animal. No hay ahí lo que aprender. Lo que hay que aprender lo vas a entender de la Kabbalah. Pregunta. Yo soy un estudiante en Mac Online. en grupo virtual. Tengo un amigo, pregunta de un amigo que llegó hace dos días antes del congreso, hicimos aquí preparación y ahora no tuvo la posibilidad de quedarse, tuvo que volverse a casa, pero eso le aquejó tres días. Tenía la posibilidad de viajar con usted a un tour y tenía la posibilidad de estar aquí y construir, y él optó por ayudar en la preparación. Entonces él sufre por la pregunta, le aqueja la pregunta si eligió correctamente la preparación antes del congreso o después. Rav, seguro, si hubiera aquí muchas manos, entonces vengan ahora, levantemos y hagamos deshacer. Tiene que haber un grupo que trabaje exactamente, sepa lo que hay que hacer. Si no, van a haber gritos, habla y nada más. Vamos a poder deshacerlo, las mesas, las sillas, lo que tengamos que hacer, vamos a hacer. Entonces vayamos al tour, al paseo. Y en ese paseo también no hablé, solo para ver la naturaleza maravillosa que hay, el paisaje. Sibir es un país maravilloso, es otro planeta completamente. ¿Cuántas veces, en qué países no estuve, en qué lugares no estuve? Estuve en Sudamérica, en todos los lugares, en México, Argentina, Brasil, Chile, ya ni me acuerdo, Colombia, y etcétera. En América, Canadá, Norteamérica viene a ser, Estados Unidos, Canadá, Suiza. De verdad, no hay tales cosas. Es otro asunto, existe un mes, dos meses, y después ya es otra belleza, todo blanco, cubierto de nieve. Pero él no perdió nada, al contrario, él ya ganó. Si yo tuviera la posibilidad de quedarme, me hubiera quedado. ¿Qué hubiera hecho? ¿Que le hubiera leído Shamati? Siempre el trabajo es especial, en el grupo, especialmente para el congreso, siempre preferible, siempre. Cuando hacemos congresos en Israel y se reúnen unos cuantos miles de personas, en nuestro último congreso tuvimos 6, 7, 10 mil personas. Entonces tenemos la cocina que trabaja en la cocina. En cada momento trabajan como 200, 300 personas. En cada momento en la cocina. Y hay gente que llega desde lejos. Imagínense, llega un amigo de Krasnoyarsk al congreso, entra a la cocina. Y todo el congreso trabaja solo en la cocina. Bueno, tiene los audífonos, obviamente, en el oído. Y él escucha lo que dicen, escucha la clase, ni siquiera sale a la sala, todo el tiempo en la cocina. Yo verdaderamente le tengo celos, le envidio. Pregunta, hola Rav. Svetlana de Gorni Altei, es el este de Siberia del Este. Tengo una pregunta práctica sobre la educación integral. Por ahora no pudimos aplicar todo el sistema de la educación integral donde vivimos. ¿Yo puedo usar esos métodos de trabajo que hay en la escuela? En actividades en marcos de extracurriculares, en instituciones no formales, usar los principios de la educación integral, o sea, enseñar música desde el punto de vista integral del mundo. Rav. Bueno, si es orquesta o como un coro, sí, seguro. Que empiecen primero a sentir uno al otro. Por eso me gustan los coros de Grusia, de Georgia. Clase, sigue la amiga. También hay coros y equipos y música. Rav, la música en general es algo individual, solamente si es una orquesta o un coro es otra cosa, pero ahí digamos que toca a alguien en un cuartet o algo, pero si es uno, no entiendo que puede ser integral, alumna. No, clases de música en la escuela, de instrucción que general, se explica la armonía, pero desde el punto de vista integral. ¿Se puede usar este campo así, no es cierto, Raf? Sí, seguro. A mí me gusta mucho Bach. Tanto sobre las teclas, su multifacetismo, su integralidad, sus variaciones, su integral, su armonía. Traten y triunfen. A lo mejor vamos a pasar a pregunta. Maxim de Moscú. Usted ahora acaba de decirle a un amigo que no tiene que tener vergüenza del pasado. Y yo me despierto cada mañana que todo depende de mí, con ese pensamiento que si no yo para mí quién, y hago planes grandes, quiero hacer algo útil, beneficioso. Entonces, pero todo el día los negocios falsos me desvían, me distraen, y a la noche veo que no hice nada. Y entiendo que no hay nadie más aparte de él, pero entiendo que el Creador hizo que no logre hacer nada hoy. Y entonces que no hay sentido de comerme a mí mismo, que porque solo el tonto se come a sí mismo. Y me voy a dormir, me levanto a la mañana y otra vez, otro día, despertado, preencendido, nueva vida, como si nada pasó. Pero ¿cómo salir de ese círculo? Es decir, me sale que un sistema muy fuerte de excusas y a justificación propia. Sí, me parece que es porque tú empiezas la mañana y te dedicas con cosas espirituales personales, pero tienes que ocuparte de cosas grupales y entonces no te vas a poder escapar de eso. Y entonces no te vas a olvidar y van a hacer acordar uno al otro y de todas formas van a hacer algo. La acción espiritual puede ocurrir solamente en grupo, solo en conjunto. Aunque sea una sola persona más, pero si yo solo me doy a mí mismo una palabra, no importa que yo haga algo, aunque tenga éxito, ahí a la noche me siento un héroe, estuve en intenciones durante el día. Eso es cero, nulo, nada. No estuvo conectado con los demás, no que yo pensé sobre los otros, sino que yo no estuve conectado con otros. Por eso nosotros, durante años, nos damos intenciones desde la mañana, compromisos desde la mañana en adelante, y ahí vemos resultados. El trabajo espiritual es solo si nos encontramos en equipo, en el grupo, por lo menos en mínimo dos. Se puede más, pero en lo mínimo dos, si no, no es espiritual. Y cuando estamos juntos en adhesión y hacemos un acto juntos, y mejor que dependamos uno del otro, incluidos uno del otro. Yo estoy contento con lo que él hace, él está contento con lo que yo hago, y así estamos uno en el otro. Y principal, ¿para quién? A lo mejor los dos juntos para el grupo, y de ahí para el Creador. ¿Acaso podemos sacar de nosotros mismos que él esté contento de mí y yo de él, y ahí empezamos a ser alegres juntos como el Creador, le damos contento al Creador o no? O sea, salir de nosotros al atributo de otorgamiento. Eso no puede haber, ese trabajo no se puede hacer si no se hace por medio, en lo mínimo por dos. (Risa)

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0: טוב, חברים יקרים, אנחנו עברנו עכשיו.
1: Bueno, queridos amigos, pasamos una clase muy especial del Rav. Una clase que el Rav en aquel entonces recomendó mirar una y otra vez, como me escribió un amigo, que es una locura los discernimientos que el Rav nos dio ahora. ¿Qué escuchamos? Escuchamos el eslogan que le dimos a este sábado, amor es vivir en el deseo del amigo, dentro. Vamos a ver extracto número 3, voy a leer otra vez algo que el Rav dijo en la clase, vamos a el punto que se dijo al principio, para que podamos llegar a la cualidad de otorgamiento, asemejarnos al Creador, es decir, estar en otorgamiento y vivir solo en la cualidad del otorgamiento puro, sin ningún movimiento o algo de vuelta hacia mí, para eso se nos dio el grupo, en el cual tenemos que hablar sobre eso, reconocerlo, sentirlo, tratar todas esas posibilidades. Tenemos que darnos cuenta que no podemos hacerlo y tratar de todas formas agarrarnos unos de otros, que esas caras que yo soy indiferente a ellos, que a veces incluso me repulsan, que así sea. Y de todas formas, en la medida que yo anhele darles y sentir en ellos mi alegría, el resultado de mis acciones solo en ellos, en esa medida los voy a odiar más. Voy a sentir hasta cuánto es opuesto a mi ego, que yo estoy trabajando para otro y que solo él gane y que yo disfrute de que él gana y que él se llena y está feliz él, que me desconecto más y más de mí mismo y siento más y más que tengo que sentir mi alegría, mi llenado dentro de él. Todo para él. Entonces ahora tratemos juntos acercarnos a sentir a esa sensación. Vamos a entrar a nuestro primer taller. No vamos a buscar respuestas. Buscar escuchar uno al otro, incluirnos en la atmósfera de los amigos, sentir al Creador entre nosotros, que empieza a morar entre nosotros. Vamos a entrar a la primera pregunta. ¿Qué se me renovó en la clase en relación al trabajo con los amigos en la decena? ¿Qué se renovó para mí en la clase que acabamos de escuchar en relación al trabajo con los amigos en la decena? 6 minutos adelante.
2: Lo que fue nuevo fue ver cuán claro y agudo fue que cómo se obtiene la espiritualidad con el marco de trabajo de los amigos y muchos pensamientos de cómo implementar este trabajo, cómo cambiar el trabajo hacia los amigos y en la escena que este sea el espíritu. Que la espiritualidad se obtiene al querer llenar al amigo y sentir que él es la lección fue cómo construir al Creador y el amor entre nosotros en querer regocijarse en la alegría del amigo, de sentir fuera de nosotros, vaciar nuestro ego y estar en los amigos. No recuerdo una lección acerca del amor como esta lección. Muy fuerte. El grupo se incluye de la persona al querer adquirir la cualidad del otorgamiento, de que si uno se siente, si uno está incluido con el otro, y de tal manera cada uno se basa en el deseo de alcanzar la meta. Estas son cualidades impresionantes en la conexión. Recibe el deseo de otros y así es cuando anhelamos estar dentro de ellos, es como con el amor. Y es una oportunidad de entrar. Escuché que profundizar en la conexión con los amigos. No debe haber ningún cálculo ni un deseo.
3: הכוח הזה שנקרא חברה, אפילו לא פרטים, אלא דווקא, איך לומר, מה אני עושה מבפנים, בתוכי, עם ההשתוקקות שאני מרגיש מהחברים שלי.
2: ¿Qué estoy haciendo desde adentro? Con el anhelo que siento de los amigos hacia la espiritualidad. Esta es la campaña.
4: לחיות בתוך החברים.
2: La dirección es muy poderosa. Vivir dentro de los amigos, regocijarse dentro de los amigos, disfrutar donde todos los resultados de nuestras acciones están en los amigos, como un ataque a transicionar de mí hacia los amigos y sentir que el Rav trata de comunicar el sentimiento de que en el que él vive en toda la humanidad. Que salimos a través de la escena y que intentamos hacer eso entre nosotros. Démonos cuenta de que intentamos buscar de dónde, qué es lo que disfrutamos, para mí o para los otros. Algunos pensamientos. Hay un fundamento especial, básico, el amor del Creador y la cualidad del otorgamiento. Este es nuestro papel importante. El resto son bases para alcanzar el amor del Creador. No se puede obtener la cualidad del otorgamiento sin obtener ejemplos en un ataque hacia esa meta. También lo que Duri escribió antes. Tengo que pasar a través de los amigos. Paso yo a través de los amigos. Sentir que ese es mi alma. Además del trabajo, escucho algo nuevo en términos de nuestro trabajo, que mi trabajo es salir de los otros y sentir a 7,000,000,000 de personas. Y también que eso no sucede de mí, sino del grupo. El trabajo principal es el trabajo del grupo. Con otros significa que debemos conectar y así podemos estar en contacto con toda la humanidad. El pensamiento es cómo sentir a los amigos, cómo darles felicidad, qué los va a llenar. Y debemos pensar cómo alcanzar la sensibilidad hacia los amigos. Cómo el Creador desarrolla esta sensibilidad. Bien, amigos, estamos avanzando hacia nuestra próxima pregunta. Queremos escrutar si yo puedo pedirle al Creador algo. Por cada amigo en el camino espiritual, ¿qué le pediría? Si pudiera pedirle al Creador una cosa para cada miembro de nuestra decena en el camino espiritual, ¿qué le pediría? ¿Qué pediría yo al Creador para cada amigo en mi decena en el camino espiritual? Tenemos 6 minutos.
4: הייתי מבקש עבור מה שהחבר רוצה.
2: Yo pediría que lo que el amigo quiera se materialice. Quiero escuchar qué quiere mi amigo y poderle dar gusto en eso. Yo pediría que mi amigo fuera llenado con fuerzas de otorgamiento de amor y que siempre transmitir al amigo y que cada amigo sea llenado con esta fuerza y que lo compartamos el uno al otro. Yo pediría o quiero pedir que mis amigos olviden este mundo los deseos que tienen y que todos estemos en un solo deseo, en un anhelo. Que podamos hacer beneficio al Creador en esta reencarnación. Que esto esté en nuestras venas y de esta manera seamos capaces o podamos ser socios del Creador y así otorgar a la humanidad que nos necesita. Todos los amigos podamos vivir en desconexión con nosotros y conexión con el resto. Y que puedan vivir en el estado de no hay nada más que él. El propósito es claro, necesitamos pedir que todos los amigos estén adheridos al Creador. Es lo único que necesitamos pedir. También pensaría que anhelar a los amigos y los amigos estén de acuerdo con lo que el Creador quiere darles. Y para eso necesitamos nullificarnos y elevarnos por encima del ego y querer darnos cuenta que el Creador quiere de nosotros. Que la luz que reforma trabaje en los amigos, los acerca. Que haya una conexión con la luz. Conexión con los amigos. Y de ahí adhesión con el Creador.
5: כל אחד יצליח להרגיש את הרצונות של החברים ולרצות למלא אותם ולהשפיע.
2: שכאו נוסעים את הלודסיות של המיגו.
3: כן, ואם...
2: כי קרם נוסעותור גרעיוס.
3: אשר גם לשבוע שעבר עלינו, כל התהליך שאנחנו עוברים, אז באמת ש... שכל החברים ככה
2: relacionarnos a la semana que hemos atravesado en todo el proceso que hemos atravesado que cada amigo tenga esta pena la Shehinah se revele entre nosotros y que yo sea el disruptor que separe los elementos. El anhelo es por el miedo completo de unir esta conexión de nosotros. Le damos la forma, la gloria del cielo y que alcancemos la adhesión y en el estado de la equivalencia de forma. Quiero que nos aferremos el uno al otro con nuestros dientes, que podamos en un esfuerzo por el otro. Y eso es lo que trae todas las fuerzas. Acercarse con la cualidad del otorgamiento y adherirnos a él. Nuestra escogencia es estar con el otro en cada momento. Nosotros avanzamos. Hemos intentado pedirle al Creador por los amigos. Ahora vamos a ver un videoclip de nuestro Rab, cómo él nos enfoca en el trabajo. Clip número uno. Se me ha dicho que para alcanzar verdaderamente el otorgamiento, el atributo del Creador, podemos hacerlo en dos pasos. El primero es alcanzar el amor a las criaturas y el segundo es alcanzar el amor al Creador. Y alcanzar el amor a las criaturas es el primer paso. Es decir, aunque tenga una conexión con el Creador, le pido que me conceda el amor por las criaturas, por los amigos, por la decena, hasta el punto de que sea más importante para mí que alcanzar el amor al Creador. Que use yo al Creador para lograr el amor al prójimo, el amor a los amigos. Eso es lo más importante. Realmente no deseo nada más que eso. Sé que hay otra etapa después de esto, pero no la considero importante. Lo principal es amar a mis amigos. Y esto es todo lo que le pido al Creador. Dame la fuerza, dame la inclinación, dame todo lo que necesite para alcanzar el amor a mis amigos. Ese es el pedido. Que la conexión entre nosotros sea tal que yo no sienta ninguna distancia, ninguna diferencia. Como escribe Rabash, que muchas millas no nos separen y que todos los amigos estén en mi corazón. Dame las fuerzas, dame la tendencia y dame todo lo que necesito para alcanzar.

0: que si yo quiero ayudar a mi amigo, tengo que dirigirme al Creador para que me dé la fuerza para orar por mi amigo y recordar que el mismo estado viene del Creador. Por lo tanto, hay una oportunidad de traer progreso. Debemos ver cómo la cualidad del Creador es el amor y el otorgamiento. También quiero ser como Él, pero no le puedo dar nada al Creador. Solo puedo darle al Creador, a los amigos, perdón. Y solo puedo acercarme el amor al Creador a través del amor a los amigos. Solo al intentar ser como el Creador, hago esfuerzo del corazón de amor a los amigos y descubro que no puedo y necesito pedirle al Creador la ayuda, de que me ayude a convertirme en un conducto de la luz de Él hacia los amigos y de querer el éxito, de sentir a los amigos con todo lo mejor.
1: להיות יותר רגיש ויותר זהיר ככה לדאוג לחבר ולראות איך אני יכול לקרב את החבר.
0: Tenemos que ser más sensitivos, más cuidadosos de preocuparnos con los amigos, de querer acercar al amigo al Creador. Cómo darle al amigo una actitud de amor, de otorgamiento, como cada amigo. Tengo que darle mi forma especial y cuando me preocupo con todos los amigos y hago el esfuerzo, viene el Creador y ayuda y me saca de mí y me da la fortaleza por esta conexión. Sí, sí, estamos ocupados con los amigos, no estamos ocupados con nosotros mismos. También hablo de ese punto, de que fuera de la persona, de todo lo que existe es solo esta alma y el Creador. Si yo organizo mi relación de tal manera que los amigos solo aparecen de esa manera y que son piezas de un alma elevada. Y si trabajamos en esta actitud, la luz nos cambia, nos transforma poco a poco. Tener la habilidad de restringirnos de tal manera que las piezas del alma pueden entrar en nosotros y podemos unirnos. Solo aprendimos que la plegaria por los amigos es con escuchada primero. Entonces, entre más elevemos a los amigos, alcanzamos una forma con el Creador. Y esto no importa si el amigo tiene una vasija, si estemos pensando más o menos, o si están pensando toda la humanidad. No está lista para esto, pero el momento en que el amigo eleva a alguien, disfruta y avanza y se acerca al Creador más. Debemos adicionar la intención que el Creador se una en esta acción, que nos ayude a salir de nosotros y nos transforma esta preocupación en una acción de otorgamiento. Acercarse al Creador en la espiritualidad es a través de la equivalencia de forma, de la preocupación de los amigos. Ya estoy en equivalencia de forma.

0: el creador. Esta es su cualidad, eso es lo que quiere traer a los amigos hacia la espiritualidad, la equivalencia de forma a su grado. Si quiero lo mismo, yo ya estoy con ellos en alguna medida. Y tengo que orar por los amigos, porque aquel que hace los cambios es el creador. So, tengo que estar en contacto con él todo el tiempo y orar por el creador. Sí, finalmente el creador está detrás de todos los estados, soy el primero y el último. Él es el primero y el último. Bien, amigos, el amor empieza con nuestro deseo interno y preocupación por el amigo. De ahí al creador, conexión con el amigo, al conexión con el creador. A través de las generaciones, ese amor tiene validez en los grupos de cabalistas. En una conexión, los cabalistas han hablado de esto. Y ellos se han comprometido, han escrito un convenio, un pacto. Leamos unos extractos de estos pactos de diferentes tiempos. Sintamos esa atmósfera que se sentía en los amigos a través de los tiempos. Vamos a tener algunos, lo leemos y lo vamos a hacer entre nosotros también. Adelante. El acuerdo escrito de los estudiantes del Ari. Ellos escriben esto. Nosotros, los ajos firmantes, confesamos haber forjado entre nosotros un vínculo fuerte e inquebrantable para servir al Creador y ser como si fuéramos hermanos de madre y padre durante toda nuestra vida y desde ahora. De ahora en adelante, nosotros los ajos firmantes renunciamos a cualquier agravio que pudiera de cualquier forma anular este fuerte vínculo que hemos establecido. Del acuerdo escrito entre los sabios de Egipto, entre ellos el Ari. Del acuerdo escrito del grupo de sabios de Egipto, entre ellos el Ari, 1558. Nosotros, los que firmamos ahora, nos hemos comprometido a ser una sola sociedad para servir al Creador y participar en su Torah, día y noche, según cualquier instrucción que nuestro maestro, el piadoso e íntegro sabio, nuestro maestro Rav Haim Vital, nos instruya. Aprendemos con él la sabiduría de la verdad y seremos fieles en espíritu, manteniendo todo lo que nos diga y no interferimos ni demandamos demasiado sobre asuntos que no desee revelarnos. Tampoco revelaremos a nadie ningún secreto de todo lo que oigamos de su boca en el camino de la verdad, ni de nada de lo que nos haya enseñado en el pasado, ni siquiera de lo que nos enseñó nuestro gran maestro, nuestro gran y honorable Rab Isaac Luria Ashkenazi El Ari. Ni siquiera de lo que oímos de nuestro maestro, nuestro gran rabino antes mencionado. No podemos revelarlo sin su permiso, ya que no comprendemos estos asuntos sino gracias a sus explicaciones. Aceptamos esto como un juramento solemne con el consentimiento de nuestro gran maestro Rav Haim, y esta recepción se mantiene vigente desde hoy y durante 10 años consecutivos.
1: ועד 10 שנים רצופות.
2: מתוך שטר ההתקשרות של הסידי רבי אברהם, בנו של המגיד ממזריץ', שנת 1777.
0: De la carta de acuerdos de los discípulos del Rab Abraham, hijo de 1777. Nos hemos unido aquí en nuestras almas y espíritus, Nefesh, Ruach, Neshama, para adherirnos a sus atributos, supuestamente asumiendo de todo corazón y voluntariamente la autoridad de la santidad de nuestro maestro y rabino Abraham, hijo del gran Rab, el santo Sayer de Rabna, el Sayer de Meserich, y para adherirnos a él. Y cada palabra que pronuncie de su santa boca debemos observarla de inmediato con verdadera devoción. Y por eso nos elevará en la escalera hacia el Creador juntos en unidad con Él. Pedimos que tan pronto como esta primera unión para la redención del alma sea entregada de nuestras manos a su santidad, Él nos impartirá de su Santo Espíritu.
3: Rabbi Chaim Vital, Talmid del Ari, Besefer Shara Gilgulim.
0: Ram Chaim Vital escribe, estudiantes del Ari, en el libro La Puerta de las Encarnaciones. Mi maestro nos advirtió tanto a mí como a todos los amigos que lo acompañaban en aquella sociedad, que debíamos asumir el mandamiento de ama a tu prójimo como a tú mismo y esforzarnos por amar a cada persona de Israel como a su propia alma. Pues de esta manera su oración se elevaría abarcando a todo Israel y podría ascender y corregir lo divino, en especial nuestro amor por los amigos. Cada uno de nosotros debía considerarse parte de ellos. Mi maestro me advirtió severamente sobre este asunto. Mi maestro nos advirtió acerca de este asunto severamente. Rabash escribe, nos hemos reunido aquí para establecer una sociedad para todos aquellos que desean seguir el camino y el método de Baal HaSulam. La vía para ascender en la condición humana y no permanecer como una bestia. De las palabras del pacto de Ramjal, Padua, 1731. Estas son las palabras del pacto, las leyes, ordenanzas e instrucciones que los santos amigos han asumido. Por la presente han afirmado que las observarán todos con el fin de unificar al Creador con su Shejinah, divinidad. Pues todos se unieron como un solo hombre para realizar esta obra, la obra del Creador. Y en esa obra cada uno de ellos será considerado como todos ellos. Esto es lo que han asumido. Primero, establecer un aprendizaje constante que no se detenga en esta santa casa de oración, en el Sagrado Libro del Zohar. Cada uno estudiará su parte, uno tras otro, desde después de la oración matutina hasta la oración vespertina, todos los días, siempre. Y estas condiciones que han estipulado para este estudio ante el Señor. Si uno de los amigos se encuentra lejos o cerca, los demás los sustituirán y se considerará como si estuviera con ellos. Este aprendizaje no se realizará con la expectativa de obtener un premio o recompensa, ni por ningún pensamiento o aprendizaje, sino únicamente para la corrección de la Santa Shejinah y para la corrección de todo el pueblo de Israel, el pueblo del Señor, para que encuentren satisfacción en su Creador. No habrá recompensa alguna por ello, sino solo el mérito de realizar más correcciones de este tipo, unir al Creador con su Shejina y corregir a todo Israel. Cada uno de los amigos podrá ocasionalmente impartir conocimiento a alguien ajeno a la santa sociedad en su lugar durante su tiempo, y esto se considera como si uno de los santos amigos hubiera aprendido. Este aprendizaje no será considerado por ninguno de los amigos como una corrección personal, ni siquiera para expiar iniquidades. En él solo habrá la intención de corregir a la Santa Shejina y a todo Israel. No habrá un horario fijo para ninguno de los amigos en este aprendizaje, más bien cada uno asistirá cuando desee y cuando pueda. Estos son los aspectos que el grupo de Ramjal escribió y otros grupos de cabalistas. Vemos cómo ellos implementaron y tomaron la responsabilidad de conectar y la responsabilidad del desarrollo espiritual. Discutamos esto, amigos, en un taller de trabajo. ¿Qué regla podemos para la escena, en esta escena, asumir que exprese la preocupación por cada amigo en práctica? ¿Qué regla podemos aceptar sobre nosotros en la escena, en la próxima semana, que represente la preocupación por el amigo en la escena? 6 minutos.
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0: הפלגריה. כסמס פולוס אמיגוס. Estos son grupos de cabalistas que estaban en alcance. Y yo tomo la seriedad y la implementación. Cada ley que escogemos debemos relacionarse. Como escena de la escena, también tenemos el pensamiento. Necesitamos pensar cómo expresar la preocupación, la manera en que influencia a los amigos, que avancemos. Y como dijimos antes, podemos hacerlo avanzar al Creador, porque el Creador hace todos los cambios. Y todo el progreso, esa es la causa. Si quiero a los amigos que avancen y se acerquen, necesito pedir. Entonces, es el orden del trabajo en la escena. Y puse su compromiso en el marco de trabajo. Y también sentimos que que todos observamos esta dirección vamos a empezar la conexión y durante el día adicionar y usarlo de una manera que incrementa si eso es lo que los amigos está en nuestra vida, adicionar el amor. Mostrarle el amor a los amigos, soportarlos. Todos estos pactos de los cabalistas siento como que hay una presión que todos están de acuerdo de asumir. Y profundizar en la plegaria y observar lo que y y todo cómo mantener la gratitud y siempre volver a este lugar de plenitud y permanecer en la carencia. Definitivamente se siente cerca del espacio, la seriedad y la devoción que tienen. Implementar esta plegaria del arbur entre ellos y estar en la plegaria constantemente, de estar en el arbur hacia los amigos y de tener una actitud de amor y que seamos sensitivos y oremos por los amigos constantemente. Y estar juntos. Y si fallamos, elevar una plegaria. Bien, amigos, estábamos hablando acerca de estos pactos. Es impresionante ver cómo estos amigos trabajan a través de este tiempo. Y ahora queremos hablar de nuestra escena. ¿Qué podemos tomar? ¿Qué queremos asumir esta semana que viene? Cada escena puede compartir aquí en el salón de trabajo, alrededor del mundo en el sistema Arbut, coloquen sus signos de pregunta. ¿Qué hablamos en nuestra escena? ¿Y qué queremos asumir para esta semana que viene?
5: מיקרופון לניר, אם אפשר. נראה שיש קונצנזוס על לוודא שחברים שם.
0: Parece que hay un consenso en estar seguro que los amigos que deben venir a la semana, que se levanten temprano. Eso es lo que los amigos. Y creo que hay un acuerdo con esto. Quiero decir que nuestra escena petactiva 19 tenemos presencia completa cívica, está en vacaciones, esta lección ha colocado una explosión en nuestro corazón. y escuchamos la lección con miedo. Fue 13 años ayer, pero estamos comprometidos con escuchar esta lección nuevamente y que cada uno puede encontrar el punto donde empieza a trabajar hacia los otros. Como dijo Noam, como los amigos dijeron, que Ramjal en 1731 dijo que alguien viene cuando puede, pero cada uno se compromete con la esencia de la revelación del Creador. Y no podemos revelar al Creador, solo en los otros. Gracias por la lección. Hablamos de muchas cosas, pero finalmente estamos de acuerdo con una regla. Cabalistas en Egipto, que se relacionen al otro como hermanos de una madre y padre.
6: בוקר טוב לכולם, שבת שלום. זה יום הרביעי שאנחנו בסטאז.
0: Sí, buenos días. Buen Shabbat. Este es el primer día de nuestra práctica aquí. Todo se está acelerando. Y queremos decir que invitamos a todos de llegar a esta práctica que se está dando aquí.
7: Микрофон.
8: Шаббат шалом. Доброе утро. 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Мы говорили с десятки, что
0: Buenos días.
8: Как правило, быть в радости. Всем радости. Обнимаем Мак 24.
0: Estamos de acuerdo que en la próxima semana tomamos la regla de estar en felicidad. Estar en felicidad todo el tiempo de Mac 24. Francia 2. Buenos días, amigos. Los amigos han decidido para la próxima semana.
9: Lechaim, Yedidia, Vakasha.
0: No tuvimos traducción, amigos, lo sentimos. No tuvimos traducción del francés, amigos, perdón. Disculpas. Somos Petactiva 11, estamos comprometidos a fortalecer la conexión entre nosotros, sentir el corazón de los amigos para que podamos elevar una plegaria común hacia el Creador. Sí, y queremos. Colocar el amor más en el corazón, ese es el tema de nuestro Shabbat, vivir en el deseo del amigo. Tomemos otro grupo de cabalistas. La decena de Rabbi Shimon. Vamos a leer extractos. Hagamos un ejercicio, que cada extracto que leemos son cortos. Practiquémoslo. Escogemos un amigo en la decena de manera aleatoria y mientras escuchamos el extracto vamos a intentar sentir el deseo del amigo. Vamos a copiarnos nosotros en su casa, vamos a vivir con ellos. Y también llevamos 30 segundos entre cada extracto para disfrutar estar en el amigo. Aquellos son los que se involucran en la Torah y la Mabar porque ellos realmente se conectan con el Creador y se llaman hermanos, como está escrito en nombre de mis amigos, que la paz esté con ustedes. Mira cuán bueno y cuán agradable es que los hermanos se sientan también juntos. Estos son los amigos sentados juntos sin separarse el uno del otro. Al principio parecen personas en guerra, deseando matarse los unos a los otros. Luego vuelven a amarse fraternalmente. El Creador dice de ellos: mirad cuán bueno y cuán agradable es que los hermanos se sientan también juntos. La palabra también incluye la Shejiná con ellos. Además, el Creador escucha sus palabras y se contenta y se deleita con ellos. Como está escrito, entonces los que temían al Señor hablaron entre sí y el Señor escuchó y oyó y se escribió un libro de memorias delante de él.

0: ואתם החברים שכאן, כמו שהייתם בחביבות, באהבה מקודם לכן,
1: Y ustedes, los amigos que están aquí, como se amaban antes, y como eran amados de ahora en adelante, tampoco se separarán hasta que el Creador se regocije con ustedes y les conceda la paz. Y por su mérito habrá paz en el mundo, como está escrito, por el bien de mis hermanos y amigos, les digo que la paz esté con ustedes. Cuando los amigos están en el camino, deben caminar con un solo corazón. Cuando los amigos están en el camino, deben caminar con un solo corazón. Zohar para todos.

0: כל אלו החברים שאינם אוהבים אלו את אלו
1: Todos los amigos que no se aman entre sí abandonan este mundo antes del tiempo. Todos los amigos en el tiempo de Rashbi compartían un profundo amor del alma y el espíritu. Por eso en su generación se revelaron los secretos de la Torah. Rabbi Shimon solía decir, todos los amigos que no se aman entre sí se desvían del camino correcto. Además, mancillan la Torah, pues en ella reside el amor, la hermandad y la verdad. Abraham amó a Isaac, Isaac amó a Abraham y se abrazaron. Ambos abrazaron a Jacob con amor y hermandad, entregándose el uno al otro. Los amigos deben ser como ellos y no perjudicarles, pues si les falta amor, mancharán su valor supremo, es decir, el de Abraham, Isaac y Jacob.

0: ובעת שהאדם הגשמי מתמלא רחמים
1: Cuando una persona física, corpórea, se llena de compasión y amor por su amigo, derrama lágrimas, pues esto se extiende desde la raíz de las lágrimas espirituales antes mencionada, ya que todo lo espiritual que ocurre en los seres superiores impacta y encuentra una rama en las creaciones corpóreas. Esto es porque la luz superior golpea y traspasa el masaj para romper su límite. Puesto que la luz superior se extiende únicamente desde Ein Sof por encima del mundo del Sin Sum restricción, donde no discierne ningún límite.
2: אז טוב חברים, אנחנו רוצים לעבור עכשיו לכמה דיווחים, להמשיך ככה
1: Bien amigos. Queremos movernos hacia los anuncios. Continúen con ese amor de manera interna. Primero, ustedes notan que todo el Shabbat tiene un tema, como el último Shabbat que giró en torno al Ari, y esta es una nueva dirección. Queremos no dispersarnos al final de la semana, sino enfocarnos en un tema que toquemos juntos, que incluya todo acerca de nuestras lecciones de Shabbat en la mañana, en la tarde, la reunión de los amigos, y tenemos un al mes, el tema va a tener el mismo tema, y también en nuestras comidas, actividad en la escena, entre más sea posible de mantener al clima mundial en un tema enfocado. Y esta es una oportunidad para cada amigo de sugerir ideas. Si tienen ideas donde ustedes dicen, tomemos este como un tema. Sentimos que la sociedad ha entrado en un espíritu y que vale la pena enfocarse en algo grandioso. Sugieran, déjenos saber. Podemos traer lecciones del RAF. Podemos tener talleres de trabajo y enfocarnos en esto. Y como el consejo de Mark, si alguien ve una lección que todos deberíamos ver, díganos. Porque hay luz infinita en nuestro archivo. Cualquiera que sienta que algo vale la pena verlo juntos, díganos. Otra razón por la cual hemos escogido el amor para este Shabbat es porque esta semana estamos mencionando el 15 de Av, y es una gran oportunidad decirles que este miércoles, julio 29, 6:30 hora de Israel, aquí en Petah Tikva, hay un evento especial llamado Aprender a Amar en la Verdad. Esto es para todos los estudiantes de Kabbalah Lam, comunidad, amigos del Kli Israel, y pueden invitar amigos y familia. Es una oportunidad. Va a ser transmitido en Arbut, pero solo en hebreo. Todos los deteos y detalles y registración van a ser enviados. Es un evento para Israel y solo va a estar en hebreo. Y otro anuncio de Mushi. Quiero antes resaltar los esfuerzos que los amigos están haciendo. En Vilnius hay una gran reunión para fortalecer, hay amigos de Petah Tikva allá, para fortalecer. También vimos mujeres Toronto que se reunieron y Moscú, que es constante, pero hoy es una reunión más grande con muchos amigos y queremos apreciar, resaltar el esfuerzo de los amigos, los esfuerzos que hacen para acercarse en el uno al otro. Para continuar esto, nos estamos preparando para nuestros congresos locales. Nos quedan 3 meses, no es mucho tiempo, es algo nuevo. y por esto demanda mucho pensamiento, mucha preparación de todos los amigos. Entonces, ¿qué es una región? Puede ser de acuerdo al idioma, digamos, amigos en Rusia que hablan ruso, que se reúnen en Tbilisi, pero también amigos de todo el mundo. También los amigos que hablan inglés, que se reúnan en New Jersey. Canadá, Australia, puede ser. También puede ser un área como Alemania, como Bulgaria. Puede ser también una ciudad como Petah Tikva, que es un área. Pero vamos a estar aquí solos.

0: y también hay más áreas en Israel. Nuestros amigos nos van a decir, ¿qué significa? Significa que vamos a tener tiempos donde estamos juntos, pero la mayor parte del tiempo vamos a estar concentrados con los amigos que vienen la misma.
1: Luz, ma itemim sheyachulim leyot.
0: Y que vamos a ir a repasar el programa, de qué temas van a ser. Y con eso hemos decidido que queremos dedicar el Shabbat después de esto, al menos dos o tres veces hasta el Congreso, dedicar todo el Shabbat para enfocarnos en una región. Digamos de 45 a 5 y 30, la lección del mediodía, cada uno va a estar en su próxima región y discutir así la preparación del Congreso, lo que quieren hacer, lo que quieren ver, Yeshiva Haverim, y que todo es para el equipo que decida, ya que entendemos que no hay mucho tiempo, queremos dedicar el tiempo que tenemos a, digamos, aquí en Petah Tikva. Muchas gente, tenemos muchas tareas, estamos ocupados, vamos a dedicar el Shabbat dos semanas de aquí en adelante. Y vamos a dedicar una hora y media. ¿Qué vamos a hacer en el Congreso durante esa hora y media? Lo que es importante entender es que lo especial acerca de la convención regional es que el área es independiente en crear el contenido. No es ver lo que sucede en otro lado. Cada cli va a decidir qué clase de contento, cómo atravesan esto, qué tipo de contacto, de contenido, qué formato, qué ejercicios vamos a hacer en los congresos regionales que van a tomar la responsabilidad. Y esto es parecido a la idea del congreso que tuvimos con las decenas, donde cada congreso era responsable del contenido. Vamos a hacer lo mismo, pero en algo regional. También, aunque no podemos llegar físico, si no llegamos de manera física a esa reunión, entonces, por ejemplo, los que hablan inglés, algunos se van a poder conectar de manera virtual y desde aquí vamos a transmitir una lección. Lo ideal es conectar siempre dentro de la región y también en Israel. Israel también es una región, pero está dividida en regiones. Tenemos una cabeza de lenguaje en Israel, tenemos personas encargadas de los grupos con Shimon Kalman, Are Kadosh, y juntos con el equipo de mujeres Avivi, Torit, Slava, y todos organizan las áreas de Israel. ¿Cuáles son las áreas en Israel? Primero, Petah Tikva es una área. Cuando tenemos el Congreso Regional, Petah Tikva va a ser liderada por el equipo social en Petah Tikva. Estamos en el área de Carmial y todo lo que es en el noreste, Haifa, noroeste, Natania, Hadera, Sihon. También hay un área del centro, donde algunas veces se une en Petah Tikva o a veces es independiente. Está el área de Ashkelon, Be'er Sheva, y todos juntos hay áreas en Israel donde cada área será independiente también y se va a manejar a sí misma su contenido. Y le recordamos que debido a que estamos trabajando en las decenas, esto es para fortalecer nuestra identidad regional, para fortalecer nuestro estado corpóreo y que atravesamos estados. Queremos estar seguros que la fortaleza de la región nos da esa identidad y ese poder donde la conexión virtual no lo permite. Esto es en términos con nuestras regiones en Petactiva. En dos semanas vamos a tener un Shabbat de la región y va a ser un ejercicio, un piloto. Si pueden venir a esa área en Israel, va a ser fácil. Si no, los amigos en esa área van a organizar una conexión en Zoom para que todos puedan unirse a este proceso. La idea es fortalecer la conexión. Y van a tener los detalles de Shimon y de todo el equipo con respecto a los grupos en Israel. Cómo fortalecerse, organizarse, cómo reconstruir la identidad que desde COVID se ha perdido y que ahora estamos reconstruyendo. Y por supuesto, cada área, cada grupo, cada decena, de acuerdo al espíritu, a su base, sin presión, con delicadeza y con mucho amor entre los amigos lo vamos a hacer. Reconectar nuestra identidad regional aquí en Israel también. Leamos el primer extracto del pacto del grupo de Ari. Nosotros, los abajo firmantes, confesamos haber forjado entre nosotros un vínculo fuerte, inquebrantable de amor, hermandad y paz, como si fuéramos un solo cuerpo, como si fuéramos hermanos de padre y madre desde el embarazo y el nacimiento durante toda nuestra vida. Y de ahora en adelante, nosotros, los abajo firmantes, renunciamos a cualquier agravio que pueda de cualquier manera anular este fuerte vínculo que hemos establecido. Es del acuerdo escrito por los grupos de sabios de Egipto, entre ellos el Ari, 1558. Extracto número uno. El programa para hoy. A las 5:20 tenemos ningún primero, pero vamos a una plegaria. No va a ser transmitida de 5:45 a 6:15. Nuestra segunda comida, 3:45, preparación para la lección. A las 6:00 a 6:30 la tercera comida. Finalizamos con una canción, amigos.

0: טוב, שלום חברים יקרים.
1: Bueno, hola amigos, queridos. El tema que nos va a acompañar a lo largo de todo el sábado es amor, es vivir en el deseo del amigo. El amor es vivir en el deseo del amigo. Este tema, el amor, al que nos vamos a dedicar esta semana por la festividad del amor 15 de Av, que vamos a festejar toda la semana. Aquí queremos reforzar el amor entre nosotros y entre nosotros y el Creador, porque no tenemos más que el amor. Y ese tema también nos vamos a dedicar a él también en la clase matinal, al mediodía, en las comidas y en la Yeshivat Haverim del domingo. Y en un minuto, momento, vamos a ver la clase especial del Rab del Congreso de Krasnoyarsk, Congreso clase número 5, que tiene el mismo tema. Y después vamos a hacer talleres más profundos, vamos a querer aclarar juntos cómo salimos fuera de nosotros, fuera de nuestra propia preocupación, al éxito de los amigos, cómo poder vivir dentro del deseo de cada uno de los amigos en la decena. ¿Qué pedimos para cada amigo y qué podemos asumir durante la semana? Pero un minuto, un momento antes de empezar y profundizarnos en la clase misma, queramos escuchar dos queridos amigos nuestros del grupo de Krasnoyarsk, de donde fue el congreso, Félix y Sasha, que participaron en ese congreso en el 2013 y van a compartir con nosotros sus sensaciones, inspiraciones, impresiones de esa conexión inmensa que hubo en aquel entonces, que todavía hay en ellos, de la atmósfera que hubo en el grupo y la grandeza del Rab. Vamos a empezar a practicar ya desde ahora cómo vivir en los amigos, en los deseos de los amigos. Entonces vamos a escuchar ahora a estos dos amigos. Gracias. Bueno, ese era un congreso muy especial. Nos reunimos. Era un terreno de un campamento de jóvenes en verano, en 3 días no nos separamos, con montañas, estuvimos en casitas, pero el congreso mismo era en una carpa enorme. Incluso tuvimos nuestra propia lluvia y en ningún lugar de la ciudad llovió, solo sobre nosotros llovió como 20 minutos solo sobre nosotros, un diluvio. Esta carpa casi se cayó y tratamos de, bajo las lluvias, estábamos en el barro y hasta las rodillas. Y era una gran impresión porque antes tuvimos un congreso en la Arabá y ahí también pasó algo parecido y entonces el diluvio también llegó a nosotros, pero las impresiones eran muy cálidas. Estábamos comiendo con el Rab y el Rab dijo, vamos a volver aquí otra vez. Tanto la pasó bien, le era tan agradable ahí. Siguiente, y era una conexión de corazones cálida, que el Kli de Siberia, no solo el Kli de Siberia, también todo el Kli mundial, se incluyeron amigos de todas las partes del mundo. Era algo muy especial, algo caliente, cálido, casero, muy, muy especial. Y nos afectó no solo el área, sino también a todo el Kli mundial. También les nacieron hijos y seguimos a hacer difusión. Y cuando llegó nuestro maestro, él encendió todo el grupo. Y lo que pasó ahí era, antes éramos todos solteros y después todos nosotros nos casamos. Y hoy ya tenemos hijos que cumplen 13 bar mitzvah. Mazal Tov, dice Dudy. O sea, felicitaciones. Yo también me acuerdo de ese congreso. Creo que todos nosotros nos acordamos de ese congreso especial que despertó envidia, celos a quien no estuvo en el lugar, aunque lo vimos en vivo, pero teníamos mucha envidia. Vamos a conectarnos a este momento tan especial. Entonces, entremos ahora juntos, después que los amigos nos abrieron el corazón y los oídos. Clase número 5 del 14 de junio 2013, Congreso Krasnoyarsk, clase número 5 del amor a los amigos, al amor al Creador. Adelante, Rav, habla en ruso y traduce al hebreo. El tema de la clase que se me dio es del amor a los amigos, al amor al Creador. Dice Rav, como principio, el amor al Creador, es decir, la cualidad de otorgamiento, es nuestra tarea principal, de hecho la única. Todo lo demás son solo fundamentos para alcanzar esta tarea, esta misión, para resolver el problema. El amor como cualidad de otorgamiento es estar todo el tiempo en esta cualidad de anhelar este deseo, esta cualidad, el amor. Entonces, ¿cómo se puede del todo anhelar la cualidad de otorgamiento y amarla? Así como amamos hoy en forma inconsciente, instintiva, recibir dentro de nosotros. Yo todo el tiempo siento, ¿qué más me falta? Automáticamente, miren cómo están sentados, en una posición óptima, en todas las posibilidades, en cada momento, cómo eligen la vida, el placer máximo, mínimo de esfuerzo. Así estamos programados y así todo nuestro cuerpo trabaja en cada momento, cada una de sus células. Entonces, ¿cómo podamos alcanzar un estado parecido? Solo al revés. Para que la cualidad de otorgamiento nos dé un placer parecido, que automáticamente optemos en cada momento cómo puedo otorgar en lo máximo, en cada momento dar contento en máximo. Solamente cuando amo a alguien mucho, entonces estoy todo el tiempo apuntando a ese blanco, como una mamá que ama a su pequeño bebé, lo abraza y todo el tiempo piensa, ¿qué más le falta? ¿Qué más le puedo dar? Ven desde el costado como ella lo mira a su bebé todo el tiempo y lo vive a él. Entonces, ¿cómo nosotros podemos encontrarnos en un tal estado, en esa actitud por el amor, por el otorgamiento para todos? Cuanto más, no importa cuánto nos convenzamos que somos nosotros y es mi alma, solo que así me aparece a mis ojos intencionadamente, porque todos los que están a mi alrededor, lo digo a propósito de esta manera, en forma no definida, porque yo no lo capto, no percibo todo lo que hay alrededor mío como necesario, como algo de verdad parte de mí. Entonces la cualidad del otorgamiento es algo indefinido, como se nos dijo, como nos advierten en la sabiduría de la Kabbalah, la cualidad de otorgamiento está... No tiene cuerpo, no se percibe por sí misma, sino solamente cuando hay un sujeto que puede llevar esa cualidad. Nosotros somos ese sujeto que la tienen que cargar. Entonces, ¿cómo del todo expresar eso? ¿Cómo empezar a sentir del todo que cuando yo otorgo a otro, yo disfruto? Yo disfruto del mayor placer que existe. Y cada vez que doy algo, eso me llena. Si hubiéramos sentido así esa sensación de otorgar, entonces otorgaríamos, obvio. Entonces nuestro otorgamiento sería con el fin de recibir. O sea, eso hubiera sido un egoísmo que se oculta detrás de, se esconde detrás de la recepción y no hubiéramos sentido nada. No hubiéramos podido salir fuera de nosotros jamás. La gente da mucho en su vida para comprar, adquirir placeres, y todo el tiempo ganan y van a ganar su pan para cambiar, intercambiar el dinero por cosas que nos gustan. ¿Cómo vamos a poder elevarnos por encima de eso? De modo que el otorgamiento no sea egoísta. Que

0: traigo fuera de nosotros, esa fuerza superior, el creador, que esa fuerza nos ayude a desconectarnos de nosotros mismos y empezar a sentir y la acción y el resultado y el placer, el llenado del resultado, todo eso fuera de mí. Y yo permanezco con solo ese regimo inicial, el punto en el corazón. Y todo mi egoísmo no se llena, queda vacío. Ahí está la prohibición de la primera restricción sobre el deseo de egoísta, que los deseos egoístas nunca se llenan. Es decir, que yo tengo que rehusar recibir placer dentro de mí y mudar el lugar donde siento placer hacia los demás, al prójimo, y que ellos se conviertan en míos. Yo no quiero más hablar demasiado sobre eso, porque al fin y al cabo eso le da mucho miedo a la persona, asusta mucho, porque eso es desconexión total de uno mismo. Eso lo debilita. Entonces, para alcanzar esa cualidad de equivalencia de forma con el Creador, solo otorgamiento y solo ahí vivir, existir, es otorgamiento puro, sin ningún movimiento, sin nada que vuelva hacia nosotros. Para eso necesitamos el grupo. El grupo en el cual tenemos que hablar sobre todo eso, conocer todo eso, sentir, percibir, experimentar todas estas oportunidades, enterarnos de que no somos capaces de hacerlo y tratar de todas maneras, y a lo mejor de alguna forma tratar entrar en uno en el otro, de modo que esos rostros no sea indiferente. A veces siento rechazo a ellos, y así va a ser, pero de todas formas, por encima del rechazo, en la medida que yo les quiera otorgar y en ellos sentir mi felicidad, mi alegría, mi resultado, en ellos, en esa medida tal vez los voy a odiar aún más. Voy a sentir hasta cuánto es todo lo contrario de mi ego. Uno trabaja para el prójimo, para otro, para que él gane. Y yo gano de lo que él se llena, él se alegra, él disfruta, y solo de eso. Y me arranco más de mí mismo y siento más y más que estoy forzado a sentirlo en él. La alegría mía, mi llenado en él, todo para él.
1: Это невозможно сделать одному. Должны быть передо мной.
0: Es algo que no se puede hacer solos. Tengo que tener ejemplos frente mío claros de mis amigos que hacen lo mismo, que todos nosotros estamos en un ataque en contra de nosotros y vemos solo al prójimo como el objeto, como el resultado del acto de nuestro otorgamiento, de nuestro acto de otorgamiento.
1: Точка нашей работы, концентрации нашего внимания.
0: El punto de nuestro trabajo y concentración de nuestra atención está justamente en donde yo siento en mí, siento mi placer en mí o en el prójimo. ¿Acaso entro en el prójimo y trato con mis actos despertar en él placer y sentir cómo él disfruta, y de eso alegrarme y de eso llenarme yo?
1: Я пытаюсь это сделать.
0: Y todo el tiempo estar

0: 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Yani Yaradan bizleri aramızdaki önemden, dostların yüceliğinden onu daha büyük, daha iyi, daha yüce hissedebileceğimiz o anlayışa getirsin. Bizler bu sabah dersinde buna biraz daha bir şeyler eklemek istiyoruz. Yani ona ihsan etmek istiyoruz aramızdaki bağdan, aramızdaki dost sevgisine olan arzumuzdan. Diliyoruz ki Yaradan bu sabah dersinde kalplerimizi biraz daha birbirine yaklaştırsın.
1: Ellos pueden darnos fuerza. A través de ellos queremos revelar el amor de amigos entre nosotros. Esperamos que el Creador nos dé un lugar para acercarnos entre nosotros y podamos encontrar en nuestros corazones el lugar del Creador que pueda morar dentro nuestro. Lehaim, amigos, que tengamos una clase exitosa. Fragmento número uno, Rabash, propósito de la sociedad. Uno, nosotros nos reunimos aquí para fundar una sociedad en la cual cada uno vaya en este espíritu de otorgar al Creador. Para llegar a otorgar al Creador, primero,
2: diğer yandan da Yaradan'ın bize
1: hemos comenzado con el otorgamiento al hombre, cual se llama amor a los demás. El amor a los demás solo puede ser mediante la anulación de uno mismo. Por lo tanto, por un lado, cada persona debe sentirse baja. Por otro lado, estar orgullosa de que el Creador nos haya dado la oportunidad de estar en una sociedad donde cada uno de nosotros tiene un solo objetivo: que la Shejina habite entre nosotros. Aunque aún no hemos alcanzado este objetivo, tenemos el deseo de alcanzarlo y esto también debe ser apreciado por nosotros, porque aunque estamos al comienzo del camino, esperamos llegar a alcanzar la primera meta. Taller activo. Elevemos en la decena la importancia de la meta, otorgar al Creador. Otra vez, elevemos en la decena la importancia de la meta de otorgar al Creador. Taller activo.
3: De
1: verdad, tenemos un gran privilegio de elevar la importancia de la meta en la medida que nosotros más nos concentramos en los amigos, más agregamos, eso nos influye más a nosotros y más a los amigos. Lentamente a partir de esto empezamos a sentir, se siente como la importancia tiene una relación directa con todo lo que hacemos y los esfuerzos que nos pasan en la vida. Eso siempre tenemos que fortalecer. El amigo de Turquía 1, qué importante es para él para que agrandemos la importancia de la meta, y eso es lo más importante que hay. Y esperemos que, como él dijo, que el Creador nos dé un lugar para acercarnos. Realmente recibimos la oportunidad de estar juntos. Primero apareció para la clase. Que nos dé la fuerza y que se revele entre nosotros la Shejina, como está escrito en el artículo. El Creador nos juntó acá para elevarnos del grado animal al grado del hombre. Eso es lo más importante, porque así nos acercamos a la vida de vidas. Y el Creador, para ayudarle a participar en la creación del mundo. ¿De dónde sabemos que es el Creador? A partir de eso que nosotros adquirimos una cualidad de otorgamiento. No hay algo más importante que revelar al Creador. Como dice Rabash, que la meta es más importante de lo que nosotros podemos describir. La medida que podemos agregar más,
3: באמת אנחנו רואים את החברים בכל העולם. יש לנו פה סטאג'רים שהגיעו.
1: Tenemos los stagiaires que guío, tenemos amigos que están todos los días. Fragmento número 2. ¿Qué es el pan de aquel con mal ojo, mal de ojo en el trabajo? Queremos ser recompensados con sentir, mientras nos ocupamos de la Torah y las mitzvot, que estamos sirviendo a un rey grande e importante. Que mediante esto habrá amor al Creador dentro de nosotros al sentir su grandeza. Sin embargo, todo nuestro placer vendrá de servir al Creador. Este será nuestro pago. Y no que Él nos recompense de alguna manera por el trabajo. En cambio, sentiremos que el trabajo mismo es la recompensa. Y que no hay mayor recompensa en el mundo que el privilegio de servir al Creador.
4: Yaradana hizmet etme ayrıcalığından daha büyük bir ödül yoktur.
1: Taşar silencioso, pedamos ser recompensados con sentir la grandeza del Creador y su amor. Pedamos ser recompensados con sentir la grandeza del Creador y su amor. Taşar en silencio.

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1: Hola amigos, en la parte de la clase, vamos a estudiar una clase del Rav, 12 de junio, 2002. Es la primera parte del artículo, ¿cuál es la sustancia de la difamación? ¿Contra quién está dirigida? Vamos a leer juntos en la decena, desde el principio hasta donde dice más difícil es soportar la prueba. Tenemos 19 minutos. Empecemos a leer. ¿Cuál es la sustancia de la información y contra quién está dirigida? Está escrito en el Zohar, ven y ve con la calumnia que la serpiente, el hijo de la mujer, provocó que la mujer y Adán fueran sentenciados a muerte. Ellos y el mundo entero. Está escrito acerca de la difamación y su lengua, una espada afilada. Por esta razón, cuídate de la espada, es decir, de la difamación. La ira atrae el castigo de la espada. ¿A qué se refiere la ira atrae el castigo de la espada? Es la espada del Creador. Como aprendimos sobre que el Creador tiene una espada con la cual juzga a los malvados. Acerca de esto está escrito, el Señor tiene una espada llena de sangre, y mi espada devorará carne, lo cual es malhut del lado del din, juicio, en ella. Por lo tanto, cuídate de la espada, pues la ira trae los castigos de la espada, para que sepas que existe el juicio. Escribe din, pero quiere decir, para que sepas que así es como se juzga. Y cualquiera con una espada en su lengua que difama, la espada que lo consume todo está lista para él. La malhut con la forma de din en ella. Acerca de esto está escrito, esta será la ley del leproso. Malhut, que se denomina esta, sentencia al leproso porque ha difamado. Pues las lesiones provienen de la difamación. Hasta aquí sus palabras. Es necesario entender este asunto, pues el Zohar dice que cualquiera que tiene una espada en su lengua, es decir, que difama, la espada que lo consume todo está lista para él, que es la malhut, con la forma de din en ella. Lo aprendemos de lo que está escrito acerca de la serpiente, que difamó ante la mujer. Sin embargo, allí la difamación era acerca del Creador. ¿Cómo constituye esto una prueba entre una persona y su amigo, que sea a la vez tan grave para provocar la muerte? Como lo explica en el verso, y su lengua una espada afilada. Acerca de la difamación entre un hombre y su amigo. En otras palabras, existe la misma medida de severidad de la iniquidad de la difamación entre una persona y su amigo como la que hay entre la persona y el Creador. ¿Es posible que uno que difama en contra de su amigo sea similar a uno que difama en contra del Creador? Cuando difama al Creador, podemos entender que cause la muerte, ya que al difamar al Creador, se separa del Creador. Por esta razón, al estar separado de la vida de vidas, se considera que está muerto, pero ¿por qué causaría la muerte cuando se refiere a la difamación entre una persona y su amigo? El Zohar dice que las transgresiones vienen de la difamación. Ustedes dijeron, en el oeste dicen, hablar de un tercero mata a tres. Mata al que habla, al que recibe, y aquel de quien se dice. Rashi interpreta hablar de un tercero como una lengua chismosa que es la tercera entre una persona y su amigo, revelándole un secreto. También ahí Rabbi Yohanan, en nombre de Rabbi Yossi Ben Zimra, cualquiera que difama es como si cometiese la mayor herejía. Y Rabbi Hasla dijo, Señor Ukva dijo, cualquiera que difama, el Creador dice, él y yo no podemos habitar en el mundo. También debemos entender la severidad de la prohibición de difamar, hasta el punto que es como si uno hubiera cometido la mayor herejía, o conforme a lo que el Señor Ukva dice, que el Creador dice, él y yo no podemos morar en el mundo. Significa que si decimos, por ejemplo, que si Rubén difamó ante Shimón acerca de que Leví hizo algo mal, ya con eso el Creador no puede habitar en el mundo debido a la difamación que cometió Rubén al hablar mal de Leví. Pero con otros pecados que Rubén pudo haber cometido, el Creador puede habitar con él en el mundo. Por lo tanto, este es un asunto muy grave. Entonces debemos entender qué es la difamación y qué la hace ser tan mala. Lo interpretaremos en referencia al trabajo. En el libro La Entrega de la Torá, él explica la gran importancia del precepto ama a tu prójimo como a ti mismo. Rabbi Akiva dice, esta es la gran regla de la Torá. Esta aseveración de nuestros sabios exige una explicación. La palabra klal indica una suma de detalles que al ponerlos juntos forma el colectivo anterior. Por lo tanto, cuando él dice sobre el precepto ama a tu prójimo a ti mismo, sobre que este es un gran klal en la Torá, debemos entender que el resto de los 612 preceptos de la Torá, con todas sus interpretaciones, son ni más ni menos la suma de los detalles insertados y contenidos en ese único precepto, ama a tu prójimo como a ti mismo. Esto es bastante confuso, porque puedes decir esto en relación a las mitzvot entre la persona y su amigo, pero ¿cómo puede esa sola mitzvah contener y sustentar todas las mitzvot entre el hombre y Dios, que son la esencia y la vasta mayoría de las leyes de la Torá? También escribe ahí acerca de un converso que vino ante Hillel y le dijo, enséñame la Torá completa mientras me sostengo sobre una sola pierna. Y él respondió, lo que odias no se lo hagas a tu amigo. En la traducción en arameo de ama a tu prójimo como a ti mismo. Y el resto de su comentario, ve a estudiar. Aquí, ante nosotros, una ley clara que en los 612 preceptos y en todos los escritos de la Torá no hay nada que se prefiera por encima del precepto de ama a tu prójimo como a ti mismo, ya que él dice específicamente, el resto de su comentario, ve a estudiar. Significa que el resto de la Torá son interpretaciones de ese único precepto. Ama a tu prójimo como a ti mismo no podría ser completado si no fuera por esas interpretaciones. Debemos entender por qué cuando el converso le dijo en la lengua sagrada, enséñame la Torá completa mientras me sostengo en una sola pierna, y Hillel no le respondió en la lengua sagrada, sino en el lenguaje de traducción. Y le dijo, aquello que odies, no se lo hagas a tu amigo. Debemos entender que en la Torá está escrito, ama a tu prójimo como a ti mismo, que es una mitzvah afirmativa o hacer. Pero Hillel habló en términos de negativos, de no hacer, ya que le dijo, aquello que odies, no se lo hagas a tu amigo, que es una frase negativa. En el libro, entre la Torah, él explica la grandeza e importancia de la regla de ama a tu prójimo como a ti mismo, ya que el propósito de la creación es hacer el bien a sus creaciones. Y que los creados sientan el deleite y el placer sin ninguna carencia. Hay una regla que dice que toda rama desea parecerse a su raíz, y como nuestra raíz es el creador, quien creó a todos los creados, él no tiene carencia o necesidad de recibir nada. Por lo tanto, cuando los creados reciben de alguien, también se sienten avergonzados de sus benefactores. Por tanto, para que los creados no se sientan avergonzados mientras reciben deleite y placer del creador, se estableció el asunto del tzimtzum en los mundos superiores. Esto provoca que la abundancia superior esté oculta a nosotros, por lo que no sentimos el bien que ha ocultado en la Torah y las mitzvot que el Creador nos ha dado. A pesar de que estamos hechos para creer que los placeres corporales que vemos ante nosotros y que el mundo entero se siente su virtud y beneficio, es decir, todos los creados en este mundo persiguen devotamente placeres para obtenerlo, y aún así no hay sino una diminuta luz en ellos, una iluminación muy pequeña comparada a la que se puede obtener al observar la Torah y las mitzvot. Se escribe sobre ello en el Zohar que la Kedushá sostiene a las Klipot. Significa que si la Kedushá no le diera alimento a las Klipot, estas no serían capaces de existir.